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1: Es la hora 23 en punto.
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3: Es la hora cero en punto.
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3: Es la hora 1 en punto.
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3: Es la hora 2 en punto.
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3: Es la hora 3 en punto.
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4: Es la hora 4 en punto.
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3: Es la hora 5 en punto.
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3: Es la hora 6 en punto.
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3: Es la hora 8 en punto.
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1: Es la hora 9 en punto.
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0: 14:10 AM Turística Radio, plataforma deportiva enorme. El placer de este reencuentro con estos chamamés que arrancamos cada mañana en plataforma deportiva. ¿Saben quién me lo pidió? Me llamó a las 4 de la mañana. Imagínense, recién estoy en el primer sueño. Ivo Silveira, me llamaste a las 4 de la mañana para pedir un chamamé. No seas malo, se ve que recién te estabas acostando, muchacho. Bueno, para vos el chamamé. Le saludo para Ivo Silveira, para el Gualo Silveira, su hermano, al amigo González, que siempre están con sus misterios ahí, esperando una visita, dice, no sé. Yo no sé, no le voy a preguntar, no me interesa la vida de los demás, ¿no? El amigo González dice, yo espero una visita, Miguel, de vez en cuando hablamos por teléfono con el amigo González, una persona que apreciamos mucho. También para Joel Martínez. Joel, un abrazo grande para vos. Me alegro mucho por la recuperación de tu salud. Para todos los amigos, para Pedro Pinto, que siempre está con nosotros. También saludar a Omar Fontora, que siempre nos pasa la información. Y gracias por preocuparse por nuestra salud. Y sabés bien que, aunque la luz se nos apague para llegar a la otra orilla, igual vamos a seguir remando, porque siempre hay tiempo para llegar a la otra orilla, aunque el viento venga de costado o de frente. Si tenés fuerza, llegás al otro lado. Amigos, gracias por estar cada mañana junto a nosotros, la gente del deporte. Hoy tenemos mucha información, lógicamente con nuestros con Miguel Álvarez de allá de la Villa Constitución. Vamos a ubicar al jefe de prensa de la Liga de Fútbol de las Colonias Agrarias, Javier Osés, que ahora sí creo que está pronto para brindar información, no ahora, más tarde. Vamos a convocar a toda esa gente, al profesor Gonzalo García, que siempre está dispuesto, a Mario Leal, que siempre intenta mandando un saludo, pero no puede, no sé por qué, tiene que, no sé si la empresa de teléfonos le cierra las líneas, pero él intenta de todas maneras, y cuando vos lo llamás no te contesta, no sé por qué. Bueno, con mucho cariño para todo el equipo de Plataforma Deportiva. Hoy vamos a estar en el Estadio Dickinson con el fútbol, doble clásico ahí. Vamos a comenzar a saludar a mi izquierda de estas mesas. Lástima, no tenemos pantalla para mostrarles a ustedes, con una sonrisa de oreja a oreja, pronto para decirles que tenemos regalos también para ustedes, amigos oyentes. Víctor Hugo Borges, el hombre de Fray Bento. Buenos días, ¿cómo te va? Bienvenido.
1: Muy buenos días, audiencia de la 1410. Muy buenos días, Miguel. Muy buenos días, José Godofredo Olivera, el MacGyver salteño. MacGyver salteño, la verdad. Sí, es así. 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
0: Bueno, agradecer sin ninguna duda el hermoso sol de la mañana de hoy. José Godofredo Olivera Medina, más conocido por el Godo o MacGyver. ¿Cómo te va? Bienvenido. Nos extrañaste esto los dos domingos pasados, pero andábamos en la nuestra.
2: Buenos días, realmente un placer estar en la 1410 AM de Salto, en lavozdesalto.com. Hoy, domingo 11 de octubre del 2026, un hermoso día por la ciudad de Salto. Realmente está para salir, para disfrutar, para pasear y para ver cosas que realmente usted la va a ver solamente en estos días.
0: Sí.
2: Porque para algunos
0: sí,
2: es un mal momento.
0: Exacto.
2: Pero para otros es la oportunidad de volver a ver la zona del lago de Salto Grande
0: casi vacía,
2: sin agua prácticamente. Realmente un espectáculo. Hay actividades que, por supuesto, no se pueden realizar porque el lago ha bajado, está en casi 32 metros de los 35,
0: sí,
2: normales. Si mal no saco la cuenta, son 3 metros menos de altura de agua.
0: ¿Qué significa, José, eso?
2: Y significa que los que nacimos, nos criamos y disfrutamos del río Uruguay, estamos cerca de lo que eran los montes naturales, los bordes de los montes naturales, que no, por supuesto, no existen más. Toda la actividad que hacíamos se puede algo hacer en estos días. Ahora, no desaproveche, porque ya está pronosticado, ya sabemos la cantidad de agua que
3: baja, ¿no?
2: Viene por el río Uruguay. Sí, sí, realmente la zona norte ha recibido muchísima agua. Viene una cantidad realmente muy pocas veces vista, pero por primera vez en la historia, y mire que algo conozco, se ha maniobrado como se debería de haber maniobrado siempre.
3: Con mucha cautela.
2: Haciendo las cosas con tiempo.
3: Sí.
2: Y bueno, en algunas épocas hubo personas que no respondían a criterios técnicos, que eran quienes resolvían cómo se manejaba el río Uruguay.
3: Mete un aviso ahí.
2: Sí.
3: Lo manejaban personas con criterios políticos.
2: Bueno, yo no quisiera actualizar lo que usted está diciendo.
3: Te ayudo en eso,
2: pero, José. Pero sí, realmente, tengo que buscar la fecha de un día que se hizo un acto político en la cancha de Libertad en la ciudad de Concordia. Y recibimos la orden de no inundar la cancha
1: de Libertad.
2: De Libertad, que está ahí cerquita del puerto,
3: sí.
2: De Concordia.
3: Sí. Claro.
2: Porque un día había un acto político y venían, no sé, gobernadores.
1: Sí.
2: Y la orden era esa. Al otro día subió como 4 metros el nivel del agua en el puerto.
1: Sí. Qué increíble.
3: Lo que pasa es que no quería que el agua lo llevara a los políticos.
2: Y bueno, ese era el criterio en otras épocas.
1: Claro.
2: Y por supuesto está en las estadísticas, en la fecha, está todo, ¿no? Usted va a las estadísticas que tiene prefectura uruguaya o argentina,
3: sí.
2: Va a la estadística que tienen los medios de comunicación, que algunos llevan la estadística de cuándo creció, de cuánto no creció, de cuánto subió, de cuánto no subió. Va a la CARU, a la Comisión Administradora del Uruguay.
1: Sí, sí.
2: Va a los ministerios correspondientes que llevan la estadística.
1: Ministerio de Medio Ambiente y...
2: Sí, supongo,
1: De Energía y Minería también.
2: Mire, la Comisión Técnica Mixta de Salto Grande depende del Ministerio de Relaciones Exteriores.
1: Claro.
2: ¿Qué tendrá que ver Relaciones Exteriores
1: realidad,
2: con
1: sí,
2: la represa? Pero bueno...
1: Desde el punto de vista jurídico, como se maneja por estatutos internacionales y compete a las dos naciones, a Argentina y Uruguay, el Ministerio de Relaciones Exteriores tiene autoridad.
2: Claro, bueno, y en una época dependía de la Secretaría de la Presidencia de la República.
1: Claro.
2: Bueno, supongo que todos esos lugares debe haber estadística, o sea que no solo preste atención a lo que le estoy diciendo, sino que vaya a los lugares donde se presenta la información oficial, y allí va a tener toda la confirmación de todo esto. Pero la cuestión es que nosotros somos deporte y esto prácticamente de deporte tiene muy poco, lo que sí es una situación excepcional, por eso la traje. Y bueno, aparte de excepcional, lo que ha pasado con el viento, la tormenta, la lluvia, bueno, todo que
1: sí.
2: Ha complicado por todos lados.
1: Tremendo, ¿no?
2: Y bueno, me ha tocado ya con familiares andar solucionando algunos temitas de roturas por viento y bueno. Y las instituciones deportivas que también han sufrido, ¿no? La cancha de Gladiador.
3: Por segunda vez.
2: Otra vez.
1: Casi en... Doy fe de eso. Yo en estos días estuve en el barrio Artigas ahí. Y lo que son las torres de iluminación, creo que, no sé, yo por lo menos vi a dos torres que están inclinadas, caídas.
3: Increíble, ¿no?
1: Probablemente pueda haber de los otros sectores que no vi, o sea, vi las torres que dan hacia la calle, hacia ahí, Rafael de Villagrán, y bueno, la otra no me acuerdo, donde pasa el ómnibus ahí.
3: Bueno, el tema es, yo sé que las palabras a veces no producen nada, pero sí decirle a toda esa gente que ha sufrido las consecuencias de las turbonadas, del viento, de los aguaceros, de las chacras, que tenemos muchos amigos, de las colonias, allí de la zona hortícola y del mercado, que nos solidarizamos lógicamente con todos esos amigos. Simplemente yo sé que es una lucha consecuente en el tiempo, porque esto no es de ahora. Claro. Cada vez que el clima se presenta adverso a todas aquellas plantaciones que han hecho, han sufrido más de alguna consecuencia negativa, pero esta vez ha sido muy, muy fuerte, tremenda, que hace que cuando se quieran recuperar de una ya viene otro soplo negativo y pierdan prácticamente todo en algunos casos y tengan que resarcirse, volver a levantarse.
1: Claro.
3: Es como aquel que cae, se levanta, pero siempre apostando a lo que ellos han confiado, que es la chacra, la quinta. Así que vamos arriba, un fuerte abrazo para todos esos amigos que apuestan a lo que la vida les ha propuesto y de ello viven.
1: Sí, la verdad, lo que quería traer a colación con todo este tema, porque claro, usted va a la verdulería, por ejemplo, y lo que sale el kilo de tomate, claro, nos quejamos, digo, pa, tanto sale una plancha de tomate, por ejemplo. Sí. Pero si vos te pones a pensar todo lo que ellos están padeciendo con todos estos fenómenos climáticos, ni siquiera, o sea, con lo que sale una plancha de tomate pueden recuperar lo que...
3: No, de ninguna manera.
1: No, lo que tienen por delante todavía, algunos lo que cuesta armar, rearmar un invernáculo. De alguna manera la gente vive eso y tiene que sacar para volver a ponerse de pie. Entonces está... claro que te duele como consumidor, te duele el bolsillo que no puedas privarte de lo que sea un kilo de tomate, por ejemplo, pero no es, en este caso no es algo de pura y exclusivamente especulación, sino simplemente de alguna manera tiene que amortizar las pérdidas que han tenido a causa del fenómeno climático.
3: A veces uno escucha a algunos críticos, pero críticos que lo hacen porque... A ver, le han dado manija. Sí, mirá eso que tiene la camioneta 4x4, que esto, pero no saben que han arrancado con un arado de mancera y a veces un caballo flaco y viejo que le ha prestado algún vecino y ahí claro. Se han hecho, han empezado a edificarse, a armar su chacra, han agregado alguna otra hectárea, pero en base al trabajo, el trabajo en familia, el trabajo a veces a gurises 12, 13, 14, 15 años, trabajando en las quintas, con heladas, con calores, con la sequía, con las crecientes, lo sabemos porque nosotros anduvimos también
1: en
3: aquellas zonas de afuera, de Parada Herrería, vimos cómo esa gente poco a poco se ha ido creciendo. Y así son la zona agraria, zona frutícola de la ciudad y del departamento de Salto y otros departamentos. Tienen sus cosas porque han laburado, pero también tienen sus cuentas. Y cuando viene una pérdida de este tipo por la contra del tiempo, las tormentas, lo que sea, prácticamente a veces pierden la mitad de las cosas y tienen que resarcirse y volver a recuperarse en las luchas y es difícil a veces.
1: Y a veces, muchas veces, los productores acuden a préstamos como para poder solventar de alguna manera los gastos que han tenido y
3: hay que pagar los préstamos.
1: Y hay que pagarlo.
3: Sí.
1: sin duda. Así que bueno. Un abrazo grande para el sector productivo de Salto. También a la gente que por estas horas están siendo evacuadas debido a la crecida del río Uruguay. Nos solidarizamos de alguna forma con ello y ya va a venir tiempos mejores, debe ser lo que uno espera y anhela, y que esa salida de sus hogares que sea por poco tiempo, o sea, lo que uno desea al menos es eso, porque no es grato estar fuera de tu casa, imagínate más en estas condiciones. Así que bueno, un abrazo grande para toda la audiencia, a aquellas personas que están siendo afectadas, y vamos arriba, que esto también va a pasar.
3: Bueno, muy bien. Ahora sí, entramos en lo que tiene que ver a lo que nos compete, amén de todo esto que hemos conversado. Siempre nos gusta estar dialogando con la audiencia. Recuerden ustedes que pueden comunicarse al 092-310-310 con su mensaje. Las distintas plataformas, la 1410 AM Turística Radio. ¿Por qué? 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
3: Y decirles a ustedes que hoy tenemos actividad. Ayer hubo actividad en la Divisional C, también en el fútbol de Montevideo. Y decirles también, comentarles, de que hoy nosotros vamos a estar en el Estadio Dickinson, donde hay dos clásicos, Ferrocarril Nacional, la primera hora, segunda hora, habrán de jugar los equipos de Salto Nuevo y Ceibal, y ahí va a estar el equipo deportivo de la 1410 con los relatos de Gastón Ferreira, primera hora, del Potro Alexander Pavelesky, segunda, los comentarios de Mario Enrique Leal, del profesor Adrián Canosa, y toda la cobertura de los distintos compañeros en los demás escenarios, y llevándoles a todos ustedes lo que es plataforma deportiva firme para toda la actividad. Y por supuesto, en un ratito nomás empezamos a dialogar con los distintos referentes de estas cuatro instituciones que van a estar en el estadio de Ernesto Dickinson, así como también la información del fútbol de la Liga de las Colonias Agrarias y de la Liga de la Villa Constitución, amén de todos los otros deportes que tenemos por delante, y todos los que nos llega gracias a Omar Fontoura, Pedro Pinto y a los demás amigos que tenemos sintonizando la 1410 AM Turística Radio y Plataforma Deportiva y La Voz de Salto. ¿Y cuántas plataformas tenemos, José Godofredo Olivera?
2: La verdad que no las conté, Miguel, pero bien, ¿no? Seguimos, continuamos con la ciencia moderna, agregando sistemas de comunicación para que los amigos y las amigas que quieran comunicarse lo puedan hacer.
3: Muy bien. Víctor Hugo Borges.
1: Como vos lo dijiste, Miguel, hoy se juega la décima fecha Divisional A, primera rueda, en el Estadio Ernesto Dickinson. A las 14:30 se enfrentará Nacional Fútbol Club versus Ferrocarril. A las 16:45 lo harán Club Atlético Ceibal versus Salto Nuevo. Y estaremos recordar a la audiencia que pueden también escucharnos por la 1410 Turística Radio y la voz de salto.com.
3: En los otros escenarios, ¿quiénes juegan, Víctor?
1: Ya me sacaste cansado, pero te digo.
2: Tranquilo, que estamos madrugando mucho.
1: Claro, sí, hoy. creo que perdí la almohada antes de entrar a la radio, me parece.
3: Sí, creo que quedó ahí en la puerta. Sí,
2: hay varias almohadas todavía acá buscando el lugar. Lo que sí le adelanto, sí. Salto Fútbol Club juega en la tarde de hoy.
3: ¿Con?
2: Con Sportivo Bella Italia en el estadio Juan José Vispomari.
3: Muy bien, entonces.
2: ¿Y sabe cuál es el tema?
3: Sí.
2: Que Salto Fútbol Club está en el cuarto lugar en la posición.
3: En tabla de posiciones.
2: En la tabla de posiciones.
3: Sí, viene muy bien Salto Fútbol Club. Se ha recuperado de ciertos resultados adversos al principio. Parece que se le encontró la vuelta al equipo. Viene muy bien. En caso de vencer, lógicamente se va a ir mejorando la posición, la tabla de posiciones. A veces hay que hacer un ajuste de tuerca y parece que el técnico con el cual dialogamos hace tres domingos atrás más o menos nos dio a entender que había mejorado, hay mucho optimismo e inclusive nos invitaba a estar acompañándolos, que en algún momento también vamos a estar por allá visitando a Salto Fútbol Club y también a los jóvenes, a las distintas divisiones de formativa de Salto Fútbol Club.
2: Javier Irazún, Junior Torres, Darío Rodríguez, Willington Techera, Lautaro Peralta, Benjamín Mover, Bruno La Rosa, Gonzalo Papa, Emiliano Alonso, Gustavo Bortoli, Pablo Farías, sería
3: el once inicial.
2: Los jugadores, y el técnico Darling Gayol, que ya estuvo con nosotros, Miguel,
3: sí,
2: ¿no?
3: Sí,
2: estuvo,
3: hace tres domingos atrás.
2: Hace algunos domingos. Nos atendió muy amablemente.
1: De Colonia, creo que era originario, ¿no?
2: Algo, sí, sí. Bueno, para los que quieren...
1: Es jugador de, si mal no recuerdo, jugaba en el Rampla Junior.
3: Exactamente.
2: Sí, sí, sí, sí. Tiene una trayectoria importante también. Los detalles.
3: Sí.
2: Primera C, torneo final, fecha 12. A las 15 horas, Salto Fútbol Club Esportivo Bella Italia. Estadio Juan José Vispomari y el árbitro Adrián Pereira. Para completar esta 12ª fecha, también juegan Atlético Lito Deucher, Durazno Platense, Salud Deportivo LSM. Eso todo en el día de hoy. El martes, Deportivo Colonia Sudamérica. Creo que este encuentro se suspendió por las inclemencias del tiempo. Los últimos resultados: Rampla Junior 1, Terremoto 4, Mar de Fondo 0, Bellavista 4, Huracán Buceo 1, Los Halcones 0, Artigas 2, Deportivo Italiano 1.
3: Sí.
2: Las posiciones,
3: sí.
2: Bellavista 30, Bella Italia y Deportivo Colonia 23, Salto Fútbol Club 20, Deportivo Italiano y Artigas 19, Mar de Fondo 16, Salud 18, Durazno y Lito 15, Deportivo LSM, Sudamérica, Huracán Buceo 14, Terremoto 13, Platense 11, Deucher 10, Rampla Junior 8 y Los Halcones 0 puntos.
3: Estamos hablando de que hay equipos históricos, Bellavista, Rampla, Huracán, ahí en esa divisional, ¿no? Y otros equipos recién nacientes, ¿no? Cuyos nombres para nosotros suena como un equipito de barrio, pero sin embargo están jugando en esa divisional, ¿no? Con jugadores y profesionales. Es increíble, ¿no? ¿Qué más tenemos, Víctor Hugo?
2: Sí, lo que completamos, sí. Miguel, sí. Los encuentros de la 10ª fecha de la Divisional A,
3: sí.
2: Campeonato Salteño, señor Hugo López,
3: sí.
2: Trofeo 100 años del Club Atlético Chaná y señor Darío Sañol. Entonces, primera rueda, 10ª fecha, domingo 11 del 10 del 26, o sea, hoy, como decía Víctor Hugo, a las 14:30 en el Estadio Ernesto Dickinson, Nacional Ferrocarril. Árbitro Fernando López, Mauro Melo, José Ramallo. A las 16:45, y acá agárrense porque va a estar lleno seguramente,
3: sí.
2: Ceibal Salto Nuevo. Hoy domingo, Estadio Ernesto Dickinson, 16:45.
3: Y el día parece que está presentándose bien, ¿no?
2: Sí, espectacular.
3: Árbitros.
2: Mauro Melo, Jimena Rodríguez, Jonathan Welfi.
3: Ahí está.
2: Los parciales de Nacional y Ceibal a la Tribuna España y los de Ferrocarril y Salto Nuevo a la Irasoki. Ferrocarril, Salto Nuevo, los juntamos, que la semana pasada los separamos, y Nacional y Ceibal los juntamos, que también los habíamos separado la semana pasada.
3: Sí, ¿sabés por qué la separación?
2: Sí,
3: para que se extrañen un poco, luego los juntamos para que se confraternicen y los volvemos a amigar.
1: Claro.
3: Es un juego psicológico.
1: Es como cuando sí. te te separás de tu pareja y te estás por unos días, la pensás en volver.
3: Lo pensás allá venir a pedir perdón, volvés. Claro. Así pasa en Salto Nuevo y Ferro
1: arrepentido.
3: Y Nacional con Ceibal. Está bien,
2: sí,
3: eso.
2: Sí.
3: Bueno, completamente. ¿Van a juntar a los cuatro juntos?
1: Amores y desamores del fútbol salteño.
2: Écheme. Bueno. Y ponemos 700 de seguridad para controlar, pero no.
3: Estos gurises,
2: por favor.
3: No, para controlar a gurises. Ah. ¿No? Porque ninguno ha madurado mentalmente.
2: Todos han madurado, Miguel.
1: Y no.
3: No, parece que no.
1: No sé, Bolívar.
2: Hace, cuando usted era jovencito,
3: sí.
2: Había algo que sí. Sí o sí lo hacía madurar rápido.
3: Sí.
2: No más rápido, madurar rápido.
3: El chicote.
1: El chicote, la fusta, ¿qué?
2: A mí, a pesar de que plancha. No soy ejemplo... Sí, he llegado a 72 años de esta forma.
1: Claro.
2: Con el chico. Ahora, ahora
3: sí.
2: Hay tablet, celular, internet,
3: inteligencia artificial.
2: Inteligencia artificial, programas, aplicaciones y todo lo moderno que todos los días sale algo nuevo, juegos
1: sí.
2: A disposición. Del que sepa entender, porque no precisa ni leer, ni leer.
3: Algo insólito, Ministerio de Género. Bueno, perdone los que están...
2: No, pero ahí. Hay cosas que podemos seguir hablándola 100 años y lo que no se entiende es algunas cosas que seguimos haciéndola, que se siguen permitiendo,
3: no
2: que los responsables... No actúan como deberían de actuar.
3: A ver,
2: y bueno,
3: José,
2: y ahí vamos.
3: Voy a agregar algo que es chocante, porque yo pienso que el 70% de la población, muchos se lo guardan o no dicen nada solamente por respeto o por no andar, pero estamos en un mundo, en un momento en que estamos avalando ciertas cosas que escapan de la ética, la moral y las buenas costumbres, ¿no? Exhibiendo por televisión este movimiento donde en la calle festejan cosas amorales, digamos así. Hombres con hombres boceándose en la calle, mujeres... Y permitimos que los niños y pagamos todavía es un pensamiento personal.
2: Hay algunas cosas, Miguel, que no las podemos hablar con el micrófono abierto, lamentablemente.
3: Sí, pero
2: tenemos que hacer lo que se puede
3: con libertad, no ofendo ni temo, bueno. Dijo el general Artigas, y esta es democracia y ese es mi pensamiento y lo que pensamos liberalmente y somos demócratas, claro. Estamos tranquilos en lo que decimos y más cuando tenemos familia y yo tengo nietos y tengo bisnietos y quiero que por lo menos rescatar esa parte de la ética, las buenas costumbres, aunque ya estamos en un mundo donde hay gobiernos que avalan las malas costumbres.
2: Y tenemos autorizada la marihuana.
3: Sí, y ahora están haciendo propaganda que es mala la
2: y bueno, y está prohibido el cigarro.
3: Como te digo una cosa, te digo la otra.
2: ¿Usted cómo entiende eso? Todas esas cosas no son buenas para la salud cuando se sobrepasan ciertos límites. Pero legalizado una cosa y prohibida otra. Bueno,
3: vamos,
2: ahí
3: vamos.
2: Hola, buenos días. Muy buena la introducción hablando sobre la situación del lago de Salto Grande y solidaridad con los afectados por el temporal y cómo repercute en la economía general.
3: Exactamente.
2: Además del cambio de música, comenzando con folclore, lo que calma la mente después de una música ruidosa previa.
3: Gracias al amigo oyente.
2: Textual, la amiga, sí. A quien saludamos, por supuesto, los respetuosos saludos.
3: Sí, lo lindo en la mañana de cada mañana la gente mayor, que es la que se levanta a tomar mate tempranito, quien les gusta escuchar el buen folclore, y bueno, y a veces, no vamos a criticar, nosotros simplemente hacemos nuestro espacio.
2: Fútbol femenino en el estadio Ernesto Dickinson.
3: ¿Cuándo?
2: En el día de ayer.
3: Sí.
2: Salto 4, Durazno 0.
3: Sí.
2: O sea que las muchachas defensoras del fútbol femenino de la Liga Salteña, porque creo que es Liga Salteña de Fútbol Femenino, pasaron a disputar en el día de hoy la siguiente etapa. Estadio Ernesto Dickinson de Salto fue ayer, 4-0.
3: No tengo bien la confirmación, pero después vamos a cerrar porque tenemos que dialogar bien con nuestro compañero Gonzalo García. Vamos a estar, creo que es el fin de semana próximo, haciendo la cobertura de la sub-20 de la Liga de Fútbol de las Colonias Agrarias en el Juan José Bispo Mari, sábado y domingo, pero después lo vamos a confirmar.
2: La información exacta,
3: sí.
2: Salto 4,
1: Durazno 0,
2: Durazno 0, semifinales de OFI.
3: Va bien Salto.
2: Estadio bien, Ernesto, ¿no? Dickinson, árbitro Nadia Yelén Pozzolo de Mercedes, Gabriela Cariaga de Mercedes, María Noel González de Trinidad. Salto formó con Natasia García, Jessica Rodríguez, Soledad Pinto, Brisa Guerrero, Ruth Acosta, Alexandra Fedorchuk, Karen Gómez, María Italia Argain, Victoria Núñez, Mía Fernández, Jessica Alzugaray. Y por supuesto, el director técnico, nuestro amigo Alfredo Javier Viera. Estuvieron como suplentes Carolina Burutarán, Martina Ferrari, Alison Castro, Aleine Ferreira. Me parece que no están todas las letras, pero bueno, no, disculpen.
3: Que visitar alguna óptica.
2: Es lo que tenemos escrito, Aleine Ferreira.
3: Aline.
2: Y bueno, seguramente que alguien nos va a corregir, porque la información que tenemos no es oficial, sino que es información que nos ha llegado acá al lugar de trabajo. Pamela Ferreira, Ana Paula Ferreira, Valentina Galleto, Milagros Correa, Marianela da Silva, Belén Baillo. Los goles en el primer tiempo, Karen Gómez y Jessica Alzugaray. En el segundo tiempo, Mía Fernández, y el otro gol, Milagros Correa. Salto 4, Durazno 0, en el femenino que se disputó en la tarde de ayer en el estadio Ernesto Dickinson, semifinales de OFI. Hoy, 19:30, en el estadio
1: en el Merazzi.
2: Luis Merazzi, o algo así, Merazzi. La cancha de Ferro, popularmente conocida, jugarán
1: Salto y Paysandú.
2: Salto y Paysandú, que ganó ayer por penales.
1: Por penales, sí. Efectivamente, el equipo sanducero se había enfrentado a Cerro Largo. Habían empatado en el partido de los 90, 1-1. Y por penales, Salto lo venció a 3-2. Paysandú venció a Cerro Largo por 3-2.
2: Ahí está.
1: Esa, así que información suministrada por nuestro amigo, compañero Gonzalo García, que está allá escuchándonos.
3: ¿Está levantado ya? Muy bien.
1: Sí.
3: Me puedo decir que estaba durmiendo.
2: No está levantado, está despierto.
1: Está despierto, que es muy distinto. No sé si está levantado o no, no lo puedo ver, no lo puedo visualizar con la
3: cámara. Está lindo para escuchar un tema musical, ¿no?
2: Sí, ya vamos, Miguel. Tenemos información que ya ha dejado de ser actualizada porque la última fecha del año para los runners,
3: sí,
2: comenzó a las 9, hace 43 minutos aproximadamente,
3: corriendo
2: entre Isla Bonita y el aeropuerto de Nueva Hespérides. Vamos a andar corriendo por allí y sí, es la última fecha del año.
1: Claro, ya a esta altura, ya estamos en octubre. Qué impresionante, ¿no? Ya...
3: Sí. Pasa rápido el agua.
1: Sí. Si me permiten...
3: ¿Sí? ¿Cómo no te vamos a permitir?
1: Quiero saludar a una persona muy, muy, muy especial que cumplió año el día 8 de octubre. A la persona que hace 24 años me acompaña, que está a mi lado. Entonces,
3: mirá.
1: Un beso y un abrazo y un te quiero para mi esposa, que el 8 de octubre cumplió años. No voy a decir.
3: Bueno, muy bien. No entras hoy.
1: Y bueno, y de paso también para nuestro pequeño Ian, a nuestro principito que tenemos ahí. Entonces, un beso grandote para él.
3: Bueno, no, el saludo también entonces, el cumpleaños de la señora de Víctor Hugo, por el aguante, señora. Póngase fuerte nomás. Y bueno, felicidades. A pesar de que llegó medio tarde el saludo, pero me imagino que con el regalo que le hizo ya se había puesto al día.
1: Otro tema.
3: Vamos a un tema musical.
1: No, tranquilo, tranquilo. Justamente.
2: Tranquilo.
3: ¿Tenemos algún chamamé? ¿Qué tenemos por ahí?
2: A ver, un poquito que la electrónica y
3: la... lenta como tortuga con muleta.
2: No, está. Esto es moderno. Realmente cuesta un poquito.
1: Ayornárselo, ¿verdad? Mientras tanto, podemos recordarle a la audiencia que pueden comunicarse con nosotros al 092-310-310, 092-310-310. 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

0: Bueno, muy bien. De esta forma continuamos. Entonces, la electrónica está como el tiempo y como Godofredo, un poco bien, un poco más o menos. Y tenemos otros resultados también, ¿no? Usted ni me hable de Peñarol, porque mire
1: No lo damos a
0: que
1: conocer después del tema.
0: después del tema,
1: Sí,
0: ¿no?
1: ahí desencillamos de vuelta.
0: Y tenemos la fecha del Super Senior para
1: Sí,
0: hoy también.
1: sí,
0: Bueno,
1: sí. Gracias, Omar Fautora, por toda la información.
0: ahí seguimos.
2: Bueno,
1: Vamos al tema musical entonces.

0: Bueno, muy bien. Seguimos adelante con Plataforma Deportiva en esta mañana, aquí en 1410 AM Turística Radio, como lo hacemos cada domingo a partir de la hora 9 hasta la hora 12, con las distintas informaciones. Hoy vamos a ver si podemos dialogar con los técnicos de Salto Nuevo, de Ceibal, de Ferrocarril, de Nacional, pero creo que ya también tenemos el técnico de Quinta Avenida 33, ¿verdad?
1: Sí, en breve
0: vamos
1: a ver
0: si hacemos contacto. También decirles a ustedes que vamos a hacer contacto con Miguel Álvarez, el hombre de la Villa Constitución. Vamos a tratar de ubicar a Javier Osés, el responsable de la parte de prensa de la Liga de Fútbol de las Colonias Agrarias. Y también vamos a tratar de dar las estadísticas del fútbol salteño, los resultados que se han dado hasta ahora entre los equipos participantes de la Divisional A y cómo marcha la Divisional C, que nos gustaría estar dándoles a conocer a ustedes los resultados del día de ayer. Todavía no los tenemos en la mesa, los resultados del día de ayer, ¿verdad? Una vez los tengamos, le agradecemos a nuestros compañeros que están haciendo los aportes, que nos hagan llegar los resultados del día de ayer, como también así las tablas de posiciones de la Divisional C.
1: Lo que sí que tenemos, si te parece, Miguel, el resultado de Liga Fútbol Senior, correspondiente al día 10 del 10.
0: Sí, vamos arriba.
1: Divisional A se enfrentó Deportivo Retiro versus Salto Nuevo A. Con el resultado fue a favor de Deportivo Retiro, venció 4-1 a Salto Nuevo A. Parque Solari A 2, Bamasol 3, y ahí volvemos al mismo tema. Así que bueno, entonces lo vamos a decir al revés.
0: Lo vamos a invertir.
1: Bamasol le ganó 3 a Parque Solari.
0: Le ganó 3-2.
1: 3-2. ¿Tá? El Tanque venció por 5 tantos contra 0 a Sportivo Ipiranga. Parque Solari B 1, Baimaca 0. Y estos muchachos que vienen con el viento en popa, Unión Don Atilio 3, Peñarol 0.
0: No hay que quedarle a los muchachos Don Atilio, vamos arriba.
1: Mientras tanto, que en la Divisional B, Lazareto 3, Colonia 18 de Julio 2, Santa Rosa 5, Barcelona 1. Mientras tanto que Círculo Policial y Sportivo Cerro empataron 1-1. Barrio Quiroga 3, Quepama 0. Este otro cuadro que viene bien. Y Prudón Atilio 7, Sportivo Rodó 0.
0: Y Prudón Atilio debería jugar en la Liga de España. Ya en el Barcelona, Real Madrid.
1: Claro, sí, con esos resultados.
0: Sí.
1: La Brigada 5, Remeros C 0. En la Divisional C se enfrentaron Dos Naciones y Salto Nuevo B. Fue victoria del el elenco binacional, Dos Naciones, por 2-0.
0: ¿Y ahí aportan jugadores de los dos lados o no?
1: Exacto, puede
0: Qué
1: ser.
0: Raro no lo funciona Godofredo, ¿no?
1: Y
0: era 9 en Saladez, en el Arsenal, dice en su época.
1: ¿Sí? Mientras que se enfrentaron Los Magos y versus Independencia, fue empate, 4-0 por bando.
0: Falló la magia de Los Magos.
1: Después se jugó el encuentro entre Albion y Tigre. Albion lo venció por 4-1. Sibarán 5, Salto Grande B 2. San Eugenio se enfrentó a Danubio con la victoria de este último mencionado. Danubio lo venció a San Eugenio por 5-3. Y por último, Diamond 5, Florida 0. Mientras tanto, que en la Divisional D jugaron...
0: Estábamos hablando del fútbol senior, ¿no?
1: Exacto, siempre en el fútbol senior.
0: Ahí está.
1: ¿Tá? Sudamérica B 2, Paso del Bote 0, Los Teros 5, Ciel Manzana 0, Cuatro Esquina como el tango,
0: sí.
1: Cuatro Esquina 3, La Blanqueada 2, Gautrón 7, Almagro 0, Universitario 3, Arsenal 2. Con este resultado, las posiciones, si querés que siga con más o menos para que tenga una idea.
0: Bueno, vamos a escuchar las posiciones del fútbol senior, divisional A, primero me imagino que el equipo Donatilio. A
1: ver, exacto, bueno, Unión Donatilio encabeza la tabla con 52 puntos, seguido por Sudamérica con 35, Peñarol 32, Parque Solari A 28, El Tanque está con 25, Sportivo Ipiranga con 24, Deportivo Retiro con 22, Salto Nuevo A con 21, Parque Solari B con 20, Bamasol 19, Baimaca 15 y cierra la tabla Ceibal A con 13 puntos.
0: Vamos a la divisional B del fútbol senior, Víctor Hugo.
1: Y Prudón Atilio encabeza la tabla con 50 puntos, La Brigada con 42, Barrio Quiroga con 31, Quepama con 30, Lazareto con 28, Esportivo Cerro con 26, Santa Rosa con 25, Remero C con 24, Colonia 18 de Julio con 23, Círculo Policial con 14, Barcelona 8 y cierra la tabla Esportivo Rodó con 3.
0: A continuación, resultado del fútbol senior, divisional C.
1: Daimán 43, Independencia 42, Dos Naciones con 35, Los Magos con 29, Salto Nuevo B con 27, Danubio con 27, San Eugenio con 26, Tigre con 21, Albion con 21, Florida 19, Sibarán 7 y cierra la tabla Salto Grande B con 6 unidades.
0: Y cerramos las tablas de posiciones del fútbol senior, divisional C.
1: Cuatro esquinas con... Cuatro esquinas con 52 puntos, Gautrón 42, Sudamérica B con 35, Lostero con 34, Universitario con 25, Arsenal 24, La Blanqueada con 20, Almagro con 16, Paso del Bote con 14 y cierra la tabla de posiciones Ciel Manzana con 5 unidades.
0: Qué diferencia, ¿no? De 52 a 5, ¿no?
1: Sí, la verdad que sí.
0: Abrumadora. Bueno, la idea es no es un fútbol profesional, no es un fútbol para, valga la expresión, reventarse, sino pasar un momento agradable, gente mayor que busca, bueno, vamos el equipo, vamos a juntarnos, vamos a la cancha, más que el resultado importa el momento de correr, divertirse, reencontrarse con viejos amigos, aunque de vez en cuando le pegamos de atrás en la canilla del otro, en el tobillo, y bueno, disculpame, mirá que me pegaste, juega amarilla, pero che, juega, ¿qué cobra? Bueno, sí. Y así, pero después nos abrazamos, nos reímos, y nos descargamos con el juez, pero entre nosotros somos los amigos, y el juez a veces es un amigo, che, ¿qué? ¿Por qué no me mostraste amarilla? Mirá que me levantó la pata, y bueno, ¿qué querés? Estamos para divertirnos, y bueno, eso es el fútbol senior.
1: Si te parece, podemos compartir cuál será la próxima fecha, siempre hablando del Super Senior.
0: Del Super Senior, sí. Vamos arriba.
1: En la Divisional A van a jugar Unión Donatilio versus Parque Solari D. Baimaca versus Sportivo Ipiranga. El Tanque versus Parque Solari A. Bamasol versus Deportivo Retiro. Salto Nuevo A. Sudamérica A. Tendrá en fecha libre Peñarol en la próxima fecha. Mientras tanto, que la divisional B se enfrentarán Remeros C versus Ipro Donatilio, Sportivo Rodó versus Barrio Quiroga, Quepama versus Círculo Policial, Sportivo Cerro versus Barcelona, Santa Rosa versus Lazareto, Colonia 18 de Julio versus La Brigada. En tanto que en la divisional C se enfrentarán Daimán versus San Eugenio, Danubio versus Sibarán, Salto Grande B versus Tigre, Albion versus Los Magos, Independencia versus Dos Naciones y también lo harán lo propio Salto Nuevo B versus Florida. En la divisional D se enfrentarán La Blanqueada versus Arsenal, Almagro versus Universitario, Sudamérica B versus Cuatro Esquinas, Los Terus versus Gautrón, Ciel Manzanas versus Paso del Bote.

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1: Muy bien, a todos esos amigos, agradecerle el hecho de estar en comunicación.
2: Y si me permitís, tengo otro saludo más.
1: ¿Más saludos?
2: Sí, vamos a arriba. Nuestro colega y amigo Charles Danger.
1: Sí.
2: Ajá.
1: Sí.
2: Un abrazo grande para él, así lo encontré en un comercio y en la zona este, y bueno.
0: Ah, pensé que madrugaba y no estaba escuchando.
1: No, este pensé que compartieron un trago. Cuando
2: No. Fue en un local comercial.
1: ¿Cómo es el apellido?
2: Danchet.
0: Charles.
2: Charles Danchet.
0: Charles Blanchet.
1: Ah, Blanchet.
0: Sí.
2: ¿Blanchet o Blanchet?
0: No me diga que nunca lo vio, nunca lo escuchó, ¿no? Está en todos los medios, tiene programa en televisión, claro. En radio.
2: Sí, sí, por eso este...
1: ¿no? Bueno, somos tanto que...
0: Somos tanto que claro. Algunos se nos escapa, Miguel. Sí. Bueno,
1: claro. Blanchet es un apellido francés, ¿no?
2: Y sí, por la pronunciación.
0: Ahora está en Salto, no sé de dónde vino.
2: Creo que este muchacho es originario de Colonia, no sé.
1: Yo
2: por
1: pensé
2: qué.
1: Pensé que iba a decir era de Fray Bento.
2: No. De Fray Bento, colega... Tenemos a ¿cómo es? A Leonardo Silva.
1: Ah, de Fray Bentos.
2: Sí, es frayventino, Leonardo Silva.
0: Sí, exactamente. Y para más dato vive cerquita de donde está la radio.
1: Bueno, vamos entonces a lo que es la tanda o lo que es el tema musical,
0: y,
1: José.
0: Bueno, ahí vamos y ya volvemos. Ya volvemos, ¿no? El programa sigue acá. La turística sigue. No nos fuimos a ningún lado.
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6: Es la hora 10, en punto.
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0: Bien, seguimos en la 1410 AM Turística Radio. Recordarles a ustedes que hoy estaremos en el Estadio Ernesto Dickinson con el partido a primera hora. Dos clásicos tenemos ahí, Nacional y Ferrocarril, y a segunda hora los equipos de Ceibal y Salto Nuevo. Y vamos a un tema musical, José, a cambiar un poquito la... El disco, ¿no? Vamos a poner los temas que la gente quiere escuchar en la mañana en turística. ¿Qué tenemos por ahí? ¿Un chamamé? ¿Algún
1: metale plomo nomás?

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1: Muy bien, luego de haber compartido este tema de los majestuosos del chamamé, que de alguna manera nosotros le ponemos este musiqueo para aquella gente mayor que le gusta el folclore en la mañana, estamos comenzando a hacer las distintas notas. También lo tenemos a Mario Leal, que en un ratito nos va a comentar ese partido que Salto le ganó el equipo de Durazno, lo que tiene que ver con en el fútbol femenino, y lo ponen favorables, en mejorables condiciones para seguir adelante. Pero ya estamos en la primera nota de la mañana en plataforma deportiva con Michel Barrios, director técnico de Quinta Avenida 33, un equipo que, por supuesto, se acomoda en la tabla de posiciones al haber obtenido un resultado favorable en la tarde de ayer en la divisional, sea al vencer al equipo, al aguerrido equipo de Peñarol. Michel, muchísimas gracias de conectarse con nosotros. Bienvenido a Plataforma Deportiva, la 1410 AM Turística Radio. Muy buenos días.
2: Buen día. Gracias a ustedes por comunicarse.
1: Bueno, me imagino que contento, satisfecho con el resultado de ayer, ¿verdad?
2: Sí, contento, sí. Por suerte se dio el triunfo.
1: Dígame una cosa, ¿cómo está ese plantel de Quinta Avenida 33? ¿Cómo este año lo ha visto reforzado con nuevas figuras? ¿Se le han ido algunas? Cuéntenos un poquito cuál ha sido la performance del equipo este año en cuanto a idas y venidas de jugadores.
2: Tuvimos la suerte de que se acercaron jugadores, el club acercó algunos jugadores, y después yo tengo la suerte de que me siguieron también unos muchachos que ya había dirigido en algún momento, y de esa manera armamos un lindo plantel y estamos bien motivados. Por suerte, desde empezamos a entrenar temprano, haciendo un fútbol por semana por allá desde marzo, por ahí, como para ir conociéndonos. Y en realidad, cuando yo asumí, ya la barra del año pasado con más se estaban moviendo. Entonces, cuando yo arranqué, o sea, acá de que me dieron la posibilidad, ya se estaban juntando, y después empezaron a acercarse a algunos jugadores más, y se está trabajando con una base de por allá, desde esta fecha de marzo.
3: Justamente la pregunta que te voy a hacer es, ¿cómo se produce tu llegada a Quinta Avenida 33?
2: Y se dio más que nada porque tengo compañerismo con el Chahue, con el Pollo Chahue primero, y después con el Polilla también, pero con el Pollo ya tengo una amistad que nos enfrentábamos de aquellos tiempos, cuando yo arranqué a jugar en primera y eso, siempre tuvimos cierto compañerismo. Entonces hablábamos mucho de fútbol cuando nos encontrábamos, coincidíamos por laburo en algunos lugares y conversábamos de fútbol, y este año, primero que nada, arrancó por el lado del Pollo. Chau.
3: ¿Podés darnos a conocer cómo está conformado tu cuerpo técnico?
2: Mi cuerpo técnico, de ayudante, lo tengo a John Pacheco, que me viene acompañando casi siempre, las veces que dirigí, las pocas veces que llegué a estar en algún momento en primera, siempre me acompañó él. Más allá de que en 2024, cuando terminé en Saladero, fue con Henry Piri ahí. Estuvimos los dos juntos, pero casi siempre con John. Bueno, después Julio Gómez en la preparación física y kinesiología también, porque él tiene los dos títulos. Y bueno, por ahí estamos armados en el cuerpo técnico.
3: En cuanto al presente de Quinta Avenida 33, que viene bien en la tabla de posiciones, ¿a qué se debe? ¿Cuáles son las claves?
2: Y nosotros tenemos un lindo grupo, un grupo bastante unido, un lindo plantel, porque más allá de que han debutado varios gurises, pero tenemos jugadores de experiencia también, varios. Y este, por suerte, se viene dando de que, más allá de que tuvimos la mala suerte de suspender muchas prácticas, porque apenas asumimos, apenas arrancamos la pretemporada, ahí sí arrancamos a trabajar fuerte, tuvimos la mala suerte de que las lluvias, que se llovía un par de días por semana, y, bueno, hemos suspendido mucha práctica y eso, pero quieras o no, el equipo viene entendiendo bien lo que nosotros pretendemos y sumado a que tenemos un lindo plantel, muy unido, se vienen dando las cosas bastante bien.
1: Miguel, sin ninguna duda el hecho de los resultados de los equipos de fútbol no solamente pasa por los buenos jugadores que puede tener, sino también la motivación de los propios técnicos, de la directiva, en este caso, está respaldado por alguien, una excelente persona, como es alguien que nosotros en lo personal conocemos, que es el Polilla Echagüe, sino también el equipo en sí, ¿no? El grupo humano, es importante, porque a veces podemos decir, qué buenos jugadores tiene tal equipo, pero cuando los resultados no se dan, puede tener buenos jugadores, pero si el resto de la del equipo, cuerpo técnico, directivo, no funciona, y el equipo, por más buenos jugadores que tenga, y como seres humanos a veces no se entienden, no tiene resultados. Y en el caso de Quinta Avenida 33, tú estás hablando, funcionan casi todas las cosas bien, y eso hace que el equipo marche, de alguna manera, en una buena posición en la tabla, ¿verdad?
2: Claro, sí. Se viene trabajando bien, más allá de que, bueno, como sabemos, Quinta es un equipo de bajos recursos, ¿no?
1: Sí.
2: Pero se viene trabajando bien, la directiva, dentro de las posibilidades, se mueve, están siempre a la orden. Tenemos un par de jugadores que son dirigentes, que ya vienen jugando hace unos años, más allá de dar una mano en lo futbolístico, están, hacen el nexo ese, que da la casualidad que al ser jugadores, ese nexo está como más visible, y entonces todo se resuelve ahí más rápido, y dentro de todo se viene solucionando todo como se puede, y como le decía, y está todo, estamos todos unidos, muy unidos.
1: Miguel, el caso, por ejemplo, de las prácticas, ¿no? Teniendo en cuenta, tú lo dijiste, un equipo humilde que, lógicamente, se supone que casi ninguno ha de percibir alguna ver por razones obvias. ¿Trabajan? ¿Podés juntar a todos en las prácticas o hacer algún horario especial con alguno?
2: No, podemos. Por suerte podemos tener al 90, 95% del plantel en el horario que entrenamos, no más que a la noche. Variamos un poquito a veces el horario, claro. Un poco más temprano, un poco más tarde, según con quién consigamos fútbol. Hemos hecho mucho fútbol con sub-18,
1: sí.
2: Y casi siempre tienen que entrenar más temprano que el horario normal por el tema de... normal para primero, ¿no?
1: Claro.
2: Porque tienen el tema de que más tarde practica primera en las canchas, en tus canchas, entonces, y hemos hecho mucho fútbol con sus 18, algunos, entonces ahí vamos variando ahí un poco el horario, pero casi siempre se mantiene.
3: Michel, ¿cómo ves el nivel futbolístico del torneo de la Divisional C? Hay equipos que se han reforzado muy bien para este campeonato, ¿verdad? En cuanto al nivel futbolístico.
2: Sí, cambió muchísimo la sede. Yo, en realidad, no tengo mucho conocimiento de la sede, porque en lo personal jugué un par de años nomás en la sede y nunca no fui de mirar mucho, porque siempre me dediqué al barrio fútbol, inferiores, y jugando en el senior siempre me coincidía. Entonces era muy poco lo que conocía de la sede.
3: ¿Cómo viene el plantel?
2: Pero Sí, pero perdón. Está muy competitiva, sí. Cambió mucho el nivel con esto del periodo de pase este especial. Ahora se puso mucho más competitiva.
1: Sí, si tenés en cuenta que Lazaretto se ha reforzado, Huracán prácticamente tiene dos equipos, ¿no, Miguel?
2: Sí, se reforzaron bastante y ahí hay otro equipo que también, capaz menos, en menos cantidad, pero también...
1: Calidad.
2: Pero está, nosotros por suerte también metimos unos pases ahora también, ahora en este periodo de pase especial.
3: ¿Cómo viene el plantel en cuanto a la sanidad, si tenés lesionado dentro del plantel?
2: Sí, ahora en el momento tenemos solo un lesionado, pero hemos tenido, sí. Más que nada pasó, un ejemplo, este lesionado que tenemos fue porque jugando el primer partido con cancha con mucho barro, se esguinzó un tobillo. Y nos tocó un par de veces por ese tema de lesiones, porque se está jugando mucho con cancha embarrada y nos pasó un par de veces por ese lado. Pero en el momento tenemos uno solo.
1: El tema, justamente muchas veces nosotros decimos, pensar que antes jugábamos en el barro, esto, lo otro, está. Pero era otra época, ¿no? Ahora, lógicamente, se está dando todas estas circunstancias negativas en cuanto al clima, a la lluvia, que hace que prácticamente muchos partidos se suspendan. Y, lamentablemente, tenemos que jugar en canchas pesadas juega contra la parte humana del jugador, me refiero a las posibles lesiones, ¿no? Es un riesgo que se está corriendo en estos días con tanta agua, ¿no?
2: Sí, lamentablemente complica bastante por todo, ¿no? Para desempeñarse, para que los jugadores se desempeñen en la cancha y también juegan contra en el tema físico.
3: Te sacamos por un momento de Quinta Avenida 33. No sé, imaginamos que estás contento por la campaña que hizo Saladero, tomando en cuenta que te formaste ahí, en Saladero, y que dirigiste Saladero. ¿Estás contento
2: por la noche? Contento porque volvimos a la app, gracias a Dios, y también, claro, por el presente que tenemos en Quinta. Nosotros teníamos mucho entusiasmo, ¿no? O sea, desde antes de empezar el campeonato veníamos bien entusiasmados. Y bueno, se arrancó en el debut con este que perdimos ahí, está. Tuvimos un resultado bastante mentiroso, pero está, arrancamos con el pie torcido, pero por suerte enseguida nos empezamos a reponer y por suerte estamos bastante bien y está con el entusiasmo con el que arrancamos, que era bastante, mucho.
3: ¿Qué representan los hermanos de Echagüe para Quinta Avenida 33? Me estoy refiriendo a Néstor y a Edison.
2: ¿Cómo?
3: ¿Qué representan los hermanos de Echagüe para Quinta Avenida 33? Me refiero a Néstor y a Edison.
2: Y mucho, ¿no? Mucho porque, un ejemplo, yo que nunca había ido, un ejemplo, al club, o sea, no había tenido contacto con el equipo para nada. A no ser que lo enfrentara, decir Quinta Avenida es decir los de Chavo, lo primero que te viene a la cabeza, porque, tal, o sea, en mi caso, porque, como te digo, no tenía mucho conocimiento del club, y a ellos sí los conocía de mucho del fútbol, de enfrentarlos y eso, y siempre los tenés presentes por ese lado.
1: Qué interesante ese, ¿no? El caso de los Echagüe en Quinta Avenida 33, donde tienen una hermosa sede, nosotros la conocemos, muy linda. ¿Y cuántos clubes se mantienen gracias a horcones como los Echagüe y como tantos otros en distintas partes de la ciudad que hacen que las instituciones se mantengan firmes por personas como ellos, ¿verdad, Miguel?
2: Sí. Se cuenta con un lindo club, sí, un lindo salón. Incluso lo hemos usado para entrenar en algún momento de mucha lluvia. Nos arreglábamos para entrenar ahí. Y tenemos la suerte de que, aparte de ello, como te decía, tenemos un par de dirigentes que están siempre ahí en la vuelta, y por suerte está, se suma todo, y bueno, por eso se vienen dando las cosas como están.
3: Te voy a hacer dos preguntas en una. Como Quinta Avenida 33, con el presente que tiene, ¿qué aspiran con este equipo? Y por último, si tenés algún mensaje para los hinchas de Quinta Avenida 33.
2: Bueno, nosotros, no te voy a mentir, nosotros, como te dije, estábamos muy muy ilusionados, muy entusiasmados al principio, porque sabemos lo que tenemos, y desde el principio que vinieron en el periodo pase de verano, que reforzamos, sumaba a algún otro jugador que vino ahora en este periodo pase especial, antes de empezar el campeonato, y tenemos mucha ilusión, que queremos pelear de arriba, y el mensaje es ese, que se acerquen. Tuvimos la mala suerte de que el primer partido fue mucha gente y nos perdimos por goleada, fue un resultado muy mentiroso y queda esa espina. Y como que después ese entusiasmo se mostró afuera también, porque fue mucha gente, acompañó a mucha gente. Después, como que después de ahí ya bajó un poquito el tema de la hinchada, o sea, la gente que nos ha acompañado, pero se sigue sumando gente. Y el mensaje es ese, estamos muy entusiasmados, el grupo muy unido, muy contento, con ganas de pelear arriba, y bueno, por ahora estamos ahí, a un pasito ahí. Michel, esperemos poder seguir.
1: Bueno, nosotros somos hinchas de todos los equipos de fútbol de acá de Salto, lógicamente nuestro papel es hacer puente entre los equipos, entre los técnicos, dirigentes, jugadores y la gran audiencia, desearle lo mejor a todas las instituciones, en este caso en particular a Quinta Avenida 33, a Michel Barrio con sus dirigidos, el saludo para los Echagüe, nosotros los conocemos muy bien, tenemos un gran aprecio por ellos, porque los conocemos desde hace años, y los micrófonos de Plataforma Deportiva, la 1410 AM Turística Radio, están a las órdenes. Muchísimas gracias por haber aceptado estos minutos para conversar, para contarnos la realidad del club. Así que, Michel El Barrio, muchísimas gracias por estos minutitos.
2: No, muchas gracias a ustedes por comunicarse y por tenernos en cuenta.
1: Por favor.
2: Un abrazo grande.
1: Un gustazo, Michel. Gracias,
3: Un abrazo.
2: Bueno, que pasen bien. Chau.
1: Muy bien, seguimos adelante en Plataforma Deportiva. Lo tenemos ahora a Mario Enrique Leal. Ayer estuvo observando Durazno y Salto Fútbol Femenino. Mario, buenos días. ¿Qué tal? ¿Cómo te va? Así que contanos y conversanos un poquito. ¿Cómo viste las chiquilinas de Salto frente a Durazno? O sea, sin ninguna duda, un 4-0... marca la contundencia, pero en lo deportivo, ¿cómo fue el papel, Mario? ¿Cómo estás?
4: Bueno, compañeros, enorme alegría de encontrarlo acá en la mesa, desde hace rato que no venía por acá.
1: Sí, pero también te servimos el desayuno.
4: Saludar ya a Alfredo, al amigo Víctor Hugo Borges, el Fray Ventino, sí. Miguel Chilosi Garcilaso, el San Antoñero.
1: Sí,
4: parada de herrería. Bueno, estuvimos ayer, me gustó porque salí del Babi y mi nieto dice, ¿dónde va? Voy al estadio a mirar el femenino. Como, o sea, cuando llegué ya estaba casi en hora de comenzar. Un Salto que lo vi muy bien armadito. Bueno, nadie va a desconocer el trabajo que hace Javier Viera. Es un excelente técnico en el fútbol femenino. Tiene un gran equipo, el profe que está trabajando con él, también está Viviana Gómez en la parte kinesióloga, que la cual tuve el gusto de tenerla de compañero cuando hicimos el curso. La arquera que tiene, una niña que la conocí de chiquitita, hija del Topo García, no sé. Mira, si se acuerdan ustedes de él. Sí, sí. Y la mamá es Kuroski, un reencuentro lindo con la gente, con el femenino ahí, con la hija de Pinto, que mandó el saludo, que Pinto, Pedrito Pinto, siempre está con nosotros, y creo que ahora debe estar prendido en la radio, porque le dije, bueno, mañana sale este comentario.
1: El Pedro es padre de un plantel de 11 jugadores.
4: Sí, sí, tiene, tiene un plantel de nietos, que Dios me libre, ¿no? Y bueno, y sí, y un salto que comenzó bien, de arranque, un dominio de pelota. Me pareció que la chiquilina, y después que creo que van a tener una nota con el técnico, según el Gonzalo me estaba diciendo, me pareció que Salto comenzó como queriendo terminar el partido al minuto. Y eso le facilitó un poquito al equipo de Cerro Largo, de Durazno, llegar por la izquierda y por la derecha. Pero la defensa de Salto muy bien armadita. Y bueno, creo que a los 18, 17 minutos viene el primer gol de Salto. Una gran jugada que la deja de cara al gol a la salteña y la manda a guardar. Y de ahí en más, Salto como que se adueñó del terreno, se acomodó. Pero ojo, si miramos el resultado, es decir, Salto lo apabulló a Durán. Lo que pasa que no lo apabulló, sino que Durazno careció de algo que Salto tuvo, que fue la profundidad cuando llegaban al área. Durazno llegó con varias jugadores en el área, pero en realidad le está faltando definición. Un equipo muy bien conformado también, Si miramos los cuatro que estuvieron ayer, son buenos equipos los cuatro. Por algo llegaron hasta donde llegaron, ¿no?
1: Nos estamos refiriendo a Salto, Durazno, Paysandú y Cerro Largo.
4: Ahí va, las cuatro selecciones. Hoy Salto va a tener un difícil, pero muy difícil equipo. Un equipo sanducero que ya se enfrentaron en Paysandú, en el Parque Estudiantil. El partido...
1: ¿Que ganó Paysandú?
4: No, uno por uno terminaron. Empataron. Y bueno, hoy lo van a tener de rival a la hora 19:30 en el estadio de Ferrocarril, Luis Merazzi. Ahí va a estar el equipo de Salto y Paysandú definiendo el título, ¿no? O sea, clásico del litoral. Pero mirando Paysandú y Cerro Largo también, no hay que desmerecer al equipo de Cerro Largo. Muy bien conformadito, un fútbol claro, tiene muy buena... La idea que tiene ese equipo, y yo no lo he visto en equipos de acá de Salto, en fútbol de la absoluta de Salto, por no decir el fútbol de primera, juegan, tocan, triangulan, con una velocidad salen del fondo, salen jugando muy bien, con claridad. Y bueno, me gustó también Cerro Largo, se pone en ventaja. El primer tiempo finaliza con victoria de Cerro Largo, 1-0. Quiere decir a la clara que es lo que tenía intenciones ese equipo de Cerro Largo. Bastante público acompañó a Cerro Largo. A Paysandú también lo acompañó mucha gente. A Durazno también, se ve que son los papás, los tíos, lo que sea. Llámesele, pero Durazno está lejos. Cerro Largo tenés 10 horas de viaje. Y la gente en el estadio estaba presente.
1: Mucho público, entonces.
4: Sí, y la de Salto también. La gente de Salto, muy bien. Un apoyo tremendo. A pesar de la hora, el aire que había. Fresquita la tarde porque estaba un viento frío. Hay que estar sentadito allí en la tribuna, ¿no? Pero estuvieron la gente presente y bueno, después se fueron a cenar. Algo que no sabía yo. Y cuando dijeron, Viera dijo, vamos a cenar, yo creía que era para todos.
1: Sí.
4: Y bajé también, pero no, yo no tenía nada que ver.
3: No estaba en
4: Dijo Viera, no, es para los jugadores. No, pero muy bien, la verdad que... Y me reencontré con gente que hacía rato que no los veía, ¿no? Gente que hicimos curso juntos. Y ayer en el fútbol femenino nos reencontramos. Gente del Bobby Fútbol.
1: Mirá vos,
4: que sabés qué me dijeron.
1: Sí.
4: Que abandona el Bobby Fútbol, que no lo hacen como técnico, que tienen su diploma, pero debido a que el fútbol al baby fútbol se volvió muy competitivo. Los técnicos, que los padres quieren que los niños ganen y que no van a divertirse, sino que los someten a ganar el partido. Y yo lo tengo muy en claro eso, que me parece a mí que el niño es para el baby fútbol, es para que se diviertan, aprendan y compartan. Después van a tener, cuando ellos ya pasen al terreno grande, ahí van a tener tiempo de aprender más, de saber posicionarse. Hoy por hoy son 7 jugadores, corren todos, pero hay equipos que no tienen 16, 17 jugadores. ¿Para qué cuando juegan 7 y no mueven el banco? Y eso me llama mucho la atención. Yo abandoné el baby fútbol también, lo abandoné. Mario. La verdad que uno se da cuenta de que está muy competitivo y la culpa, cuando no ganan los gurises, es del técnico.
3: Claro.
4: Y la culpa la tiene el árbitro. Y en el baby, escuchame una cosa, hay equipos que están pidiendo llevar una pizza, llevar cualquier cosa. ¿Quién va a tener para comprar un árbitro del baby fútbol? Son estupideces que le meten en la cabeza a los gurises, porque mi nieto en un partido dijo que el técnico había dicho que el juez lo había robado. ¿Viste? Entonces no le dé esa mala imagen a los niños.
3: Claro.
4: Ellos están para aprender de vos.
3: Sí, sí, sin duda, como adulto.
4: Vos tenés que mostrarle una imagen clara. No le muestres disturbio.
3: Claro.
4: Lamentablemente las redes sociales hoy nos muestran todo lo malo y no lo bueno.
3: Exacto.
4: Y bueno, y me salí del
3: femenino.
4: Fútbol femenino, pero igual, digo, ya más o menos la noticia ustedes la tenían por la prensa, digo, pero uno que lo vio al partido y está.
1: Sí.
4: Me gustó mucho.
1: Mario, sí, justamente aprovechando que estabas, queríamos saber tu opinión. Ahora me salgo un poquito y me meto en lo que tú estabas comentando. Tú dirigiste mucho el fútbol, el baby
4: el
1: fútbol,
4: baby.
1: Tuviste al
4: y fui al frente, uno, vamos a ser claros, Miguel. Sí. Fui uno de los que inició las ligas de las colonias agrarias en el baby fútbol. No, yo, Marcelo Volpi, Caballero, Martín, ¿viste? Y hoy por hoy en la liga agraria, a nosotros nos ignoran. ¿Sabes por qué? Porque quisimos hacer las cosas bien. Si hoy la Liga Agraria tiene un estadio, es por Miguel Chilosi, Mario Leal, que se movieron en comodato con la policía. Usted se acuerda bien, Miguel, cuando inauguramos, que se hizo un comodato con esa gente. Pero nosotros hoy, los que están en la directiva, nos escupieron.
1: Yo recuerdo que no me acuerdo quién me acompañó para conseguir el estadio de baby fútbol, la cancha de baby fútbol, allí en la que era
4: antiguamente policial. Se llamaba la cancha de Sudamérica.
1: Exactamente. Voy al tema del baby fútbol. Lamentablemente, muchos de los padres de los niños malforman mentalmente a los chicos que van a jugar, que la idea, la creación del baby fútbol en realidad debería ser para divertirse, para aprender a compartir los niños, para formarse como personas y aprender la contención en desahogarse de algunas situaciones de estrés. Pero lamentablemente hay muchos padres frustrados que nunca sirvieron para nada y quieren que sus hijos triunfen por ello. ¿Y de qué manera? Exigiéndole de la peor manera, que es gritándole, si es posible, agrediendo a otro niño desde afuera para que lo agreda, para que le pegue, y faltándole el respeto a los árbitros y a los padres que están allá enfrente. ¿Qué le estamos enseñando a los niños? No le estamos enseñando respeto, educación y consideración hacia los demás compañeritos. Le estamos enseñando violencia, esa violencia que hoy nos asombra en las canchas. Y nosotros mismos a veces decimos, ¿por qué tanta violencia? ¿Por qué tantas agresiones? Y no nos miramos, no nos acordamos que nosotros enseñamos a nuestros hijos a ser así. Debemos pensar eso. Volvamos atrás. ¿Qué le dijimos a nuestros niños al entrar a una cancha? Jueguen, aprendan a dar la mano al rival. Si perdimos, es un juego únicamente. Debemos aprender a ganar y a perder. Y lo más importante en la vida es aprender a perder. Luego ganaremos, pero primero hay que aprender a aprender. Pero los padres frustrados que nunca sirvieron para nada, quieren ganar y ganar a una costa del agravio, de la lesión y de no importa cuántas cosas malas. Y así estamos construyendo una sociedad en base a malas conductas de los padres con los niños en el baby fútbol, convirtiéndolo en malas personas.
4: Y sabiendo de otra cosa, hay equipos acá en Salto que cobran 400 pesos por niño, ¿eh? ¿Eh? Por niño te cobran 400 pesos. ¿Está? Pecú no les da nada, porque cuando le compra un equipo de abrigo, los papás tienen que hacer rifa, vender pastaflora, salir con vender rifas de 100 pesos, de 50 pesos. O sea, el club siempre está ganando. Claro. ¿Está? Y hay técnicos que cobran en el Babi. Yo, desde que me inicié, nunca en la vida mordí un centésimo del Babi, porque yo me hice el curso para generar algo, darle algo a la sociedad que me dio a mí para vivir como árbitro de fútbol, como jugador de fútbol, como boxeador, como llámele lo que quiera. Hice ese curso para volcárselo a mi departamento y a quien lo necesitara.
3: Claro.
4: Pero nos sentimos totalmente agredidos a veces y la culpa de todo lo tienen los padres. Porque ¿cómo? Mantienen a las instituciones. Porque los padres mantienen. Vos le vas a pedir 200 pesos a un padre y no te lo va a dar. El club le dice, trae 400 porque mirá que si no el sábado tu hijo no juega.
3: Claro.
4: Si no viene a la práctica, tu hijo no va a jugar. Entonces, ¿qué le estás haciendo?
3: Sí,
4: estás
3: sí,
4: currando con el Babi. Curran con el Babi.
3: Yo a lo que iba a comentar de que no es solo un fenómeno que se da en Salto, se da prácticamente en todo el Uruguay y ¿por qué no? También en Argentina.
1: En todas las esferas, sí, a nivel
3: sí,
1: América.
3: La verdad que lamentablemente es así. Y los chiquilines en el momento de jugar están reflejando lo que uno les enseña, ¿no? En las casas y lo que pasa es que también el mismo ritmo de la vida en la que estamos inmersos te lleva a eso, a ser competitivo, lo cual a nuestro modo de ver, porque me sumo a las palabras y a la opinión de ustedes, está mal. Cuando vos tenés que sos niño, vos tenés que disfrutar cada etapa que estás viviendo, ¿no? Y por la edad que estás atravesando, disfrutar del fútbol, de hacerse compañeros de otros colegas, entre comillas, de otras instituciones. Y hay que apuntar a eso, a volver a rescatar los valores que nos fueron enseñados cuando nosotros fuimos niños, ¿no? ¿Verdad? Principalmente el respeto,
1: la consideración
3: hacia el otro, niño, exacto.
1: Aprender a que el rival es alguien circunstancial y si lo pateé porque le erré a la pelota, bueno, disculparme,
3: claro.
1: Aprender a darle la mano para levantarlo desde el suelo al circunstancial rival, que es otro niño igual que vos, eso los padres deberían enseñarle, pero no. Lamentablemente los padres son los culpables hacia algunos, no todos.
3: Sí,
1: no. Vamos a entender.
3: Hay caso y hay caso.
1: Hay padres y padres.
3: Sí, incluso hay en algunos escenarios deportivos de Salto que, por lo que tengo entendido, hay carteles dirigidos a los padres, ¿no?
4: Ah, esos carteles los veo seguido porque yo voy a todas las canchas.
3: Claro.
4: Los veo que dicen, alentame, no me grites.
3: Exacto.
4: Conteneme, no me grites. ¿Eh? ¿Qué quiere decir con eso? Que no le grites.
3: Claro.
4: Porque hay padres... ¡No le pegues así, abombado, sí, tirá sí, para vale. acá! No, ¿eso lo qué estás haciendo?
3: Claro.
4: Exigiéndole una cosa que...
3: O cuando un hijo se equivoca, le entrega mal una pelota o algo, ya, pero así no se juega, ¿viste?
4: Sí.
3: De esos términos
4: ¿viste?
3: Que violentan la
1: psique. Vos
3: la
1: llevalo, psique. Sentate y dejalo que él juegue, que haga su juego.
3: Claro.
1: Vos fuiste gurí también, papá.
3: Claro, y tenés que dejarlo de ser libre, o sea, obviamente...
1: Hacer su juego.
3: Hacer su juego, porque ellos... Lo que más quieren es jugar, divertirse. Es divertirse.
4: El niño
3: de repente tiene, por ejemplo...
4: Está esperando el sábado tarde para ir a jugar porque está esa desesperación de jugar contra el otro equipo. Yo acabo de ir a poner un párrafo aparte porque yo miro al equipo de Remero y es un ejemplo para Salto.
3: Ajá.
4: Más allá que dirán, es un cuadro de rico, lo que sea.
1: No importa.
4: Es un ejemplo, el Babi que tiene Remero. Buenos profesores, rentables, lo rentable a mí me importa un corno, pero sí. la disciplina que ves dentro del terreno, los padres en la tribuna, es algo ejemplar. Ojalá copiáramos, porque cuando vos copiás algo bueno, claro, te va a salir algo bueno vos también.
3: Exacto.
1: Pero lamentablemente se copia lo malo, Marco.
4: Bueno.
1: Sí. Se repite lo malo.
3: Sí.
1: Y así está nuestra sociedad.
3: Claro. La verdad que
1: ¿qué
3: sí.
1: ¿Qué tenemos ahora? Perdón.
3: Lo que sí quería comentarte, cambiando un poco el ángulo de la información. Tengo una información cedida por nuestro compañero Gonzalo García, de cual data dice que, bueno, en el encuentro que se van a jugar entre Salto Nuevo, Salto Uruguay.
1: Sí, ¿con quién juega Salto Uruguay?
3: Con Arsenal.
1: Sí, ¿qué partido?
3: Sí, se llevará a cabo un minuto de silencio a causa del fallecimiento de Raúl Jofre Pintos y también la hermana de Axel, arquero de Salto Uruguay.
4: Sí, Axel Rodríguez.
1: Bueno, desde acá, desde Plataforma Deportiva, llegan nuestros más sentidos pésames a la familia, entonces.
3: Jofre Pinto, de Raúl. Pinto.
4: Raúl Jofre, un hombre que lo conocí ahí, porque yo me crié a una cuadra de Salto Uruguay. A él, al Chueco Jofre, jugador de selección de Salto. Guarda de Agencia Central era en ese tiempo, y Raúl Bancario. Siempre tuvimos un contacto porque yo era un gurisito y entraba a las canchas con Raúl, que en ese tiempo, viste, un menor podía entrar con un mayor, entonces sí. Yo me colaba ahí con Salto Uruguay a todas las canchas, viste. Digo, me adhiero y bueno, y el hijo que está jugando en Salto Uruguay al básquetbol.
1: Y a la
4: familia de él entera.
1: Y al arquero de Salto Uruguay, Axel, también nos adherimos al
3: por ofrecimiento de su hermana. Sí.
4: Y la gente de Deportivo Artigas, porque Axel Rodríguez era el arquero de Deportivo Artigas.
1: Deportivo Artigas, sí.
4: También.
1: Sí.
4: Bueno, perdió la hermana.
1: Sí. Bueno, seguimos. Sí, José.
5: No, estoy buscando para confirmar, porque lamentablemente mi memoria hoy está...
1: ¿Dónde está tu
5: un
1: memoria?
5: Un poco atrasada.
1: ¿Pero anda contigo?
5: También hay otro fallecimiento relacionado al deporte.
1: ¿Sí?
5: Al fútbol.
1: Sí.
4: ¿Quién es? ¿Saldamando?
5: Pintos. Sí, Luis Ignacio Saldamando también. Juan Amelio Pintos, conocido por el brasilero, que también falleció en el día de ayer.
1: Me dejaste pensando también en Saldamando.
4: De Belén.
1: Sí,
4: gente de Belén, pero... Sí, pero él se ve que es de acá, que está viviendo con Salto.
1: Ah, está.
4: Sí. Saldamando eran de allá, de Belén.
1: Sí, excelente jugador de fútbol, los Saldamando. Me viene a la memoria el querido...
4: Bueno, vamos a mandar... Hay una cosa que quiero decirte, Miguel.
1: Sí.
4: La gente que no se comunica telefónicamente porque están a larga distancia, Valentín, Rincón de Valentín, Colonia Itapeví, La Valleja, Talita, todos esos pueblos están a la escucha de Plataforma Deportiva. Me entero por las redes mías que tengo un lote. Entonces piden, pero nunca se acuerdan de que nosotros los escuchamos, que nunca se... Un gran saludo y siempre los tenemos. Lo que pasa es que es inmensa la lista que hay, que a veces el programa tendría que ser, yo qué sé, de 24 horas para darle saludo a todos. Un gran saludo a todos, a toda esa gente, y agradecerle a Celso Trindade, que va a estar en la carpeta publicitaria para el fin de semana.
1: Buenas.
4: Cuando transmitamos allá en
1: la sub-20 de la Liga de las Colonias Agrarias.
4: La semifinal y la final, ¿no?
1: El sábado se va a transmitir a través de la 1410 AM Turística Radio y el domingo a través de la voz de salto.com. Entonces vamos a estar en el Juan José Bispo Mari el próximo fin de semana con la Sub-20. Lógicamente van a ver otras firmas comerciales. Hablando de todo un poco, también en un ratito vamos a tener a Miguel Álvarez de la Villa Constitución, corresponsal nuestro. Vamos a tener a Javier Osesco, corresponsal de la Liga de Fútbol de las Colonias Agrarias. ¿Qué información tenemos por ahí?
3: Lo que tengo aquí, vamos a compartir con la audiencia, información de la Copa de Selecciones Sub-14. Adelante. La selección salteña Sub-14, dirigida por Martín Caballero, ganó la llave clasificatoria ante Baltasar Brun, venciendo por 4-1, jugando como local. Cabe recordar que en el partido de ida había sido victoria del representativo artiguense interior por 2-1. Los autores de los goles salteños en la tarde del Dickinson fueron convertidos por Facundo Padilla, Brandon Rolón, Benjamín Morales y Bruno Trinidad. En cuanto a la Copa de Selecciones Sub-16, Salto Interior ganó pero quedó eliminado. La selección Sub-16 de Salto Interior jugó de visita ante Rivera Capital, jugando el match en el estadio Atilio Paiva Olivera y ganando por 1-0 ante los locales. Pablo Ferreira anotó el gol de los salteños. Cabe recordar que en el partido de ida jugado en el estadio Bispo Mari había sido victoria de los celestes por 3-0. A pesar de no seguir en el certamen, la selección dirigida por Diego Da Silva dejó una gran impresión clasificando como primero en la fase de grupos y con jóvenes talentos que seguramente engrosarán los planteles de futuras selecciones agrarias.
1: Muy bien, tenemos, felicitaciones para entonces la gente de la Liga Agraria, ¿sí?
5: Tenemos comunicación con Alfredo Javier Viera.
1: Perfecto. Gracias, José. Muy bien. Le damos la bienvenida, muy buenos días, Alfredo Javier Viera, director técnico de la selección salteña de fútbol femenino, que ayer, aquí escuchábamos a Mario Enrique Leal hace un ratito que nos hablaba, estuvo mirando el partido, un contundente 4-0 frente a Durazno. ¿Qué tal, Alfredo? ¿Cómo te va? Bienvenido, muchas gracias por aceptar dialogar con nosotros en este momento.
6: Buenos días, Miguel, buenos días a la mesa, a la audiencia. Por supuesto, el gusto de estar junto a ustedes y el agradecimiento también por el contacto.
1: No, gracias a ti, Alfredo. Me imagino que con la satisfacción de ese resultado, contento con las chiquilinas, también por el buen partido que hicieron frente a la selección de Durazno, ¿verdad?
6: Sí, Miguel, la verdad que es así. Las sensaciones son de alegría, de felicidad, porque trabajamos en la semana, hablamos en la semana con la información que habíamos logrado obtener de Durazno, que iba a ser una selección dura, difícil, un equipo joven, prácticamente una Sub-16 reforzada con 3 jugadoras mayores, pero que ya había sacado de la competencia a Flores y a Florida, que las teníamos que respetar, que nos teníamos que preparar para un equipo intenso, dinámico, que hacía prevalecer su buen estado físico, y creo que las chiquilinas lo entendieron, desarrollaron el partido de muy buena manera. Obviamente, creo que el gol en el inicio, a los 3 minutos, facilitó una cantidad de cosas e hizo que por ahí este Salto se tranquilizara, que estuviera mucho más sereno para poder jugar y encarar el partido de otra manera, pero fue un gran rival y un duro rival Durazno, y me quedo contento porque el Salto estuvo a la altura. Las chiquilinas, con un gran compromiso y esfuerzo, llevaron adelante el partido. Después terminamos siendo contundentes en el área de ella, pero el trámite un poco fue otra cosa, fue mucho más luchado y en equipo que realmente nos obligó a estar muy concentrada.
1: Alfredo, lo tengo lógicamente como siempre a Víctor Hugo Borges conmigo, José Godofredo Olivera, pero también hoy nos acompaña Mario Enrique Leal, quien estuvo allí en el estadio. Te quiere hacer una consulta.
4: Hola, Javier, buenos días, un enorme placer. Te dije que te íbamos a estar molestando hoy. Digo, yo por lo menos como comentarista, lo que vi de este equipo salteño, que tiene mucha personalidad, juega con mucha tranquilidad, pero me pareció que de un principio como que se lo quiso comer crudo durazno, y eso le transmitió un poco de nervio a la selección salteña, porque un durazno que decimos un 4-0, pero para estar y ver el partido lo que fue, es un bastante abultado, porque Durazno, un equipo nuevito, pero con claridad para llegar por la derecha, por la izquierda, y velocidad, una jugadora que se lesionó, la número 4, no, perdón, la número 7 de Durazno, que ganó por la derecha, ganó 2 o 3 veces a velocidad. Coincidís conmigo, Javier, y antes que nada, felicitarte por el triunfo de anoche también.
6: Mario, bueno, el gusto de estar en contacto contigo, el agradecimiento también porque te tomaste el tiempo de ir a mirar la jornada de fútbol, y creo que eso siempre está bueno porque de primera mano lo estás viendo y podés opinar con derecho, ¿no? Yo creo que Durazno venía obviamente con mucha confianza, ¿tá? Por producto de lo que dije anteriormente, de lo que había sido su serie. Y bueno, obviamente salió a plantear su partido, tienen en claro la idea, saben a lo que juegan, un equipo sí dinámico, con velocidad, con jugadoras que intentan ganar duelos en las bandas. Yo realmente estoy muy contento porque las chiquilinas del salto entendieron que teníamos que estar concentradas, que tenían que estar muy atentas a leer.

después, digo, tenemos dentro de lo colectivo, después encontramos respuesta en jugadoras desde lo individual, que obviamente marcan la diferencia en cuanto al funcionamiento, a la tranquilidad, a la solidez de Natalia en el arco, García, lo que hizo Soledad Pinto, con Brisa Guerrero, el trajinar de

0: Argentina 17 años, haciendo la titularidad en la selección, que no es poca cosa, y con mucha personalidad para ser madura y afrontar lo que es esta instancia, sin olvidarnos de que hubieron otras compañeras que fueron muy buenas acompañantes, ¿no? En el funcionamiento general.
1: Alfredo, teniendo en cuenta que se vieron sorprendidos en los primeros minutos, como se desprende de lo que tú decías y de Mario, por parte de un buen equipo durano, gente joven, gente ágil, que venían con un tono positivo mentalmente, me imagino la respuesta colectiva y firme y defensiva de Salto, que supo reaccionar con experiencia, ¿no?
0: Sí, la búsqueda es esa, Miguel. Cuando iniciamos, la intención era justamente amalgamar un grupo de trabajo con jugadoras con experiencia en campeonatos de OFI, sí, en campeonatos de selección también, y con juventud, con jugadoras que tal vez no tuvieran ese andar, vamos a decir, en cuanto a la madurez o a la experiencia de tanta cantidad de partidos en OFI, pero que sí tuvieran ganas, que tuvieran actitud, que tuvieran buena energía, y sobre todo que impusieran justamente el lo que es su materia prima, que es la juventud, la dinámica, la intensidad, ¿no? Y creo que por momentos estamos en ese camino de que lo venimos logrando, que venimos amalgamando un equipo que es intenso por momentos, pero que en otros también empieza a sacar provecho de lo que es la experiencia de algunas jugadoras dentro del campo.
2: Alfredo, te habla Víctor Hugo Borges. Te saludo, bueno, te felicito. Hoy tendrán un partido muy complejo frente a Paysandú. ¿Cómo te imaginas lo de hoy a la tarde?
0: Y bueno, primero que nada, muchas gracias, Víctor. Nosotros respetamos mucho a Paysandú. No le tenemos miedo, pero sí lo respetamos. Sabemos que es el último bicampeón, que es un equipo que tiene mucha jerarquía. Que ayer frente a un duro rival como Cerro Largo, que fue abajo en el tanteador, hasta el último minuto estuvo buscando de ganarlo, y primero lo empató y después fue a buscar de ganarlo, hasta con 10 jugadoras. Sabemos que va a ser durísimo, sabemos que es un partido especial para nosotras, pero las chiquilinas están mentalizadas de que hoy nos jugamos el pasaje a la final, de que tenemos que hacer un partido casi perfecto, de que tenemos que ser muy inteligentes porque enfrentamos a un equipo que hace valer el conocimiento que tiene sobre el campeonato, la experiencia y la confianza, pero tenemos lo nuestro. Venimos con un rendimiento en alza, venimos de menos a más. La serie del Paysandú mostró que Salto fue sorteando obstáculos y creciendo. Y bueno, lo de ayer fue obviamente un espaldarazo de tener un equipo en cancha competitivo, serio, con mucha confianza, con seriedad y convencido de que quiere llegar lejos, ¿no? Después sabemos que es fútbol, que es un juego, que tiene 3 resultados posibles. Nosotras vamos a esforzarnos y tratar de dar todo para encontrar el resultado más lindo, para que las chiquilinas puedan disfrutar y disfrutar junto con la gente que va a acompañar. Pero entendemos de que hoy se va a plantear un partido que nos va a obligar a estar muy atenta durante los 90 y pico minutos mientras se desarrolle el juego.
1: Y teniendo en cuenta que ya se han enfrentado hace poco, teniendo en cuenta un resultado, nos imaginamos que ya han intercambiado su punto de vista en cuanto a cómo jugó Paysandú el partido anterior. Ellos también han hecho lo propio, eso es lógico. Lógicamente, cada partido muestra un posicionamiento y quizás una dinámica distinta, ¿no? Aunque sea el mismo rival.
0: Sí, totalmente, Miguel. Totalmente, digo. Evidentemente que estos partidos son especiales, ¿tá? Es un clásico del interior y es un clásico del litoral norte. Yo creo que Paysandú es consciente de que Salto es un duro rival, como nosotros lo sabemos de ella, y después obviamente hay que estar atentos, un equipo que es muy práctico, que es muy sencillo, y que no necesita generar tantas situaciones para convertir. El partido anterior nosotras tuvimos una distracción que nos costó un gol,

0: en una cancha que estaba complicada, con barro, con agua, con todo, pero para las dos, y ellas golpearon primero, y bueno, yo destaco de ese partido de que Salto tuvo la rebeldía, la personalidad y el carácter de ir a buscarlo, sabiendo de que Paysandú, cuando está con ventaja, es un equipo que maneja los tiempos, que tiene mucha maña, que saben a lo que se juega en Ofi, y bueno, logramos empatarlo. Después lo podríamos haber perdido, lo podríamos haber ganado, porque hubieron situaciones para ambos lados, y obviamente que uno toma nota de algunas cosas a corregir, de que tenemos que estar compactos en la última línea, de que tenemos que estar fuertes en el funcionamiento colectivo, y sobre todo tratar de estar finas a la hora de generar situaciones, ¿no? De aprovechar las oportunidades que generemos, porque pasa un poco por ahí, ¿tá? Aprender también de que el rival, cuando llega, te mata. Entonces nosotros tenemos que tratar de aplicarlo en el área de ellas también.
1: En cuanto al punto de vista sanitario, ¿tenés alguna chiquilina sentida desde el punto de vista físico?
0: Bueno, obviamente que está pesando el tema del haber jugado ayer los 90 minutos, de tener menos de 24 horas para encarar el partido. Hay algunas jugadoras sí que están golpeadas, pero en principio no revestiría gravedad que pudiera hacer que no puedan estar disponibles para el juego de hoy.
2: Alfredo, mirá, yo no te quiero mentir, ¿no? Pero yo creo que termina el partido y me estoy trasladando hasta Ferrocarril porque quiero ir a mirar la final, porque uno después, como vos decís, podés criticar, hacer una crítica siendo partícipe de ese encuentro. Entonces lo podés hacer contundente y con claridad, ¿no? Casi seguro que voy a estar mirando esa final, porque tengo mucha gente conocida en el femenino también. Darle mi saludo a Priario, es el preparador físico, ¿no?
0: A Viviana
2: Gómez, y al entrenador de arquero o preparador físico, ¿cuál es el que tiene en el equipo?
0: Viviana, ayudante técnico, y Juan Priario.
2: Priario, a mí me pareció que de lejos que era él, pero está. Dale los saludos, y para vos y todo el equipo, la mejor de la suerte para el partido de hoy. Si no llego a estar, bueno, capaz que me muero,
3: ¿viste? Ponele falta.
2: Pero voy a ir y voy a estar ahí. Lo único que me quedó en el tintero fue que cuando dijeron vamos a cenar, yo bajé también. Creí que era para todo y no era solo para los jugadores. Un abrazo, Javier.
0: Bueno, Mario, muchísimas gracias. Yo creo que va a ir a acompañar mucha gente del fútbol femenino, los familiares de la chiquilina, y después el que le gusta el fútbol creo que se va a acercar a la cancha de Ferro. Sabemos lo que es Ferro, las comodidades que da, y bueno, el trabajo que tiene la cancha, ¿no? Y el que está a cargo, que le mando un saludo a Carlito Sánchez, que me imagino debe haber trabajado para que la cancha esté en buenas condiciones, y después vamos a tratar de esforzarnos y dar todo durante los 90 minutos, pero sin duda que va a ser importante el acompañamiento de la gente y de todos los que puedan estar alentando a la selección.
1: Alfredo, ya cerrando un poco lo que es esta nota, y ya te agradecemos también por la gentileza que tuviste con nosotros, ¿tenés un mensaje para la hinchada del elenco salteño?
0: Y bueno, eso, ¿no? Que acompañe, que se arrime, que vaya con la disposición de alentar, no de insultar a las rivales, sino de alentar, de acompañar, de transmitir buena energía a las nuestras, a las chiquilinas, que si son familiares, bueno, que necesitamos del apoyo, que si lo ganamos, lo ganamos entre todos, las jugadoras, el cuerpo técnico, no me quiero olvidar del cuerpo neutral, de Iris a la cabeza, la presidenta, con Yolanda, con Analía, no me acuerdo el nombre de la otra neutral, que vienen trabajando bien, que vienen tratando de darnos las comodidades mínimas que nos pueden dar, pero la gente es fundamental, la hinchada es fundamental, la familia es importante para hoy, que nos acompañen, que nos alienten y que que lo hagan de buena manera, respetando a las rivales, pero alentando a Salto. Ese es el pedido.
3: Alfredo, como siempre, muy amable para con nosotros. Te deseamos, lógicamente, lo mejor. Y te vuelvo a reiterar lo que ya más de una vez lo he dicho, sos una gran persona, te apreciamos mucho y muchísimas gracias por esta nota.
0: Bueno, Miguel, muchísimas gracias a usted, a Víctor, a Mario, al equipo, todo que siempre está predispuesto para generar un contacto y sobre todo para darle visibilidad. Digo, nosotros estamos acá por el esfuerzo de las chiquilinas.
3: Claro.
0: Son ellas las que juegan, son ellas las que entrenan la semana. Hemos tenido semanas de frío, de lluvia. Hemos tenido que entrenar en cancha cerrada y a veces con una llovina o con una garúa, y las chiquilinas se mueven para tratar de cumplir y estar. Y yo creo que todo lo que hemos logrado hasta ahora es de ella. Yo, Viviana, Juan mismo, hacemos lo nuestro, le damos nuestra herramienta, yo rayo una pizarra ahí, pongo unas cruces y bueno, y trato de transmitir buena energía, pero después son ellas las que lo resuelven adentro de la cancha y estamos en semifinales y a un paso de pasar a la final gracias a lo que ellas están haciendo. Estamos bueno, a las órdenes siempre, Miguel, y bueno, muchísimas gracias por todo.
3: Muy bien, un abrazo grande, Alfredo. Bueno, seguimos en Plataforma Deportiva, 1410 AM Turística Radio. La verdad que un gustazo siempre estar dialogando con Alfredo Javier Viera, una excelente persona. Lo conocemos hace muchísimos años, Mario, trabajamos juntos en la vieja radio cultural con José Roque, con Jorge Washington Russo, con Eduardo Osorio, ¿te acordás? Allá,
2: sí, todo el equipo.
3: Aquel equipo de la cultural, ¿no es cierto? Y Alfredo también andaba por aquellos lares junto a nosotros y hoy seguimos coincidiendo en los micrófonos de los distintos medios, pero siempre con esa pluralidad característica de Alfredo, una persona que da gusto conversar. Yo siempre lo destaco.
2: Muy respetuoso, ¿no?
3: Y eso es lo lindo, ¿no?
2: No se niega nunca a una nota, digo, y a mí me gusta la actitud de él también. O sea que para hoy, la mejor de la suerte para él.
3: Y las chiquilinas.
2: Y las chiquilinas. Porque sé que van a ser campeones.
3: Sí, van a ser campeonas las chiquilinas de Salto. Así que, gente, aquellos que no vayan a ver otra institución, a otro equipo, córranse hasta Luis Merazzi, acompañen, alienten a la selección salteña de fútbol femenino, porque ellas también juegan, ellas también defienden la camiseta de Salto. ¿Qué tenemos por ahí? José Godofredo Olivera.
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3: Antes de la hora 12 hacemos sorteo, por supuesto. ¿A quién tenemos, José Godofredo?
4: A Alejandro Torrens.
2: Oh, debuta en River como DT, ¿no? River lo estaba esperando.
3: Ale. Muy bien. Muy buenos días, Alfredo Torrens, muchísimas gracias.
1: Alejandro,
3: muchísimas gracias por estar junto a nosotros, Plataforma Deportiva en la 1410 AM Turística Radio. Bienvenido, gracias por estar.
5: Buenos días. Y bueno, muchas gracias a usted por la llamada y eso. Y
3: bueno. Bueno, vamos a presentarnos. Estoy con José Godofredo Olivera, quien en este momento te atendió. Lo tengo a Víctor Hugo Borges, a Mario Enrique Leal y quien te habla, Miguel Chilosi. Agarrando una propuesta, ¿no? River Plate, ¿qué se puede decir?
5: Sí, por suerte yo pude estar ahí hace unos años, no fue bien y bueno, creemos que podemos revertir la cosa. Vamos a ver si estamos en la altura.
1: Alejandro, será tu segundo pasaje como entrenador por River Plate. ¿Quiénes te acompañan en el cuerpo técnico?
5: Bueno, Mirá, en el cuerpo técnico tuvimos que mover, pues nosotros este año teníamos pensado no trabajar, y bueno, después de charlas y eso con dirigentes de River, decidimos arrancar ahí, pero tuve que cambiar. Yo ya tenía, mi ayudante era Tito Pereira y Mario Colman, y bueno, y por razones laborales, Mario estaba complicado con los horarios, y bueno, y Hernán, que era el preparador físico mío, ella se había comprometido con unos cursos que tenía que hacer de Montevideo. Entonces, lo voy a tener a Hernán como ayudante y contratamos que queda con nosotros en el cuerpo técnico, un preparador físico que se llama Juan Carlos Camargo.
3: Alejandro, al encontrarte con River Plate, te encontrás lógicamente con figuras nuevas, quizás. ¿Cómo te satisface eso de ver algunas figuras de relieve en el mismo equipo, en este equipo?
5: Sí, mirá, por suerte, viste, hay una columna vertebral en River que tienen experiencia, jugadores, no quiero dar nombres para
3: sí, sí, sí.
5: Pero buena disposición de la semana, a pesar que fue una semana tranquila. Y bueno, está claro que adelante
3: ya. Alejandro, no sé si te podés posicionar, porque se entrecorta la llamada conversación.
5: A ver, ahora.
3: Ahora sí, hace cuenta que está acá en los estudios. Dale.
5: Ah, sí.
3: Sí.
2: Fuerte y clarito.
5: ¿Escucha bien ahí?
3: Sí, ahí sí, perfectamente, Alejandro.
5: Bueno, te contaba que por suerte me encontré con los jugadores grandes y chicos, todo con una disposición bárbara para trabajar, y bueno, veremos cómo nos va hoy.
1: ¿Venías siguiendo ya la Divisional A y en particular a River Plate?
5: Mirá, viste que andan en el fútbol esto, siempre mirás una cosa y otro, y hay una aplicación en el fútbol y escuchando la radio y eso, sí. Más o menos uno va familiarizándose con los nombres y jugadores y todo eso, pero ya viste que acá, quiera o no, ya nos conocemos todos, ¿no?
3: ¿Has visto algo cambiante en el fútbol nuestro? Hay equipos que están resaltando mucho más que otros. ¿Cómo ves el fútbol este año en relación a años anteriores?
5: Mirá, nosotros creemos que cada vez, por suerte, han levantado la vara para todos lados. Incluso el cuadro mismo que vamos a jugar hoy, que es Almagro, ha hecho buen campeonato hasta ahora. De hecho, está arriba de nosotros. Entonces, es un rival a cuidar. Y bueno, y no hay ningún partido que vos agarrás y decís, bueno, está este partido, lo sacás adelante. La semana pasada nomás Parque, que decían que bueno, estaba muerto, terminó pasando con Uruguay.
3: Sí.
5: Está parejo todo.
1: Desde el punto de vista anímico, ¿cómo te encontraste con el plantel?
5: Como les dije al principio, ustedes saben que, por suerte, bueno, cuando hay un cambio, siempre se renueva la ilusión y las ganas de buscar algo para tratar de pasar. Pero nosotros lo encontramos bien. Digo, están bien, digo, los horarios fuimos, estaban ya todos pronto para trabajar, y bueno, vamos a ver.
3: Antes a los estudiantes, cuando nos quedábamos un poquito, nos ponían en el boletín, puede y debe dar más. En este caso a River le pasa lo mismo.
5: Y creo que sí, con el potencial de jugadores que tiene en primera y en juveniles, puede dar más. A veces los resultados no da, esto del fútbol es uno, el único deporte que en la estadística no va de mano al resultado. Entonces River ha tenido partidos buenos y no ha podido cerrar los partidos. Y bueno, trataré de ponerlo granito de arena para
1: mejorar el resultado. Sabemos que sos de dar oportunidades a la gente jóvenes, a los juveniles. ¿Seguís con ese pensamiento de cara a la competencia de dar oportunidad a los más jóvenes?
5: Sí, por supuesto. Mirá, la última etapa que yo tuve en River, nosotros jugamos un campeonato de la B, que logramos subir de forma invicta, y terminaron jugando con nosotros dos gurises en el equipo de titular que tenían 16 años.
3: Sí,
5: si el jugador anda y está a la altura, lo vamos a meter en cancha, ¿no?
3: Tú te vas a hacer responsable de un equipo que ya viene en competencia. Hoy, por supuesto, vas a estar al costado de la línea de cal dirigiendo. ¿Pensás, Alejandro, hacer varios cambios? ¿Cómo está eso en mente?
5: Mira, algún cambio se va a ver para hoy, pero más que nada, bueno, tratando de poner lo que nosotros creemos como figura de juego y eso a aportar al equipo. Pero después el nombre más o menos se repiten los nombres que venían jugando y eso. Por ahí a veces en alguna disposición en defensa a la hora de marcar o en la hora ofensiva de buscar por varios frentes, vamos a intentar de revertir esa cosa. Pero los nombres se van a ser medio los nombres repetidos que venían.
3: Claro.
1: ¿Cuáles son los objetivos que tenés de cara al resto del torneo?
5: Y el objetivo principal hoy es tratar de llegar a estar entre los 8 para competir en playoff. Y si se quiere, hoy es un rival que nos podemos arrimar. Almagro está 4 puntos arriba nuestro. Si logramos ganar este partido, vamos a quedar a 1. Entonces, el objetivo es tratar de estar dentro de los 8.
3: ¿Sabés y conocés cuáles son los puntos fuertes de Almagro, ¿no? Que tiene jugadores desequilibrantes que va a tratar de evitar que lleguen al área o por lo menos que profundicen las jugadas, ¿no?
5: Sí, sí, mirá, de hecho, bueno, el partido pasado fuimos a mirar con el cuerpo técnico el partido de River Arsenal y después miramos Almagro y Nacional, que hizo un buen partido Almagro, ya lo habíamos mirado los partidos anteriores también Almagro. Que por ahí, viste, esto en el fútbol, por ahí tiene jugadores que por ahí no tienen el nombre, pero a la hora de jugar como equipo estaba andando muy bien.
3: Sí.
5: Así que va a ser un rival duro para nosotros.
1: Finalmente, ¿tenés algún mensaje para los hinchas de River? Y te agradecemos de ya la gentileza que has tenido para con nosotros.
5: No, que apoyen a los jugadores. Ellos están haciendo lo imposible para revertir la cosa. Y bueno, y nosotros llegamos con la ilusión de poner a River dentro de los platos, que va a ser importante para el club. Así que más que nada le pido al hincha que tenga paciencia y que apoye a los jugadores.
3: Alejandro Torrens, en esta etapa como... Mario Enrique Leal creo que tiene pendiente una pregunta.
2: No, Ale, primero que nada darte los buenos días y también desearte suerte. Dice que técnico que debuta no pierde. Vos ya sos un hombre más de River. River te estaba esperando. Digo, nosotros transmitimos 3 encuentros de River. Tuvimos la suerte de transmitir. Y miramos a River, un equipo que jugaba con claridad, que tocaba, que tenía velocidad, pero no tenía esa profundidad que necesitan los equipos para cerrar algún encuentro. Eso le faltó mucho a este equipo de River y por eso es que se encuentra en la posición en la cual hoy se encuentra. Almagro no va de paseo a las canchas. Almagro sabe lo que está jugando un equipo ascendido que cuanto más puntos sale del fondo, ¿no? Pero River tiene armas, creo, claramente para llevarse el triunfo hoy. Primero, ya me voy a ir despidiendo también tuyo y agradecerte esta nota con la plataforma deportiva de la 1410. Y siempre que nos veamos en la cancha, vamos a estar en contacto.
5: Muchas gracias por las palabras. Digo, muchas gracias a ustedes por tenernos en cuenta a todos. Digo, porque es muy importante a la hora de comunicar. Bueno, esperemos estar a la altura. Almagro, lo sabemos el potencial que tiene Almagro y cuando terminar, que a ver si podemos voltear primero. Bueno, decimos que no hemos asignado tanto. Diego le ha jugado que le han intensivamente a corto condición. Entonces estamos en tratar de imponer eso.
3: Alejandro, muchísimas gracias por estos minutos. Estamos a las órdenes del cuerpo técnico, de jugadores, y, en fin, y las autoridades de River. Muy amable por estos minutos.
5: Bueno, muchas gracias a ustedes nuevamente por hacernos parte y bueno, que tengan un buen día. Abrazo grande.
3: Gracias, Alejandro. Muy bien, Alejandro Torrens, técnico de River Plate a partir del día de hoy en la línea de cal, dirigiendo al equipo de River Plate. Exactamente, Vilar de Boa. ¿Qué tenemos por ahora por ahí? Vamos a la tanda, vamos a la música, hacemos una pausa, ¿verdad?
4: No, Miguel, no podemos detener el programa porque ya estamos tramitando e intentando una nueva comunicación. Mientras ustedes desarrollan alguna cosa.
3: Bueno, mientras tanto vamos a tratar de comunicarnos con...
4: No. Miguel, no, ¿sí? Me cambies, por favor.
3: Sí, ¿qué tenés ahí?
4: Círculo Esportivo cumpleaños. Pirata Junior cumpleaños. Gabriel Rosconi cumpleaños.
3: Gabriel, sí. Bueno, saludo para ellos. Cantame el cumple feliz, José.
4: No, no tengo cumple.
3: ¿Vas a cantar?
4: Por favor. No.
3: Me dijeron que integrabas el equipo de niños cantores de la Villa no sé cuánto.
4: Integré mucha cosa, pero es pura fama.
3: Pura fama.
4: Y la vida es puro cuento.
3: Y echate a dormir.
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3: Bueno, muy bien. Recuerden ustedes que hoy estamos desde el Estadio Ernesto Dickinson. A primera hora, los relatos de Gastón Ferreira, los comentarios de Mario Leal para el partido entre el equipo de Ferrocarril y Nacional, los equipos de Ferrocarril Nacional Clásico, y luego a segunda hora, el Pocho Alexander Pavelski, los comentarios de Adrián Canosa para el partido Salto Nuevo y Ceibal. Nos imaginamos lleno total en el estadio Ernesto Dickinson. Lástima que no tenemos las ubicaciones. ¿A qué sector van uno y otro? Sabemos que Salto Nuevo va
2: La parcialidad de Nacional y de Ceibal van a la España. La parcialidad de Ferro y Salto Nuevo al aire Soki. Se van a saludar los muchachos, ¿no? Pensar que le llamamos separación de hinchada. Yo creo firmemente que lo más malo que se hizo fue esto. Habría que estar medio juntos. Y pues sabemos bien que si están juntos, no hay trifulca. Pero más que seguro. Si antiguamente se compartía todo. Había una que, va a hinchar por tu cuadro, callate la boca. Pero no pasaba de ahí. Es lógico que hoy los tiempos cambiaron y una palabra, hasta en la calle, se te enojan y se te tiran del auto para agredirte. Así que, ¿qué podemos esperar? Para mí hoy va a haber mucho público. Ferro va primero, va a llevar su gente. Nacional tiene que sumar también. Salto Nuevo, Ceibal, no me cabe ninguna duda que para mí va a andar entre las 3.000 personas.
6: El día está
2: lindo. No está hermoso como yo, pero está lindo.
1: Hay mucha actividad en el día de hoy, entonces está servida, la mesa está servida. Tenemos fútbol.
2: Y nosotros tenemos todo, ¿no? Van a tener la información de acá, de allá, de donde sea, de Plataforma Deportiva, está donde rueda la pelota.
3: Bueno, muy bien. ¿Qué tenemos por acá?
1: Y bueno, recordar a la audiencia que, bueno, nuestros compañeros van a estar en distintos escenarios. Nos aporta Andrés Flores, que él va a estar con Salto Fútbol Club en el Bispo Mari desde las 15.
3: Muy bien, Salto Fútbol Club, que juega con... con el Vista, el Bellavista no es, no me acuerdo ahora. Muy bien, estamos en contacto con nuestro corresponsal en la Villa Constitución, Miguel Álvarez. Muy buenos días, ¿qué tal? ¿Cómo te va? Bienvenido. Te extrañamos, bueno, da la casualidad que casualmente no estuvimos al aire los dos domingos pasados y tú nos extrañaste, me decías. ¿Qué tal, Miguel? ¿Cómo te va?
7: ¿Cómo andan? ¿Cómo les va?
3: Impecable.
7: Bien, saludo a la audiencia y bueno, espero que ayer hayan pasado bien, que fue el día del locutor, los saludo hoy entonces a todos ustedes, y es un placer estar conectado con ustedes.
1: Ayer fue el Día Internacional del Locutor de Radio.
3: Sí, muchísimas gracias, bueno, los deseos igual, porque ayer no estuvimos al aire para ti, hacemos extensivo para todos nuestros colegas, lástima que nadie regala nada en el Día del Locutor, ¿no es cierto?
7: Sí, Miguel? La verdad que sí.
3: Sí.
7: Está ahí sí, es la realidad.
3: Sí, vamos a tener que instrumentar algo.
1: El hecho de esto también, no es solamente el regalo puede ser físico, también el hecho que te saluden,
3: sí, sí, eso es lo importante.
1: Eso es lo importante, pero más allá. Lo esencial es invisible a los ojos, lo dijo el principito.
3: Muy bien, Víctor Hugo. Tenemos a alguien acá que, bueno, aporta lo suyo. Miguel, contanos cómo está el tema deportivo ahí en Villa Constitución.
7: Mirá. Te cuento que en el tema de que es la actividad principal del deporte, que es el fútbol,
3: sí.
7: Viene de un parate importante porque debido a unas protestas, unas cosas que hubieron ahí en la liga,
3: sí.
7: supuestamente, o por lo menos ya alargaron la confirmación de que el domingo que viene arranca nuevamente la actividad y claro. Continúa el campeonato Juan Carlos de María. Como es el domingo que viene. Esperemos de que sí, que sea que sí, que sea la realidad de que comience el fútbol y bueno, y que también el tiempo acompañe, porque en realidad viene jugando bastante en contra eso, ¿no?
3: Sí, sí.
7: Y bueno, yo creo que ya vino la resolución y todo eso, así que de los fallos, así que seguramente que va a volver el fútbol, que ya hace como ya hace dos domingos que no nos comunicamos, sí, hace cerca del mes ya que está parado.
3: Sí. No, nos extrañaste, sí, y lógicamente no pudimos estar. Hay otra actividad también por ahí, ¿no?
7: Mirá, actividades, por suerte, siempre hay.
3: Sí.
7: Tenemos actividades que en el vóley, muy importante, que los gurises están jugando un campeonato, hay un equipo que está participando y muy bien. Y bueno, y una, a ver, que en realidad era para estar ahí, mira, así sí. Que si me llamaban iba a estar por ahí,
3: sí.
7: Pero está, no pudimos acompañarlos a la delegación del Team Fede, que es el grupo de Team Fede que está comandado por Federico Martínez de atletismo, que hoy se fue a jugar la final ahí a Salto, y bueno, con muchas expectativas de traerse el campeonato. ¿Por qué? Porque el puntero del campeonato salteño, hasta el momento, espero que le haya ido bien, aunque sí corrió todavía, Miguel Trinidad, Juan Trinidad, perdón,
3: sí.
7: Juan Trinidad es el puntero actual del campeonato, y bueno, y esperando, por supuesto, que se traiga el trofeo para la Villa.
3: Siempre aportando buenos deportistas, atletas, Villa Constitución, ¿no?
7: Sí, sin lugar a dudas. Sabés que quienes están al frente nomás de ese grupo, que Federico Martínez, que nos ha representado también a nivel mundial, en el Mundial de Suecia, si no me equivoco, por ahí. ¿Cómo es? Y bueno, y dejando siempre muy bien parados los vestigios de Constitución. Y bueno, solamente eso, el vóley, como te decía, el patín también, que están en plena actividad, ya empiezan ahora las participaciones y las salidas al exterior, y bueno, y el fútbol femenino que está por empezar, el fútbol infantil, que te cuento que la nueva directiva del fútbol infantil, sí. Encabezada por el señor Víctor Jiménez Tesi, que es el presidente, muy conocido también ahí en Salto,
3: sí.
7: No solamente por el fútbol, sino otras actividades. Bueno, empieza ahora en este mes, comienza el campeonato del fútbol infantil, y bueno, y eso, sin lugar a dudas, que es importante porque es la base de lo que todos queremos que sea el crecimiento y bueno, las actividades que tienen que tener los gurises.
3: Qué lindo eso, de la gran actividad que tiene Villa Constitución, pero no solamente el hecho de anclarse ahí en la localidad, sino el intercambio que tienen a nivel regional e internacional, ¿no, Miguel?
7: Sí, en realidad, mire que digo, los atletas generalmente ayer, si no me equivoco, ayer estuvieron por Montevideo corriendo una parte del grupo de Team Fede, y bueno, hoy se corre la final, otra parte ahí en Salto, pero generalmente todos los fines de semana están recorriendo la parte de Argentina, una parte muy importante de Argentina, también de Brasil, y bueno, y llegando con un gran grupo que yo creo que también junto a los gurises del vóley, que están haciendo un trabajo muy, pero muy importante. Sé que la primera fecha ganaron los dos partidos, y bueno, y ya, a ver, para la próxima tendré seguramente más materiales y todo eso para volcarles a ustedes, pero contarles de que están haciendo una performance muy, pero muy buena en un deporte como el vóley, que en otra hora Constitución fue el abanderado de eso, no me queda la menor duda, con un campeonato nacional y campeonato salteño, bueno, por supuesto, que era muy, muy fuerte, siempre fue un deporte muy fuerte Constitución, como el fútbol.
3: Sí. Miguelito, bueno, sí. Nosotros te agradecemos este contacto, lógicamente, para el próximo domingo, sí, vamos a ampliar el panorama con más información, lógicamente, con toda la información de la Villa Constitución. Miguel Álvarez, muy amable, saludo a tu familia y muchísimas gracias por estar.
7: Dale, saludo para ustedes también. Que tengan un excelente fin de semana, buen trabajo.
3: Gracias, Miguel. Un abrazo grande. Muy bien.
1: Un abrazo grande, Miguel.
3: Desde Villa Constitución, Miguel Álvarez en contacto con nosotros, 1410 AM Turística Radio y Plataforma Deportiva. Víctor Hugo Borges.
1: Miguel, si te parece, compartimos los resultados de lo que fue la fecha pasada, la novena fecha del Campeonato Salteño de Fútbol Divisional A. Los resultados son los siguientes: Arsenal 1, River Plate 0, Universitario 4, Ceibal 0, Salto Uruguay 2, Parque Solari 2, Nacional y Almagro empataron 0-0, Ferrocarril 3, Libertad 0, y en la novena fecha tenemos un encuentro que fue suspendido a causa de por razones climáticas, supongo yo, o es así, donde Salto Nuevo y Gladiador. En cuanto a las posiciones de la Divisional A, encabeza la tabla Ferrocarril con 20, si no me, está con 21. Ferrocarril 21, Arsenal 21, Gladiador 17, Universitario con 16, Salto Nuevo con 15, Nacional con 14, Salto Uruguay con 13, Almagro con 11, River Plate con 7, Ceibal con 4 puntos, Libertad con 2 y Parque Solari con 2 unidades.
3: Muy bien, y hoy tenemos entonces el equipo de Plataforma Deportiva, 1410 AM Turística Radio, va a estar en el estadio Ernesto Dickinson. Reiteramos con los partidos que han de jugar a primera hora. Nacional Ferrocarril, los relatos de Gastón Ferreira, los comentarios de Mario Enrique Leal. A segunda hora, los equipos de Salto Nuevo Ceibal, los relatos de Alexander El Potro Pavelski, los comentarios del profesor Adrián Canosa.
1: Cambiando el ángulo de la información y estando siempre en el deporte, comentarles que en el ciclismo, el ciclista uruguayo Tomás Silva, que se desempeña en el equipo Astana de Kazajistán, en la Liga Europea, sufrió ayer una dura caída durante la 110ª edición del Gran Piemonte de Italia. El fernandino no pudo doblar una curva a gran velocidad, se dio contra una barrera y cayó en el medio del pelotón a 500 metros de la meta, donde llegaba en buena posición para definir. Varios ciclistas no pudieron verlo y le pasaron por encima. Sin embargo, Silva se levantó y finalizó la competencia. Luego informó que no sufrió lesiones graves.
3: Increíble.
1: Qué mala liga ahí, ¿no?
4: Sí, no. Las imágenes son increíbles. El video muestra cuando por lo menos tres bicicletas le pasan por arriba las piernas.
3: Para valorar el hecho de que no sufrió lesiones.
1: Sí, ¿no? Sin duda.
3: Además,
1: sin
3: la duda. Velocidad que está en una curva, inclusive me imagino que hay un precipicio ahí enseguida del Wild Rain, ¿no?
1: Claro, bueno, sí puede ser.
4: No, las imágenes no mostraban tanto. Pero sí, mucho público y la característica cartelería cerrando la calle, vamos a decir, para sí. que aparte el público no cruce. Uh-huh. Y la televisión, la transmisión oficial, no mostró. Porque era cerquita de la llegada. Entonces,
3: estaban en la llegada.
4: Mostraban a los primeros que iban
1: llegando.
3: Y supuestamente estaría ahí entre los primeros.
4: Sí, también, sí, ¿no? Sí, sí, sí, sí, sí.
1: Le faltaba muy poco para poder definir.
3: Quizás definía él.
1: Exacto.
4: No, sí, entre los seis, siete primeros de la carrera estaba ubicado cuando cayó.
3: Bueno,
4: última carrera, ¿no? O sea, sí. De la temporada. Creo que ya viajó y está en el Uruguay.
3: No, sufrió lesiones, eso es lo importante.
1: Eso es lo importante.
4: Sí, sí. Sí.
1: Siguiendo con la información de ciclismo, información aportada por Gonzalo García, Vuelta Femenina, la Federación Ciclista Uruguaya de Ciclismo dio a conocer los detalles de la primera edición de la Vuelta del Uruguay en la rama femenina, categoría 2-2 de la Unión Internacional UCI, se correrá del 29 de octubre al 1 de noviembre y recorrerá Maldonado, Minas y el Salto del Penitente. Ahí habrá un crono, una etapa de crono.
3: Sí.
1: Así que bueno.
3: ¿Cuántos ciclistas?
1: No tengo esa información, pero lo que es lindo es destacar.
3: ¿Salteñas?
1: Tampoco. Lo que sí te digo que bueno que es sí. La primera edición que se va a disputar
3: de la Vuelta al Uruguay.
4: El año pasado estaba programado y por inclemencia del tiempo y por otros factores se suspendió. Sí.
1: Seguimos con la información deportiva en cuanto a básquetbol. Ferro continúa con su racha de triunfos por el campeonato salteño. Le ganó a Universitario el pasado viernes en la noche como local, cerrando la segunda rueda del campeonato salteño en lo más alto de la tabla, sin conocer la derrota. El encuentro parejo, Toro abrió el marcador para el local, mientras que Díaz respondió rápidamente para el rojo, con Giano y Ramiro de los Santos como protagonista. Ferro logró tomar la delantera, aunque Universitario se mantuvo en partido. En primer cuarto se cerró 17-14 a favor del Carbonero. En el segundo periodo la visita se vio mejor y emparejado el trámite. En el cuarto fue muy disputado. Ambos anotaron 20 puntos. Sobre el cierre, Giano convirtió libres y Ferro se fue al descanso arriba por 37-34. Tras el entretiempo, el Carbonero salió decidido a marcar la diferencia con un buen juego colectivo, logró imponerse en la cancha y ampliar la ventaja ante el Universitario, que no pudo seguirle el ritmo. Ferro dominó y terminó sellando el triunfo por 84-65 para completar una segunda rueda perfecta y mantenerse como líder invicto del campeonato. Ferrocarril 84, Universitario 65, la cancha polideportivo 1 de diciembre 1912, árbitros Camilo Cuna, José de los Santos, Franco Sarli, y en fin, bueno, esta información está aportada.
3: No nos va a dar tiempo para llamar a Javier Osés, para saber los resultados del fútbol agrario, ya nos quedan unos pocos minutos, ¿no?
1: Sí, no sé si tenemos la entrevista con Alan.
3: No creo, porque ya estamos arriba de las 12. Además,
1: 11.
3: ¿Quién?
1: Alan.
3: ¿Eh?
1: Alan.
3: ¿Alan cuándo?
1: el, ya te digo,
4: Alan Aranda.
3: Ah, sí, sí, sí, sí, sí. Muy bien.
1: Esto es Plataforma Deportiva 1410 de Turística Radio. Pasamos entonces, es jugador de Nacional.
3: Bueno.
1: Bien.
3: Buzón de voz.
4: Buzón de voz.
3: Sí, lo que pasa es que ya a esta hora estarán, juega primera hora Nacional, ¿no? Jugadores nacionales.
4: Sí, sí, nos ha dado buzón de voz desde hace
3: no creo
4: una
3: que
4: hora.
3: Ya. Sé, capaz que no. Hasta ahora ya las notas es imposible. Si pudiéramos ubicarlo a Javier Osés, pero ya estamos arriba también.
1: Son 11:48.
3: Sí, creo. sí. Es casi imposible a esta hora ya buscar comunicaciones. Vamos prácticamente a ir cerrando.
1: Lo que podemos hacer, si les parece, sí, con las personas que tenemos anotado, hacer el sorteo, vos sí tenés una listita ahí, José Godofredo.
3: Muchos saludos, José.
4: Sí, un momentito, por favor, porque estábamos intentando la comunicación, ahora tenemos que volver a otra cosa de buenos días, saludos a todos ustedes, y bueno, la gran verdad, y somos pocos orientadores técnicos, hay muchos captadores de niños para su club y ganar trofeos.
3: Qué verdad.
4: Pedro.
3: Bien, Pedro. Es verdad, Pedro.
4: Recién lo leemos, pero bueno.
3: Sí. Lo que pasa es que mucha actividad.
4: Buen día, gente deportiva. Buen domingo.
3: Muchas gracias.
4: Algunos de los mensajes que nos han enviado. Y saludamos a Ana, a Lauro, a Maxi, a Pedro, a Rubén, Michael, Andrés, Lolo, Omar, Juan, Gustavo, Juan Carlos, Florencia, Roberto, Mario, Lidia, Neri, Mari, Washington, Mariana, Raúl, Javier, Rodrigo, Jorge, Ever, Enrique, Pablo, Fernando, Elisa, Mirta, Agus, Rita, Robert, Cecilia, Antonio, José, Rosario, Silvia, Sergio, Pedro, José, Ana. Algunos de los que se han comunicado,
3: ¿no?
4: Quienes se han comunicado con
3: la plataforma
4: deportiva.
3: Hacemos el sorteo, así ya nos vamos liberando, comunicamos a los oyentes quién ganó y ya hacemos la comunicación con la panadería para hacerles saber y comunicarle los datos de quién va a pasar.
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3: Vamos a dejar que José haga la extracción correspondiente a la persona favorecida, siempre le damos a él, nos vamos a José.
4: También saludamos a Enrique, a Gustavo, que se han comunicado directamente a Plataforma Deportiva.
3: Muy bien.
1: Y bueno, ya que estamos, también mañana cumple una de mis sobrinas, mañana es 12 de octubre.
3: Vos mandás saludo, pero hasta ahora no me dijiste qué, regalaste fulano, sí, claro. No. Mirá, le regalé un paquete de masa, mirá, le regalé un juego de vaso, un juego de cubierto con plato.
1: Lo que pasa que es sencillo, Miguel.
3: Es más fácil el saludo.
1: No es tanto por eso, pero ellos saben que uno tiene presente. Por ejemplo, en el caso de mi señora.
3: Sí.
1: 24 años, digo, que nos estamos haciendo el aguante mutuamente.
3: Sí, no sé quién ha pasado.
1: Y en cuanto, bueno, mi sobrina también es una persona muy, muy sencilla, madre de tres hijos, que le ha tocado a veces hasta pelear sola en la lucha. Y bueno, un abrazo, un beso grande para Jessica, se llama.
3: Sí, muy bien, José.
4: Pedro,
3: muy bien. Pasarle los datos a Pedro, tú te comunicas con él, ¿no, José? Y le pasas los datos a Víctor Hugo, que Víctor se encarga de llamar a la panadería para pasarle los datos. 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Toda la información deportiva, toda, ¿no? Porque nos queda siempre en el debe. Lástima, nos faltó el fútbol agrario. Pero recuerden, el domingo vamos a estar a partir del día sábado allí en el Bispo Mari transmitiendo lo que va a ser la sub-20 de la selección agraria, la definición del campeonato de sub-20 y el día domingo. El sábado vamos a estar con la 1410 AM Turística Radio y Plataforma Deportiva llevando la transmisión desde el Bispo Mari. Seguimos adelante. José, ¿qué tenemos ya? Vamos cerrando con algún tema musical. ¿Qué hacemos, José? ¿O con la tanda nuestra?
4: Usted siempre pidiendo la hora, ¿no?
3: No, yo no pido la hora. La hora nos atrapa a nosotros. Es como una trampa que está esperando la presa. Cuando queremos acordar, la trampa nos abraza. O mejor dicho, la hora nos abraza. Cariñosa, sí. La hora.
4: Estamos tratando de confirmar algunas actividades de último momento para la noticia que se están desarrollando en la mañana de
3: eso
4: hoy.
3: Eso se llama noticia de última hora.
4: Bueno, se llama Godofredo no sabe qué hacer.
3: Exacto. Está buscando los guitarreros para hacerlo cantar, pero no hay música.
4: Está un poco complicado porque encontré una publicación.
3: Sí.
4: Referida a exactamente la situación de Federación con el nivel del lago de Salto Grande, y quería sintetizar, pero bueno, no, porque está desconforme quien publicó,
3: sí.
4: Porque dice que bajaron el lago y no sé qué problemas tienen allí. Sabemos que hay cuando sube o cuando baja el nivel del río Uruguay, preocupación y problemas. Pero lo que sí le digo a quien hizo la publicación, que preste atención que en un par de horas va a subir mucho más de lo que estaba. Si esta situación no es eterna, esta situación es por algunas horas.
3: Y además es una emergencia.
4: Y es una emergencia, gravísima, realmente.
3: Mucha agua viene.
4: Realmente, si uno confirma los datos, asusta.
1: Sí, lo que viene.
4: Asusta el caudal del río Uruguay que va a pasar.
1: Y quizás mucho mayor el caudal de lo que fue en el año 56, ¿no? Del último gran creciente.
4: No, realmente, hasta que no cruce el agua, yo no creo cuánto llega ni. Pero sí.
3: Las previsiones también.
4: Como yo le comentaba fuera de micrófono, como dicen los que saben, es una canaleta donde uno le vuelca un balde de agua y bueno, llega a un nivel, y si inmediatamente tiene otro y le vuelca otro, bueno,
1: y otro, y
4: se complica, claro. Porque no hay forma de que naturalmente escurra.
1: Claro.
4: Y el río Uruguay, aunque no lo crea, en esta parte que estamos nosotros, desde lo que corresponde a la República Oriental del Uruguay, tiene muy poca inclinación, muy poca bajada. Entonces el agua escurre o se va muy lentamente.
1: Claro.
4: Cuando llega a un nivel, para que baje, demora muchísimo más que lo que demora en las nacientes del río. Pero bueno, lamentablemente no me dio el tiempo para la nota de alguien de Federación, supongo yo que debe ser, que está malo porque bajaron el nivel del lago.
3: Bueno, ¿qué se le va a hacer? Vamos adelante porque tenemos que ir cerrando, ¿no?
1: Sí, ya tuve la comunicación respectiva recién con...
3: ¿Ya hiciste la comunicación?
1: Preguntándome.
4: ¿Eh? Ah, sí, bueno, nos vamos entonces. No nos vamos, dejamos de hablar.
3: Nos despedimos con un tema musical.
4: Ahí, sí.
3: Un buen...
4: ¿Chamamé?
3: Buen chamamé, exacto. La gente espera a la gente en la mañana en la Turística Radio, que hace unos días que no tenemos un folclore en la radio, ¿no?
1: Esto ha sido todo por hoy de mi parte. Un abrazo grande a la audiencia. Sigan en la 1410. Sigan también con la Plataforma Deportiva de 1410. Con los relatos de los compañeros. Un abrazo grande para todos. Buen fin de semana. Y a la gente que está pasando por momentos de dificultad con el tema de la creciente, bueno, el buen ánimo para ello y esto va a pasar.
3: Muchas gracias por vuestra atención. Será hasta entonces.

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3: Es la hora 14 en punto.
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0: De realmente un placer y una sorpresa, ya le vamos a ir contando. Estamos en la turística 1410, ya escuchando a los compañeros que están en el estadio Ernesto Dickinson, en interno por supuesto, pero ya lo estamos escuchando, así que nos quedamos tranquilos, Gastón, Mario, ya les damos entrada porque la verdad que yo no quiero hablar. Me toca la parte técnica y estoy más que rabioso. Gastón, ¿estás pronto? Buenas tardes.
1: Buenas tardes, Gogo. Buenas tardes a toda la audiencia. Saludo enorme que estamos comenzando esta transmisión de décima fecha. Primera rueda divisional, primera. No se enoje, Godo. No se enoje, son cosas que pasan, ¿se entiende?
0: No, no, pero esto es como que usted quiera pasar la luna por el medio de la tierra, más o menos.
1: Sí, sí, usted que entiende, nos ha explicado realmente cómo son las cosas y nos llama poderosamente atención que sean así, de esta manera. Pero en definitiva, lo que debemos acostumbrarnos, sin lugar a dudas, y bueno, transitar con todo esto, ¿no? Sin lugar a dudas.
0: Sí, sí, vamos a prenderle una velita a cada santo, como decía mi abuela, y a rogar que esto nuevo funcione como nuevo que es, aunque todo lo que tiene es antiguo.
1: Sí, exactamente, es verdad, es contradictorio, ¿no? Muchas veces lo nuevo con artefactos viejos, o en definitiva intentar modificar o intentar modernizar con muchas cuestiones que son añejas. Pero realmente eso suele pasar, usted podrá desarrollarlo luego. Nos compete esta décima fecha, primera rueda divisional A, que se pone en marcha en esta tarde en tres escenarios aquí en el Dickinson, también en cancha Aguilador y también en el Carlos Ambrosoni. Las tres canchas designadas por la divisional A para este comienzo de décima fecha, que tendrá partidazos, partidazos. Los dos de aquí del Dickinson son partidos que en la previa prometen y muchísimo. Hablamos de Nacional frente a Ferrocarril, Ferrocarril Nacional, dos equipos protagonistas en las últimas finales, dos equipos protagonistas en las últimas temporadas, dos equipos que han sido campeones estas últimas temporadas también, y que realmente son equipos de muchísimo poderío a nivel de planteles. Lo que promete y lo que nos hace pensar de un gran partido cuando de comienzo a la hora 14:30, y a segunda hora el choque de barrios entre Ceibal, Salto Nuevo, Ceibal, con realidades diferentes. Un Salto Nuevo que está allí en el pelotón de los que están peleando arriba, y el conjunto de Ceibal que comienza a sumar sus puntos después de lo que fue un arranque bastante complicado para la gente del Ceibo. Tendrá esta tarde la posibilidad en un clásico de todos en pareja, y esto no es acá, esto es a nivel mundial, ¿no? Muchas veces el que llega con varios puntos en la tabla de posiciones por encima del otro es el favorito. Un clásico en pareja, todas las acciones, y un choque entre Ceibal y Salto Nuevo, mucho más. Así que expectativa de gran partido también que va a ocurrir un rato más tarde aquí en el estadio Ernesto Dickinson. Pero vamos con toda la grilla de lo que va a ser la tarde de hoy, en este domingo 11 de octubre, la décima fecha, primera rueda, aquí en el Dickinson, como decíamos, 14:30 para Nacional Ferrocarril, arbitraje de Fernando López, Mauro Melo y José Ramallo, 16:45 para Ceibal Salto Nuevo, arbitraje de Mauro Melo, Jimena Rodríguez y Johan Gelfi, parciales de Nacional y Ceibal, ingresan a la tribuna España de Ferro y Salto Nuevo lo hacen a la Fernando Irazoqui. En cancha de Gladiador, 14:30, otro partidazo, Salto Uruguay frente a Arsenal, arbitraje de Matías Fagundes, José de los Santos y Andrés Piris, 16:45 para el local Gladiador, otro gran partido, enfrentando el rojo y oro al conjunto universitario, con arbitraje de Robert Ledesma, Ivo Moreira y Ricardo González, parciales de Salto Uruguay y Gladiador, ingresan al sector este de Arsenal y Universitario lo hacen al sector oeste de cancha de Gladiador. Y finalmente cierra la jornada en el Carlos Ambrosoni, 14:30 para Parque Solar y Libertad, arbitraje de Robert Aguirre, Alfredo Hernández, Javier Godoy, otro partido fundamental para ambos en el tema del descenso, en el tema de quién pueda sumar esos puntos, rivales directos, en los que aquellos que están posibles, o la lista posible de candidatos a descender en esta temporada. Así que para Parque Libertad, una final sin lugar a dudas en la tarde de hoy, y a las 16:45 local River recibiendo al conjunto de Almagro. También otro partido que por qué promete demasiado, por qué es importante, ya que Almagro, el conjunto Almagro que ha hecho buena campaña hasta ahora, tendrá que refrendarlo hoy y sumar tres puntos para seguir allí está zafando el tema del descenso, y también, ¿por qué no?, soñando, están las definiciones. Y un equipo de River Plate que no ha tenido un buen arranque, pero que también sabemos que puede ser protagonista y que tiene con qué hacerle fuerza a varios equipos de esta divisional y de este fútbol salteño. Así que promesa de buen partido también entre River y Almagro. Parciales de Parque y River ingresan al sector norte, al sector de la tribuna principal de Libertad, y Almagro lo hacen al sector este del Carlos Ambrosoni. La mesa servida de lo que es esta décima fecha, primera rueda, con partidazos, y creo que todos importan, más allá de una tabla de posiciones que llega a la tarde de hoy con dos punteros, con el equipo de Arsenal y Ferro, ambos con 21 puntos, Leador tiene 17, Universitario 16, Salturubo 15, Nacional 14, Salturubay 13, Almagro 11, River 7, Ceibal 4, Libertad y Parque Solari 2 puntos. Por eso la importancia de cada uno de los partidos, partidazos todos, sin lugar a dudas, por arriba o por abajo, se enfrentan rivales directos en lo que es el tema del descenso, lo decíamos con Parque Libertad, este Ferro Nacional que se ven en minutos nada más, que tiene una historia, una carga, finales, tantas finales se han enfrentado estos dos equipos, especialmente en los últimos años, que son, sin lugar a dudas, protagonistas también este 2026. Un Ferro que viene duro de roer, que viene sumando una buena cosecha de puntos, que es uno de los punteros, que jugó el miércoles. Veremos cómo repercute esto también de tener menos días de descanso con respecto a su rival en la jornada de hoy. Recordar que Ferro jugó con Libertad el miércoles, ganándole 3-0 en lo que fue la doble jornada que Dickinson, cerrando la novena fecha, así que viene con algunos días menos de descanso, pero tiene un plantel larguísimo como para jugar dos torneos a la vez, así que me imagino que no tendrá problemas para enfrentar el partido de esta tarde. Un Nacional que lo vimos el domingo pasado empatar allá en su reducto frente al equipo de Almagro, y que realmente no parece arrancar todavía el tricolor, que no está mal acomodado en la tabla, bien en la sexta ubicación, pero tiene un plantel como para estar más arriba, como para estar allí en el copete, estando con los de arriba. Por ahora este Nacional me parece no ha despertado en todo su desarrollo, especialmente en los resultados. Sí, en el juego le hemos visto muy buenos partidos a este Nacional, pero me parece que le falta la cuota del gol, es decir, sellar en la red todas las ocasiones que concreta. Y en definitiva, hoy tendrá un duro rival enfrente, como es este Ferro, siempre protagonista, y es uno de los punteros de esta divisional primera. El otro, como decíamos, estará en cancha de la Doro, jugando a primera hora también frente al equipo de Salto Uruguay. Un muy buen partido también el de la AA, un duro rival tendrá el equipo de Ronnie Costa, este Salto Uruguay, que así viene sumando buenas y malas, que ha tenido también pérdidas de puntos importantes en estas últimas jornadas, pero que viene hoy con la cabeza levantada para llevarse los tres puntos frente a la AA, que es uno de los punteros, como decíamos, de esta divisional. Así que la mesa servida de esta décima fecha, que tendrá gol a gol, cambiando constantemente la tabla de ubicaciones. Recordar que se viene una segunda rueda de pares e impares, es decir, de dos series que estarán conformadas por equipos pares y equipos impares. Esto también tendremos que ir mirando de rojo, a falta de una fecha para el cierre de esta divisional, ver quién se puede cruzar con quién, cómo pueden ser los partidos más relevantes de una serie y otra. Esto también tendremos que ir analizándolo y ya viéndolo con tiempo, porque se van armando series muy fuertes, sin lugar a dudas, para lo que será la segunda rueda, para después sí ya meternos en los playoffs y en la definición final para saber qué es el mejor de esta temporada. Nos vamos ya cerrando lo que es esta primera rueda, reitero, anteúltima fecha de esta primera rueda, frente a frente ya en el campo de juego los equipos de Nacional y Ferro, haciendo los movimientos precompetitivos con equipos plenamente confirmados en esta tarde, y comienza a recorrer las voces del fútbol, porque por Plataforma Deportiva, por Turística Radio, por La Voz de Salto, comenta y analiza este partido Mario Leal, a quien lo recibo diciéndoles muy pero muy buenas tardes.
2: Muy buenas tardes, Gastón, enorme placer de volver a reencontrarnos en el fútbol hoy, con un partido, como decía usted, bastante, bastante atractivo, el de primera hora, ¿no? Lo que sí me llama muchísimo la atención es el público que tenemos en el estadio hoy, en este primer partido. Se sabe que el que trae la convocatoria va a ser el de segunda hora, que también es un partidazo, más allá de que Ceibal está casi en las últimas posiciones, pero tiene su gente que nunca lo abandona, ¿no? Y hoy más que más va a estar presente también, porque es un clásico de barrio. Este clásico Nacional, Ferro Nacional, es un partidazo también, porque los dos están para mostrar que quieren estar arriba, que quieren el campeonato, y bueno, Nacional se preparó, aún no le han salido las cosas, como usted lo decía, pero vemos un equipo de Nacional que a veces apresurado, a veces muy tranquilo, y eso le ha traído dolores de cabeza al técnico López, ¿no? Y bueno, Márquez, y por momento bastante embroncado se ha ido. Así que esperemos un buen encuentro. Esperemos también de la terna. Fernando López, que en los últimos partidos me ha dejado un poquito de duda, ¿no? Como que deja, por momentos se le va, por momentos conversa, y analizar y poner un cronómetro y parar el cronómetro cuando estás relatando, y estoy más que seguro que si se juegan 60 minutos, 65 minutos por partido, es muchísimo.
1: Sí, totalmente, es una constancia que se ha dado en nuestro fútbol. Bueno, se da también a nivel nacional, a nivel internacional, y vos decís con equipos, con jugadores profesionales, pero sí, en definitiva, también pasa eso, y también se repica en nuestro fútbol. Estamos exactamente en 14:20, falta 10 minutos para que dé comienzo el partido aquí en la tarde salteña, y ya le voy a pedir al Godo, después del informe de Sandro, que comience a sonar esa cortina tricolor, que comience a sonar esa música que llega desde el cerro, porque así va Nacional esta tarde, así va el conjunto de Miguel Márquez para esta tarde, reitero, enfrentar a Ferrocarril. Vamos con el informe, suena la cortina del tricolor, así va Nacional en la jornada de hoy.
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0: equipo tricolor esta tarde va con el 1 en el arco, Anthony Costa.
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0: Número 7, Santiago Reina. Número 4, David Salaverri. El número 6, Nicolás Cáceres. Número 17, Jefferson Moreira.
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0: Número 14 para Hugo Rodríguez. El 8, Facundo Moreira. El número 10, Agustín Suárez. Número 23, Alan Aranda.
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0: Número 9 para Matías Trindade. Y el 11, Nicolás Fagundes. Los 11 de Nacional para esta tarde, que reitero, hace movimientos precompetitivos a mi izquierda, hacia el arco que da la Manuel Oribe. Vamos, cruzamos de bando, nos vamos hacia el sector de la Fernando Irazoqui, nos vamos con el informe de Sandro y la cortina de Ferrocarril, porque así juega el conjunto de Emilio Silva esta tarde. Así va la franja.
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0: Número 24 al arco, Leonardo Fagundes.
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0: Número 4, Lautaro Fernández. Número 27, Michel Palacio. Número 6, Mauro de Mora.
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0: Número 12, Leandro de Mora. Número 15, Joaquín de León. Número 10, Nahuel Machado. Número 30, Nahuel de León.
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0: Número 14, Fabio Rondán. Número 19, Santiago Falcón. Y el 9, Natanael Tavares. Los 11 de Ferro para esta tarde, los 11 de la franja que hace movimientos precompetitivos sobre el arco sur, inclinado hacia el sector de la Fernando y la Soqui, donde está su parcialidad. Sigue ingresando público a ambas tribunas, pero obviamente estamos lejísimo, y Mario lo decía y comparto, lejísimo realmente de un número para este partido. Para este partido que en una liguilla llena las dos tribunas, pero en el correr del campeonato siempre pasa lo mismo, donde justamente no es el marco de público que uno espera para este tipo de partido. Juega Ferro, uno de los candidatos, juega Nacional, uno de los protagonistas en las últimas temporadas, es promesa de gran partido, pero sigo insistiendo, no es el número que uno espera realmente para este tipo de partido. Saludamos ya a Gustavo García, a quien nos está escuchando allí en la zona de Barro Artigas, acompañando justamente al Atlético Arsenal, pero asimismo siguiendo por la radio la alternativa de lo que ocurre en las demás canchas, por ejemplo el rival directo de Arsenal en la tabla, que es justamente este equipo de Ferrocarril. Como contábamos temprano, o hace un rato nada más, llegan los dos como punteros. Ya está la terna dentro del campo de juego: Fernando López, Mauro Melo, José Ramallo, la terna que tendrá a cargo este partido con un amarillito anís, podríamos decir, un colorcito lindo, hay que decirlo, un color lindo. Siempre critico los colores al cerdo, pero este amarillo está bueno. Ahora, el amarillo y el negro abajo es lo que no convence, ¿viste? Lo que la combinación lo que no convence. Pero la remera está buena, hay que decirlo. Ya está la terna, sí, Fernando López, Mauro Melo, como decíamos, y José Ramallo, la terna que tendrá a cargo este partido. Esperemos también un buen trabajo de la terna para que todo fluya de la mejor manera y que esto sea un muy buen espectáculo para la gente que se está ubicando tanto en la Tribuna España, parciales de Nacional, como también en la Fernando y la Soqui, parciales del conjunto de Ferrocarril. Un par de fichas de Sandro López en la locución comercial, la puesta al aire, operación técnica de José Godofredo Olivera. A todos los compañeros también están informando de lo que ocurre en las demás canchas. Nosotros metemos con Sandro y nos vamos metiendo de lleno en lo que será este partido, que arranca en 5 minutos.
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0: Impecable, compañeros, impecable, Godo, impecable, Sandro. Ya la arenga final del conjunto tricolor, camiseta blanca con pantalón y medias azules. Así está la ronda de jugadores escuchando al técnico en este preciso momento. Y lo puedo apreciar porque lo tengo bastante cerca sobre el banco de suplentes que da hacia la España. Reitero las palabras del técnico a sus dirigidos antes de comenzar el partido. Camiseta naranja para el golero en el conjunto de Nacional. Allá más lejano está el conjunto de Ferro, que uno supone jugará con camiseta negra, uno supone que irá con la camiseta negra, con la franja blanca. Veremos, en definitiva, no veo ningún jugador todavía, están todos en zona de vestuarios. Me imagino que saldrán a la cancha ya en minutos nada más, cuando vemos moverse a los últimos jugadores del equipo de Ferro. Pero uno supone, como Nacional está de blanco, Ferro irá con indumentaria totalmente negra, uno lo que supone. Veremos si se confirma, pero uno supone que el equipo de Ferro irá totalmente de negro con la franja blanca que tanto también ha acompañado la alternativa del conjunto de Ferrocarril. Ya retiró los pelos de la terna, pequeño saltito de Fernando López para no perder el calor. Esperamos simplemente ya el sorteo de capitanes, que los equipos salten a la cancha, porque reitero, cada uno sigue en su banco. Ferro sigue moviendo. Nacional, como decíamos ya, en la arenga final del técnico de Nacional, que ahora se aleja y queda un privado de Carlos Regueira. Mirá, Regueira está en el centro de los jugadores, dialogando con cada uno de los jugadores. Un referente de este equipo, sin lugar a dudas. El último gran arquero que ha tenido Nacional. Quien la pregunta y corrillo justamente de los pasillos de aquí del estadio, se consultaba, quisiera hablar con él si va a continuar en la actividad deportiva o en definitiva esto es todo un mensaje de que ahora estará ayudando y colaborando con Nacional desde otro lugar, pero en definitiva lo vemos allí rodeado de los jugadores que van a participar, tanto titulares como suplentes, escuchando al experimentado arquero, tantas veces campeón con la selección, también campeón con Nacional, y que hoy por hoy parece estar en otro rubro, parece estar, lo vimos entrar a la cancha, pero preparando a sus compañeros y preparando a los arqueros, tanto el titular como el suplente. Ah, lo vemos hablar también, tal vez una opción en la parte técnica, un ayudante técnico, un colaborador, un preparador de arqueros, por ahí se lo ve, ¿no?
5: Sí, a mí me llamó muchísimo, ya es el segundo encuentro que el equipo tricolor cambió de golero, que él ya no está en el banco tampoco, está el otro suplente, digo, es un referente, como decís vos, en el Club Nacional, y bueno, quién sabe qué decisión tomó, si no se sintió cómodo, si yo qué sé, algo para Regueira, que uno que lo conoce, ¿no?, y que lo ha visto, y que hemos compartido cuántos partidos con él, con la selección, cuántos campeonato con la selección, ¿no?, que a uno le llama la atención que hoy por hoy se aleje de los tres palos, ¿no? Tal pues vez ahí hay alguna decisión de él.
0: Sí, o tal vez alguna lesión lo está dejando fuera de las canchas.
5: Aparte, digo, es un hombre que cuenta con 34 años recién. Claro. Es joven todavía.
0: Sí, la vida del arquero se propaga un poco más con respecto a los jugadores. Pero a ver si nos podemos cruzar en algún momento, dialogar con él, o en definitiva, algún hincha pueda estar ratificando, ese hincha que está en la sede, que conoce la interna, podrá estar comentándome qué pasa con el Coti, porque la verdad que es una figura que Nacional pierde, sin lugar a dudas, un referente de lo que es este plantel tricolor. Ya está Nacional con la terna arbitral, salta Ferro la cancha, sí, no es negra la camiseta de Ferro, pero sí es un gris bastante oscuro, la camiseta de Ferro para esta jornada con la franja negra, eso sí, pero la camiseta gris en el conjunto de Ferrocarril, pantalón y medias negras. Ya salta Ferro al campo de juego, reitero, Nacional va con Anthony Costa, Santiago Reina, David Salaberry, Nicolás Cáceres, Jefferson Moreira, Hugo Rodríguez, Facundo Moreira, Agustín Suárez, Alan Aranda, Matías Trindade y Nicolás Fagundes. Ferro va con Leonardo Fagundes, Lautaro Fernández, Michel Palacio, Mauro de Mora, Leandro de Mora, Joaquín de León, Nahuel Machado, Nahuel de León, Fabio Rondán, Santiago Falcón y Natael Tavares, apellidos que se repiten, ¿no? En el conjunto de Ferro, dos de Mora, dos de León, para ejemplo, para tener en cuenta, y usted especialmente que no se agarre un voleo ahí en su casa o en su lugar de trabajo escuchando hasta ahora con los apellidos que iremos contando, pero tenemos a Joaquín Nahuel de León por el lado de Ferro, tenemos a Mauro de Mora y Leandro de Mora también por el lado del conjunto de Ferrocarril. En Nacional tenemos los Suárez, por ejemplo, Enzo está en el banco, pero podrá hacer ingreso, por eso digo los apellidos que se repiten para que tengamos en cuenta a la hora también de llevar nuestro trabajo. Gracias a todos por estar en sintonía de Turística Radio, la voz de Saldo con el equipo Plataforma Deportiva por 1410, por Radio 1410 a través de TuneIn, a través de www.lavozdesalto.com, a través de 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igual y juegas Salto Nuevo. Aquí el sorteo de capitanes, así Nahuel Machado por lado del conjunto de Ferro, Nicolás Fagundes por lado del conjunto Nacional, chequea Mauro Melo también Ramallo de que todo esté en condiciones para justamente llevar de la mejor manera este partido. Así conversa López con los capitanes. ¿Qué le estará diciendo López? Me pregunto, ¿no? ¿Qué le estará diciendo? Porque la experiencia, ¿qué le puede decir a Nicolás Fagundes? Que jugó a nivel internacional, que jugó en distintos países. ¿Qué le puede decir a Nahuel Machado? Un recorrido tremendo por nuestro fútbol también. Es decir, ¿qué le puede decir siendo Fernando López? ¡Juegue!
5: Y yo creo que el árbitro, lo único que tiene que hacer es desearle la mejor para los dos capitanes, que se dirijan siempre con respeto sobre él, y después lo demás son los jugadores lo que tienen que portarse bien dentro del terreno de juego. Al árbitro lo que le importa es que no se le vaya el encuentro de las manos, cuando tenga que tarjetear, que tarjetee, y no charlar tanto tampoco, ¿no? Porque las charlas trae algo.
0: Una cosa ya rápido te digo, la camiseta del golero es muy parecida a la de los jugadores, tendrá que cambiarse, ¿eh? Es muy parecida a los jugadores, ya te la digo de entrada. Es más, casi la misma parece.
5: Es la misma, y si mirá, rápidamente es un azul tirando a la de Ferro no es negra, es un gris. Sí. Y el golero está medio raro el color. Para mí no le llamó la atención ni a los asistentes ni a Fernando López. Digo, son cosas que a veces nosotros decimos y se enojan.
0: No, llamativo, realmente, pero esto López tendrá que tenerlo en cuenta. La camiseta del golero es prácticamente la misma que la de los jugadores. Pita el árbitro, va a comenzar el fútbol, presentamos el relato.

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1: Y pito, pito, pito, Fernando López en marcha el fútbol aquí en el Dickinson. Juegan por la décima fecha Nacional y Ferro. Ataca Nacional, va con Aranda. Aranda intenta un remate, rebota. La busca el propio Aranda, va a retar la defensa. Saca Ferro desde el fondo. Pelotazo largo a campo rival. La corre Santiago Falcón, saca Cáceres desde el fondo. No llega Rondán. El balón le queda a Joaquín de León. De León entrega al medio. La deja pasar Nahuel Machado. El balón que queda para Mauro de Mora. De Mora toca por izquierda. Se viene Ferro, balón por izquierda. Atención. La entregan al medio. Le cae a Machado. Nahuel que descarga otra vez por izquierda. Al ataque se viene Tavares. Tavares la filtra. Balón por izquierda va Ferro. Pelota entregada al medio. Está el primero. El remate al arco. Suave remate en definitiva. Se lo devoró Fabio Rondán dentro del área. Un remate suave que rebota en Cáceres y saca la defensa Nacional. Primer aviso de Ferro en el partido en el minuto 30. Un minuto con 30. Y aquí va un remate lejos ahora de Nahuel de León. Pelota afuera y saque de meta del arco. Corresponde al conjunto tricolor, pero solo el área apareció por izquierda, gesta la jugada Ferro y solo Rondana en el área.
2: Sí, qué bien el que tanto Nahuel, que fue uno de los que arrancó acá, después el cruce que le hace a Natanael, y Natanael se que ve que él no tiene ángulo para el remate, la toca para el medio a Roldán, que era únicamente pegarle. Se ve que fue, no, para mí no le pegó, sino que la pelota lo atropelló a él y eso salió débil al arco, ¿no?
1: Pero un aviso importante para Nacional. Ferro provocó la más importante en el arranque del partido por el sector izquierdo, acá allá el sector que defiende Santiago Reina. Ahora se acomoda el comunicador, el árbitro del partido con su asistente Melo. Desde el fondo sale jugando Nacional.
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1: Sale cuando el tricolor, balón por derecha, devuelve Hugo Rodríguez, pelota a mitad de campo, intenta para ir al adelanto, la perdió. Sale cuando otra vez Ferro, balón para Nahuel, va Machado, intenta filtrar, rebota en el brazo de Hugo Rodríguez, pita el árbitro, tres cuartos de cancha de ataque, frontal al arco, el tiro libre para Ferro. Vamos a la información.
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5: Agradecemos a Gustavo la información. En cancha de Gladiador comenzó el encuentro y al minuto, gol de Arsenal. Arsenal 1, Gladiador 0.
1: Impecable entonces, Arsenal derrota a Salto Uruguay por 1-0, apareció el gol tempranero y Ferro escucha que Arsenal ya está ganando. Hay tiro libre que va a corresponder a Ferro, reitero, frontal al arco, tres cuartos de cancha, está Nahuel para darle con pierna zurda, atención al que más para darle con pierna derecha, parece que Fabio, será Rondano, será también Machado, veremos quién para darle esa pelota en 3 minutos de juego, va a pitar el árbitro, atención Ferro buscando el primero del partido sobre el arco sur, va a aprontar esa barrera, tres hombres, el golero Anthony Costa, que reitero, defiende Nacional, el arco de Cacha Graciada, vuelve a acomodar la pelota Fabio, atención, será Rondán, será Machado, tres en la barrera, va a pitar López, atención, Rondán al arco, Costa para enviarla por encima de horizontal, buen remate de Rondán, le salió bastante al medio, pero buena respuesta del golero.
2: Sí, muy buen remate, ¿no? ¿Sabe? Aparte le pega muy bien, siempre los remates ahí de al borde del área lo hace él porque le pega muy bien, ¿no?
1: Hay tiro de esquina que va a corresponder al equipo de Ferro en la Unión de la España y Casa Graciada. Viene el tiro de esquina de Mauro de Mora. Se cruzó la cancha para enviar de zurda desde la punta derecha en centro. Busca de pelota quieta Ferro el primero en 4 minutos. Pita el árbitro de Mora y el centro al segundo palo. Golpe de cabeza al medio. Está el primero. Está gol. Gol Falcón. Gol. de Ferro en el área Falcón. Un remate en centro de Demora al segundo palo. Un golpe de cabeza al medio. Y sin marca apareció el 19 para tocarla con pierna zurda. Y vencer al golero Costa decretando en el minuto 5 de este primer tiempo. El primero del partido pasa a ganar Ferro. Lo avisó Rondán la jugada anterior. Ahora Falcón sin marca para tocar esa pelota. Marca el primero, pasa a ganar Ferro 1-0.
2: Y lo avisó Arsenal también. Lo han llamado a Ferro. Mirá que estoy ganando acá, ¿eh? Y bueno, recién en el remate, muy buena la intervención del golero, pero acá nada que hacer. Una muy buena jugada también, un remate desde acá de la derecha, un tiro de esquina, que llega al fondo y en esos remates no le podés dejar pelota a la gente de Ferro, que están siempre al acecho en el área, ¿no?
1: La verdad que un error defensivo de Nacional lleva al primer gol de la tarde, solo, sin marca, apareció Falcón, así prácticamente en el punto penal para enviar la pelota al arco.
2: Sí, y lo que yo veo en el equipo de Nacional, en tres cuartas cancha, medio campo, tienen muy buenos jugadores, pero la defensa, a mí por lo menos, me ha dejado mucho, mucho que desear. Hay momentos que flaquean una barbaridad, ¿no? Y a Ferro, con la habilidad, con la ligereza, no podés darle esa ventaja.
1: Hay saque de costado que va a corresponder al equipo de Ferro por el sector de Fernando y la sociedad, la reposición. Por aquel sector sale cuando Mauro demora. Responde el número 6, 6 minutos. Gente que va llegando, ya se perdió el primero. Va un largo hacia el área. Buscan a Nahuel. Va a restar con golpe de cabeza a Cáceres. Les queda la salida. Santiago Reina pisa la pelota. La tía Reina devuelve. El balón que llega a Trindade. Trindade, primera entrega atrás. Moreira que cambia de frente buscando a Fagundes. Va a recuperar el primero. El equipo de Ferro con demora. Se cruza Aranda. Pelota afuera. Hay saque lateral por la España que corresponde a Ferro.
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1: Balón largo de Cáceres que se va a perder afuera. La corrida Trindade, cubrían la marca. Michel Palacio, pelota afuera y saque de costado para España. Va a reponer Lautaro Fernández para el conjunto de Ferro, que ya está ganando 1-0, los 5, Falcón marcó el único gol que tiene el partido. Un rato antes, Arsenal había marcado el primero y está ganando 1-0, frente a Salto Uruguay de San Barro Ortigas. Ya dos goles en la tarde, esta décima fecha, de grandes partidos, de muy buenos partidos. Acá hay falta de Rodríguez, hay falta de Hugo Rodríguez en mitad de campo, hay tiro libre, bueno, en salida, el conjunto de Ferro en zona defensiva, hay tiro libre para la franja.
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1: 8 minutos de este primer tiempo. Hacia la tía Nacional intenta Jefferson. Moreira que toca por izquierda, rebota. Le queda la ubicación de Hugo Rodríguez. La maneja el 14. Vuelve con Moreira. Va Jefferson. Quiere filtrarla. Lo busca Fagundes. Fagundes toca por izquierda. Va a restar Fernández. Rebota en Fagundes. Sacaba desde el fondo Lautaro Fernández. Rebota Nicolás Fagundes. Pelota fuera. Al lateral que va a corresponder al equipo de Ferro en salida por el sector derecho, repone Lautaro.
4: 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Estamos en primero de mayo, 362.
1: Pelota entregada de medio, intenta Tavares, pelota rebota, sale jugando Fabio Rondán, pelota a su largo. Acá Postercolona corre Reina, sale fuera del área, Costa con golpe de cabeza, dejó el arco libre, de primera el remate de Falcón, que se pierde afuera. Balón que se pierde afuera y saque de meta que va a corresponder al equipo de Nacional, que la pasa mal, la pasa mal. Arranca el partido San Juan Cáceres. Cáceres descarga por izquierda para Jefferson. Moreira que toca para Fagundes. Fagundes con Aranda. Aranda que toca para Trindade. Falta, falta. Se cae Aranda y se quedó el árbitro. La lleva Trindade. Cae Trindade y falta sobre él. Hay falta de Michel Palacio sobre el número 9, sobre Matías Trindade, por el sector izquierdo de ataque por calle 10. Tiro libre para Nacional.
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1: Y obviamente le encarga esta pelota quieta a Agustín Suárez. Toma la pelota el número 10 para darle con pierna derecha. Reitero, porque hace 10, irá el 10. Así va a ir Suárez. En 9 minutos, casi 10. Vendrá el remate hacia el área. Varios esperando el centro. Atención, pita el árbitro. Suárez y el centro. Al área, el cabezazo está. ¡Gol! ¡Gol! ¡Gol de Nacional! Hugo Rodríguez llegó en el área después de un centro perfecto de Suárez. Entran tres camisetas tricolores, entre ellos Hugo Rodríguez, para conectar con golpe de cabeza y vencer a Leonardo Fagundes en la primera que llega a Nacional. Empata el partido, 10 minutos de este primer tiempo. Cae el empate, promesa de gran partido. Ya tenemos dos goles en 10 minutos. Esto está un

0: ¡Decilo, Mario, decilo!
1: ¡Qué bueno el centro! Bien puesto. Se estáticamente se quedó la defensa de Ferro. Un cabezazo letal que nada pudo hacer el golero Fagundes. El decreto del empate. Bueno, en 10 minutos, dos goles. ¿Qué será? ¿Cada 5 minutos un gol?
0: Promesa de gran partido, lo decíamos en la previa, y no están defraudando hasta ahora. Ferro Nacional 1-1 en 10 minutos de juego. Balón que va en el rebote, le cae a Fagundes. La tiene el Nico en el anillo medio. Allí va el zurdo, intenta Fagundes, entrega atrás, sale Chalaverri. Revienta Chalaverri sobre la España, pelota afuera. Ante la falta, pita López, lo bajaron. A Nicolás Fagundes en el anillo medio. Cuando entregaba la pelota atrás, lo bajaron. Falta, tiro libre para Nacional. Exactamente o prácticamente en línea media, tiro libre para el bolso.
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0: Sigue Fagundes caído, sigue Cervantes, se recupera lentamente. El capitán del conjunto tricolor, tiro libre para Nacional, se lo tomó Chalaverri. Así va a ir el número 4 que defendió este 2026 al equipo de Hindú. Así está Chalaverri para darle con pierna derecha, toca buscando corto el paso al autor del gol, Rodríguez, que entregó para Cáceres. La maneja Nicolás, se manda Cáceres. Cáceres se entrega mal, recupera Ferro. Sale jugando Joaquín de León, avanza el número 15, va de León, la quiere filtrar, rebota, le cae a Hugo, Rodríguez que saca. Así va Trindade, giró ante la marca, sigue Trindade, cuida la pelota, lo marca entre dos, la perdió después, la vuelve a recuperar, lo están tomando, entrega atrás para Rodríguez. Rodríguez la filtra, bárbaro, corre Moreira por derecha, Facundo que va, atención, última línea, sobre la línea, manda el centro, rebota, atención, le cae a Agustín, intenta Suárez, se le termina la cancha. Intentaba Suárez, la pelota larga, buscar el centro, pero es que se le terminó la cancha. El número 10, hay salida desde el arco para Ferro.
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0: Y sale Mauro Demora que pelota, manda el pelotazo largo buscando a Natanael, corre Tavares, cubre Reina, igual se lo va a llevar Tavares, lo marcan entre dos, cae falta, no, el árbitro no indica la falta, indica el saque de meta cuando ya quedó el empujón entre Reina y también el jugador de Ferrocarril. Hay salidas del arco que va a corresponder al equipo tricolor. Más allá de los imparciales, Mario, estamos disfrutando un muy buen partido, pero eso digo, para Nacional importante empatarlo rápido, ¿no? Ferro, después que te hace el primero, te juega de una manera que el segundo está más cerca. Nacional lo empató rápido.
1: Sí, acá López se queda, para mí fue falta. Hay dos hombres de Ferro que van a un hombre solo, lo calzan entre los dos y bueno, siga, ¿no?
0: A mí me da la misma impresión, pero López es el que manda. Si la pelota que va para Machado, la pierde Machado. Recupera Nacional, intenta Agustín. Suárez que tocó para Aranda. Aranda descarga para Fagundes. Avanza Nacional. Va Nicolás. Fagundes entregó al medio. Va otra vez la pelota para Trindade. Gira Trindade. Nos puede sacar el remate. Está entreverado Trindade. Está entreverado. Las pelotas van limpias hasta que llega el 9. 9 después se entrevera. Pelotazo largo ahora buscando Tavares. Corre Reina. Cubre el número 7. Se la va a llevar Tavares. Gana el balón. Hacia la tiene Ferro. Va Tavares. Pelea con Reina. Sigue Tavares. Ensace un taco, rebote. En el número 7, tricolor, hay saque de costado en ataque a altura de ala mayor para Ferro.
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0: Bueno, sobre la hora, llegó toda la gente. Tenemos ahora sí un marco de público más interesante. Bueno, Jack López dialoga con algunos integrantes del banco de suplentes, con Emilio Silva, por ejemplo, y algún otro integrante del cuerpo técnico de Ferrocarril. Bueno, amarilla para Silva por parte del árbitro central. Ahora lo viene a dialogar Nahuel Machado como capitán. A Isaac de costado para Ferro, lo hace por aquel sector. Nahuel de León, desde el saque lateral del número 30, repone de León en 15 minutos. Atención, se va a actualizar tiempo y marcador. De León que manda la pelota larga hacia el área. El golpe de cabeza al medio, llegó Nahuel. Pegó en el palo, pegó en el horizontal. Una pirueta la de Nahuel Machado en el área. Una media vuelta y un remate del 10 que da el horizontal. Se salva Nacional de manera increíble. Va otra vez Ferro. Mano por derecha, lo busca la demora. Golpe de cabeza de Jefferson Pereira para enviarla fuera. Mario, lo que se salvó Nacional de ese remate de Machado.
1: Qué pirueta se manda en el aire. La pelota da de lleno en el travesaño. Pues si ese pedado abajo era gol, ¿no? La verdad que dio de lleno. Se salvó Nacional por esas cosas del destino, ¿no?
0: Va otra vez la pelota, será de tricolor. Resto, saca, saca. Con golpe de cabeza, Cáceres, después hay mano, ¿eh? Hay mano de Leandro de Mora. Tiro libre para Nacional. Aprovecho el momento para actualizar. Tiempo y marcador. Vamos, vamos al tiempo de juego.
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0: Estamos transitando 16 minutos de este primer tiempo.
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0: Esto es empate Nacional 1, Ferro 1.
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0: Avanza Tavares, lo marca Reina, se la lleva el juvenil, se la lleva el tricolor. Allá sale jugando Reina, varón por derecha, dejó todo en el camino y falta, ¿eh? Hay falta, lo bajó a Reina, tiro libre que va a corresponder a Nacional en salida.
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0: Acomoda Salaberry, sale jugando Nacional desde el fondo. Acomoda la pelota el número 4, ya abierto por izquierda a Pera Aranda. Abierto por derecha, ya se manda Moreira. Pelotazo largo a campo rival. Intenta Trinidad de que no llega, pelota larga. Después del pique es del golero, Leonardo Fagundes se queda con el balón. Desde el arco sale jugando Ferro.
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0: El balón en mitad de campo, se la lleva de León, atención, avanza por izquierda. El paso estrecado al medio, rebota esa pelota. Le queda otra vez a de León, se manda cerca del área. Va por izquierda, mata al centro. La pelota le da Falcón, está Costa. Costa, se tira a la izquierda así con las piernas. Saca esa pelota, era el segundo. Clarísimo, el cabezazo sin marca del número 19 en el corazón del área. Apareció Costa para restar con su pierna derecha. Con el arquero que ya se tiraba a la izquierda. Si salva otra vez Nacional, bueno, Ferro, cada vez que llega es punzante, Mario. Es así, al arco.
1: No, las tres oportunidades que tuvo fueron directamente al arco, ¿no? Una salva el golero, la otra lo salva el travesaño y ahora nuevamente Costa con los, porque le pegó en los pies. Ya te había volcado el balón, no llegó, pero tuvo la fortuna de que le pegan los pies.
0: Sale jugando Nacional, la tiene Cáceres, Cáceres que manda la pelota a campo rival, intenta Fagundes, la maneja el Nico, así lo controla, lo bajan, falta, tiro libre y falta de Joaquín de León, tiro libre en salida, corresponde a Nacional.
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0: Sale jugando Nacional. Costa entregó para Aranda. Aranda y el cambio de frente buscando a Moreira. Peina la pelota a Moreira, pero se lo va afuera. Se va fuera el balón a Isaac de costado, corresponde al equipo de Ferrocarril por la Fernando y la Soki. En zona defensiva sale jugando Mauro de Mora. Va a reponer el número 6, repone de Mora. Así cerca lo tiene de León. Prefiere buscar largo el pase para que vaya a buscarla. En definitiva Falcón, la baja Falcón, entregó por izquierda. Intenta el ataque por aquel sector. Fabio Rondán saca la salida del fondo. Pelotazo largo para que corra Trindade. Matías que va por derecha. Intenta Trindade, rebote y córner. Rebota el jugador de Ferro, córner, tiro de esquina para Nacional.
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0: En la unión de la Idazoki, la mano Oribe viene de la punta derecha con pierna zurda, el remate de Fagundes. Pita el árbitro, el centro de Fagundes al área. Se pasaron todos, nadie puede hacer esa pelota. La corre Trindade ahora, la cuida 9, cae Trindade, falta sobre Trindade, tiro libre ahora, que va a corresponder al equipo tricolor. Bueno, ahora venga una amarilla para quién. No, pensé que venía amarilla, mira vos. Hay falta, tiro libre que va a corresponder al equipo tricolor. Más o menos desde allí vino el gol, ¿eh? Ahora un poco más adelantado, parece un par de metros más adelante, pero desde la punta izquierda vino el remate en centro, el segundo palo para el empate de Nacional, y ahora vuelve a acomodar en 20 esa pelota Agustín Suárez. Un hombre son la barrera, que es Leandro de Mora. Atención, busca Nacional por arriba el segundo. Tomó la pelota Agustín Suárez, va a dar con pierna derecha. Atención lo que pasa en el área, bueno, pasa de todo en el área, ¿eh? Atención, va a pitar el árbitro. Va a venir Suárez. Agustín, que envía el centro otra vez, pero con mucha potencia, se va a perder afuera. Caía un jugador Nacional, protesta Aranda. Desde el arco sale Ferro. Vamos, vamos a la información.
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11: A los 19 minutos, segundo gol de Gabriel, el goleador de Arsenal. Arsenal 2, Salto Uruguay 0.
0: Cayó el segundo de Arsenal, cayó el segundo del equipo de Ronnie Costa. Está ganando Arsenal frente a Salto Uruguay por 2-0 allá en Barrio Artigas. Arsenal derrota a Salto Uruguay por 2-0. Aquí Ferro empata 1-1. Con el conjunto tricolor, y por más que falte muchísimo tiempo todavía, Arsenal es el único puntero hasta ahora de la tarde. Intenta Aranda, buscó la personal, la adelantó y saca Palacio. Saca Palacio del fondo, pelotazo largo. La corre Costa, que sale del área. A ver si la deja salir. No, la deja salir. Se hace esa pelota al golero. Va a tener que volverse apura porque se la venía Falcón. Sale jugando Cáceres. Devuelve Cáceres. Manda la pelota a campo rival. Hace intenta Fagundes. La baja Fagundes. Se la dejó Aranda a domicilio. Va el 23 por izquierda. Hace la maneja Alan Aranda. El balón para Fagundes. Fagundes entrega al medio. Va Jefferson. Lo marca Palacio, y se mira la respuesta de Ferro ahora. Va Palacio, falta Suárez, no, dice que no el árbitro, el balón será de Rodríguez. Rodríguez tocó para Jefferson, la tiene Moreira, pisa la pelota, el balón para Fagundes, Nicolás que se manda, va de izquierda al medio, avanza Fagundes, se acerca al área, rebota y el balón será en salida de Fabio Rondán. Rondán que devuelve la pelota, balón por izquierda, sale cuando Ferro, lleva de Mora, sale cuando de Mora entre dos, entrega medio para Nahuel, Nahuel Machado entrega atrás peligrosamente, lo que proponía Machado, pelea esa pelota, Moreira se la lleva bien de Mora, sale jugando muy bien Mauro de Mora, que ahora pide compañía, pide pase, nadie se lo muestra, cuida de Mora, lo marca Suárez, hay falta, dice el árbitro, venga para acá, ¿a quién? A Leandro de Mora lo llama, ¿usted de Mora? Bueno, no me hable más, llama habla allá. Es todo lo que le dice López al número 12 de Ferro, que sigue protestando. Hubo jugada anterior. Hay tiro libre que va a corresponder a Ferro.
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0: Y sale de Mora y sale Ferro. La marca el número 6. Mauro de Mora y el pelotazo largo. Balón por izquierda para que vaya de León. Puso el pecho. Atención, va por derecha. De León y el centro. Lo marcaban entre dos. Era Salaverri y era Reina. Entre ellos enviaron la pelota fuera. Será córner. Ahora el tiro de esquina será para Ferro.
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0: El centro al área, el primer palo, el golpe de cabeza fuera. El golpe de cabeza afuera, entraba al área. Michel Palacio conecta al 27, pero envía esa pelota afuera. Hay saque de meta que va a corresponder al equipo tricolor. Mario en 24, ¿qué te va dejando el partido? ¿Cuáles son las primeras líneas de este encuentro?
1: No, no, un partido de ida y vuelta, ¿no? Se sabía y dijimos que era un partido que los dos estaban capacitados para brindar un buen espectáculo. Y no estamos tan errados, ¿no? Me parece que Ferro está errando el procedimiento atrás, juegan en corto, salen mal, y bueno, eso le facilita el trabajo al equipo tricolor.
0: Avanza Agustín Suárez, bueno por derecho para Nacional, rebota esa pelota en el área, intenta de Mora, saca de Mora, tiene complicaciones, pelota afuera, por la idea Soque y saque de costado, que va a corresponder al conjunto tricolor, a los dirigidos por Miguel Márquez, va a reponer presión, no la falta, pita el árbitro, mira vos, una falta, pita el árbitro, no había visto, eso no la vi, tiro libre para Nacional en definitiva. El tiro libre, yo seguí la pelota cuando restaba de Mora, pero algo pasó sobre el sector derecho de ataque, que fue lo que vio López, por eso marca la falta. Altura de punto penal por el sector derecho, el tiro libre. Ya está Fagundes para darle de zurda. Atención, conversa Márquez con Facundo Moreira, que vino a refrescarse, ya aprovecha para alguna indicación al 8. Apronta Fagundes, 25 minutos de esta primera parte, 1-1 el partido. Va a pitar el árbitro, los hombres en la barrera. Dialoga López con las parejas dentro del área. Vende al centro de Fagundes. Desde la punta derecha con pierna zurda. Reitera altura de punto penal. Sobre el arco sur, al norte de la expectativa. Fagundes. Bueno, probó el arco. tantos compañeros del área, tanta buena estatura que tiene Nacional, buenos cabeceadores, y Fagundes buscó su gol.
1: Sí, pero que puede, yo no puedo entender, ¿no? ¿Para qué van al área? Se van a abrazar, a besar. No, no, no hagamos más.
0: ¿Tanto se quieren?
1: No, tanto se aman, se abrazan, se sueltan, se vuelven a agarrar. Qué barbaridad, ¿no?
0: Sí, aquello que he hablado con el árbitro alguna vez, si cobramos todo lo que vemos, hay 20 penales por partido, tranquilamente. Aquí la pelota perjera va, de León avanza al 30, lo marca justo, envía la pelota afuera, por aquel sector cuando saltó todo el banco de Ferro y también la parcialidad pidiendo penal, o pidiendo una falta. Facundo Moreira fue abajo, envió la pelota afuera, es córner, hay tiro de esquina que va a corresponder al equipo de Ferro en la unión de Cacha Graciada con... la tribuna Fernando Irazoqui de la punta izquierda con piano derecho. Viene el centro de Fabio. Apronta Rondán para darle con piano derecha en 26 minutos. El centro que viene al primer palo, la peinaron. ¡Está! ¡Gol! ¡Gol! ¡Palacio! ¡Gol! ¡De Ferro! El centro perfecto de Rondán al primer palo. Llegó Miguel Palacio para peinarla justamente en el primer palo y decretar... a los 26 minutos de este primer tiempo, el segundo para Ferro, apareció un zaguero en área rival, lo que decíamos, la oportunidad que desaprovechó Nacional con el centro Fagundes, lo aprovecha Rondán y el centro, la cabeza de Palacio, esto está 2-1.
1: Sí, entró solo, solito y solo, ¿no? La peinó, lo dejó totalmente en el primer palo el golero, porque no sé qué estaba haciendo allá, mal parado también el golero, la defensa no... abre los ojos Nacional, y eso es lo que lo dije antes del partido, lo comenté, que la defensa de Nacional hace agua, y bastante, y de esto le facilita el trabajo a un equipo que tiene jugadores hábiles, jugadores altos, y Michel Palacio entró como perico por su casa, ¿no?
0: Esto está 2-1 ahora, esta historia marca la victoria de Ferro. 2-1 en 27 del primer tiempo y lateral por la España y saque de costado que va a corresponder al equipo de Ferro, balón por derecha, viene el saque de costado para aquel sector, Lautaro Fernández, balón entregado al medio, así ya estaremos con la información, va Fernández, va por derecha, lo marca, Jefferson Moreira intenta la salida, rebota esa pelota, va Trindade, también la disputa Aranda, bueno, pasa de todo ahí, entrega al medio para Fagundes primera, buscando a Trindade, va el 9, atención por punta izquierda, se manda el 9, así está Trindade, vuelve para atrás, falta de Joaquín de León sobre Trindade. Después envía la pelota lejos. Innecesariamente pudo haber sido merecedor la amarilla. No tanto por la falta, sino por la reacción posterior. Hay falta y tiro libre que va a corresponder a Nacional. Otra vez de pelota quieta Nacional visitando el área que defiende Fagundes. Y otra vez con tiro libre de la punta izquierda. Donde desde allí se marcó el gol. Aparte de Rodríguez con golpe de cabeza. 28 minutos busca a Nacional empate. Con otra pelota quieta de otro centro, Agustín Suárez. Desde la punta izquierda con pierna derecha viene el centro. Varios en el área. Un hombre solo en la barrera que se acomoda. Es el número 14, Fabio Rondán. Va a pitar López. Vendrá el centro de Agustín Suárez. Manda el centro. Pasado. No llega nadie. Pelota afuera. Ahí saque de meta. Bueno, seleccionó Fagundes. Seleccionó Fagundes. Fue a buscar esa pelota. Ya rengueó en los últimos dos pasos. Rengueó. Se tira ahora el golero de Ferro. Lo han hecho muchos, lo seguirán haciendo muchos de aquí en más, esto de enfriar un poquito el partido después del segundo gol.
1: Sí, eso ya enfría el espectáculo, ¿no? ¿Cae el tercero en el Barrastiga?
0: Sí. Ya lo estará confirmando Godofredo allí con la ubicación de los compañeros que están ubicados allá en el Barrastiga, pero si es el tercero Nacional, ya es partido prácticamente.
1: Sí, tercero. Y bueno, pues Salto Uruguay hace como 6 partidos que nos gana. Este sería el 6º partido del equipo... de Salto Uruguay que no gana. Me parece que están confirmando el tercer gol de Arsenal. A mí me cayó la ficha también.
0: Vamos a la información.
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11: A los 29.

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1: Gana Ferro, Ferro 2, Nacional 1.
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1: Pelota en tres de cancha, intenta Ferro en la salida, rebota. Le queda Palacio, Palacio que devuelve. Con pierna derecha, balón que baja. La busca Reina, golpe de cabeza del lateral. Resta otra vez Palacio, anotó el segundo gol. Va otra vez a buscar a la Reina, otro golpe de cabeza del número 7. Saca de Mora, con golpe de cabeza también. No baja esa pelota, No baja esa pelota, ahora sí. Marca que hay un jugador de Ferro caído, pero ya para la acción López. Porque está caído Fabio, parece. Me parece que es Rondán, caído para aquel sector. Llaman la salida de Ferro, que justamente se retiraba después de haber atendido a Fagundes. Vuelve al campo de juego para atender a Fabio Rondán, se vuelve a detener el fútbol, y bueno, parece que es importante, mirá, a calentar un jugador de Ferro.
3: Sí, sí, yo sabés cuando lo vi de acá, cuando hubo el que del golero de Ferro que lo fueron a atender, lo vi a Fabio acá caminando como con dolor, haciendo movimientos con dolor, y bueno, y ahora me parece que sí, que es la variante que no vuelve Fabio Rondán. Yo creo que fue un tirón más que ya piden la camilla. Mirá, no vuelve más Fabio, vendrá un cambio obligado. Emilio tendrá que hacer un cambio obligado en este plantel de inicial que tenía Ferro.
1: Bueno, muy bien, va a dejar la cancha entonces Fabio. Le voy a pedir un informe a Sandro para repasar los que esperan en un banco y otro para conocer las variantes que tiene un equipo y otro. Así que vamos con el informe, Sandro. Estos son los que esperan un banco de suplentes y otro.
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1: Esperan por el lado de Ferro número 1, Guzmán Aranda el 5, Ezequiel Martínez el 8, Franco Silva el 3, Richard Rodríguez el 17, Javier Quintero el 11, Dalton Bueno el número 42, Hernán Barros. Espera por el lado del conjunto tricolor el 2, Alejandro Vidiela el 3, José Gómez el 5, Gino Mantuani el 16, Bautista Sánchez el 18, Valentín Mazzarino el 19, Enzo Suárez y el 20, José Martínez, los que esperan en un banco y otro, reitero, veremos si se realiza la primera variante obligada en el conjunto de Ferro. Ya está Fabio en el banco de Santa Camilla, no va más para Fabio, no va más para Rondán, veremos quién va a ingresar en el equipo de Ferro Carril. Reitero, no va más para Fabio, ahora el jugador de Nacional caído dentro del campo de juego. Se viene el primer cambio obligado en Ferro Carril. Ya Emilio Silva dialoga con quien va a ingresar, con un platinado en su cabello va a ingresar el jugador de Ferro Carril. Ya quiero confirmar de quién se trata, ya Fabio dejó la cancha, lesionado el número 14. Fabio Rondán fuera del campo de juego, así se realiza el ingreso de quien ha ingresado en el conjunto de Ferro Carril. Así lo vemos al número 11. Así la pelota es hacia el área, atención, buscando en el área el jugador Tavares. Saca desde el fondo el conjunto de Ferro, la tiene Iriarte, intenta el 10, ya pisa la pelota, sigue Iriarte, ensaya un taco, rebota, atención, le queda de León, de nuevo por izquierda, un nuevo centro al área, resta, saca Jefferson, le queda ahí nomás, la pelota para Demora, hacia avanza Leandro Demora y un nuevo centro, saca Rodríguez, e intenta Nacional el contragolpe, el balón va para Suárez, intenta Suárez, lo marca Demora, que bien Mauro para salir, infernal lo de Demora, pasó entre dos y pasó entre tres ahora, y el remate después al arco, bueno, era un golazo, era el gol de la fecha, se hacía Demora. Primero de espaldas al arco rival, giró, pasó entre dos, después dejó un tercero por el camino y sacó un remate que pasó cerca, Mario.
3: Una jugada espectacular, ¿no? Para mí que hasta la gente de Nacional le gustó la jugada, porque se fue de dos, se sacó el tercero y luego saca el remate de bastante distancia, pero con muy buena dirección también, ¿eh?
1: Bueno, yo te digo, Mario, que al 11 Ferro no tengo Dalton Bueno, pero el que entró no es Dalton Bueno, así te lo digo. No es Dalton Bueno el que ha ingresado. Ya lo quiero confirmar, estaré confirmando de quién se trata, quién ha ingresado en el conjunto de Ferro Carril. Primer cambio obligado. Así va justamente la pelota para él, deja con golpe de cabeza atrás para que lo ubique Joaquín de León. De León entrega mal, sale jugando Reina y Santiago que va, atención, va Reina, lo marca Demora, sigue Reina por el cuerpo, Mauro la va a ganar Demora, pelea la pelota con Reina, rebota ese balón, bueno, afuera, se le fue a Demora, lo que indica el asistente, y saque de costado para Nacional.
4: Perdón, no fue el 19 que ingresó, pero... 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
1: Balón en centro que pasa por detrás del arco, afuera y saque de meta desde el arco. Sale jugando el equipo de Ferrocarril desde el arco. Sale Ferro que está ganando 2-1. Vende Sandro. Por plataforma deportiva oportunística, radios esperan balones para salir del arco el conjunto de Ferro.
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1: Desde el arco, Roberto Fagundes, sale jugando Ferro, pelotazo a campo rival, golpe de cabeza, el balón que le cae a Tavares, intenta Tavares, hacia el medio, saca como puede, Facundo Moreira, el balón le cae, demora, la adelantó, la perdió con Fagundes, Fagundes con Aranda juega con Jefferson, Moreira pone el cuerpo, cubre esa pelota y se gana la falta y venga la amarilla, paleando a Demora, se viene la primera cartulina de la tarde para el 12 en Ferro, la falta sobre Jefferson Moreira, fue de Demora, cartón amarillo para el 12, tiro libre para Nacional.
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1: Tiro libre para Nacional, Suárez y la pelota en centro va a Salaberry. Intentó conectar, pero se cruzó justo en la marca. Mauro de Mora envió fuera y es córner. Hay córner, tiro de esquina que va a corresponder al equipo tricolor en la Unión de la España con la Manuel Oribe. Viene el tiro de esquina de Agustín Suárez. Punta izquierda, pierna derecha. Vende al centro de Suárez. Busca el 37, Nacional de empate. Pita el árbitro. Suárez y el centro pasado al segundo palo. Aranda al medio, no llegó nadie. Va otra vez Suárez. Un nuevo centro. La pelota al segundo palo. Golpe de cabeza de Demora para restar. Y la respuesta ahora de Nahuel de León. De León y el pelotazo largo. Para que vaya Tavares, no marcó Reina. Sigue Tavares. Ya lleva la pelota. Falta de Reina. Y ahora la amarilla. Por el lado tricolor, cartón amarillo para Santiago Reina, tiro libre para Ferro.
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1: Tiro libre para Ferro Carrillo, de la punta izquierda, entregando corto, blanco va para el León. Se apuró Ferro innecesariamente. Entre una pelota muy larga, la recupera Reina para Nacional. Reina de cambio de frente, balón buscando Aranda. A la pasada toca esa pelota Leandro de Mora. El balón al medio para que vaya Palacio. Palacio entrega por izquierda. Al ataque se viene Ferro. Balón que viene así por De León que descarga por izquierda. La recupera otra vez el conjunto tricolor con Facundo Moreira. Pide falta y se quedó el árbitro. El balón será de Santiago Falcón. Falcón entrega atrás para que la maneje Machado más atrás para de Mora. Quedó un jugador caído allá de Nacional y Facundo Moreira. El cambio de frente, balón por derecha, está jugando Lautaro Fernández. Fernández entregó corto. El balón para Demora con Fernández. Fernández que entregó a la ubicación del número 11. Va a restar Nacional desde el fondo. Y la respuesta es Trindade ahora. Balón que viene por izquierda, buscando a Aranda. Aranda va de izquierda al medio. Se metió a Aranda, sacó un remate. Cruzado afuera. Hizo todo bien Aranda. La hizo perfecto, pero después le dio con la parte externa del botín derecho para enviarla prácticamente al banderín del córner, Mario.
4: Podía seguir avanzando porque ya venía el comienzo de los
5: micrófono.
1: Prenda el micrófono. ¿O está prendido? Bueno, cámbialo entonces.
4: Anda.
1: Hola. ¿Lo escucha ahora, Mario?
4: Hola.
5: Que cambie de micrófono, cambiamos, por favor.
1: Muy bien, vamos con este. A ver, tómelo.
6: Hola.
1: Sí, lo escucho.
6: Bueno. Qué mal, Aranda podía haber avanzado un poquitito más, por lo menos 5 metros más tenía para avanzar, porque si seguía a la velocidad que iba, prácticamente le iban a hacer un penal, y bueno, se apresuró en pegarle, le salió un remate al banderín del córner.
1: Así la pelota por el sector derecho, la busca Nacional con Fagundes. El Nico que va hasta Fagundes. Pelotazo largo. Atención, mano por derecha. Agustín que va. Se acerca a Suárez, última línea. Suárez y el centro. La va a buscar Aranda. Se cierra esa pelota y cae en las manos de Leonardo Fagundes. Sale Ferro desde el fondo.
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1: Balón largo que se pierda afuera y saque lateral o saque de meta. Veremos qué es, saque de meta. Saque de meta del arco, sale jugando el conjunto tricolor ya en 40 de este primer tiempo. Sale jugando el equipo tricolor con Cáceres. Cáceres entregó para Jefferson. Así está Moreira. Moreira y el pase al medio. Va a buscar la Fagundes. Se pasó una carrera. Intenta Suárez. Saca Agustín. El balón le cae a Trindade. La controla 9. Intenta Trindade. Así tanca también Moreira. Y el balón será de Aranda. Entregó para Jefferson. Moreira que va. Atención para Nacional. Moreira entrega al medio. Rebotan de Mora. Rebotan de Mora. Rebotan de Mora, se levantó todo el banco pidiendo mano, Se levantó todo el banco pidiendo mano, dice que no López. ¿Y qué marca? ¿El córner? O en definitiva, sí, el córner. Tiro de esquina. Hay tiro de esquina que va a corresponder al equipo tricolor cuando ahora quedan conversando con el árbitro. Quedó caído Lautaro Fernández ahora. Van con Moreira. Moreira le dice todo al 4 que está caído. Ahora se empujan con Jefferson. Bueno, tole en la tarde. En la tarde, décima fecha, primera rueda. Así, sobre el área que defiende Fagundes. Bueno, Cáceres se quiere pelear con todos también. Bueno, se dialogan, se conversan jugadores de uno y de otro equipo. El tole y tole de cada domingo. Lo tenemos en el minuto 41 aquí del Dickinson. Con esta victoria de Ferro 2-1. Y reitero, así lo quieren calmar a Cáceres. A ver qué hace López. Hay otro jugador caído. Reitero, jugador de Ferro caído. Estaba caído el jugador número 4, se levantó Fernández. Y ahora llama a la sanidad para que ingresen a atender al jugador de Ferro que está caído. Bueno, Mario, pasó de todo. Por ahora no hay tarjeta para nadie.
6: Sí, a Nahuel Machado creo que le sacó. Sí. No quiero equivocarme, pero sí sacó una tarjeta allí.
1: ¿Pero por protesta? Acá,
6: sí, por protestar al capitán. ¿Sabes por qué vino esto? Porque Fernando López da tiro de esquina, cuando para mí el que remata es el jugador de Nacional, no toca a nadie la pelota, pega en el costado de la red, él dice que sale rosado. La primera de acá sí iba rosada por el hombre de Ferro, pero en la segunda que gana el hombre de Nacional saca el remate directo al arco, que por poquito no fue gol, ¿no?
1: Sí, exactamente, pero también te quiero decir que el asistente marcaba córner también, ¿no? Sominó el asistente, por eso me afirmé en el córner.
6: Bueno, pero para el asistente está lejísimo.
1: Sí, claro, sí, sin duda.
6: Para mí, que estoy cerca, no fue córner. Y esto acarrió que, mirá, llevamos ya casi 3 minutos de parate. Por eso te digo, es poco lo que se está jugando, ¿no?
1: Sí,
6: mucho
1: sí, poco.
6: Para los cuadros. Mucho, muchísimo. Pero cada falta, todos protestamos, todos vamos, todos queremos esto, todos queremos lo otro. Y para mí, el hombre de Ferro acá, hubo un golpe que no percató ni el asistente, ni el árbitro, ni el segundo asistente que está de frente, no lo vieron.
1: Así siguen atendiendo al jugador de Ferro. ¿Otro cambio? Bueno, hace gesto de cambio, atenti, porque el kinesiólogo de Ferro anuncia que también tendrá que hacerse un cambio por el lado del conjunto de Ferro. Saldrá el segundo cambio obligado, pero está aquí que la segunda ventana que gasta Ferro, es el tema, más allá del cambio, y la segunda ventana que tiene para cambiar el conjunto de Ferro por otra lesión en su jugador, que está rodeado, es imposible ver de qué se trata, pero realmente se vendrá obligadamente el segundo cambio en el conjunto de Ferro. Ya salió Fabio Rondán lesionado, ya también se prepara la segunda variante con otro jugador lesionado. Ahora dice que no, en definitiva Santiago Falcón al banco dice que no. Tranquilidad, muchachos, en la indicación del 19, el autor del primer gol de Ferrocarril. Mientras actualizamos tiempo marcador, aprovechamos el momento. Era Palacio, se recupera Michel Palacio, o por lo menos retirado en camilla, veremos si puede volver. Aprovechamos para actualizar tiempo en marcador. Vamos, vamos al tiempo de juego aquí en el Dickinson. Estamos en 45 minutos del primer tiempo.
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1: Gana Ferro, Ferro 2, Nacional 1.
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1: El tiro de esquina corto, suerte, rebota, le queda a Fagundes. Fagundes comanda un nuevo centro, la pelota al punto penal, resta la defensa, saca desde el fondo, el conjunto de Ferro, el balón le cae a Reina, intenta Reina, lo marca Tavares, sigue Reina por el sector de la Irazoque, bueno, ya pasó de todo, pasó de todo entre Tavares y Reina, marca el árbitro la falta del lateral tricolor, con Diego a Ferro fuera del campo. Michel Palacio, el autor del segundo gol, está siendo atendido, veremos si puede volver. Mientras tanto, el tiro libre será para la franja.
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1: Pelotazo largo, área tricolor, golpe de cabeza de Cáceres, 5 más, esta hasta los 50 vamos, 5 más, va a volver Palacio otra vez, Ferro quedará con 11, van buscando a Trindade, recuperan salida de Mora, la tiene Mauro de Mora, devuelve de Mora, pelotazo largo, atención, va a restar justo Salaberry, pero justo Salaberry. Había un rival que le ganaba la espalda. Y el balón será de Hugo Rodríguez. ¡Ay, Rodríguez! ¿Qué hizo? El pelotazo largo. Jefferson tiene que volver por lo menos 20 metros para hacer esa pelota. Devuelve Jefferson Moreira. Va a la mitad de campo. La recupera Nacional. Pelota larga de Hugo Rodríguez. Para que corra Aranda. Se manda Aranda. Va al cierre. Joaquín de León. Cubre de León. Pelota afuera. Ahí saque de meta que va. Corresponde a Ferro.
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1: Bueno, y como defensa, Ferro tiene a Hernán Barra y a Richard Rodríguez. Veremos si uno de los dos va a ingresar. Sí, cambio, no va más, no va más Palacio. Ya voy a llamado. ¿Sí, Mario?
6: Y yo creo que el que está calentando es Barrio, no.
8: Lo que pasa es que Rodríguez, ¿eh?
6: Rodríguez, sí. Creo firmemente. Esto le está pasando factura al equipo de Ferro, que jugó el otro día. El miércoles jugaron, ¿no? Y esto había puesto el mismo equipo. Mirá lo que es esto acá. ¿Qué hubo, guerra? Están todos los jugadores tendidos en el suelo, ¿qué le está pasando? Sí.
1: Cuando no a veces vemos en internet que hay un ataque de abejas en la cancha, sí, que todos se tiran al piso. Bueno, ¿qué está pasando ahora aquí en Dickinson? Desconozco realmente qué pasa, pero la mayoría de jugadores sentados o caídos en el campo de juego, ahora sí se recuperan. Reitero, se vendrá el segundo cambio obligado en Ferro, ya dejó la cancha Michel Palacio. Vamos al llamado, sí, escucho. Vamos a informar.
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5: Finalizó el primer tiempo, Arsenal 3, Salto Uruguay 0.
1: Excelente, excelente, Godo, con esta información los compañeros están ubicados en cancha ganadora, aquí la amarilla para Trindade. Innecesario Trindade fue el más bajo Nacional, sin lugar a dudas.
6: Y te digo, innecesaria, y podía haber sido roja directa también, ¿no?
1: Yo creo que cambio cantado,
6: Sin pelota, derecho a golpear al hombre de Ferrocarril. No está haciendo bulla porque le pegó. Tremendo, zapatazo, ¿no? Bueno, esas son cosas que después. ¿Qué le hiciste? No le hice nada, no sé por qué me echó, pero va. Mirá. Pelotazo al jugador que está tendido en el suelo. No sea malo, Trindade. Portate como un hombre.
1: Cambio cantado, Nacional, Para mí deja la cancha Trindade. Y va a ingresar el Toto Martínez. Para mí el cambio cantado en Nacional. Si no lo hace el técnico, estamos obviamente mirando otro partido. No anduvo Trindade, atrasó la ofensiva tricolor, porque con los demás tiene otra dinámica. Cuando de repente llegaba Trindade, la jugada se terminaba. No ha hecho un buen partido el número 9. Y tiene el Toto Martínez en el banco. Un jugador que le puede dar también más llegada y más gol, ¿por qué no? Con respecto a Trindade, que reitero, no anduvo en esta tarde. ¿Se hizo el cambio o no? Pregunto. ¿Se hizo la variante? Pues ahí todo lo que ocurrió dentro de la cancha.
6: ¿Está afuera?
1: Creo que no, ¿eh? No. Creo que no se hizo el cambio todavía. Tengo 5 y 5. Tengo 10 en cancha. Falta uno, así que...
6: Está esperando allá el cambio.
1: Tendrá que venirse la variante en el conjunto de Ferrocarril. Ah, no, aquí está el 4 en cancha. Sí, ya está, el 4. Pelota larga, abierta por derecha, buscando de Mora. La baja el 12, va de Mora. Se va a esperar que termine el primer tiempo. Así va de Mora. Se cruza la marca. Jefferson Moreira. Ferro jugando con 10. A ver, déjeme contar. Sí, jugando con 10. Va a esperar este tiempo para hacer el cambio por Palacio, que ya dejó la cancha. Ahí saque de costado, corresponde Al equipo de Ferro responde de Mora, balón hacia el área, golpe de cabeza de Cáceres. El balón queda en Umas, intenta otra vez en la salida al conjunto de Ferro Carril, rebota esa pelota, saca Cáceres. Pelota afuera por la España, saque de costado para Ferro.
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1: Impecable el saludo y el abrazo y el agradecimiento a nuestro colega y amigo Gabriel Paike, que nos cuenta que Rubén Carlis fue el 11 que ingresó por Fabio Rondán. Rubén Carlis en la cancha. Reitero, nuestra predicción decía Dalton Bueno, pero a Bueno lo conocemos un poquito, ¿no? Ya lo hemos visto a Dalton en alguna ocasión. Pita el árbitro final del primer tiempo. Se van al descanso. Ferro 2, Nacional 1. Santiago Falcón a los 5 marcó el primero de partido. A los 10 lo empató Hugo Rodríguez, un golpe de cabeza. A los 26, Michel Palacio marcó el 2-1, resultado parcial aquí en el estadio Ernesto Dickinson. Es victoria de Arsenal, 3-0 frente a Salto Uruguay. Es empate a cero entre Parque Solar y Libertad. Hasta en el Carlos Ambrosoni. Quedará el comentario de Mario Leal. Un breve comentario, un breve titular. ¿Qué le dejó este primer tiempo?
6: Bueno, un partido que estaba gustando hasta los 35 más o menos. Gustaba porque era de ida y vuelta y se habían dedicado a jugar al fútbol. Un partido atractivo hasta esos minutos. De para adelante, todo lo que vimos, nada. Fue lesiones. Protesta, cartones amarillos, uno que gritaba, el otro que lloraba, y hubo un momento que se acostaron todos en el centro de la cancha. No sé por qué, si había orden de Fernando López, se quedaron acostaditos ahí, que voy a atender allá.
1: Ya vendrá el comentario de Mario Leal por Plataforma Deportiva Oportunística Radio, por la voz de Salto, los compañeros con los demás resultados, todo lo que va dejando esta décima fecha, primera rueda, divisional, primera A, su regreso para el segundo tiempo.
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6: Gracias, compañeros, gracias. Se fueron los primeros 45 minutos con triunfo parcial para el equipo de la franja por 2-1. Un partido que, como lo dije en el inicio de este comentario, cuando finalizaba Gastón, partido atractivo hasta los 30 minutos más o menos, era un partido atractivo, que tuvo llegada por parte de Nacional, tuvo llegada por parte del equipo de Ferrocarril, con pelotas que pegaron en el palo, con pelotas que el golero de Costa salvó a Nacional por dos veces, una tapada bárbara que va contra el suelo y la manda al tiro esquina, y la otra, cuando ya se había volcado, le pega la pelota en los pies y eso lo salva al equipo de Nacional. Siguió Ferro trabajando el partido y vino el segundo gol para el Ferro. Estaban hasta ahí, estaban 1-1, era partido a los 10 minutos, tuvimos dos goles. Y me parecía un partido que iba a ser de muchos goles, de mucho llegada, pero de ahí para adelante, como le digo, a los 30 minutos ya como que
12: confirmado, un enjambre de abejas, Juan. Sí, sí, confirmado.
6: Ah.
12: Confirmado, sí, cuando hablamos con muchos jugadores caídos en el campo, era un enjambre de abejas que estaba justamente atacando a los jugadores.
6: Ah, bueno, bueno, bueno. ¿Quién lo hablara? Alargado ahí al medio del terreno, ¿no? Entonces lo que habíamos dicho de que estaban todos los jugadores acostados, no sé, Fernando López andaba por allá con el segundo asistente atendiendo un jugador de Ferro que estaba en el suelo, que era Palacio, después lo retira Andrea Camilla, pero vimos a todos los jugadores, tanto los de Ferro como los de Nacional, tirados en el suelo, y ahora es confirmado, un enjambre de abejas que andaba, entonces por precaución los jugadores se tiraron todos al suelo. Seguimos lo nuestro, digo, por eso le digo, no fue un partido como lo pensábamos nosotros con Gastón, que habíamos dicho va a ser un partido atractivo porque los dos están Ferro necesita ganar porque no quiere perder pie con el equipo de Arsenal, y Nacional que está ahí en la tabla de posición, tiene 14 puntos contra los 21 que tienen los de arriba, y Gladiador que todavía tiene un partido pendiente, ¿no? Entonces para el equipo tricolor era más que contundente la victoria. Arrancó ganando con un gol de Rodríguez, y bueno, y eso le bastó al equipo tricolor, pero el empate fue ese, nada más que empatar. Me parece que después el segundo gol, cuando viene un tiro de esquina desde la esquina de frente a la tribuna de España, de la calle Graciada, entra Palacio como perico por su casa, la defensa del equipo de Nacional, que yo lo había advertido hace, porque no es el primero que le hacemos, sino que ya venimos hace rato mirándolo al equipo tricolor, que a veces está ganando y su defensa como que se hacen goles, ¿no? También ahora lo teníamos a Rodríguez, Rodríguez fue que el número 9 de Trindade. Nacional, Trindade, perdón, que cuando Nacional atacaba era un defensa más de Ferro, entonces eso le facilitó el trabajo del equipo de Ferro también, ¿no? Después se hace sacar una tarjeta tonta, pero tonta, ¿no? Y luego, si Fernando López percataba que tiró el pelotazo derecho al jugador que está tirado en el suelo, para mí era roja, pero lo perdonó justito y bueno. Pero creo firmemente que vendrá la variante en el equipo tricolor. Esperemos a ver qué es lo que va a pasar. Ferro, con dos variantes totalmente obligadas, ¿no? Palacio, primero entró y volvió al terreno de juego, lo sacaron en camilla y no quiso el cambio, pero después cuando se puso de pie se dio cuenta de que ya no podía continuar y pide el cambio. O sea que quemó dos ventanas obligadas el equipo de Ferrocarril. Veremos qué es lo que va a pasar ahora, de ahora en adelante. Fabio salió muy sentido también con la, pues, me parece que fue, si no fue la rodilla, fue el tobillo. Pero lo de Palacio, si López hubiese visto al jugador de Nacional cuando le propinó el golpe, porque él sale a velocidad y lo toca justito en la rodilla, o no sé si fue en la rodilla o como le decimos nosotros, la parte de arriba del músculo, pero algo de eso pasó porque se cayó redondito Palacio, ¿no? Y creía que volvía, pero no, se puso de pie y no pudo volver. Vamos a ver qué es lo que va a pasar para este segundo tiempo, si se dedican a jugar o se van a dedicar a protestarle a López, porque tiene esa le da la facilidad tremenda a López, que todo el mundo, cada falta que hay es una protesta, es una aglomeración de jugadores de uno y otro equipo, con empujones, con todo, y eso enfeó el espectáculo los últimos 14, 15 minutos. Esperemos que mejoren para el bien del público que paga su entrada aquí, y bueno, que mejore un poquito el fútbol, y tanto de Nacional como de Ferrocarril, ¿no?
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0: Gracias, compañeros. Lentamente, todo pronto para el arranque, segundo tiempo. Se mueve Nacional, se mueve Ferro. Ferro que va a realizar una variante, obviamente, por la salida de Palacio. Veremos quién va a ingresar. Terminó jugando con 10 el primer tiempo para no gastar ventana. Justamente se había gastado una por el ingreso de Carlis por la salida de Fabio Rondán. Veremos si Nacional realiza alguna variante. Parece que no, ¿eh? Parece que los mismos 11 para jugar el segundo tiempo. Así vuelve Trindade, vuelve Jefferson Moreira, vuelve Nicolás Fagundes, vuelve Hugo Rodríguez, está Cáceres, está Aranda, está Salaverri, está el golero Costa. Así vemos a Agustín Suárez tomando agua, está Reina también y está Facundo Moreira. Sí, sin cambios nacionales, los mismos 11. Y allí en Ferro, como decíamos, ya salió Palacio, vamos a ver quién ingresa para sustituir justamente al jugador que se fue lesionado en el primer tiempo. Inteligente lo que hizo Ferro, es decir, puso un volante a cubrir atrás y bueno, esperar que termine el primer tiempo para no gastar la segunda ventana en el partido, ya quedar con una sola ventana para todo el segundo tiempo. Sabemos las primeras camisetas de Ceibal aquí en la España, sabemos también las primeras camisetas y banderas en Salto Nuevo. Por allá se viene este cruce de barrios que siempre trae color, que siempre trae mucha algarabía. Se viene Ceibal, se viene Salto Nuevo, relata Alexander Paveleski, comenta Adrián Canosa por Plataforma Deportiva Oportunística Radio. Va a mover Ferro este segundo tiempo, reitero, se viene el cambio en el conjunto de Ferrocarril. Si no vi mal, Ezequiel Martínez el 5 el que va a ingresar, me parece que será Martínez. Va a mover Ferro, presentamos el relato, se viene el segundo tiempo, va a mover Falcón, se viene la segunda parte.
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0: Con el ingreso de Ezequiel Martínez ante la salida de Michel Palacio. En la primera parte se puso en marcha el segundo tiempo, ha pitado Fernando López. Ya juegan Ferro Nacional aquí con un remate al arco por parte de Carles que contuvo Costa. Sale jugando el conjunto tricolor y claro, los mismos 11 de Nacional que han comenzado el partido. Sale Salaverri, balón por derecha, mal efectuado el pase, lejos afuera de España y saque de costado. Hay lateral por la España para Ferro.
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0: La pelota al área, buscado Tavares, intenta Tavares, pero la pelota es del golero. Anthony Costa se queda con ese balón desde el arco, sale jugando otra vez el conjunto tricolor. Me gusta hablar, Mario, con el diario del viernes, no con el del lunes. Para mí tuvo que haber salido Trindade. Ahora capaz hace 5 goles, pero la verdad que en el primer tiempo de Trindade fue malo. Y teniendo al Tote Martínez, que tal vez no está en 100% de condiciones, pero es otro goleador que Nacional tiene así en el banco para poder sustituir a un Trindade que, reitero, no hizo un buen papel en la primera parte y pudo haber sido expulsado, lo que decías vos en el otro tiempo, ¿no? Así ataca Tavares, avanza Ferro. Gracias, el 9, entrega atrás para Martínez. Martínez toca por derecha, sale jugando Fernández, sale jugando el equipo de Ferro, Fernández, y el centro al área, la corre Carlis. A ver si llega el número 11, no va a llegar, pelota afuera y saca de meta para el conjunto tricolor. ¿Te llama la atención que no hace cambios en Nacional?
5: Justamente hablaba el comentario de lo de Trindade, ¿no? Fue un defensa más de Ferro. Aparte de eso, está con amarilla. Cualquier momento se retira, se baja del campo de juego, ¿no? Pero por algo lo dejó Márquez dentro del terreno de juego.
0: Sí, sí, uno se pone la charla dura del técnico con respecto al número 9 diciendo: no te regales, ¿no? No te regales porque tienes amarilla. Y así mismo lo ha dejado en cancha. La pelota es de Carly, ataca otra vez Ferro, intenta el 11, lo marca Salaverri, cubre a Rodríguez, llevándolo será de Moreira. Facundo Moreira entregó para Suárez, Suárez buscando a Trindade, así espera, la pelota la gana Moreira. Moreira entrega de medio mal, recupera Ferro. Atención, avanza Demora, avanza el 12, se fue de la marca, sigue Leandro, se acerca al área, Demora sacó el remate, rebota en Cáceres, será córner. Rebota Nicolás Cáceres, córner, tiro de esquina para Ferro.
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0: El grueso de la parcelería de Salto Nuevo está ubicado en Airazoqui. Ya está ubicado en Airazoqui. Cuando a veces se hace el separador de partido y de minutos para que pueda retirarse la parcialidad para que pueda ingresar cómodamente a la segunda. Bueno, ya Saturno prácticamente ocupó toda la Irazoki. Viene el centro al área, sale Costa, los puños del golero. Los puños del golero para restar, saca, saca desde el fondo cuando hay amarilla para Carly. Hay amarilla para Carlis y hay tiro libre que va a corresponder al tricolor.
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5: No lo veo el cambio que hizo Silva con este chiquilín, ¿no? Muy, me parece muy inmaduro para estar en primera. Fíjate la amarilla que se hace sacar. Ya Ferro ha hecho dos variantes obligadas y él se hace sacar arriba una tarjeta cuando la tarjeta la tiene que crear él para el rival, ¿no? No, va él a protestar no sé a qué.
0: Sí, hablamos de Carly, justamente que ha ingresado en el primer tiempo. La pelota es de Nacional, balón por izquierda. Intenta hacer fuerza Moreira. El balón para Fagundes. Fagundes, primera para Trindade. El 9 que va a Trindade, le prende al arco. El remate cruzado del número 9 se pierde afuera y saque de meta. Saque desde el arco que va a corresponder al equipo de Ferro. Probó el 9 de lejos. Sale Juan de la Franja.
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0: Pelota larga buscando a Suárez, va Agustín en la marca, aparece de León, saca Nahuel, sale Juan de Ferro, así está Nahuel de León, rebota en la marca del zurdo Fagundes, hay un nuevo saque de costado que va a corresponder al equipo de Ferro Carril por el sector izquierdo, se acerca de Mora, Mauro de Mora y el saque de costado en 4 minutos con 30 del segundo tiempo, gana Ferro 2-1, responde Mora, pone a campo rival, golpe de cabeza Jefferson Moreira, la va a marcar Suárez, peina Suárez, intenta Trindade, va al 9, lleva la pelota, la estaban tomando, el balón se perdió afuera, hay un nuevo saque de costado para Ferro.
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0: Responde de Mora, va en largo buscando a Carly, intenta peinarla, toca la pelota, el balón que va para Tabárez, Natanael que va, sigue Tabárez, marca Cáceres, saca a la Berry, se la dejó a Machado, Nahuel que está, descarga por derecha, la recibe de Mora, atención va a unir el centro, de Mora y el centro, el golpe de cabeza, ahí nomás, el cabezazo de Falcón que contiene Costas, sale jugando y la respuesta tricolor con Fagundes, va al Nico y avanza por calle 8, el balón abierto por derecha para Machado, así va Moreira, digo, así Moreira otra vez dejando para Fagundes, la maneja el Nico, otra vez con Moreira, Facundo Moreira y la pelota, entrega corto para Hugo Rodríguez, Rodríguez tocó para Agustín, Agustín con Suárez la metió al área para Aranda, adelantado, adelantado Alan Aranda entrando por derecha al área, levanta su bandera Mauro Melo, hay tiro libre en salida para Ferro.
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0: Desde el fondo con tiro libre sale jugando el conjunto de Ferrocarril con su golero Fagundes. La va a dar con pierna derecha, calienta los suplentes que restan. En el conjunto de Ferro ya los repasaremos, calientan los suplentes del equipo tricolor que ya iremos repasando. Sale jugando Fagundes, pelotazo largo, buscando a Falcón, peina a Falcón, la corre Carlis. Así está Rubén Carlis, maneja la pelota, pisa, el balón se va a perder afuera. El balón se le va afuera, el jugador de Ferro y nuevo lateral que va a corresponder a Nacional. Vamos con la informa de Sandro, nos esperan un banco y otro.
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0: En Nacional espera el 2, Alejandro Vidiela, el 3, José Gómez, el 5, Gino Mantuani, el 16, Bautista Sánchez, el 18, Valentín Mazzarino, el 19, Enzo Suárez y el 20, José Martínez. Mientras tanto, en el conjunto de Ferro espera el 1, Guzmán Aranda. Número 42 para Hernán Barros, número 3 Richard Rodríguez, número 17 Javier Quintero y el 8 Franco Silva, los que esperan en el banco de Ferro. A recordar que entró Ezequiel Martínez y también ingresó Rubén Carlis. Aquí la pelota fuera y es córner. Hay tiro de esquina que va a corresponder al equipo tricolor en la unión de la Irazoki. Con Casa Graciada, vendrá al centro de Agustín Suárez. Punta izquierda, pierna derecha. Atención, busca Nacional para arriba el empate. Atención, va Suárez, va a pitar el árbitro. Mira, López Geladia, viene Suárez. El centro, el segundo palo, se caía Cáceres. Se caía Cáceres, acusa un golpe también el jugador de Ferro. Acusa un golpe de Mora. que disputaba la pelota con Castro, el balón se perdía afuera. Hay lateral que va a corresponder en salida para Ferro.
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0: No me has dicho nada, Mario, de la hermosa tarde que tenemos, cielo parcialmente nublado, un sol radiante hasta hora de la tarde.
5: Ah, pero pobre gente que está en la Irasoki, ¿no? Está repleta la Irasoki. No sé si dentro de un rato se sienta la gente de Salto Nuevo junto con la de Ferro, porque ya veo colores medio mezclados allá,
0: sí,
5: ¿no?
0: Sí, ya está.
5: La verdad que no entiendo para qué te hacen separación de hinchada. No entiendo nada. Acá la gente de Ceibal ya está ocupando la España también, así que está todo bien. Vamos arriba.
0: Los ansiosos que llegan temprano, sale jugando, pelotazo largo, Natanael Tavares, golpe de cabeza, Salomé en el medio, el balón será Hugo Rodríguez, controla el 14, sale jugando Rodríguez, pelota larga, corre Jefferson, se manda Moreira, cierra la marca, Lautaro Fernández, va a sacarla Fernández afuera, hay saque de costado para Nacional, apura Moreira, va a reponer Jefferson, cerca está Fagundes, va para él, la tiene el Nico, así se viene el zurdo Fagundes de izquierda al medio, el balón entregado atrás para Cáceres, Cáceres en campo tricolor recibe la pelota, la entrega corto para Salaberri, Salaberri la deja pasar para que el balón sea de Reina, la tiene Santiago, Santiago Reina manda para Moreira, Moreira el golpe de cabeza, va a correr Suárez cuando la deja salir de Mora, pelota afuera, ahí saque de meta para Ferro.
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0: Desde el arco, repre Fagundes, sale jugando Ferro, pelotazo a campo rival, va a buscar Falcón, golpe de cabeza de Santiago Reino para enviarla afuera por la España y saque de costado que va a corresponder al equipo de Ferrocarril, que hace tiempo en cada pelota que puede, ¿no? Allí no, Agustín Suárez a buscar esa pelota para reponer de León. Nahuel de León y el saque de costado buscando a Carlos, buscando también la cabeza Falcón, peina Falcón, el rebote de cada Falcón, este gol medio, le quedó Tavares, así va Natanael, busca su gol, sigue Tavares, intenta el remate, rebota en casa, había un compañero solo, ya que era de Mora, estaba solo de Mora, ahora Martínez con falta, y la amarilla para el volante de Ferro, amarilla para Ezequiel Martínez, los dos que ingresaron de Ferro, los dos con amarilla. Carlis hace un rato, Martínez ahora, tiro libre para Nacional.
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0: 10 minutos del segundo tiempo, gana Ferro 2-1, sale jugando Salaberry. Así lo maneja Nacional, va Salaberry. Salaberry manda campo arriba donde la espera a Fagundes. La tiene el Nico, lo marca de cerca Martínez, falta Fagundes. Falta de Fagundes, se va a ganar la amarilla. Falta para el zurdo, o del zurdo Fagundes en este caso, sobre Nahuel Machado. Ya hay cartón amarillo, lo pintan de amarillo a Nicolás Fagundes. Hay otro tiro libre que va a corresponder al equipo de Ferro cuando se viene la primer variante nacional. Se viene el primer cambio en el conjunto de tricolor, se viene Mantuani al campo de juego. Veremos quién se va, ingresa el volante central y se va Moreira. Se va Facundo. Vamos con el informe de Sandro, primer cambio nacional.
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0: A la cancha número 5, Gino Mantuani, dejó la cancha número 8, Facundo Moreira, el cambio en el conjunto de Miguel Márquez, la pelota en centro que sin problemas controla Anthony Costa, que devuelve para Nacional. Está jugando con Reina, lo marca Carlis. Sigue Reina. El balón que se va a perder afuera. Veremos, el árbitro indica el saque de costado para Ferro. Va a reponer Ferrocarril, el saque lateral de Nahuel de León. Así va a reponer el número 30 de León y el saque de costado. La pide Carlis, la pide Machado, la pide Tavares. Va para Carlis, pelota larga por izquierda. Así va el número 11, lo marcan 3 de Nacional. Sigue Carlis, la perdió con Salaberry y sale jugando Reina. Reina entregó para Suárez, Suárez con Reina. Sale jugando Nacional, Reina entregó al medio. Intenta la salida Mantuani, devuelve Rodríguez. Va a restar del fondo, saca sin complicaciones la defensa con Joaquín de León. Cae después jugador de Ferro, sale jugando Mantuani. Mantuani entregó para Fagundes. Fagundes entregó para Suárez, Agustín que va. Atención, va a Nacional. Así la tiene Suárez. Suárez la manda al área. Va para Aranda. El golero Leonardo Fagundes se queda con esa pelota. Desde el arco sale Ferro.
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0: Saque el costado para España, para Ferro, lo hizo de León, de León buscando a Carly, Carly con golpe de cabeza, la manda al área para restar Cáceres, saca Cáceres del fondo, golpe de cabeza de Nahuel Machado, golpe de cabeza de Jefferson Moreira, le queda Fagundes que toca atrás para Cáceres, sale jugando Nicolás, Cáceres, el pelotazo largo para Aranda, de pecho la baja Fernández y sale jugando, Fernández llegó corto, balón por derecha, la corrida de Mora que va, se acerca al área, sigue de Mora, entra al área, se frena, lo marca Cáceres, va a intentar el centro, no puede, se frena ahora, intenta otra vez de Mora, falta del atacante. Falta de Leandro de Mora, que tiene amarilla. Tiro libre para Nacional. Vamos, vamos con esa información.
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9: Darío Giovannoni aumenta. Arsenal 4, Salto Uruguay 0, 64 minutos del encuentro.
0: Impecable Godo, cayó el cuarto Arsenal, golea Arsenal al Salto Uruguay por 4-0 el equipo de Ronnie Costa, es puntero junto a Ferro, que también está ganando aquí, pero por 2-1, hay saque de costado tricolor, lo hace Reina dejando para Hugo Rodríguez, Rodríguez tocó para Trindade, así intenta el 9, rebota, va Suárez, Agustín se lleva la pelota, entrega al medio para Fagundes, Fagundes que se abre derecha al medio, atención, descarga ahora a la corrida de Jefferson, en el área Moreira sacó el remate, afuera, afuera, el remate de Jefferson Moreira, en su especialidad, mandarse arriba y sacar el remate cruzado afuera, se salva Ferro, Mario.
5: Buena jugada también, ¿no? Bueno, de Fagundes va a esperar que te pone la pelota en los pies, ¿no? Un pase filtrado, pues espectacular, bien entendido por el delantero de Nacional, que por poquito no convierte, ¿no?
0: Desde el arco sale Ferro, devuelve Fagundes, pelota campo rival, intenta Falcón que no llega. Rebota esa pelota, intenta Jefferson, saca Moreira, balón afuera, hay saque lateral por derecha, corresponde a Ferro.
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0: Falta de Fernández sobre Aranda, otra amarilla, venga acá. Cartón amarillo para Lautaro Fernández. Quiero chequear las amarillas. En Ferro tengo a Fernández, a Martínez, a Demora, a Machado y a Carlis.
5: Cuatro.
0: Cinco tengo yo.
5: ¿Cinco?
0: Cinco. Lautaro Fernández. Ah,
5: perdón. El 12 de Demora, sí. El Machado, sí. Martínez y Charlie, Carlis.
0: Sí, el 11.
5: Y ahora
0: Fernández.
5: Fernández.
0: Y en Nacional tengo a Reina, Trindade y a Fagundes. Sí. Hay tiro libre que va a corresponder al equipo tricolor frente a la pelota Agustín Suárez. Atención, buscando a Nacional por arriba. Pita el árbitro. Suárez y el centro va a Cáceres. Está al medio. Está en la línea. En la línea. La salvaron en la línea. Por el cabezazo de Cáceres. Que rebota. Era un autogol. Era un autogol. El cabezazo al medio de Cáceres. La subió puesto el jugador de Ferro. Y otro compañero, en este caso el número 15, Joaquín de León, la salvó en la línea. Era el empate. Ahora una falta y un otro libre para Nacional. El encargado será Moreira. A ver, el asistente que llama López. Llamó Mauro Melo a Fernando López. López que se va lentamente al área. Ya voy al llamado. Pero reitero, se salvó Ferro. Está en la línea de León. Salvó esa pelota que de un propio compañero se metía en su arco. Tiro libre para Nacional, reitero, no me olvido el llamado, ya voy a él. Antes el tiro libre, reitero, Jefferson Moreira y el centro, o lo probará el arco, pregunto. Desde la punta derecha, pierna izquierda, del número 17, atención, sobre el arco, sur, la expectativa. Va a pitar el árbitro, los hombres en la barrera. Así López dialoga con los integrantes del área, los que están dentro del área. Va a pitar López, atención. Nacional que busca por arriba. Bueno, López no tiene que hablar tanto. López si ve algo lo tiene que pitar y punto. Viene el tiro libre. Pita el árbitro. Atención Moreira. Los puños del golero. ¿Qué hay nomás? Intenta Suárez. La pelota afuera. Sanado Valía porque la falta sobre el golero. Pita el árbitro. Quedó caído Fagundes. Vamos a informar.
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9: Bruno Vera consigue su gol. Arsenal 5, Salto Uruguay 0.
0: Quinto gol de Arsenal sobre Salto Uruguay. El gol de Vera, 5-0, está ganando Arsenal sobre Salto Uruguay. Duro golpe para el decano, que reitero, no venía bien en el torneo y ahora está cayendo con una goleada. Y un Arsenal que se entona, y un Arsenal que dice, acá estoy yo, es uno de los punteros, golean Barrio Artigas. Después intentaremos chequear la información del Carlos Ambrosoni. Está jugando Parque frente a Libertad. Partido importantísimo, el tema del descenso. Rivales directos en esa conversación. Fundamental la victoria para ambos.
5: Tengo la información de que Libertad gana un gol por cero.
0: Bueno.
5: A mí me lo pasaron, ¿no?
0: Lo estaremos confirmando entonces. Libertad ganando 1-0. Por consiguiente, reitero, hundiendo a Parque en ser uno de los principales candidatos a perder la categoría. Reitero, rivales directos, jugando por el descenso, que ataca Ferro Bafalcón. Se acerca al área acá por derecha, recibe de Mora. Está de Mora, entrega atrás. Atención, está el tercero. El remate al arco. ¡Golazo! ¡Gol! Martínez. ¡Gol! De Ferro, jugada elaborada de izquierda a derecha, de Mora entregó al medio y fuera del área. Ezequiel Martínez recibió la pelota para sacar un remate al palo izquierdo de Costa, que nada pudo hacer, decretando en el minuto 18 el tercero para Ferro. Ferro ahora derrota Nacional por 3-1.
5: Qué buena jugada, ¿no? Triangulando, tocando, jugada elaborada, esa es trabajada en la semana, porque no sale una jugada de por qué vos te gustaste, sino que es jugada que sabe que va a ir el balón. Este saca el remate muy bien Martínez, lo deja sin chance al golero tricolor y bueno, gana Ferro ahora. Como que comienza a querer cerrarle la puerta, ¿no?
0: Sí. Digamos porque es Nacional y porque queda tiempo todavía, pero sí, es un tercer gol que es de knockout, sin lugar a dudas en el partido, pero no lo podemos cerrar simplemente porque enfrente de un buen equipo que podrá, tal vez con variantes, si uno ya mira el banco y ve que se aprontan jugadores para ingresar. Me parece que algo tarde los cambios, lo debo confesar. Esperé el cambio en este tiempo, por lo menos para renovar, ya perdía Nacional, por eso esperar un tercer gol para hacer los cambios me parece un poco tarde. En ese sentido, entiendo que muchas veces se confía en los jugadores que hay en la cancha, pero a veces los cambios son necesarios. Y mirá Ferro, Martín ingresó del banco y marcó el tercero.
5: Sí, y trajo del banco para hacer goles, ¿no? Y a Nacional, hasta el momento, no le he visto nada raro. Lo buscan a Fagundes, que es el hombre, el creador del fútbol, pero con eso no basta, ¿no?
0: Valentín Mayarino y Enzo Suárez para ingresar. El equipo tricolor, vemos por quién serán las variantes. Mientras tanto, Ferro y la pelota, vamos por derecha para Demora, no puede controlar y se le va afuera. Hay un cambio en Ferro también, sí. Se viene un cambio. El equipo de Ferro también, mientras tanto, el lateral será tricolor.
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0: Muy bien, se va el Nico Fagundes y se va Santiago Reina, dos que tenían amarilla. No quiero perder de vista a quién se va en Ferro, porque aquel sector sea más difícil para observar. Pero reitero, ya fuera del campo, Nicolás Fagundes y también fuera del campo el jugador Santiago Reina.
5: Cambio cantado. ¿Fue Carlos? Sí. No anduvo el hombre, no, para nada.
0: Se va quien ingresó en el primer tiempo, Rubén Carlos, se va muy enojado. Y veremos quién ha ingresado en el conjunto de Ferrocarril, que se ocupa la saga, en un lugar en la saga. Así 42, Hernán Barros. Así 42, Barros por Carlis. Así que vamos a pasar en limpio. Vamos con el informe de Sandro, los cambios en este momento de partido.
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0: Te lo digo después de esta, Paco Baranda, Aranda, tocó por derecha para Suárez, caía Enzo Suárez, no hay falta, dice el árbitro. Bueno, justamente en Nacional el número 19, Enzo Suárez, y el número 18, hablamos de Valentín Mazzarino, los cambios y los ingresos en el conjunto tricolor, dejaron la cancha el número 7, Santiago Reini, también el número 11, Nicolás Fagundes en Ferro, el ingreso de Hernán Barros, camiseta número 42 para salir del 11, Rubén Carlis, los cambios en el partido, 2 por lado Nacional, 1 por lado del conjunto de Ferro, ha realizado 3 variantes cada equipo. Ahí saque de costado, balón por derecha, lo buscaban a Mazzarino, la pelota rebota en él, balón afuera por la España y saque de costado para la franja.
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0: Con la próxima pelota afuera, actualizamos tiempo y marcador, la tiene Mantuani. Mantuani la maneja, lleva el número 5, la puedes perder, ¿eh? Atención, va de León, pelea esa pelota, la grasa a la Berri, se la tengo para Enzo Suárez, de Suárez para Suárez, de Enzo para Agustín, gira Agustín, se la lleva el 10, intenta Agustín, pelota larga, va para Enzo Suárez, cierra Barros, con golpe de cabeza al 42 para enviarla afuera. Hay saque de costado que va a corresponder al equipo tricolor, va a reponer con sus manos, altura de área menor por derecha, repone Enzo Suárez, ve el saque lateral del 19, Suárez que manda hacia el área, intenta Barros, intenta Aranda, no llega, intenta Mantuani, tampoco llega, golpe de cabeza Rodríguez, lo bajó para Valentín, se manda Mazzarino, lo marca Barros, pelota afuera y con corner, hay tiro de esquina que va a corresponder al equipo tricolor. No me dejan actualizar tiempo y marcador, no se va el peligro, nadie que defiende Fagundes en la Unión de la España y Calla Graciada, viene el tiro de esquina, tricolor, punta de derecha, pierna derecha, vendrá el remate de Suárez, Agustín y el centro al área, el golpe de cabeza para sacar de demora, la corre el propio Suárez que la deja salir, pelota afuera, hay lateral que va a corresponder al equipo tricolor, Enzo Suárez y el saque de costado, va largo por derecha buscando a Valentín, va Mazzarino, así intenta Mazzarino, rebota en Barros y otro córner, otro tiro de esquina para el tricolor.
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0: Otra vez, repito, Agustín Suárez, punta derecha, pierna derecha, el centro al área, el golpe de cabeza desviado de Hugo Rodríguez, pelota afuera y saque de meta para Ferro. Actualizamos. Tiempo y marcador. Vamos al tiempo de juego. Estamos en 25 minutos de este segundo tiempo.
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0: ¿Y qué nos indica el placard?
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0: Gana Ferro, Ferro 3, Nacional 1.
15: Es el rey.
0: Y hay que decirlo, Mario, justicia total el resultado, gana bien Ferro.
5: No, ahora sí, caminó la victoria, gana bien, está trabajando el partido y a Nacional le cuesta una enormidad controlar el balón, cada ataque termina en tres cuartas canchas, ¿no?
0: Así intenta de León, saca Salaverri desde el fondo, el balón en mitad de campo, la recupera Agustín Suárez para Nacional, juega de memoria para Enzo, asaba Enzo Suárez, se la lleva el 19, sigue Suárez, derecha al medio, lo tiene abierto Aranda, lo buscó Aranda, cierra Fernández, pelota afuera, hay lateral que va a corresponder al equipo tricolor, hay saque de costado que corresponde a Nacional, va a reponer para aquel sector Jefferson Moreira, vende el saque lateral del 17, cerca está Mantuani, va para él, la recibe Gino Mantuani, intenta el centro, el pase al medio para Hugo Rodríguez, Rodríguez la

0: Por eso me llamó la atención algo cuando lo vi corriendo. Digo, claro, no marcó gol Tavares en la tarde de hoy. Bueno, se viene el Toto Martínez. Lo pedí en el primer tiempo al Toto Martínez. Va a ingresar el número 20. Será oportunidad de consolidar aquí la pelota en centro. O con 2-9, Juan Nacional, veremos. Va de Mora, el remate al arco. Afuera. Afuera el remate, Leandro de Mora. Ahí saque de meta que va a corresponder a Nacional.
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0: Vamos con el informe. Este es el cambio Nacional.
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0: Será juega, Márquez a la cancha número 20, José Toto Martínez a la cancha número 4, David Salaverri, el cambio en el conjunto tricolor, se fue el zaguero, veremos si línea de 3 para Nacional, o en definitiva, alguien baja esa línea para completar el espacio que dejó Salaverri, pero reitero, cambio jugado, cambio muy jugado que propone Márquez, Ferro. El ofensiva te llega con muchos hombres también. Aquí la pelota va de Aranda que intenta el pase, marca Barros y el balón le cae de León. La tiene Abuela, perdió después. Sale jugando Hugo Rodríguez, se ve falta de León sobre Rodríguez. Tiro libre para Nacional, la pura Mantuani. Mantuani se llegó para Agustín Suárez. Avanza Suárez, lleva la pelota por derecha. El balón entregado medio para el Toto Martínez. Martínez tocó para la ubicación de Aranda, la quiere filtrar, rebota Machado, saca Nahuel, va otra vez Nacional, intenta Suárez al piso, el balón será de Trindade, ahí está, visto que te dije, Trindade le sacó del buche la pelota a Jefferson Moreira, que se metía al área, pelota afuera, ahora el lateral será para Ferro Saliva.
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0: Ya está el plantel de Salto Nuevo, ya hace rato también está el conjunto de Ceibal. Aquí en el estadio nuestro Dickinson, los fuegos artificiales que se escuchan desde acá y amarilla ahora para Enzo Suárez. Amarilla para Enzo Suárez en el conjunto tricolor. Venga otra amarilla de Fernando López, la falta fue sobre Nahuel de León. Y yo te digo, Mario, Salto Nuevo ya copó media Irasoki, ¿no? Salto Nuevo ya copó media Irasoki y Ceibal ya un número importante aquí también, ¿eh?
2: Sí, no, ya la España está quedando casi cubierta. Fíjate dónde está usando la gente en la escalinata de abajo, porque, lógico, acá arriba está el público de Nacional también. Pero allá está mezclada, ya está la 22 con la de Ferro. Diga que Ferro hoy no trajo trapo, porque si no, ya le hubiesen tapado los trapos a Ferro. Y eso podía acarrear algún problemita, como siempre.
0: Sí, comparto totalmente. Aquí la pelota enviada a la punta izquierda donde la va a recibir de León. Así está de León, cubre el balón afuera y saque de costado y lateral. Que corresponde a Ferro Carril, maneja el partido Ferro, lo está ganando 3-1. Ahí vamos a partir de Ceibal, pasando por la zona baja de la Tribuna España. Se irá a calentar a Altaluz Sur, aquí la pelota en centro, la pelota viaja hacia el área, Costa la dejó y no más, intenta la salida Agustín Suárez, le quedó a Demora, la maneja el 12, va Demora, se frena en cancha, entrega atrás para Fernández, golea Arsenal, Alciano y Barro Ortigas, aquí gana Ferro 3-1, saca Jefferson Moreira del fondo, le cae Agustín, la tiene Suárez, mano de quién, mano de Suárez, cuando bajaba esa pelota, lo que indica López, hay tiro libre, calle 8 para Ferro.
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0: El centro Martínez ubicando a Falcón, que llega a rozar esa pelota para enviarla afuera y saque de meta corresponde a Nacional San Juan de Costa. Costa tocó por derecha la salida de Hugo Rodríguez, entrega mal, Rodríguez la recupera otra vez, el conjunto de Ferro entrega mal de León, después sale Juan de Rodríguez entregó para Agustín Suárez, Suárez la manda a campo rival, golpe de cabeza de Barros para restar, la corre ahora Valentín Mazzarino entregó por el sector izquierdo, Jefferson Moreira entregando al medio para que se la lleve el Toto Martínez, intenta Martínez buscando a Trindade, cierra justo la defensa de Ferro y sale jugando otra vez de Mora, la tiene Mauro de Mora, lo marca Suárez, sigue de Mora, adelanta la pelota, va a sacar del fondo Hugo Rodríguez, que ahora juega como lateral. Saca a Rodríguez, rebotan de León, balón afuera. Ahí saque de costado para Ferro.
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0: Bueno, Machado casi me regala una pelota, ¿no? Nahuel Machado envía esa pelota, pero pasó cerca de la cabina turística. La pelota abierta por derecha al piso Martínez para ver afuera de otro saque de costado que va a corresponder al conjunto.

0: Tricolor va a responder Agustín Suárez, pelota atacada al medio, Mazzanico que cubre el balón de Mantuani, Mantuani con Suárez, Suárez y el cambio de frente buscando allá a Moreira, buscando también a Aranda, saca del fondo, el conjunto de Ferro lo devuelve Cáceres, otro golpe de cabeza al medio, intenta Mantuani, hay falta sobre Mantuani, pita el árbitro, hay falta sobre el 5, tiro libre para Nacional.
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0: Caído un jugador de Ferro, ingresa a la sanidad para atenderlo. Partido detenido aquí en el Dickinson y aprovecho el momento para actualizar tiempo y marcador aquí en el estadio nuestro Dickinson. Vamos, vamos al tiempo de juego. Estamos en 33 minutos de este segundo tiempo.
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0: Sigue siendo victoria de Ferro, Ferro 3, Nacional 1.
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0: Bueno, aquí tenemos ya el cruce de hinchada entre Ceibal y el equipo de Salto Nuevo, acá ya se vive la fiesta del segundo partido, el choque de barrios, todo el sur de la ciudad se vino al Dickinson para vivir este partido. Allá de Mora, que estaba lesionado, se recupera y sale caminando con alguna dificultad. Reitero, tiro libre para Nacional, la falta sobre Mantuani, saliendo de anillo medio, ya está Suárez frente a la pelota, Agustín Suárez frente al balón, y esta pelota quieta para el conjunto tricolor. Lo mejor que le puede pasar al partido como imparcial es un gol de Nacional, ¿no? 3-2 para la recta final, se puede picar y lindo, pero va Suárez, Suárez manda el centro, Cáceres con golpe de cabeza al medio, a las manos de Fagundes, así no, bueno, así va a ser imposible, ¿eh? Así va a ser imposible que Nacional descuente, Fagundes devuelve para Ferro.
2: 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Estamos en 8 de octubre, 2044 bis.
0: Vos me decís, Mario, de la Irasoki, pero en el talud norte de la España están los dos clubes, ¿eh?
4: Están
0: las banderas de Nacional, están las banderas de Ceibal, ¿eh?
4: Ahora, está bien festejá, pero dejala ya de frente con gesto ajeno. Una señora me parece que bastante mayor, eso de dejarlo para un chiquilín.
0: No, no, pero llama la atención que estén las dos hinchadas allí, en el talud, las banderas de Nacional, las banderas de Ceibal. Realmente llamativo, ¿eh? Realmente
4: y,
0: llamativo.
4: Y Ceibal que ya comenzó a colgar los trapos, ¿no?
0: Por eso digo, sí, la bandera de dos clubes.
4: Se arma problema porque le sacan una bandera nacional.
0: Claro.
4: Y ya, bueno, alguno va a saltar.
0: Así intenta Suárez, el arroba Machado, saca Hernán Barros del fondo. Balón aéreo que baja en mitad de campo. Golpe de cabeza hacia Fuso Moreira, va a buscar eso Suárez, saca de Mora. La busca ahora el conjunto de Ferro con De León. Ya fue de la marca. Atención hasta el cuarto. De León, De León, De León, De León, De León. Coste penal. Coste y penal. Coste y penal. Hay penal para Ferro. De León se metió al área, lo bajó Anthony Costa. Hay penal para Ferro, Mario, ahora sí, de convertirse en partido.
4: Por más que el Banco de Nacional proteste, Costa sale derecho a la pierna del jugador, más allá de que adelantó el balón, pero hay falta. Y si fue falta, es penal, dentro del terreno de juego. Hay insultos acá, de todo un poco a Melo, y creo que alguno del banco, o jugador o ayudante, se va a retirar del terreno de juego.
0: Sí, Melo llamó a López, Mauro Melo llamó a López, señala al banco. Alguien se va expulsado, Alguien se va expulsado del Banco de Nacional. Reitero, denuncia, sí, Mauro Melo, con Fernando López. Y allí va a ir el árbitro central hacia el banco tricolor. Reitero, allí va López. Al Banco Nacional, amarilla para quién. Amarilla para así un jugador de Nacional que está en el banco. Claro, la gente de Nacional, los que están dentro del campo, dice que se apure, que esto es. Bueno, otra bandera levantada. Otra bandera levantada de Melo. Ahora quién. Ahora quién. Vengo una amarilla para alguien. ¿Para quién? Bueno, esto ya se está desmadrando, Esto está desmadrando. Hoy fue para José Gómez la amarilla dentro del campo. que está fuera del campo, que era así, un suplente. ¿Y ahora quién? Mauro Melo, que alguien más denunció, ¿eh? Alguien más denunció, protesta a todos los que están dentro del campo. Y ahora me dice para otro jugador nacional que está en el banco. Bueno, el que ingresa no se va a entrar con amarilla, ¿eh? Ya está Gómez. Y hay otro jugador también ahora con amarilla.
4: El problema es que no hay más variante. Nacional ya que quemó los 5 cambios.
0: No, yo tengo 4 por eso.
4: Para mí no tiene más variante.
0: Agotó ventanas entonces.
4: No hay jugadores calentando, no hay nadie, así que no sé tampoco la amarilla a quién se la sacó, ¿no?
0: Sí, sí.
4: A David Trinidad me parece que fue. Se va a retirar. No quiero equivocarme. Lo expulsó.
0: Hay 2 jugadores para ingresar en Ferro, eso sí, últimas 2 variantes. Que ensaya el equipo Ferro, mientras tanto de León y en la posibilidad del penal. Atención, puede ser el cuarto para Ferro en 37 minutos. Va a pitar López. Nahuel de León para darle en zurda. De León llega, tira. Gol. Gol de Ferro. Nahuel de León, bien rematado. Al palo derecho de Goleo, que se tiró bien, pero no llegó. Nahuel de León pone el cuarto para Ferro. Ahora sí, es partido. Ferro y Arsenal seguirán siendo los punteros de esta divisional primera A. Ferro derrota a Nacional 4-1.
4: Los dos goleando, los dos primeros. Bueno, bien ejecutado el penal, bien pensado por el golero también, pero le dio la potencia justa para vencerlo al arquero de tricolor. Y a mí me parece que acá le bajamos la cortina también, ¿no?
0: Sin lugar a dudas, ahora sí ya tendrá lo que podría pasar. Por más que Nacional descuente, no le va a dar, me parece que por tiempo. Ya estamos en 38 del segundo tiempo. Sería un milagro para Nacional llevarse algo esta tarde aquí. Hay cambios en Ferro. Se va Joaquín de León. Y alguien más también deja la cancha. Para las variantes del conjunto de Ferrocarril. Que está ganando 4-1 frente a Nacional. Reitero, ya en la recta final del partido. Viene el saque de costado de Enzo Suárez. La pelota que viaja hacia la área. Golpe de cabeza para sacar la defensa. Saca Machado de nuevo. E intenta la pirueta en la salida del conjunto de Ferro. Allí la pelota la pelea Suárez. Saca desde el piso Martínez. Va a intentar Tavares. La contragolpe. Atención, va Natanael. La lleva Tavares. Son 3 contra 13. Atención para Tavares. La filtra para De León. Y el remata afuera. El remata afuera de Nahuel. Era el quinto. Ahí saque de meta tricolor.
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0: Y va a buscarlo Nacional, va Enzo Suárez. Así intenta Suárez, la limpió para Mazzarino. Va Valentín Mazzarino, manda al centro. Por encima del arco. Por encima del arco, afuera, saque de meta para Ferro.
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0: Bueno, me preocupa la onda, es decir, me imagino, ahora sí corrijo, me imagino la preocupación del cuerpo técnico Nacional, de todos sus hinchas, un Nacional que reitero, lo decíamos en el arranque, no despegó, no parece despegar este equipo tricolor, una nueva derrota hoy. Dura por el rival y dura por el resultado, ¿no? Y ahora.
4: Bravo, Aranda. Terrible codazo. No sé. Para mí, lo podía haber expulsado, pero clarito. De acá lo estoy observando, ¿viste? Detiene el balón y en vez de que de hacer la jugada que tiene que hacer, da un codazo. Digo, una lástima. Aranda que viene de una expulsión, ¿no? Del banco lo habían expulsado. Hoy volvió al equipo titular y bueno, ya con amarilla, ¿no?
0: Sí, innecesario totalmente la amarilla de Aranda, pero estoy impotencia de un Nacional que reitero, no despega en esta temporada, está así a mitad de tabla, hoy según resultados puede originar, va a perder en una ubicación, estaba sexto, veremos cómo termina la fecha para ver dónde termina ubicado, pero me imagino la honda preocupación de la gente Nacional de no poder ser uno de los protagonistas de esta divisional. Es verdad que después de la segunda rueda arrancan los pares e impares, arrancan los cruces y las series, pero el acumulado sigue sumando, ¿eh? El acumulado sigue sumando y es el que te deposita en los playoffs Así que también a tener en cuenta ese detalle, que no es menor. Por más que ahora se jueguen menos partidos en la segunda rueda, aparte que se juegan menos partidos, tenés muchos equipos por encima y también tenés un acumulado que se te aleja, ¿no?
4: Ah, cada vez más, ¿no? Fíjate que hoy Nacional, que tenía 14, contra estos dos equipos que sumaron tanto, a 24, le saca 10 puntos.
0: Igual.
4: Es inalcanzable. O sea, no sé si es inalcanzable, pero es
0: lejos. Pero 10 puntos y son 15 la segunda rueda, 5 sí, fechas. No,
4: es lejos. Un viaje muy largo tiene que hacer. Tendrá, no sé, la gente, la directiva, el cuerpo técnico, lo que sea, irán a tomar medidas esta semana, pienso yo. Vamos a la información.
0: Vamos a informar.
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5: En cancha de Gladiador finalizó el encuentro. Arsenal 5, Salto Uruguay 0.
0: Impecable, Godo, con esa información. Fue final en Barra Artigas, goleó Arsenal frente a Salto Uruguay por 5-0. Bueno, otro que no despega, el decano. Se va goleado de Barra Artigas, 5-0 la victoria de Arsenal. Aquí goleada de Ferro frente a Nacional por 4-1. Ya 43 minutos, reitero, ya no pasa más nada en el partido, Ya no pasa más nada, son los intentos de Nacional, los frustrados intentos del equipo tricolor, y un Ferro que espera atrás e intenta el contragolpe para conseguir algún gol más. Hacia avanza Ferro, justamente la pelota va hacia el área, intenta Machado, peina la pelota, resta Hugo Rodríguez, una pelota aérea que es de costa, el goleo se cae con ese balón, sale jugando Nacional.
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0: Rodríguez, anda afuera del córner, tiro de esquina para el tricolor desde la punta derecha, la Unión de la España y Casa Graciada. Viene el tiro de esquina para el tricolor para descontar. Va a buscar los saltos del conjunto tricolor Aranda. Y el centro, el segundo palo, el golpe de cabeza al medio. Intenta Cáceres, sale Fagundes. Sale Fagundes con seguridad. El goleo se cae con esa pelota, sale jugando Ferro. La respuesta de León ahora. Atención, le cuesta volver a Nacional. Avanza de León por izquierda. Allí la maneja el 30, lo marca Suárez. La corre Aranda. Allí cubre la pelota Aranda. Pelota fuera. Hay saque de meta que va a corresponder al tricolor.
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0: Si López es inteligente, 45 lo terminamos, ¿no?
4: Y ¿para qué se hace el descuento? Que por ahí algún jugador de Nacional se pierde la... Se le salta la térmica, ¿no?
0: Ah, sí, Juan Martínez tocó para Trindade. Intenta Trindade, mano de Trindade. Trindade hizo todo mal en la tarde de hoy, ¿eh? Cuando Martínez tocó la pelota al medio, traba Jefferson por izquierda, se cruzó Trindade, se llevó puesta la pelota, hizo mano, hizo todo. Increíble partido 9, que es buen jugador. Yo no lo critico.
4: ¿Sabes lo que te digo?
0: Sí.
4: Ahí lo da por terminado, creo.
0: Sí, perfecto.
4: Por fin. Pero era un defensa más en el equipo de Ferrocarril. Ayudó a la defensa una barbaridad.
0: Él es muy buen jugador, pero esta tarde fue paupérrima. No,
4: horrible lo de él hoy.
0: Una pena, y creo que es fiel reflejo del resultado también. El trabajo de Trindade ha sido final. 4-1 ha ganado Ferro frente a Nacional. Santiago Falcón marcó el primero para Ferro, lo empató Hugo Rodríguez a los 10. En el primer tiempo a los 26, Miguel Palacio marcó el segundo para Ferro a los 18. Del segundo tiempo, Ezequiel Martínez marcó el tercero para Ferro de los 38, Nahuel de León, de penal, el 4-1, resultado final. Ha ganado Ferro, 4-1, ha ganado Arsenal, 5-0, lo que determina que son los únicos punteros jugándose esta décima fecha. Llegan a 24 los dos, y veremos qué nos depara el resto de la fecha para estar conociendo cómo termina la tabla, ya de cara a lo que será la última fecha de esta primera rueda. Voy cerrando mi trabajo, ya llega Alexander Pavelski, ya llega Adrián Canosa y llega el cruce de barrios. Entra Cibal, Salto Nuevo, Cibal, cierra este partido Mario Leal con el comentario final de este encuentro. El saludo a todos, Sandro López en la locución comercial, José Godofredo Olivera en la operación técnica puesta al aire, y todos los compañeros de Plataforma Deportiva trabajando este domingo y ya encarando lo que será la última fecha de la primera rueda en la divisional primera. El saludo a todos, muy pero muy buenas tardes.
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4: Bueno, se fueron los 90 minutos con un triunfo contundente del equipo de Ferrocarril. Un Nacional que fue el gol del empate, el gol de que tuvo en el primer tiempo, y después como que se totalmente desdibujado este equipo tricolor, que me parece que esta semana va a haber muchas novedades ahí en el cerro, ¿no? Porque ya ha dejado muchísimos puntos. Hoy por hoy los dos punteros le sacaron a este equipo 10 puntos. Y la segunda rueda que se juegan son 15 puntos. Es una diferencia bastante amplia para lo que tienen que aspirar al título, ¿no? Y me parece que Nacional había apuntado a grande. Y sin embargo, hoy por hoy, lo vemos a este equipo tricolor que no levanta cabeza, que no encuentra la manera de conseguir triunfo. Lo vimos el domingo pasado frente a Salto Uruguay, ¿no? Frente al Magro, con un empate allá también, y lo habíamos visto con otro empate, que no sabe cerrar los partidos, comienza ganando. Acá a Ferro le comenzó ganando también, y sin embargo no supo aguantar el resultado. Hay que hablar algo de lo físico, porque yo miro a Ferrocarril, no es un equipo estrella, no es un equipo que juegue brillante, pero lo devora en lo físico. Jugó el miércoles pasado con un terreno bastante pesado y hubo dos lesiones que son facturas en lo físico, porque la de Palacio y lo de Roldán corriendo se sintieron. Entonces son facturas que se pasan, pero saca a esos jugadores y no decae el equipo, sigue la misma velocidad. No sean técnicos, porque acá hubo un cambio que fue por por Palacio, Carlis, que entró, y no es que sea jugador, para mí le falta todavía para estar en primera, pero no ayudó mucho, a no ser todavía que, faltando mucho todavía, Emilio Silva decide sacarlo, porque veía que arriba perdía fuerza el equipo de Ferro. Y tampoco anduvo Natanael Machado. Hoy anduvo, corrió, todo lo que quiera, pero no es el Nahuel que Ferro necesita, con goles y todo. Si vinieron goles por otro lado, igual. Pero está primero Ferro, por algo está primero. Está primero Arsenal, por algo están primero los dos. Y acá como que se llamaban uno al otro. Yo estoy ganando 2-0 y Ferro está 1-1. Convierte el segundo. Pasa el tercero de Arsenal, vuelve Ferro a ser el tercero. Y acá terminó goleando al final de cuentas, faltando mucho todavía. Ya decíamos que le bajábamos cortina porque no creíamos que Nacional pudiera cambiar el resultado. Más de la manera que estaba jugando este equipo tricolor. Pierde nuevamente y se le complica muchísimo para llegar arriba, ¿no? Hay que ver qué es lo que le va a pasar de ahora en más a este equipo tricolor. Si habrá cambios, si no habrá cambios, eso lo sabremos en la semana. Por el momento, se va con una nueva derrota el equipo tricolor. Para mí fue un gustazo haber estado nuevamente en los micrófonos de Plataforma Deportiva y La Voz de Salto. A los compañeros en estudio, muchísimas gracias, Godofredo, Sandro, y Le dejamos a los amigos Adrián Canosa y al Potro Pavelecki, el hombre que juega al fútbol todavía, ¿no? No sé para qué. Que pasen muy bien. Muchísimas gracias.
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0: 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Nosotros volvemos al Dickinson porque se viene Ceibal, se viene Salto Nuevo. Llegan los relatos de Alexander Pavelecki y los comentarios de Adrián Canosa. Hacia el Dickinson nos vamos. Adelante, compañero, buenas tardes.
1: Hola, hola, hola. El placer de saludarte, Sandro, y también a toda la audiencia. Aquí estamos junto a Adrián Canosa, cómodamente instalados en la cabina número 2 del Estadio Ernesto Dickinson para lo que va a ser un partidazo, el clásico de siempre, de todas las horas, dos barrios que hoy le ponen el colorido al estadio. Adrián, buenas tardes.
2: Todo el sur del Salto debe estar acá. ¿Exagero si digo que somos 3.000 personas? ¿Seguro? Yo creo que no exagero para nada. Colmado el estadio Ernesto Dickinson. Dudo mucho que haya, sacando Peñarol Nacional y tal vez Cerro Rampla a nivel de AUF, no creo que haya ni en el interior, ni siquiera Montevideo, un partido con esta convocatoria. Me parece que, sacando esos dos clásicos mencionados, me parece que Ceibal, Salto Nuevo, Ceibal, del interior seguro, No sé si en alguna liga de Canelones haya alguna rivalidad con esta facilidad para colmar un estadio como el escenario de la Liga Salteña de Fútbol, el máximo escenario, que está repleto. Salto Nuevo empezó siendo el digamos, dando el puntapié inicial al duelo de hinchadas. No solo puso primero las banderas, sino que empezó con los cánticos y ahora despliega paraguas y inflables largos, verdes y blancos. La pesada es igual, todavía no entra, recién comienzan a instalarse allí en la popular del sector de lo que sería la tribuna España. En el partido en donde, si vamos a los papeles, si bien es cierto que tal vez Ceibal tiene más historia y más títulos, el presente de Ceibal no termina de convencer. Cuando parecía que se levantaba el equipo rojo, volvía a caer. El equipo de Salto Nuevo, el albiverde, el verde y blanco, si bien es cierto que no parece ser candidato, está haciendo una linda campaña, mejor de lo esperado, está mejor en la tabla, y por eso hay un 0,5 a favor del equipo de la República.
1: 16 horas 36 minutos en toda la República Oriental del Uruguay, ejercicios precompetitivos para Ceibal y para Salto Nuevo. Ya lo ha dicho todo Adrián Canosa, vestida la tribuna Fernando Irazoqui, de verde y blanco el equipo de la República sobre aquel sector del estadio. Ceibal, que envolvió la tribuna España de blanco y rojo, es una fiesta, la fiesta del fútbol salteño, que hoy tenemos la posibilidad de repetirle, volverla a vivir nuevamente, repito, aquí del estadio. Pero que comiencen a sonar los himnos de Salto Nuevo, primero de Ceibal, después, porque te voy a contar cómo va la República, cómo va Salto Nuevo, con un informe de Sandro López.

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1: Ha venido Solari, el corazón de la República, que va al arco con Axel Leal. La línea de fondo para Brian Almeida, Santiago Barrito, Michel Aranda y Aaron Echagüe. La mitad del terreno con Claudio Toriani, Alejandro Pintos y Matías Sattler. Adelante, Alexis Rodríguez, Ezequiel Mendieta y Juan Tavares. Los 11 de Salto Nuevo con este himno que se escucha.

0: aniversario de todas las horas, de todos los segundos, de todos los momentos, el duelo de hinchada. El Ceibo que se viste de fiesta en la Tribuna España, va de la siguiente manera, Sandro.
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0: El Ceibo que va al arco con Agustín Añasco. La línea de fondo para Axel Santana, Matías Martínez, Fernando Escarrón y Gonzalo Olivera. La mitad del terreno, Mateo Ruiz Díaz, Brian Brizuel y Renato Vidal. Adelante, Ángelo Martínez, Santiago Pintos y Kevin Colobrado. Los 11 del Ceibo.

0: y vestido de fiesta al estadio, vestido de los colores que inundan la tribuna de la Soski con el blanco y verde, vestido del rojo y blanco la tribuna España. Esto es una fiesta, Adrián, del fútbol salteño. 16 horas 39 minutos, 6 minutos para la hora pactada. Con otro informe de Sandro, te cuento quién imparte justicia en esta tarde.
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0: El central es el señor Mauro Melo, secundado en la primera línea por Juan Gelfi y por Jimena Rodríguez, quienes imparten justicia en esta tarde, Sandro.
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0: Recordar que a primera hora ha sido victoria de Ferrocarril El Carbonero, que dio cuenta de Nacional por 4-1. Arsenal derrotó a Salto Uruguay 5-0 y Libertad hizo lo propio con Parque, ganándole 2-0, pero nos metemos de a poquito aquí en el partido, haciendo la lectura previa junto a Adrián Canosa de lo que puede pasar en esta tarde cuando entra la terna de jueces. Adrián,
2: va a ser clave el que tenga el temple suficiente Melo, el artiguense, para arbitrar ese partido de alto calibre, ¿no? Porque, a ver, independientemente de que cómo le esté yendo a uno u otro, sabemos que los clásicos, o el clásico igual Salto Nuevo, alguna pica tiene que haber, sería rarísimo que no lo hubiera. Así que en ese sentido mencionabas la terna va a tener que estar muy concentrada, las líneas también, tanto Jimena como creo que es Gelfi, el otro que mencionabas, no, sí, Joan Gelfi, van a tener que estar con ojo de águila, porque cualquier jugada polémica le puede tergiversar lo que tiene que ver el trámite a Melo y por supuesto a los mencionados asistentes. Pero repito lo del color, ¿no? 3.000 personas seguro que hay acá en el estadio Ernesto Dickinson. Ojalá todos los partidos tuvieran un tercio de convocatoria de lo que tienen los Ceibal Salto Nuevo. Solo una o dos veces al año podemos darnos este lujo de tener el Dickinson así colmado, y es justamente cuando se da en estos duelos. Ponele que en un partido de liguilla, donde muchos espectadores neutrales vengan a ver, no sé, un Universitario Ferro, tal vez, pero con convocación genuina de hinchas, creo que este duelo debe ser por lejos el más popular.
0: Bueno, la gente que también se va comunicando con nosotros, llega el mensaje de texto, por eso saludamos a un gran hincha de Ceibal como Meliki Díaz, el amigo que nos escucha desde Tres Arroyos, en Buenos Aires, en la Argentina. También para Pedro Pinto, siempre prendido la transmisión, y para el amigo Previsterio Silveira, que nos está escuchando desde Maldonado. Un abrazo grande para todos ellos, la gente que también se hace presente en lo que tiene que ver con disfrutar de este clásico salteño. Adrián,
2: me queda la... tengo la incertidumbre, vamos a plantearlo así, de cómo va a jugar Ceibal, ¿no? Ceibal, ¿se va a cuidar o va a respetar el peso de la historia y la rivalidad y va a salir a buscarlo? Porque Salto Nuevo está un poco mejor. Viene bastante mejor el equipo de Salto Nuevo. Colobrado, ¿va a jugar arriba realmente o va a ser una especie de lateral volante y va a ser capaz Brizuela el que lo va a acompañar un poco más ofensivo? Ángelo Martínez y Santiago Pinto, ¿serán dos puntas netos o alguno hará de segunda punta de falso 9? Me parece a mí que tanto Ceibal como Salto Nuevo saben que de alguna forma esto va a pesar, ¿no? Que uno no le esté yendo bien. Un Ceibal que por lo general está en el hexagonal alto de la tabla, esta vez no lo está. Yo creo que eso va a pesar un poquito. Salto Nuevo es sin duda el equipo aspirante a ese hexagonal alto en lo que es el actual campeonato 2026 de la Liga Salteña de Fútbol. Por eso me parece a mí que si hay un equipo que en los papeles pueda arriesgar un poco más, o con tal vez con otra solvencia, con otra seguridad, es el equipo de Salto Nuevo. Yo te voy a decir la verdad, Ale, no tengo muy visto a Salto Nuevo este año. A Ceibal sí lo tengo más visto, por circunstancias de las transmisiones y de las coberturas para distintos medios. Hay jugadores que ya sabes que son buenísimos. Brian Almeida es un lateral derecho que te corre toda la cancha. Lo pones de carrilero derecho o de puntero derecho y te anda bárbaro, ¿no? El número 22, Alexis Rodríguez, ya lo tenemos visto, un futbolista de oficio, joven, relativamente joven, pero con mucha
0: de goles también, ¿no?
2: De goles, Justamente, te pivotea, te baja pelotas, es grande físico, ¿no? Estamos hablando de un 80 largos y un lomo bastante ancho para cargar, para hacer de tanque las veces que sea necesario. Por eso Salto Nuevo, para mí va a ser de alguna forma una novedad este 2026 para certificar por qué le está yendo tan bien al equipo de la Chancha Lima.
0: Bueno, se viene Salto Nuevo al terreno de juego. Se viene por aquel sector del Aira Sosque, ahí donde está su hinchada, donde está el grueso, donde está la parcialidad del Albiverde. Va a saludar a su hinchada, un barrio que lo acompaña, se prepara para entrar Salto Nuevo también. Ceibal está aquí sobre la tribuna España, ahí en el túnel, en la puerta del túnel, rodeado de muchas mascotas para que ingrese realmente, créamelo, pocas veces tenemos visto partidos de esta magnitud por el colorido, por la fiesta que es. Y porque de alguna manera identifica todo Salto, dos barrios gigantes y vecinos que se enfrentan en una rivalidad deportiva, pero muy agradable de percibir. Por eso, ahí se viene Salto Nuevo, Sandro.
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0: Todo el colorido y el humo verde que salta sobre el aire a Sosque. Los brazos arriba de la hinchada, los brazos arriba de los jugadores para saludar a los parciales. Ahí, ese gran humo verde que ha puesto Salto Nuevo en su recibimiento a sus jugadores. Mirá qué postal, Haceme el favor, sacame una foto para esa postal que tiene Salto Nuevo de aquel lado, como también lo va a tener seguramente en un ratito Ceibal cuando ingresa al terreno de juego. Qué lindo, qué agradable de disfrutar esto a la vista de aquel que viene de afuera, me imagino, Paysandú Artigas, y lo traes a mirar. Mirá, este es un clásico salteño, uno de los clásicos salteños. Realmente se iría con una apreciación increíble lo que es el fútbol salteño por el colorido y por todo lo que rodea este gran partido que hace mucho tiempo está como la definición de los grandes clásicos que tiene el fútbol salteño. Señoras y señores, esperamos por Ceibal, está la terra, está Salto Nuevo que posa para esa postal que seguramente va a salir mañana en los matutinos salteños, esa postal que usted va a ver sobre la tribuna Fernando Irasoski. Y ahora se viene Ceibal, y ahora se viene Ceibal, y las mascotas se amontonan, y también está la bandera blanca y roja, las banderas blancas y rojas, y seguramente también el humo que va a salir sobre el estadio, el humo rojo y blanco. Se demoró un poquito Ceibal, ahora se aprontan de vuelta, señoras y señores, el fútbol, el colorido, la ilusión del hincha y también de los niños, de esas mascotas que están esperando a sus jugadores para darle la bienvenida. Se demora Ceibal, ahora sí con Fernando Escarrón en la cabeza, el 5, el capitán de Ceibal, toma a los niños, toma a las mascotas y pisa la cancha el Ceibo, Sandro.
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0: Y el colorido rojo y blanco, el humo rojo que salta de la tribuna España, del talo izquierdo de la tribuna España también, los globos blancos y rojos y toda la hinchada del Ceibo para aplaudir, para recibir a sus jugadores llenos de mascotas y con la ilusión de enfrentar este partido, otra postal enorme que ofrece ahora la hinchada de Ceibal, señoras y señores. ¡Qué lindo disfrutar del fútbol salteño! Partido que es pactado para la hora 16:45, ya estamos y 48, y seguramente, como todo, se va a demorar unos minutos más. Repito, la terna de jueces está en el terreno. Mauro Melo, secundado por Juan Gelfi y Jimena Rodríguez, quienes imparten justicia en esta tarde agradable, linda, para disfrutar del fútbol en Salto, y nada menos y nada más que un clásico de barrio, como hace años los proponen, con la mayor recaudación que ofrece el fútbol, donde dos barrios llenan el estadio Ernesto Dickinson y le ponen todo esto que usted, si lo está viendo o se lo está imaginando, realmente no alcanzan las palabras para describir. Adrián, metiéndonos en el plano deportivo, ¿qué depara este cotejo?
2: depara un duelo en que, como todo clásico, no, uno no quiere arriesgar a favorito. Sin embargo, lo dije hace un rato, para mí es el equipo de Salto Nuevo el que tiene un plus por cómo viene, ¿eh? Pero Ceibal, por ejemplo, si es cierto que cuando parecía que no salía nunca del pozo, uno recuerda aquel triunfo ante Gladiador, un Gladiador que estaba peleando la punta y termina por culpa de esa derrota, resignándola a los actuales punteros que son Ferrocarril y Arsenal respectivamente, que ya ganaron sus respectivos compromisos en esta fecha por la Liga Salteña de Fútbol. Bien marcado el verde y el número blanco en el equipo de Salto Nuevo, bien el rojo con el ornamento blanco y el número blanco también en el equipo de Ceibal. No hay forma de confundirse, estamos ante el verde y blanco del sur contra el rojo y blanco del sur de Salto. Las hinchadas, ahora sí, ahora sí, están las pesadas en cada lado de la popular con los respectivos cánticos. Cuando parecía que cantaba solo un lado, empezó la respuesta, empezó la llegada de la parcialidad más alentadora en la tribuna España, que es donde se asienta Ceibal, y empezó ahora sí el intercambio sostenido entre cánticos de los de la República y los del Ceibo. Ahí está Mauro Melo hablando con los dos capitanes, con Alexis Rodríguez y con Fernando Scarroni en lo que será el sorteo. No llega a ver quién ganó, pero lo cierto es que Ceibal recibe los saludos ya que hace la de local según Fistur. Por eso es el equipo de Salto Nuevo el que tiene que moverse, mientras están estáticos los 11 de Ceibal recibiendo el saludo correspondiente.
0: Bueno, muy bien, ahí el saludo Fair Play. Salto Nuevo que se pasa de derecha a izquierda saludando. Ahora los propios, después de saludarse entre ellos, se saludan también con los jueces, los jugadores de Ceibal. Y la fiesta que propone empezar en un ratito nada más. El deseo de suerte entre los tres que imparten justicia esta tarde. Por eso, Sandro, méteme dos o tres fichas y arrancamos con el partido.
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0: Todo pronto, todo listo. Ajustamos los cronómetros para que arranque el fútbol. 16 horas 52 minutos en toda la República Oriental del Uruguay. Tendrá que mover, tocar la primer pelota Salto Nuevo. Lo va a hacer el número 15, Matías Sattler. Pelota seguramente hacia atrás donde espera Mendieta. Se viene al fútbol. Ahí el asistente, el juez, está retirando un cono que se olvidó en el calentamiento. Ceibal ahí se lo entrega a la delegada. Y bueno, mira hacia un lado, mira hacia el otro. El OK seguramente para los arqueros. Mueve Salto Nuevo, se viene el fútbol, se viene el clásico, lo vivís a través de Radio Turística para Salto, Uruguay, el mundo y la voz de Salto, como no puede ser de otra manera. Vamos, Melo, arranca Artiguense el clásico salteño, mira el cronómetro, ahora sí, fútbol por Turística Radio, Sandro. Pelota larga por la derecha, la viene buscando Salto Nuevo, se encuentra el pie de cabeza Martín. El esférico afuera, tendrá que ser lateral. Es el primer lateral que corresponde al partido para tomar Almeida. El número 4 juega la pelota por el medio para Mendieta. Este es para Pintos, siempre con la pelota. Salto Nuevo intentaba jugar sobre la izquierda, quería y no podía. Termina sacando desde atrás. Ahora se iba el pelotazo largo, sale Leal. Sale Salto Nuevo de atrás.
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0: Igual tendrá que ser lateral que corresponde al albiverde. Arrancó el partido como Adrián.
1: Empezó todavía en, digamos, cocinando el estudio, ¿no? Cocinando la lectura. Si bien es cierto que todo comenzó con una patriada de Sattler, no obstante, quedó ahí en tres cuartos de cancha. Mendieta acompañado por Tavares, los dos atacantes netos que tiene el equipo de Salto Nuevo, que acaba de ganar una falta. 4-4-2 clásico, el equipo de Ceibal. Mateo Ruiz Díaz, que está jugando bastante atrás, bastante conservador. Yo lo tengo como más como un extremo, ¿no? Como un segunda punta, si se quiere, al número 10 del equipo de Ceibal. Lo tiene como un interno, ¿no? Tiene como una especie de interno derecho al ex futbolista de Salto Fútbol Club, entre otros.
0: Bueno, hay falta sobre el jugador de Salto Nuevo. Tendrá que ser tiro libre que corresponde a la República sobre el sector derecho del ataque ahí en campo de Ceibal. El saludo también para un amigo, para Sergio Daniel Aguirala, qué jugador, También para el Pitufo, para toda la barra que está ahí escuchando la transmisión, señoras y señores. Centro que va a caer en el área, que defiende Añasco, acomoda la pelota a Salto Nuevo por aquel sector de la cancha, Toriani, el esférico, se mueve en el área, está Rodríguez para buscar el cabezazo, la orden del juez, viene el centro con izquierda, atención al segundo palo, los cruza todos y al final se termina perdiendo el balón afuera, tendrá que ser saque de arco, que corresponde a Ceibal, Sandro.
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0: Larga pelota para Colorado, arriba con golpe de cabeza, termina restando primero Salto Nuevo en el fondo, el esférico afuera, tendrá que ser otro lateral que corresponde a Ceibal. Para buscar la pelota el número 4, Axel Santana. Ahí va Santana, saca corto. Santana la viene buscando por el medio. Brizuela para Santana. Santana que la pone arriba. Con golpe de cabeza termina sacando un Salto Nuevo atrás. Manda la pelota fuera, Alexis Rodríguez, tendrá que ser reposición que corresponda a Ceibal.
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0: Metiendo y ganando la pelota Ruiz Díaz. Ahí va el número 10 de Ceibal. Busca apoyo atrás. Va entregando para Martínez. Saca la pelota larga para que venga Colorado. Colorado de primera para Pintos. De taco Pintos juega para Santana. Santana que no puede. Le queda la pelota atrás. Termina sacando Chahue. Pelota violenta. Territorio de Ceibal. Arriba con golpe de cabeza. Primero resta Brizuela. La pelota rebota. Le viene quedando para el número 15. Sattler que va. El de Salto Nuevo que escapa. Se le termina la cancha. Balón afuera. Hay lateral defensivo para Ceibal.
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0: Transitamos los primeros 5 minutos de fútbol. 0-0 está el partido. Hay falta ahí cuando se elevaba Gonzalo Oliveira sobre el delantero Mendieta. Tiro libre, peligroso, Adrián. Lindo para un derecho,
1: Lindo para un derecho, aunque un poquito lejos, ¿no? Unos 30 metros del arco. Tiene una pelota. Lo revolearon a Mendieta, Mendieta tiene oficio también, Mendieta 9, clásico, vivo. Se deja caer ante el atropello de Scarrone. Es un tiro libre, repito, lejano. Desconozco quién le puede pegar, tal vez Almeida. El número 4 lo he visto alguna vez.
0: Está siendo Toriani, ejecutante. Creo.
1: Está Toriani, Pintos, tiene razón.
0: Pero
1: está,
0: creo que le va a dar Toriani, Adrián.
1: Está para Toriani, sí, tiene razón. Está uno de los Toriani, de aquellos dos hermanos muy parecidos que juegan muy bien, Uno en Arsenal, ahora uno otro en Salto Nuevo. Bueno, una oportunidad linda, Bueno, Pintox es Ferrocarril, ¿no? Alejandro Pintos.
0: Ex Salto Fútbol Club también.
1: Salto Fútbol Club.
0: Señoras y señores, tiro libre que corresponde a Salto Nuevo. Acomoda la pelota Toriani, está Pintos también. Triza la barrera. Arco Norte. Ahí va Toriani directo al arco. Las manos y la seguridad de Añasco. Sale Ceibal de atrás, Sandro.
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0: La pelota viene para Brizuela, marca atrás primero Almeida, balón afuera, tendrá que ser lateral, que va a ser el propio Brizuela para Ceibal, en tres cuartos de cancha enemiga, toma la pelota de la nuca, ahí se la pide el otro jugador de Ceibal, Renato Vidal, para ser efectivo y que vaya. Ahí entonces Brizuela, cambiaron de ejecutante, saca la pelota Vidal, va entregando para Pinto, Pinto para Vidal. Ahí arranca por la derecha, se frena, engancha, se le termina la cancha lateral para Salto Nuevo.
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0: La pelota larga por la izquierda, la viene buscando Renato Vidal. Termina marcando Salto Nuevo, el esférico, rebote, se pierde afuera, tendrá que ser otro lateral, el tercero consecutivo para Ceibal. Sacaron la pelota para Olivera atrás.

0: Atrás Barrito, saca la pelota, saltó nuevo afuera, tendrá que ser lateral para el Ceibo.
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0: Juega la pelota Santana para Pintos, la baja de pecho, media vuelta, la mete al área donde no hay nadie de Ceibal. Ahí recoge tranquilamente la pelota Leal. Sale jugando Leal por la derecha para Almeida. Pelotazo largo, muy largo. Va cayendo en las manos del otro arquero Añasco. Recoge Agustín Añasco. Ya saca la pelota violentamente sobre la derecha para que le venga buscando Santana. Santana que trepa. Juega entre líneas para Pinto. Pintos que no puede. Cierra media salto nuevo. La ganaba Tavares. La pierde Tavares. Recupera Ruiz Díaz. La tiene Ceibal. Juega atrás con Martín. Martín con Ruiz Díaz. Ruiz Díaz para Escarrones. Escarrones para Ruiz Díaz. Ruiz Díaz que va. Juega la pelota con Olivera, Olivera para Rudía, Rudía que va trepando en círculo medio, levanta la cabeza, pone largo por la izquierda para que trepe ahora Ceibal, va por aquel carril, se mete Brizuela, saca el centro atrás, la quiere Barrito, le quedó para Pintos de cabeza, no se le baja nunca el balón y termina sacando del fondo salto nuevo, una clara para Ceibal.
2: Y comenzó por izquierda, el número 14 Vidal trepó, hizo fuerte por el lado siniestro, tiró un centro, primero dudó Martínez, luego Santiago Pintos la quiso bajar de cabeza, me parece que estaba más linda para bajarla de pecho y tratar de pegar un voleo a ver si la embocabas al arco, no se animó el alopésico goleador de Ceibal.
0: Sacando la pelota, Almeida le fijó que hay en la mitad del terreno, la viene buscando Ceibal, la tiene Brizuela, va entregando la pelota para Ruiz Díaz, este que la cambia sobre el sector derecho, ahí la recibe Santana, la cambia de botín, juega con izquierda otra vez para Ruiz Díaz, la tiene Ruiz Díaz manejando el útil, entrega para Colorado, Colorado para Santana, Santana para Brizuela, Brizuela que la pone entre líneas, marca, que te gana el capitán de salto nuevo, saca la pelota de atrás primero Alexis Rodríguez, el esférico arriba, arriba con golpe de cabeza Ceibal, la pelota le viene quedando para Colorado, juega por la línea para Santana, se va Santana, Santana hasta el fondo, quiere mandar el centro, corta atrás Barrito, la pelota que cae en tres cuartos de cancha, empuja Ceibal, marca salto nuevo, pelota que recibe Escarrone, manda para Ruiz Díaz que engancha, va a jugar la pelota hacia atrás, la pide ahora Martínez, Matías Martínez, sacando la pelota a territorio de salto nuevo, la recibe Brizuela, quiere jugar entre líneas para Pintos, marca bien el capitán Alexis Rodríguez, sale salto nuevo ahora, pelota que viene para Sattler, este de memoria para Barrito, sale Santiago, Santiago el pelotazo largo, arriba de cabeza responde Oliveira, la tiene y la maneja, salto nuevo va Aaron Echagüe, enganchó la pelota Echagüe, entregando para Sattler, Sattler el centro al área, la peinaba Mendieta, Salañasco, sale, se iba al Adrián.
2: Jugando de dos Alexis Rodríguez, ¿sabía quién me vas a acordar? A Martín Suárez, que te juega de dos, te juega de nueve, lo pone en cualquier lado. Y te, como tienen oficio, lo pone en cualquier lado y responden, ¿no? Martín Suárez muy identificado con Hindú, también en Deportivo Artigas, ¿no?
0: Exactamente, saliendo con la pelota por derecha Barreto, la tiene Santiago Barreto, trepa Barreto tranquilamente, nadie a la marca, juega entre líneas pero juega mal, recupera la pelota Escarrone, me equivoco, está jugando más adelantado de 5 Escarrone.
2: Escarrone está un poquito más arriba también,
0: está mucho
2: es verdad.
0: Más arriba,
2: sí, sí.
0: El zaguero que siempre acostumbra a Ceibal hoy jugando en el puesto de Eduard
2: de Freitas,
0: no
2: exactamente.
0: Está en el banco.
2: Exactamente.
0: Saliendo con la pelota salto nuevo, entrega mal ahora el 5 Alejandro Pintos. Va recuperando Ceibal, pelota por tres cuartos de cancha, se frena, juega hacia atrás, muy atrás con su arquero, se rearma y sale Ceibal, Sandro.
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0: A todo esto, Sandro, tengo tiempo y tanteador.
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0: 0 para Salto Nuevo, 0 para Ceibal.
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0: Pelota afuera, va a ser reposición para Ceibal. Ahí Helfi sacó algo, ¿no? De la cancha que cayó sobre aquel. No, está sacando los
2: banderines, sí,
0: Los papelitos. Bueno, no hay balón, ahí piden un esférico, la redonda, la de cuero, la periciada que aparezca. Ahí alcanzaron otra pelota para que reponga Ceibal de atrás, señoras y señores. Por ahora 0-0 está el partido. No hay goles, sí hubieron muchos goles en el partido de primera hora, donde Gastón Ferreira les relató la victoria de Ferrocarril, 4-1 frente a el conjunto de Nacional. Un gran partido primera hora, otro de los clásicos salteños. buscando la pelota, ahora Saibal en la mitad del terreno, el Frico rebota, va atrás otra vez, la viene buscando Martín, Martín con el pelotazo largo y desviado, balón afuera.

0: Lateral para Salto Nuevo.
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0: La pelota que venía para Tavares no puede dominar, termina absorbiendo la marca primero Brizuela. Va jugando la pelota larga por callejón izquierdo, la viene buscando Brian Almeida, la recibe el número 4, levanta la cabeza, quieren gambetear en el fondo, lo presiona Colobrado, saca la pelota con izquierda larga y desviado, larga y desviado, tendrá que ser lateral otra vez, corresponde a Saibal Adrián.
2: No me gustó este comienzo del partido, la verdad. Sé que van 12 minutos recién, pero todavía hay demasiadas imprecisiones, como que todavía no calentaron los motores de ni uno ni otro lado.
0: Sacando la pelota Saibal del fondo, arriba con golpe de cabeza la peina Ángel.

0: Descuelga arriba, Añasco, sale Ceibal.
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0: Bueno, dos cosas. Primero, los dos, Adrián, sin ideas, ¿no? Poco fútbol, como lo dijiste, por no decir nada. Lo otro, creo que está lesionado, sí, porque se tiró, si no me equivoco, Alejandro Pintos. Sí. Y se prepara alguien en Salto Nuevo. Un cambio tempranero seguramente para el ex Ferrocarril, el ex Salto Fútbol Club, este gran 5 que tiene, que no lo veo tan bien físicamente, me parece.
2: No, eso comparto.
0: A los que vimos, ¿no? Cuando jugaba en Ferro, cuando jugaba en el propio Salto Fútbol Club.
2: Está más gordo, ¿no? Hay que decirlo, está
0: me
2: más pesado.
0: Parece más pesado, sí. No con aquel trajinar rápido y corto en el medio del terreno, ¿no? No sé con qué edad está Pintos.
2: Y capaz 27, 28 años de andar.
0: Sí, un jugador que arrancó joven, ¿no?
2: Sí, sí, arrancó muy joven, era titular en Ferro con menos de 20. Así todo, más allá de que esté más pesado, más liviano, lo que sea, si se va es una baja delicada, porque en el medio campo es el que empieza la jugada ahí en el, en lo que sería el comienzo del segundo cuarto de cancha, ¿no? Saliendo de la zona defensiva, es el que recibe la pelota y comienza a mover los hilos del juego. Bueno, camina bien por ahora Alejandro Pintos, si bien es cierto que hay jugadores de Salto Nuevo que ya se preparan ante la posibilidad de ingresar desde ya. No llegamos todavía a 20 minutos del partido y Alejandro Pintos da una advertencia a Luis Lima y sus compañeros de cuerpo técnico.
0: Bueno, muy bien, ahí se retira momentáneamente Pintos para reingresar al terreno del juego. El abrazo para Fernando Correa, el Toti Correa, un amigo también presente en la transmisión, señoras y señores. Ahí va a sacar el lateral Salto Nuevo sobre el sector derecho de su defensa para entregarle el balón con las manos a Aaron Echagüe. Ahí juega la pelota Salto Nuevo, pelotazo largo sobre la izquierda. La viene buscando Mendieta arriba con golpe de cabeza, termina ganando el jugador Escarrone. La pelota le viene quedando para Ruiz Díaz. Trepa Mateo. Mateo que va a jugar en corto con Colorado. No se arrepiente. Pisa el balón. Ahora manda al centro para Pintos de cabeza. Cierra el capitán Rodríguez. La pelota le quedó para Sattler. Este jugando con

0: De cancha, levanta la cabeza Ruiz Díaz, juega en corto con Colabrado, se le mueve Martínez, también está Santana pegado a la línea, otra vez la pelota para Ruiz Díaz que la pisa, la muestra y juega atrás para que salga Matías Martín, el pelotazo largo, cierra bien con golpe de pie izquierdo, Brian Almeida recupera en la mitad del terreno, Pinto, coloca el pelotazo largo sobre la derecha para que venga trepando Chagüe, viene Aarón Chagüe, Mendieta que se la pide por el medio, enganchó bien, se metió al área, mando para Salte, dispara, se le cierra el camino, manda al centro igual y arriba Añasco, una jugada que parecía que se terminaba en una salida afuera, termina sacando un centro complicado, pero la seguridad de Ceibal en el fondo en Añasco.
1: Jugada parecida a la que tuvo Ceibal por la banda izquierda, la saltó, no la tuvo por la banda derecha, ¿no? Sería por el mismo camino, solamente que claro, la derecha del ataque de uno y la izquierda del ataque del otro. Esta vez viene Añasco, para mí el mejor jugador que tiene Ceibal es Añasco, ¿no? Lo ha salvado incontables veces en lo que va el campeonato, pese a los malos resultados incluso. Así que el arquero oriundo de Bella Unión, con pasado en Central Español y otros equipos de distintas ligas, hoy demuestra su jerarquía, lo disfruta Ceibal, mejor dicho, lo necesita Ceibal.
0: Ahí sacando la pelota, salto nuevo atrás, le viene quedando para Barrito, la tiene Santiago Barrito, levantó la cabeza y levantó la pelota también. La viene buscando Chagüe, activo Chagüe, con todo, va de atrás, Renato Vidal sin falta dijo el juez. La pelota le viene cayendo para Almeida, ahí la tiene Almeida, se la pide Aranda, engancha Almeida, la pisa Almeida, deja la pelota para Rodríguez, el capitán que sale por bajo, en dirección de Pintos, Alejandro que gira, entrega la pelota para que la tenga y la maneje Barrito y la pelota larga, buscando a Toriani, queda muy lejos del balón, termina sacando Scarrone, pelotazo arriba y arriba con golpe de cabeza, la viene buscando, otra vez el jugador Almeida, activo los dos laterales de Salto Nuevo,
1: Hablando de activo... Digo, no es un peligro bastante activo estar, ver niños allá en lo que sería el poste de luz allá colgado, los fierros.
0: Las torres. Pasa de este lado también, si podés girar la cabeza te das cuenta hicieron exactamente lo mismo. Es un peligro.
1: Ya es un peligro, pero primero por la altura, veces, ¿no? Primero por la altura y segundo por la corriente, ¿no?
0: Queda muy lindo el colorido, pero primero está
1: la seguridad física, obvio. Seguro.
0: Muy bien, señoras y señores, juega Ceibal atrás, Sandro.
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0: Va a salir con la pelota. El jugador de Ceibal la tiene Scarrone, su capitán. Hace la apertura por derecha para que le venga a buscar Ruiz Díaz. La tiene Mateo que levanta la cabeza, pone largo para Colobrado. Corre Colobrado en el mano a mano. En el cuerpo a cuerpo le gana Alexis Rodríguez. Luego deja picar la pelota, haciendo zapito, se pierde afuera. Ahí saque de arco, Sandro. Es para la República.
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0: Transito los 20 minutos de fútbol por ahora, poco y nada, lo dijo Adrián, peligro casi ausente sobre los dos arcos, algo muy poco para contar, se juega en la mitad del terreno por ahora, partido sin goles y sin emociones, donde el colorido y la fiesta la ha puesto la gente, y la pelota la tiene Ceibal, sale por la mitad del terreno con Colobrado, pivotea Colobrado, la viene buscando Rudilla, la tiene Mateo que levanta la cabeza, se la pide larga Santana, se mueve Pintos, hacia atrás Rudilla, no arriesga, no se anima, juega la pelota para Matías Martín, ahí saca largo el número 2, abierto el balón, se pierde afuera y ahí se resume Ceibal,
1: Y Salto Nuevo no está jugando muy distinto tampoco, Circuitos de cuánto, 3-4 toques por tenencia de balón, no más que eso. Bueno, si va a Pinto nomás.
0: Va a haber variantes, sí, creo que sí. A ver, en Salto Nuevo va a salir Alejandro o no, que era el jugador sentido, Vamos ahí. A ver, no, Barreto parece.
1: El número 2
0: Barreto. Santiago Barreto se va a ir en Salto Nuevo. Bueno, fíjate quién va a ingresar ahora cuando podamos divisar el número. Uno de los zagueros de Salto Nuevo se termina retirando, del terreno de juego. Bueno, una variante. Pensaba, Adrián, que podía ser Pintos porque había estado caído.
1: Sí, se había retirado, dolor. Sí, exactamente. Número 10 a la cancha, Ezequiel Medina.
0: Medina se viene, Ezequiel Medina. Bueno, informó quién, Sandro.
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0: Bueno, muy bien, sigue, Adrián.
1: Me pregunto quién pasa a la zona marcador derecho ahora, ¿no? Porque Barreto estaba jugando allí como marcador de punta, sí, por el lado diestro.
0: Más que nada estaba Echagüe, ¿no? sobre, sí, la izquierda, sobre la derecha y sobre la izquierda al medio.

0: Pero Barreto se había proyectado varias veces. El tema es que no sé qué viste vos, por ahí tenemos visión diferente, pero no lo vi con muestra de alguna lesión,
1: no, nada.
0: Una jugada, habrá sido un tirón, supongo, en fin. La cuestión es que la variante está hecho, ingresó Ezequiel Medina, se fue Santiago Barreto, variante tempranera por lesión, Adrián.
1: 20 minutos, algo más. Primer cambio en Salto Nuevo. A ver, digo, si es por algo táctico, no creo que nadie quemaría una ventana tan temprano. O sea, todo apunta a que es algo físico. Uno hubiera mirado a Alejandro Pintos considerando el tirón que había tenido.
0: Viene Salto Nuevo, pelota para Matías Sattler. Ahí va Sattler, levanta al centro, rebota el balón y al final termina sacando a Ruiz Díaz. Pelota solamente del terreno, la viene bajando Pintos, la tiene Alejandro. Juega mal Pintos, recupera Brizuela, va Pintos con todo y vuelve a recuperar la pelota y se agranda número 5 de Salto Nuevo. Levanta la cabeza y levanta al centro, al área Toriani de cabeza. Sale Añasco, ahí va el Sandro.
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0: Sacando la pelota, Martín de atrás. La viene buscando Santana, se frena Santana. Atrás otra vez con el número 2 de Seibal. Pumba y hacia adelante. A pivotear Pinto con todo, sale Aranda. Le cabecea la espalda, que sigue, dijo el juez. La pelota le viene quedando para Rodríguez. Trepa Rodríguez, mete pecho. Gana y cuerpea primero Rodríguez, luego entrega mal. Ahí la tiene Pinto, rebota en Rodríguez. Ahí lateral para Ceibal, lo hace rápidamente. Juega la pelota Rodríguez para Colobrado, Colobrado para Rodríguez. Rodríguez para Colobrado y Colobrado que va. Con el cuerpo lo quiere sacar de acción Alexis Rodríguez. No puede siempre Colobrado la pelota, la hace rebotar. Termina ganando el hombre de Salto Nuevo. La tiene Tavares. Tavares juega atrás con Rodríguez. Pumba para sacarla, número 22. Balón afuera, lateral Sandro. Y es para Ceibal.
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0: Bueno, hasta ahora lo más lindo que vimos del clásico fue el colorido de las hinchadas.
1: Sí,
0: ¿no?
1: De hecho,
0: porque fútbol, adiós, gracias.
1: Ojalá, ¿no? Ojalá se contagie la euforia de las dos tribunas a la cancha, porque te digo más, no solo están jugando feo, están jugando hasta con poco voltaje. Eso es lo que más me molesta, ¿no? Porque bueno, podés cerrar pases, podés perder circuitos que no lo llegás a engranar nunca, pero bueno, pero meté la intensidad, por lo menos compensá con ganas lo que tal vez no podés con fútbol, pero ojalá, tampoco se ve. Y hay otro jugador de Salto Nuevo tirado, ¿no?
0: Hay otro jugador de Salto Nuevo,
1: número 23, Tavares.
0: Juan Tavares ahí que pide la asistencia, está dolorido, se toma la clavícula, aparentemente. Hay los propios compañeros que están llamando al kinesiólogo de Salto Nuevo, bueno... Se le complica el panorama Salto Nuevo por lesión tempranamente. Señoras y señores, les contamos que a primera hora fue victoria de Ferro, 4-1 frente a Nacional. Que Arsenal derrotó a Salto Uruguay 5-0 y que Libertad también hizo lo propio frente a Parque. Por 2-0 al fútbol salteño. ¿Qué se vive? ¿Qué se escucha? 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Hoy con el clásico de barrios, hoy a estadio colmado. Pero hoy y por ahora, cero fútbol, Adrián.
1: Escasísimo, a cuentagotas, las intenciones de jugar de unos y otros. Creo que si tuvimos que rescatar a algún jugador de estos 20 minutos y poco, Vidal, volante por izquierda del equipo de Ceibal, lateral más que volante, pero con mucha proyección. Tal vez en Salto Nuevo, un poco de Alejandro Pinto, justamente pese a haberse sentido en determinado momento, ha sido el que más se ha animado, pero después poca intensidad, eso es lo que más me llama la atención.
0: Ay, muy buena pelota, Saibala, la tiene Santana, va entregando para Rodríguez, se la pide Scarrone, prefiere jugar atrás con Martín. Martín juega otra vez la pelota para Rodríguez, pegadito a la línea, la recibe el 10, levantó la cabeza, la coloca para Pintos, va Santiago Pintos y el varón, gira hacia afuera, levanta al centro, Barreto que quería y no podía, terminar sacando Salto Nuevo atrás. La pelota le viene quedando por la izquierda a Ruiz Díaz. Jugó para Santana, corto para Ruiz Díaz. Amaga hacia afuera, sale por dentro. Entregó para Colobrado que domina con izquierda, la cambia de botín y juega para Ruiz Díaz. Sale a pivotear Ruiz Díaz. Juega la pelota para Pintos, marca bien primero Pintos. Pero el de Salto Nuevo gana la pelota el número 5 Alejandro. Mando largo para Bendita, devuelve Ceibal. Ahí con la pierna derecha saca Matías Martín. De cabeza responde primero Almeida. Balón a la mitad del terreno. Peleaba Sattler, gana Salto alto, nudo atrás, jugaron por Aranda que la deja correr, sale Leal del arco, jugará en corta la pelota para que venga Alexis Rodríguez, va su capitán jugando por sector derecho, presiona Barrito, va la pelota larga por la izquierda, la tiene Toriani, engancha hacia adentro, pierde el balón y recupera, se iba al centro.
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0: Va a reingresar al terreno de juego Juan Tavares, que se recupera Adrián, tendrá que ser lateral que corresponde a Salto Nuevo, señoras y señores. Transitamos los 23 minutos y medio de fútbol, 0-0 está el partido, lo vimos por Radio Turística, la voz de Salto, para Salto Uruguay y el mundo. Va la pelota para Medina, Medina que no puede, termina proyectándose y ganando primero Renato Vidal, trepa Vidal de la punta al medio, cabeza levantada, pecho pegado, pelota al pie, va jugando entre líneas para Pintos, marca Aranda, saca Aranda, pelota larga de Salto Nuevo en el contragolpe, quería Mendieta, bien, absorbe en la marca primero Matías Martín, de buen partido hasta ahora, ¿no, Adrián?
1: Sí, correcta labor en general la defensa de Ceibal, también verdad que no les han exigido demasiado, ¿no? Pero al futbolista que lo han tenido que disipar ha sido Mendieta, y hasta ahora lo han hecho muy bien. Al único ariete que tiene el equipo de Salto Nuevo, por lo menos en el planteamiento que está haciendo Lima en esta casi media hora de juego.
0: Sacando la pelota, se iba a la hora en el fondo, la tiene Ruiz Díaz, se la pide Santana pegado a la línea, busca atención por el medio, jugando Ruiz Díaz con Escarrone, va el capitán de Ceibal, levantó la cabeza y la pone larga para Brizuela, arriba con golpe de cabeza juega Brizuela, le quedó para Pintos, recuperó Alejandro, el 5 de Salto Nuevo se apoya ahora en Aaron Echagüe de primera, sacó una pelota violenta para Mendieta que no va a correr, el balón haciendo piques largos, se termina perdiendo afuera, tendrá que ser lateral para Ceibal.
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0: ¿Tenés la tabla por ahí, Adrián?
1: Tengo la tabla. Ferro y Arsenal llegaron a 24 por diferencia de goles. Arsenal tendría más 16 contra el más 15 de Ferrocarril.
0: Se enfrentan Ferro y
1: sí,
0: Arsenal.
1: Sí, exactamente. ¿No? Se cruzan en la lo que sería la última fecha de la primera rueda.
0: El partido de la fecha, Adrián.
1: Sí, por supuesto. Y de la primera rueda también. Gladiador Universitario, todavía no sabemos resultados. Salto Nuevo tendría llegar a 16 puntos, ¿no? Salto Nuevo sin jugar tiene 15. Dicho esto, bueno, también tiene un partido pendiente con Gladiador, ¿verdad? Eso también hay que tenerlo en cuenta. Ceibal, que es el rival, está muy abajo, ¿no? Hay una diferencia de puntos notable, ¿no? Bueno, Nacional se quedan 14, Salto Uruguay se quedan 13, Almagro está jugando, está con 11 unidades sin jugar, River, que también está jugando, tiene 7 unidades, Ceibal, por ahora, sin jugar sería 4, llegaría a 5, en la cancha serían 7, ¿no? Porque si recordamos que tiene una pena de 3 puntos descontada ya, así todo te digo, ¿no? O sea, Salto Uruguay tiene el doble de puntos que Ceibal, en la cancha inclusive, o sea, uno hubiera creído que tal vez Salto Nuevo estaría demostrando un poco más de diferencia, todavía no se estaría viendo, ¿no? Bueno, Libertad acaba de ganar, ¿no? Libertad llega a 5 puntos, es el primer partido que gana Libertad, le gana a un Parque que está con 2 puntos y todo apunta que Parque volverá a la Visional B si todo sigue así.
0: Bueno, muy bien, sacando lateral, ahí se iba, termina recuperando Tavares, Tavares que va entregando la pelota más arriba para Salter, falta sobre Matías Adler, hay amarilla para Ruiz Díaz, se enoja todo Ceibal por esa amarilla que cree injusta, que no fue tan grave la falta como para molestar y condicionar al jugador Ruiz Díaz, Mateo Ruiz Díaz, en Ceibal, que le reclama al árbitro y le dice que no, mirá la seña del señor Mauro Melo, lo talaste abajo, dijo, clarito, ¿eh?
1: Vos sabés perna, que estoy con el jugador en esta, vos sabés, para también, mí exageró.
0: Te iba a decir lo mismo, para mí fue mucho, pero bueno. El juez es el que manda, señoras y señores, la pelota larga que saca Salto Nuevo, termina respondiendo, libera con golpe de pie derecho, la pelota le viene quedando para Brizuela, gira Brizuela, rebota el balón con todo, va Mendieta, otra vez Olivera, gana Gonzalo, se va contra la línea, se pierde afuera, lateral para Salto Nuevo, lo hacen rápidamente, pelota para Medina, quería ir Ezequiel, marca bien, primero se va el balón afuera, tendrá que ser tiro de esquina, corresponde al conjunto de la República, Sandro.
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0: Hay tiro de esquina que va a ser Tavares, atención todos en el área, cubren al arquero, vendrá la pelota sobre el arco norte, centro pasado al segundo palo, no pudo cabecear Toriani, igual se rehace del balón, no la deja ir, la tiene el número 8, va Toriani, engancha, levanta con izquierda, pelota corto, quiere Salto Nuevo, va a girar ahora el jugador número 15, quería Aranda, rebota la pelota, le viene quedando para Sattler otra vez, va trepando, lo pasaron por arriba, literalmente al hombre de Ceibal que quedó ofuscado de Brizuela, ¿eh? Ahí tiene la pelota, salto nuevo, centro al área, atención, quería Rodríguez que estaba de 9, termina sacando primero atrás Ceibal, la pelota le viene quedando por Oliveira, la deja corta Oliveira, recupera Matías Sattler, va Sattler, va al 15, manda un centro rasante, ojo con Mendieta, se colaba entre dos, balón a las manos de Añasco, sale Ceibal Sandro.
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0: Sacará la pelota de la nuca. Ahora Brian Almeida, el 4 de Salto Nuevo la juega. Pelota dividida. Hay falta, ¿eh? Hay falta sobre el jugador de Salto Nuevo. Fuerte va Santana, si no me equivoco. Esto fue más amarilla que el otro. ¿Y Adrián?
1: Sí, estoy de acuerdo. Si el otro era amarillo, tú también, porque es una falta de atrás. Totalmente.
0: Porque va fuerte, sí. Y lejos.
1: Está de espalda el jugador.
0: Exacto, y lo golpea al Toriani y lo cruza. Creo que esta sí merece una amarilla, no la anterior de Ruiz Díaz.
1: Sí, la anterior no, yo tampoco me parece desmedida.
0: Mirá con Medina, que quiere adelantar la pelota. Y como todo clásico se entra
1: a picar, se empieza a picar el partido. Sí, estoy observando lo mismo. A ver, digo, si esto le da un poquito más intensidad al partido, bienvenida sea, ¿no? Ganas de ganarle
0: también
1: al otro.
0: Le puede dar tarjetas, ¿no?
1: Bueno, y las tarjetas traerían espacio, ¿no? Una expulsada o un poco más de espacio. Capaz mejora el fútbol. Ay, la verdad, hasta ahora poco.
0: Responde a Salto Nuevo Ezequiel Medina y la pelota detenida. Pie derecho para el número 10. Uno la barrera, Mando Añasco. Centro al arco de la avenida Manuel Oribe. Ahí va Salto Nuevo al segundo palo. Atención, viene Linda. No llegaron Echagüe. Tres de Salto Nuevo llegaban. Aranda también y más atrás. Alexis Rodríguez descuidó la marca. Ceibal, ¿eh?
1: El centro estuvo bien, fue pasado, me parece que no hubo confianza, ¿no? Entre los que llegaban en el equipo de Salto Nuevo, llegó Alexis Rodríguez, llegaba también el número 6 Echagüe a las espaldas de la defensa de Ceibal. Se descuida Ceibal, sí, pero también se desatiende Salto Nuevo, que me parece que el centro para mí estuvo bien tirado. El problema fue la falta de cambio de ritmo para llegar a interceptar esa pelota en el segundo palo.
0: Sacando Agustín Añasco, pelotazo violento a la mitad del terreno, segundo en territorio antagónico. Aparece marcando Medina, la pelota le queda largo, la gana Escarrone. Va entregando Escarrone para Brizuela, Brizuela para Pintos, Pintos para Rodríguez. Rodríguez para Carrone, otra vez el capitán que va jugando atrás con Matías Martín. Martín que saca la pelota con derecha largo para que vaya colaborado arriba con golpe de cabeza primero Almeida. Pelota que le viene quedando para Tavares. Tavares que va entregando el esférico para Sattler. Pierde Sattler. Lo manotean de arriba. La tiene a Rudía. Lo anticipa de atrás Toriani. La pelota la roba. Salto Nuevo. La tiene el número 4. Va trepando Almeida. Levanta la cabeza. La cambia de frente para Medina. Este de cabeza juega con Echagüe. Viene Aaron Echagüe. Sector derecho de la cancha. Ataca Salto Nuevo por aquel sector. Ahí viene Echagüe. Gira. No encuentra pase. Va hacia adentro. Gambetea. Se frena. Cruza por encima del balón. Ahora busca la pelota por derecha para Medina. Medina que va a jugar la pelota arriba. Ojo, está caído Toriani, No pude ver qué pasó, pero está caído Toriani. Siempre con la pelota Salto Nuevo, van entregando para Sattler. Se viene Sattler, no se mueve Toriani, ojo, Pelota que termina recuperando Renato Vidal. El esférico contra la esquina, la saca afuera. No, la alcanza a tener adentro todavía Aaron Echagüe. Pierde la pelota Echagüe y falta contra el hombre de Ceibal. Contra Brizuela, bueno, se recontra repicó el partido.
1: Fueron encima de Melo, los casi lo desparraban a Melo, lo de Ceibal, Cuidado. Cuidado porque...
0: Brizuela ha caído y
1: sí,
0: Toriani...
1: Y Toriani también.
0: No sé si lo de Toriani no fue una agresión,
1: Yo no vi nada, no te
0: claro,
1: puedo...
0: Claro, el tema que acá VAR no hay, ¿no?
1: No.
0: Venía entrando Salto Nuevo por la derecha y cortando en diagonal Toriani, que había tenido una pica con Santana, mirá. Ahora se quedan hablando,
1: Sí, va a decir algo, sí.
0: Se quedan diciendo, y Toriani en el piso, y también en el piso Brizuela, bueno, hace un ratito lo decíamos,
1: en el VAR,
0: clásico se entró a picar.
1: En el VAR estuvieron unos cuantos hinchas antes de venir acá, ¿no? Pero, bueno, ahí, ojo también, bueno, no, lo de Ruiz Díaz y el número 3 creo que es entre risas, ¿no? Mateo Ruiz Díaz y el número 3, Michael Aranda. Creo que esa... Pues, recién se camisetearon, no, pero creo que...
0: Lo que no está muy bien es lo de Santana
1: y... No, Santana y Toriani no. Eso definitivamente no es con cariño. Eso no, eso está claro que no. Por lo menos no el cariño que uno tiene de concepto. Le siguen hablando de todo a Melo, ¿no? A Melo casi lo desparraman. Ahí hay una amarilla para el número 3, Michael Aranda.
0: Bueno.
1: Por hablar, ¿no?
0: Bueno, amarilla. Señoras y señores, a todo esto, Sandro, tengo tiempo y tanteador.
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0: Es tiempo del tiempo, 36 minutos de esta primera historia que nos cuenta el placar.
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0: 0 para Salto Nuevo, 0 para Ceibal. Bueno, se va a reiniciar Otra vez el partido, partido que tuvo minuto largo detenido Adrián, que todavía no se ponen de acuerdo, es muy conversado, friccionado, picado. No te sorprendería si no se va alguno antes que termine, ¿no?
1: A ver, sería rarísimo que terminaran los 22 en un clásico, sea el clásico que sea, mucho más en este, todo, sobre todo porque la temperatura comienza a subir progresivamente, ¿no? Así todo te digo, ojalá cambie la dinámica de juego, porque abunda el pelotazo, abunda la imprecisión, todavía no hay ningún iluminado que rompa con las estructuras establecidas desde el minuto cero.
0: Abunda la pelea, pero lo que no abunda es el fútbol, ¿no? Ni en uno ni en otro. Ahí buscando la pelota Alejandro Pinto para salto, la tiene el número 5, la pisa, la engancha. Para adentro, para afuera, cabeza levantada, pecho pegado, pelota al pie. Juega entre líneas, rebota en Escarrones, va recuperando la pelota Ruiz Díaz. Va apurando Tavares, juega atrás con Santana, domina Santana, se la pide Añasco y más atrás Martín. Saliendo con la pelota Martín, va el número 2. Lo espera salto nuevo en tres cuartos de cancha, siempre con la pelota Martín. Colobrado que le va a picar. Va la pelota entre líneas para Rodríguez, pivotea con Colobrado, Colobrado que mete. Va Colobrado, traba Almeida, rebota la pelota, sale el capitán de salto nuevo ahora. Alexis Rodríguez que corta un pelotazo largo que va cayendo sobre el arco de Añasco. Devuelve ahí Balsandro.
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0: Bueno, te digo que en cada pelota dividida, los brazos arriba y los cortitos abundan en uno y en otro. Van deslealmente y creo que eso en cualquier momento va a acarrear una roja. Acordate, Adrián. En la pelota arriba y arriba con golpe de cabeza la viene buscando Martín. Va entregando para Colobrado, Colobrado para Santana, Santana para Pinto, Pinto que gira. Levantó la cabeza y lo pone en carrera Brizuela, Brizuela que va primero Leal. Primero Axel Leal, el que viste de negro y de salto nuevo. Saca la pelota para la República.
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0: La pelota por la derecha la viene buscando Ceibal. Quería Brizuela por aquel sector de la cancha. Termina el balón afuera, tendrá que ser lateral que corresponde al conjunto de Salto Nuevo. Sacando la pelota Salto Nuevo atrás, la viene buscando Alejandro Pintos, mete un globito, sale con prestancia y elegancia. El mediocampista de Salto Nuevo levanta la cabeza, juega en corto para Mendieta que va a pivotear. Sale bien Mendieta, engancha Mendieta, la tiene el 9, lo va a presionar ahora Oliveira. Mendieta por la izquierda, juega mal para Medina, Medina que no puede. Saca la pelota Ceibal, recta con golpe de cabeza Aranda, la pelota le viene quedando para Colobrado. Se la pide Santana por la derecha y arriba. Santana quiere jugar de taco, se equivoca, marca Almeida. Rebota la pelota, le viene buscando Tavares, la gana Santana primero. Va Ceibal por esta, levanta el centro. Dentro al área para el jugador número 7, Martínez. Martínez que no podía. Termina sacando de atrás. Primero Michel Aranda. Pelota por la derecha para Medina. Medina que engancha. Quiebra la cintura. Va de la punta al medio. Jugando el esférico ahora para que venga escapando Toriani. Toriani que va. Engancha hacia afuera. Quiere buscar el disparo. Lo tocaron. Lo tocaron. Y es falta. Tiro libre para Salto Nuevo, Adrián.
1: Para mí no fue falta. Para mí se cae solo Toriani. Para mí Toriani ya venía con la cintura inclinándose hacia el piso. Para mí compró el árbitro Camelo, no comparto la medida. Pero bueno, obviamente está mucho más cerca que yo, ¿no?
0: Bueno, tiro libre que corresponde a Ceibal sobre estos 39 minutos y segundos de este primer tiempo, donde menos fútbol, lo demás ha habido de todo, ¿eh? Discusiones, el colorido de la hinchada, intermitencia del partido, pero fútbol no pida. Esperemos que rescate en estos últimos 5 antes que muera el primer tiempo, la primera historia, aparezca algún golcito de un lado o del otro para poner el colorido a este clásico que está a estadio lleno, repito, Sandro.
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0: Medina para entrar al balón, Toriani, brazos en jarra para el número 10, vendrá la pelota al área. No, Toriani se fue y se metió al área, va a dejar para Medina entonces. Señoras y señores, la pide Chau y la pide también Alexis Rodríguez en el segundo palo. Toriani que se mete sobre el punto penal, Mendieta más adelante. Vendrá la orden del juez, hay Medina y el centro, el cabezazo de Mendieta queda corto, no saca la pelota Ceibal, le quedó para Rodríguez, disparó, Añasco, le da gol, grito de gol, y sale de contragolpe Ceibal, atención, la tiene Pinto, va entregando para Martínez, se viene Angelo Martínez, engancha de la punta al medio, cayó, pide falta que no dijo el juez, va recuperando la pelota, Salto Nuevo que lo tuvo recién, Pintos, Alejandro juega corto, se reclama ahí con Sattler. recupera Saibal ahora, la tiene Colorado, Colorado que levanta la cabeza, la pisa, engancha, marca Tavares, que cerca tuvo Alexis Rodríguez, con ese olfato de gol, Adrián.
1: Apareció la figura de Saibal, apareció Añasco, muy bien, primero Mendieta pivoteando, en segunda instancia Alexis Rodríguez haciendo valer por qué te juega de dos o te juega de nueve, quiso mostrar esa otra faceta, define, apenas la pelota pica al piso, prefiere pegar la volea, pero Añasco se luce como lo viene haciendo durante todo el campeonato, tanto local como de Ofi, lo hizo Añasco, evita lo que fue la caída de Saibal, primera chance clara del partido a los 41, ¿no?
0: Ahí tiene la pelota Brizuela, la pierde frente a Alejandro Pinto, recupera la pelota, Pinto pone larga para Mendieta, posición adelantada del número 9 de Salto Nuevo, sacará de atrás a Ibal Sandro.
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0: La pelota a la mitad del terreno, la viene buscando Rodilla, la pierde Rodilla, lo anticipa primero Salter, juega por la izquierda para Toriani. Toriani que se meta al área, va Toriani, pero qué bien. Le roba y le quita limpiamente el balón Matías Martín. Recuperando la pelota Santana, entregando para Colorado. Colorado que va, juega la pelota por el medio para Mateo Ruiz Díaz. De primera juega atrás Ruiz Díaz con Martínez. Martínez que no puede. Regala la pelota a Saibal. La recupera Medina. Tiene ambiente, atención. Va a disparar. Creo que se engoló. Si no, solo Mendieta por la derecha. Se metía al área. La hizo un poquito larga la distancia. El cálculo lo traicionó. Llega otra vez Salto Nuevo, Adrián.
1: Era linda, ¿eh? Era linda. No se entendieron entre Toriani, Mendieta y Medina. Me parece que empieza de a poquito a encontrar Salto Nuevo, que es el favorito, repito, basta ver la tabla, a encontrar los circuitos como para vulnerar a un Saibal que tuvo pasajes de este primer tiempo en donde parecía que dañaba, pero hace ya unos 20 minutos que Saibal está muy pasivo, ¿eh? Salto Nuevo comienza a activar.
0: Sacando la pelota Saibal del fondo, arriba con golpe de cabeza Mateo Rudíz, va entregando la pelota para Renato Vidal. Vidal que juega por el medio para Escarrones, Escarrones que va entre dos. Marca Salto Nuevo por parte de Aranda, recupera la pelota y la pone larga para Toriani. Corta primero Olivera, Gonzalo de media vuelta manda la pelota larga para que salga el capitán de Salto Nuevo. De pierna derecha saca Rodríguez, rebota el balón, se pierde afuera. Va a ser lateral para la República, Sandro.
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0: Hay falta y tiro libre que corresponde a Salto Nuevo en su propio campo. Señoras y señores, transitamos ya los dos minutos finales para el tiempo reglamentario. Vamos a ver qué adiciona el señor Mauro Melo, el artiguense. La pelota larga y arriba con golpe de cabeza termina marcando Aranda. Quería Ángelo Martínez, no podía, de media vuelta saca la pelota Aranda, larga y afuera. Cae sobre la tribuna Irasoski, donde está la hinchada de Salto Nuevo. Ahí lateral para Saibal.
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0: Jugaron la pelota para Escarrones, la tiene Saibal, presiona bien y gana primero Alejandro Pinto. Roba una gran pelota, Pinto la pone entre líneas para Mendieta, está en posición adelantada, así. Clarito, da el paso justo hacia adelante, Matías Martín, leyó el pase de Alejandro Pinto, da el paso y lo deja clavado. A Mendieta en posición adelantada.
1: Segundo offside obvio de Mendieta en 3 minutos. No mira la línea, el número 9 de Salto Nuevo, ¿no?
0: Va a ser...
1: Son obvios, ¿no? Los dos offside que acaba de cobrar son obvios.
0: Sí, sí, tiene que... A ver, sale el zaguero, salís como nuevo porque vas a quedar siempre. Siempre en posición adelantada. Así no, bueno, al fin, señoras y señores, va a ser tiro libre que corresponda a Saibal. Pelotazo largo, violento para Alejandro, para Santiago Pintos. Pero primero con golpe de cabeza Aranda. La pelota la viene buscando Salto, no podía terminar robando Colorado. Anticipa primero Tavares. El frico le viene quedando por la derecha a Santana. Va Santana con todo, gana Toriani. Ojo que hay pica entre estos. Le gana la pelota ahora el número 4. Rebote la viene buscando Tavares. Rebote en Colorado también. Hay mano, dijo el juez. Tiro libre que corresponde a la República.
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0: Bueno, el saludo para Miguelito Chilosi, que estuvo de cumpleaños. No sé, ¿usted fue al cumpleaños? ¿Cómo estuvo?
1: ¿Faldó usted, no va?
0: Sí, bueno, Tano, estaba acá. ¿Qué iba a hacer? ¿Qué podía hacer?
1: Teletransportarse.
0: Bueno, pero...
1: No llegó esa tecnología argentina.
0: Otras obligaciones hay que cumplir. Señoras y señores, viene el centro del costado derecho de Medina. No aparece nadie en el área de Salto Nuevo. Tranquilamente recoge la pelota Santana y saca larga por la derecha para Colorado. Se enreda Colorado, le quedó ahora para Almeida, para cualquier lado Almeida. La va a buscar Mendieta. El partido se vuelve sumamente desprolijo sobre el final. Ya tengo 45 con 23. no vi adicción por parte del juez, jugará de quieto, tal vez 3 o 4 minutos más, no se mira el cronómetro tampoco, ahí saliendo con la pelota Santana, Santana que engancha de la punta al medio, cabeza levantada, pecho pegado, pelota al pie, se frena ahora y retrocede el balón para que la tenga Matías Martín, Martín que juega para Colorado, Colorado que hace lo propio ahora con Ruiz Díaz, la tiene Ruiz Díaz, va Ceibal, entregaron para el capitán Escarrón, Escarrón que hace la apertura por izquierda, va trepando Renato Vidal, se viene Vidal, se frena Vidal, engancha Vidal y manda un pelotazo largo para Pintos que está habilitado, va Pintos, Pintos, Pintos, quería Santiago primero, sale Axel Leal, sale salto nuevo de atrás.
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0: Me imagino que se mandó un asadito, Miguel.
1: Sí, más chori, ¿no? Mucho más chori. Pasa, estamos con el presupuesto agotado.
0: ¿Sí? Ustedes siempre llorando, ¿eh?
1: Bueno, ay, no, sale, no, no. Sale, yo soy realista.
0: Sale con la pelota Ceibal. Él ya tiene Santana engancha de la punta al medio. Termina marcando Tavares la pelota, rebota, le queda otra vez para Santana. Se queja el juez, ¿eh? Ahora el juez miró el cronómetro. 46 y medio estoy jugando de fútbol. La pelota para Rodríguez, Rodríguez para Santiago Pintos. Pivoteó otra vez con Rodríguez. Otra vez para Pintos. El 9 de Ceibal que arroja el cuerpo adelante. Marca Tavares con falta, dijo el juez. Con falta, dijo el juez, tiro libre sobre el final es para Ceibal.
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0: Bueno, sí, no, dos más.
1: Dos más a partir de ahora, o sea que...
0: 47.
1: O sea que va a jugar hasta las 49, cuatro más.
0: Tenía que haber adicionado a los 45.
1: Sí, ¿verdad? Sí, sí.
0: Bueno, muy bien, señoras y señores, tiro libre que corresponde al conjunto de Ceibal hasta los 49, vamos. Ahí el spray para marcar la línea. Tiene poco líquido el spray ese. Mirá la línea que marcó. Con una rayuela. Va a ser tiro libre que corresponde al conjunto de Ceibal. Mateo Ruiz Díaz y la pelota detenida. Pie derecho para el número 10 de Ceibal. Arco sur el de Calle Agraciada. Viene la orden de juez y entró lindo para Pintol. ¡Gol!

0: Gol. Gol de Seibal. Santiago Pintos, un descuido de aquellos. En el área de Salto Nuevo se le escapó Pintos, durmieron todos y recibió una pelota en el primer palo para elevarse desprovisto de marca con golpe de parietal izquierdo, mandar la pelota a besar los piolines del arco sur cuando muere este primer tiempo. Seibal rompe el cero, Seibal 1, Salto Nuevo 0. Santiago Pintos, la rúbrica del gol.
1: Para cerrar un primer tiempo malo, cuando parecía Seibal apagadísimo, encuentra un tiro libre para el pie derecho mágico de Mateo Ruiz Díaz, el distinto de los corredores que tiene el equipo de Seibal, mete un centro bárbaro. Es verdad que lo pierden a la marca Santiago Pintos, pero también es verdad que el centro es bárbaro. La tira ahí casi que al punto penal. Se desmarca el goleador de Seibal, el de los goles importantes tanto en Ofi como en Liga Salteña. Mete un frentazo de costado bárbaro para cambiarle el sentido a la pelota y sorprender a todos. Poniendo el 1-0, el clásico por ahora se va al descanso con triunfo del equipo rojo.
0: Bueno, muy bien, señoras y señores, es final del primer tiempo de la primera historia. Jugamos hasta los 49 y en el minuto final consigue la apertura, romper el cero Seibal con ese gol de cabeza de Santiago Pintos, tras un error para mí en la marca de Salto Nuevo y un buen centro, adivinando la intención por parte de Ruiz Díaz. Señoras y señores, final de la primera historia. Ahí queda reclamándole algo Renato Vidal y no sé quién es el otro en Seibal al juez del partido, que queda en la mitad del terreno con custodia y efectivos policiales. Va a quedar en nada. Salto Nuevo que se va al vestuario sobre el aire a Soski. Seguramente mucho para hablar y corregir en Salto Nuevo, al igual que Seibal, en un partido de trámite pobre en los primeros 45, que fueron 49 al final que jugamos, de lo que fue el trámite del fútbol. Repetí durante el relato, colorido, entusiasmo, picardía y patadas también, tarjetas, pero poco fútbol. Ese fútbol que hacía que no apareciera el tan ansiado gol que llega sobre el minuto final de lo adicionado por el juez Mauro Melo. Señoras y señores, damos vuelta a la página del libro, nos metemos en los vestuarios y enseguida volvemos con los 45 restantes.
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1: Ahora presentamos el comentario y el análisis en la voz inconfundible de Adrián Canosa.
2: El gol fue, espero, un punto de inflexión en un partido que hasta ahora... Hay que agradecerle solo a las 3.000 personas que andan acá en el Estadio Dickinson, colmando el escenario máximo deportivo de la Liga Salteña. Hablamos de la hinchada de Ceibal y la hinchada de Saltonó, respectivamente, que le dieron un colorido tanto al recibimiento de la hinchada locataria como la visitante. Porque después, en lo que tiene que ver el partido, la verdad, poco y nada, ¿no? Muy poco de los dos, en general. Alguna llegada bastante aislada, jugando por la banda, alguna patriada de Renato Vidal por izquierda en el equipo de Ceibal, alguna por derecha de Barreto antes de ser sustituido, de momentos también Alan Echagua haciendo lo mismo, pero después en Salto Nuevo Mendieta ha quedado muchas veces en offside. Ha bajado pelota, sí, pero no ha terminado nunca. Sus compañeros, quienes llegaban de atrás, nunca terminaban de cerrar el círculo, el circuito de juego, ¿no? Porque, la verdad, el equipo de Salto Nuevo, que es tal vez el que tiene un poco más de plantel, o por lo menos viene de mejores resultados a nivel Liga Salteña, basta ver la tabla como está. La verdad, muy poco, ¿no? Toriani, que tal vez es el que tiene el pincel mágico en su pie derecho, tuvo un tiro libre que terminó en las manos de Añasco. Un Añasco que fue la única chance clara, la termina atajando como bien lo viene haciendo el arquero bellaunionense, aquella de Alexis Rodríguez a los 41 minutos, ¿no? O sea, recién tenemos que llegar a los 41 minutos para ver situaciones claras de gol. Una para Salto Nuevo, que es esa, un centro que viene desde la banda derecha del ataque de Salto Nuevo, la peina Mendieta, da rebote, no termina nunca de despejarla, la encuentra el polifuncional, llamémoslo así, Alexis Rodríguez, en esa vez en su faceta delantero, define casi como que deviene, apenas pica la pelota, la calza con su pie derecho y encuentra un Añasco formidable. Y después en los descuentos a los 48, ese tiro libre, una falta tonta sobre Mateo Ruiz Díaz, que se encarga él de meterla con una rosca bárbara ante una defensa de Salto Nuevo, que es verdad que se duerme, pero el centro es bárbaro, y contra Santiago Pintos, que tiene la viveza y la definición a flor de piel, ambas características, no podés dejarle ese centro tan bien metido, casi que en el área chica. Gana la posición con su buen cambio de ritmo el número 9 de Ceibal, salta y peina con la frente al primer palo ese balón, cambiándole la dirección al centro y haciendo así que el guardameta del equipo de Salto Nuevo Axel Leal poco pudiera hacer para que el partido, el clásico más popular del interior, por ahora, sea del equipo de Ceibal, que lo está ganando 1-0, repito, Santiago Pintos a los 48 minutos, pero repito, ojalá el segundo tiempo sea distinto, termine en todo caso como, o sea, mejor dicho, empiece como terminó el primer tiempo, donde recién pasados los 40 minutos empezamos a ver situaciones claras de gol, muchas imprecisiones en los pases, malas salidas desde atrás, mala salida de los arqueros, posesiones de uno u otro equipo que no pasan los 4 o 5 toques, no sé, la verdad que obviamente ahora Ceibal está haciendo su negocio, estaría llegando a 7 puntos, en la cancha serían 10, bueno, pero se les cuentan 3 de la pena del año pasado, que le permitirían salir del fondo, sacar la cabeza un poco de las profundidades, pero bueno, y el sabor de ganar un clásico, ¿no? Por supuesto. Pero, repito, así todo, salvándola del gol, después poco, poco y nada de uno y de otro. Por supuesto que Salto Nuevo está dejando pasar una oportunidad clara para escalar a 18 unidades, ¿no? Salto Nuevo, que era el favorito en los papeles, está sucumbiendo y no está demostrando fútbol. Eso es tal vez lo más preocupante, que estoy seguro que el Chancha Lima en este momento lo debe estar conversando con mucho ahínco, ¿no? Con sus dirigidos, ¿no? Le debe estar rezongando más de uno la falta de confianza o la falta de intensidad de un equipo de Salto Nuevo que tiene un buen... viene bien, ¿no? Viene quinto en la tabla, pero esta derrota sería durísima en lo anímico, ¿no? Perder un clásico contra tu rival que está en su peor momento en años, porque Ceibal está en su peor momento en años, si hablamos de resultados deportivos, y le está ganando el clásico, ¿no? Bueno, esperemos que el segundo tiempo, repito, sea distinto. Que sea otra cosa, que este gol en el cierre del primer tiempo haga que haya más espacios, que jueguen con más confianza, que jueguen con más ganas, que jueguen con más intensidad. Que Salto Nuevo, que es el que ahora tiene que ir a buscar a levantar el resultado, lo haga con otra tempestad, que sea intempestivo, que sea que demuestre por qué está con 15, con 15 unidades obtenidas en las 9 fechas anteriores. Bueno. No hay mucho más para decir de lo que fue en primer tiempo. Remarcar que va ganando Ceibal 1-0 en un primer tiempo, que se agradece a las hinchadas que colmaron el estadio Dickinson, pero todavía los futbolistas no reflejaron la alegría que hay en las hinchadas y en las tribunas. Todavía los futbolistas no la plasmaron. Igualmente el negocio lo está haciendo Ceibal.
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0: 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Nosotros volvemos al Ernesto Dickinson. Adelante, compañeros.
2: Bueno, comienzan los... los 22 que terminaron, al parecer, bueno, sería raro que Salto Nuevo no haga una variante, ¿no? Considerando el resultado, pero los 22 actores vuelven al terreno de juego, más los suplentes con sus indumentarias diferenciales correspondientes, comienzan a caminar en lo que serían las banquinas del estadio. Bueno, no parece haber cambios, ¿no? El que hace un calentamiento especial es Mendieta, pero Mendieta estaba jugando, el número 9 de Salto Nuevo. Parece que está haciendo un calentamiento diferenciado, ¿no? Eso es curioso, el número 9, que bajó alguna de otra pelota, pero todavía está en el debe, ¿no? Quedó en el offside más de una vez y eso de alguna forma devela que no estuvo todavía enchufado el centro delantero del equipo de Salto Nuevo. Ya se igual por su parte, hacen los últimos movimientos pre-segundo tiempo, no parece que va a haber ninguna variante, están la misma oncena que terminó en Ceibal, también la misma oncena que terminó en Salto Nuevo. Recordamos que hubo un cambio tempranero, ¿no? A los 20 y poco minutos salió Barreto para entrar Ezequiel Medina. Ese fue el cambio obligado que parece haber hecho Lima, al parecer por tema físico, si no nos explica. Un Medina que todavía no terminó de entrar en el partido tampoco, ¿no? Entró a jugar de volante, el número 10, y todavía no despegó. Hay varios que están en el debe, ¿no? También en Ceibal, más allá de que esté ganando. Pero bueno, le dejo el paso al relator. Ya se viene el segundo tiempo para lo que ahora, por el momento, es el triunfo parcial de Ceibal, que se está quedando con el clásico de más convocatoria, el más popular del interior. Lo está ganando 1-0 con gol de cabeza de Santiago Pintos.
5: Bueno, muy bien, señoras y señores. Estamos de cara y presente a lo que va a ser el complemento de este partido, los segundos 45 minutos correspondientes al clásico de barrio entre Salto Nuevo, Ceibal y Salto Nuevo. Como lo dijo recién Adrián Canosa, los mismos 22 actores que terminaron el primer tiempo, los que están presentes, no hubo cambio en uno ni otro, más aquel cambio que fue obligado, el de Barreto por Medina en Salto Nuevo, pero en el transcurrir de la primera historia. Salto Nuevo que se va hacia el arco norte, el de la avenida Manuel Oribe. Ceibal que hace lo propio sobre el arco sur, el de Calle Agraciada, el clásico que está a favor de Ceibal por ahora, con aquel gol de Santiago Pintos al minuto 49 de la adición del primer tiempo. Por eso y por ahora gana Ceibal. Atención, ahí dio el pitazo el árbitro, arrancó el fútbol. La primera pelota de Ceibal larga para que vaya corriendo Brizuela de cabeza, termina cerrando Salto Nuevo atrás ahí lateral. Sandro, es el primero del segundo tiempo y corresponde a Ceibal.
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5: Ahí va a ser lateral Ceibal. La mandan al área, Salto Nuevo se complica atrás en la salida. Rodríguez termina sacando de segunda vez, ahí Aranda, la pelota le queda para Tabárez, Tabárez que manda el pelotazo largo para que venga Mendieta, que no puede, quería Toriani, tampoco termina quedando la pelota en posición de Brizuela, engancha Brizuela de la punta al medio, cabeza levantada, pecho pegado, pelota al pie, absorbe la marca Salto Nuevo, recupera Medina va entregando la pelota para Sattel que juega en dirección del número 6 de Salto Nuevo, que es Aaron Echagüe saliendo con Almeida que pone la pelota arriba para Tabárez que quiere y no puede, termina rebotando le quedó para Pintos, la tiene Alejandro, mandó para Toriani, Toriani que hace lo propio con Echagüe, Echagüe para Toriani, Toriani que va, levanta la cabeza Toriani, juega por la línea, viene el centro para Mendieta, cierra Matías Martín, saca el número 2 de Ceibal, pelota larga, territorio de Salto Nuevo, resta atrás primero Alexis Rodríguez, la pelota le queda para Aaron Echagüe, se equivoca Echagüe, la recupera Pintos, el autor del gol, se viene Santiago, Santiago se mete al área, amaca el cuerpo, va al centro atrás, cierra bien Aranda, cierra bien Aranda, saca la pelota Aranda, pelotazo largo para Medina, Medina que va contra la línea, la impulsa y la manda arriba para Mendieta, cabezazo para cerrar de Escarrone, le queda la pelota para Toriani, Toriani otra vez con Medina, Medina que va de la punta al medio, intenta Medina, cierra Martín, cierra Martín, recupera Ceibal, que sale Sandro.
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5: Recordar que a primera hora fue victoria de Ferro, 4-1 frente a Nacional. Que Arsenal derrotó al Uruguay por 5-0. Que Libertad le ganó a Parque 2-0. Los resultados de primera hora, está jugando River, también en un ratito tendremos información seguramente cómo va el cotejo. Señoras y señores, transitamos los 3 minutos de fútbol, 1-0 gana Ceibal aquí, Sandro.
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5: Sacará la pelota de atrás Añasco, pierna derecha para el que viste de azul en Ceibal, el guardameta que va sacando el zapatazo, que se mete a territorio antagónico arriba con golpe de cabeza, la viene buscando Pintos, va entregando con Renato Vidal, Vidal que juega para Rudía, Rudía de primera con Brizuela, la pierde Brizuela, gana Sattler, pone una pelota para Mendieta, otra vez en posición adelantada, creo que esta es muy fina,
2: ay.
5: Me gustaría verla, ¿no? Tener una camarita acá para poder ver si dejame, estaba en Orsay o no. Una rodilla. ¿Qué dice usted, Adrián?
2: Déjame dudar.
5: Yo lo había habilitado.
2: A Mendieta.
5: Pero claro, la visión de nosotros acá no es la misma de, en este caso, de Jimena Rodríguez, la asistenta que tiene sobre el talud derecho de la tribuna España, esta terna de árbitros, ¿no?
2: O sea, uno remarca este offside porque se iba solo Mendieta, de cara al gol. Por eso la duda. Es más jodida, más complicada.
5: Bueno, muy bien. Sacando la pelota, se iba largo, se pierde afuera. Tendrá que ser lateral, que corresponde a Salto Nuevo. Aaron Echagüe para ser efectivo. Sobre la banda, tira para Sattler. Termina marcando Escarrone, media vuelta de Escarrone. Corre Pintos. Va a salir el capitán de Salto Nuevo. La deja picar, pelota afuera cuando corría Martínez. Va a ser saque de arco, Sandro, corresponde a Salto Nuevo.
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5: River Almagro es, ¿no?
2: Sí, River Almagro. Por ahora 0-0 River Almagro y por ahora 0-0 Gladiador Universitario.
5: Bueno, perfecto. ¿Qué partido ese? Sí. Gladiador La U.
2: Allá en el extremo este.
5: Muy bien, sacando la pelota, Salto Nuevo sobre banda izquierda. La pide Tavares, Tavares que la pone por la derecha. Ahora se viene Salto Nuevo, centro al área para Medina que la recibe. Gira, ahí está. La más clara de Salto Nuevo. Medina la bajó bien, giró hacia afuera. Le dio de cachetín y la pelota que sale afuera. Sobre el palo izquierdo, cerca Salto Nuevo, Adrián.
2: Y apareció Medina, habíamos dicho que todavía no había aparecido. Ahora sí se manifestó el número 10, hizo una diagonal bárbara para ir desde la banda derecha al punto penal, recibe una pelota cuando parecía que se le iba larga, tiró, le pegó con la parte de afuera del pie derecho, la comba nunca se hizo, ¿no? La comba cruzada para que se metiera en el segundo palo nunca se hizo, se va por el caño izquierdo, defendido por Añasco, se salva el equipo de Ceibal, pero por lo menos el 7 segundo tiempo parece ser muy distinto a lo que fue el primero.
5: La pelota la viene buscando Ceibal, ahí la tiene el número 6, va saliendo Gonzalo Olivera, Olivera va entregando para Renato Vidal, Vidal que va a jugar otra vez con Olivera o no, va Vidal de la punta al medio, engancha, pasa entre dos, retrocede la jugada para que salga Martín, ahí va Matías Martín, pelotazo largo para Pintos, está habilitado o no, la peina Pintos, Santiago que quería, sale atento, leal, estaba en posición adelantada, ¿verdad? Le había levantado el banderín, Helfi sobre el otro sector, y en la Irasoski, por eso es tiro libre que corresponde a Salto Nuevo, señoras y señores, gana Ceibal 1-0. Va a buscar la pelota sobre estos 6 minutos de fútbol del complemento, Salto Nuevo desde atrás. La adelanta Axel Leal, el arquero, el guardameta que viste de negro. pierna izquierda para que saque el guardameta de Salto Nuevo. Larga pelota para que vaya cubriendo Mendieta. Lo tomaron, es falta, no. Es falta, no. Reclama una falta Mendieta. Hay un agarrón para mí del zaguero, pero entiende que es un forcejeo habitual y normal el árbitro, por eso no lo cobra. La pelota la tiene Ceibal, la quería Vidal, mete un moño, no progresa, con todo va ganando primero Medina, Medina que entrega por el medio para Sattler, va Sattler, cierra bien Oliveira, queda ascendido Sattler, la pelota le va quedando ahora en posición de Alejandro Pintos, se viene el 5, hace la apertura por izquierda, la pide Toriani, va Toriani, Toriani que engancha, la pide Pintos otra vez, le va a pegar, amaca el cuerpo, tiró. Y la cabeza en el camino de Matías Martín, la manda fuera, es tiro de esquina, Adrián, corresponde a Salto Nuevo.
6: Empieza a ganar el medio campo el equipo de Salto Nuevo, tiene la presión del resultado, está perdiendo, se nota, Pintos, Medina, empiezan a ser transportistas, empiezan a jugar en corto los equipos de la Chancha Lima, y se acerca al arco, recién tuvo una Medina, ahora un remate de Pintos que se va desviado, avisa al equipo verde.
5: Ahí va a buscar el centro, Salto Nuevo sobre el arco, sobre el de Casa Graciada, se mete al área chica, vendrá la pelota desde la derecha, talud derecho de la tribuna España, centro que se cierra, quería Rodríguez, estaban abrazados literalmente, Rodríguez y Matías Martínez, la pelota con un raro efecto se termina perdiendo afuera, no alcanza a conectar nadie, y saque desde el arco, corresponde a Ceibal.
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5: Ahí va buscando la pelota, se iguala el pelotazo largo para Santiago Pintos. La peina hacia atrás donde cubre Aranda. Saca la pelota Aranda, la viene buscando Sattler. Está entregando con el otro Pintos, con Alejandro Pintos, el de Salto Nuevo. Pelota larga de Alejandro. Sale y corta Matías Martín. La pelota afuera, tendrá que ser lateral que corresponde a Salto Nuevo. Sacaron rápidamente, busca el empate, Salto Nuevo, la tiene Sattler, entregando la pelota para Pintos, va Alejandro, de la punta al medio, juega entre líneas ahora, va para Toriani, Toriani que pone la pelota por izquierda para que progrese Almeida, Almeida y al centro, al segundo palo, corre Mendieta, no lo va a dejar ir, se le termina la cancha, no llegó con lo justo Mendieta, escapó Mendieta, está sobre la línea, pero estaba fuera, dijo el juez, estaba fuera, dijo la asistenta Jimena Rodríguez, por eso tendrá que ser lateral, que corresponda a Ceibal atrás.
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5: Sacando la pelota desde atrás, ahora Ceibal, arriba la

0: va a sacar desde el arco Salto Nuevo, acomoda la pelota Axel Leal, pierna izquierda para el guardameta de Salto Nuevo, se demora, ahora sí la orden del juez, pelotazo violento, cruza la mitad del terreno, la viene buscando con golpe de cabeza Carrón, no podía, termina ganando Colobrado. La pelota le viene quedando al hombre de Salto Nuevo, la tiene Medina, Medina que levanta la cabeza, va a jugar arriba para Sattler, no podía ir al balón afuera, tendrá que ser lateral, desde atrás ahora para Saibal.
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0: Sacará la pelota desde el lateral. El jugador de Ceibal, por la banda la viene buscando Santiago Pintos, corre Brizuela, pelota que ya estaba afuera, tendrá que ser lateral para Salto Nuevo.
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0: Me equivoco, el segundo tiempo arrancó como el primero, Adrián.
2: Parecía que iba a ser algo distinto al principio, ¿no? Con un Salto Nuevo asediado, sin embargo empezaron los pelotazos de nuevo, empezó de nuevo... Una especie de apatía colectiva, pero claro, esta apatía ahora le sirve a uno. ¿A quién le sirve? A Ceibal, que está ganando el partido, por supuesto. Ceibal ya tiene ganas de cerrar el partido, eso está claro. Le sirve, le conviene, no va a salir a buscar, me parece, buscar el 2-0 no, en este contexto. Nuevo, sí, hay dos variantes en el Salto Nuevo. Se entiende, ¿no? Ya van 11 minutos, no quiere perder más tiempo Lima.
0: ¿Quién se va? ¿Quién se va?
2: Todavía no notificó el árbitro.
0: Uno de los que ingresa es el número 7, lo tenés por ahí.
2: Ya lo chequeamos en entonces.
0: Salto Nuevo, dos variantes son, pero todavía no da la orden del juez. Chequeame el número 7 de Salto Nuevo y a ver, me parece que se va Tavares, es uno. Sí, el 23 Tavares se va. Es uno.
2: Joaquín Jiménez es uno. Joaquín Jiménez.
0: Toriani. Y Toriani también se va.
2: Se va Toriani también.
0: El número 7 es
2: Joaquín Jiménez.
0: Joaquín Jiménez. Y el otro.
2: Ya estaré chequeando, todavía no vislumbro quién es. Bueno, Joaquín Jiménez en la temporada pasada ha contribuido a varios goles. Este año no sé cómo está, no lo he visto todavía, pero es un delantero rápido y gambeteador.
0: Bueno, entonces se fue Tavares y Toriani, ingresó Jiménez y ya te contamos el otro. Ahí viene Aaron Echagüe, va entregando la pelota para Medina. El número 10 que levanta la cabeza, coloca el centro, el segundo palo. Arriba el cabezazo, termina sacándose Ibal. Pelota que va recogiendo al medio, la tiene el número 4, levanta la cabeza al medio, va entregando para Pintos. La tiene el jugador Alejandro Pintos. Juega otra vez con Almeida, Almeida que lo proyecta por costado izquierdo, Salto Nuevo. Se viene Salto Nuevo por aquel sector de la cancha. Entrega una pelota para Almeida, busca el remate, rebota la pelota, va Pintos. Ojo que sale Ceibal, gana la pelota atrás y sale en contragolpe, la tiene Ángelo Martínez. Trepa el otro Pintos que Santiago, va Martínez, Martínez que manda para Santiago. Santiago que va, se la pide otra vez Martínez, Brizuela por afuera. Juega la pelota en corto con el número 10. Ruiz Díaz que manda al centro para Martínez. Llega bien el arquero de Salto Nuevo, sale el conjunto de la República de atrás.
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0: Bueno, la otra variante, ¿quién fue, Adrián?
2: Francisco Caraballo, número 13, es el que entró por Toriani.
0: Bueno, perfecto. ¿Informó quién, Sandro?
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0: Ahí viene Salto Nuevo, tensiones. Por costado izquierdo, por callejón izquierdo de la cancha. Trepe se viene el conjunto de la República. Centro para Medina. Se zambulló y no podía. La pelota rebota. Le viene quedando otra vez a Salto Nuevo. El remate de Carballo sale muy desviado. Sale muy desviado. Le pegó muy mal. La pelota termina en el lateral y corresponde a Ceibal.
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0: Sacando la pelota Renato Vidal, va entregando para Carrones, Carrones que viene, transita sobre la mitad del terreno, eje medio para Ceibal, se frena y juega atrás, muy atrás para su arquero Añasco, ahí sale Agustín. Agustín y la pelota larga por derecha para Rodríguez, no va a llegar, con el taco, rompe filas, ahora en el fondo Aaron Echagüe. Balón afuera, tendrá que ser lateral que corresponda a Ceibal. La tiene Renato Vidal. Vidal y la pelota por la banda para que venga saltando Martínez arriba con golpe de cabeza primero Aranda. La pelota le viene quedando para Alexis Rodríguez. La manda a territorio antagónico. La viene bajando Francisco Carballo. Viene Carballo, viene el número 13. Levantó la cabeza, la pone encortada para Jiménez que no llegaba. La pelota le viene quedando otra vez a Salto Nuevo. Arranque, se viene Almeida. Almeida para Pinto, se la pide Jiménez. Almeida para Pinto, se la pide Jiménez, repito. Mando para Almeida otra vez. La pelota que viene al fondo del área, lo puede empatar en esta. Almeida disparó. Rebotó el balón y termina sacando Ángelo Martínez en el fondo como un zaguero. Va Salto Nuevo con todo, adelanta líneas.

0: Entregaron la pelota para Jiménez, se viene Jiménez, mete la bicicleta, va hasta el fondo, número 7, que bien escapó, va a levantar el centro, enganchó, falta y no sé si no hay tarjeta,
1: Debería.
0: Falta y no sé si no hay tarjeta, Adrián.
1: Dice que no, el árbitro, le están pidiendo de eso mismo, pero a ver, si la de Ruiz Díaz, que fue mucho menos.
0: Santana
1: en otras...
0: es, ¿no? El que
1: sí, Axel Paulo. Santana se va, o sea, llega tardísimo, se come todo el enganche de un Jiménez que entró muy bien. Para mí tendría que ser amarilla.
0: Buena bicicleta, después enganchó el estilo Ortega y Santana lo llevó hasta el cartel de la estática.
1: Sí. Pero a ver, si la de Ruiz Díaz en el primer tiempo fue amarilla, que fue una jugada, el 10% de esta.
0: A ver, obviamente que con aquella jugada se le quemó los papelitos.
1: Es por eso.
0: Aquella amarilla que no era tan amarilla. Después viene el otro cruce, ¿te acordás?
1: Exacto.
0: Y para mí eso era más amarilla. Y ahora, si no es amarilla en esto, bueno. ¿Qué decir, Adrián?
1: Es que claro, ahí ya el criterio ya empieza a ser confuso.
0: Sí, porque no sabes cuándo va a sacar o no va a sacar. Por tonterías, digamos, entre comillas, ha mostrado tarjeta. Bueno, en fin, señoras y señores, 2 a la barrera, una especie de tiro de esquina corto, 1 metro abierto, la posibilidad para Salto Nuevo que se mete en el área. Ahí está esperando el rebote Joaquín Jiménez. En el área está Aaron Echagüe, está también Mendieta, está también Aranda. Se mueve todo Salto Nuevo, Alexis Rodríguez en el primer palo como para obstaculizar la visión de Agustín Añasco. Ahí viene la orden del juez, centro que lo hizo defectuoso y mal. Salto Nuevo rebota en la barrera. Mirá la clara chance que desperdició, ¿eh? Ahí tiene la pelota Alejandro Pinto. Recupera, manda para Medina. Medina y al centro está. No pudo conectar bien. Le queda la pelota a Mendieta. Y el disparo del 9 que pide tiro de esquina.
1: Y lo ganó.
0: Y lo ganó porque hay. El juez marcó la esquina cuando Seibal quería sacar del arco. Atención que se viene Salto Nuevo. Juega la pelota en corto. La tiene Joaquín Jiménez. Jiménez que sabe. El Jiménez que coloca la pelota atrás para que venga Alejandro Pintos. Rebota el balón. Le queda igual para Medina. Medina está al fondo. Pedían falta. Saque de arco, dijo el juez. Sacará Seibal del fondo, Sandro.
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0: Tránsito 17 minutos de fútbol. Por ahora no hay variantes en Seibal. Sí hubieron 3 variantes en Salto Nuevo, 1 en el primer tiempo y 2 ahora hace un ratito. La pelota viene para Santiago Pintos, el 9 del Seibal que quería y no podía terminar marcando. Echagüe, gana Aaron Echagüe, la pelota rebota, se pierde afuera. Está dando lateral a Salto Nuevo el juez. El señor Romelo, árbitro arteguense. La pelota viene arriba para Mendieta, Mendieta que la peina. Termina restando con golpe de cabeza a Seibal, la pelota le viene quedando para Rodríguez. La ponen cortada bien ahora para que venga trepando Ángelo Martínez. Engancha de la punta al medio, cabeza levantada, pecho pegado, pelota al pie. Jugando para Santiago Pintos, había falta previa, ¡tirol! ¡Gol!

0: golazo de Ceibal. Golazo de Ceibal. Santiago Pintos recibe una pelota de Ángelo Martínez, que la toma a la izquierda, que gambetea hacia adentro, que había falta porque lo barrían a Martínez, pero la tenía Barreto y la ley de ventaja por parte de Melo. Se posiciona al 9, acomoda la cintura, acomoda el cuerpo y saca un milizazo bárbaro, un derechazo bárbaro. La incrusta en el palo izquierdo del arquero, estiró el cuerpo en el éter, no llegó Leal. Y es el 2-0 a los 18 minutos para Ceibal, que le gana Salto Nuevo, Adrián.
1: Golazo. Ya antes que la pelota besara la red, yo ya dije es golazo. Por el efecto, por la potencia, se va el goleador, se va el autor de los dos goles. Yo lo hubiera dejado un poquito más. Si está con la pólvora seca, yo lo hubiera dejado un poquito más, ¿no? Pero bueno, obviamente se va aplaudido el número 9, el autor de los dos goles. Se entró con el número 8, Edward de Freitas, ¿sí? Golazo, porque ahora sí, Melo hace algo bien, que es no cobrar la falta enseguida. La falta sobre Ruiz Díaz, hace el enganche, se come, se lleva puesto, el defensa se lo lleva puesto, pero claro, la pelota le queda limpia a Santiago Pintos, por eso le da la segunda oportunidad antes de parar la jugada a Melo, y Santiago Pintos saca un derechazo notable al ángulo cruzado, nada que hacer para un Leal que volaba 2-0, y ahora sí, esto, el partido tiene que abrirse sí o sí, porque ya en 19 minutos, casi 20, dos goles de diferencia, es una diferencia bastante, a ver, es bastante, para el trámite del partido es demasiado, porque Salto Nuevo aparte lo estaba tratando de meter a Ceibal en su propia cancha, y esta jugada aislada, con la genialidad de Santiago Pintos una vez más, marca una diferencia que podría ser definitoria.
0: Bueno, muy bien, qué goleador Santiago Pintos, ¿no? Lo vimos en Copa, lo vemos en la Liga, realmente un jugador de un jugador goleador y de goles importantes, cuando más lo necesita Ceibal, ¿no? Ha aparecido en varios partidos que pudimos transmitirlo. Bueno, cambio, repetimos, en Ceibal ingresó Edward de Freitas, se fue el goleador Pintos, creo que un cambio estratégico, ¿no?
1: Del y Puebla a la mitad de la cancha, ¿no? Puebla a la mitad de la cancha, va a raspar un poco más y va a aguantar. El 2-0 ya es un resumen, es una diferencia. Ya el 1-0, que podía ser una diferencia virtual, el 2-0 ya empieza a ser de ruptura.
0: Sacando la pelota, Salto Nuevo del fondo, la viene buscando ahí el número 13, Carballo, no podía, termina marcando Carrón y la pelota le viene quedando ahora para Brizuela, corre Brizuela, marca Aaron Echagüe, gana la pelota el número 6 de Salto Nuevo, la cubre, ahí va para un lado, se frena, va para el otro, gambetea al fondo, la pisa, dos a marcarlo, tiene que tocarla, entrega la pelota por el medio, se regaló, le viene quedando para Ruiz Díaz, enganchó, se metió al área y el propio Aaron Echagüe, que había regalado esa pelota, la termina recuperando a Isaac de arco, que corresponde a Salto Nuevo.
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0: A todo esto, Sandro, tengo tiempo y tanteador.
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0: Es tiempo del tiempo, 21 minutos de este segundo tiempo. ¿Y qué nos cuenta el placar?
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0: 2 para Ceibal, 0 para Salto Nuevo. Ahí sale con la pelota y la gana Salto Nuevo atrás por parte de Almeida. Hace la apertura para Jiménez, anticipa primero Santana. Balón afuera, tendrá que ser lateral, que corresponde a Salto Nuevo, que cae por los tantos contra cero. Y se vienen dos variantes más, y va a quemar todas las variantes Salto Nuevo, Ahora, ¿a quién sacan en Salto Nuevo? Es la pregunta, Adriana. Saliendo con la pelota del fondo Salto Nuevo. Pelotazo que saca atrás Aranda, la pelota rebota, le quedó para Sattler. Sattler que va jugando por costado izquierdo, callejón izquierdo donde arranca Jiménez. Jiménez que va, ahí es habilidoso. Ahí va Jiménez, metió la bicicleta, escapó, pata al fondo, levanta el centro. Balón afuera, va a ser saque de arco de Ceibal. Ahora Jiménez, en 5 minutos o 8 minutos que está en campo, ha hecho lo que Salto Nuevo no ha hecho en todo el primer tiempo y lo que va a partir.
1: Le cambió la ofensiva a Salto Nuevo. Le cambió totalmente la ofensiva a Salto Nuevo. Acá, bueno, se equivocó en el centro, ¿no? Quiso tirar un centro exigidísimo y se dio la lógica, ¿no? De que no iba a llegar, esa pelota se iba a ir. Pero
0: Se va Sattler, perdóname.
1: Veremos quién más, ¿no? Son dos variantes. Alejandro Pintos me parece que se va, ¿no? Sí.
0: Ah, se va Pintos también.
1: Se va Alejandro Pintos.
0: Vamos a ver quiénes ingresan.
1: Número 24 es uno, que creo que es Zamberro, Catriel Zamberro. Y el otro, ya te estaré confirmando. Número 20 puede ser, Diego Domínguez, sí. Ex River Plate, ¿no? Es el mismo.
0: Diego Domínguez, el 20, bueno.
1: Buen es jugador, el mismo.
0: Diego, ¿no?
1: ¿Es? Sí,
0: número Diego 20, me decís, ¿no?
1: Sí.
0: Diego Domínguez, por supuesto.
1: Tenía la duda si era él y es él, efectivamente, ¿no? Va, los rasgos veis bien marcados. Sin duda, el ex River Plate, que supo ser figura del equipo del asilo.
0: Gran delantero, ¿eh? En la pelota viene para Mendieta. Mendieta va sacando el costado para que la termine robándose igual. A la gana Edward y Chahue. Juega la pelota atrás. Perdón, de Freitas. Juega la pelota atrás. Regala al arquero Añasco. Va a recuperar Santana. Va Jiménez con todo. Saca Santana. No se complica. La manda lejos. Soluciona. El error atrás en el fondo de Ceibal. Lateral que corresponde a Salto Nuevo. Van entregando la pelota para Jiménez. ¡Uy! Que bien escapó. Va Jiménez. Se frena. Engancha. Va Jiménez. Le tocan el balón. La manda afuera. Bueno, Jiménez. Con lo que poquito ya que hizo la figura de Salto Nuevo, ¿no?
1: Sí, sí. Por lejos.
0: Hay tiro de esquina que corresponde a Salto Nuevo. Atención. Quiere ir por el descuento. Arco de Calle Gracia de Arco Sur. Ahí va al área Alexis Rodríguez, va Mendieta, va Medina, va Aranda. Al rebote Aaron Echagüe. Defiende Ceibal. Arco Sur, repito. Ahí viene el centro. Primer palo. Se cierra colorado con golpe de cabeza. Termina sacando el balón. El esférico le viene quedando para Almeida. Juega entre líneas Almeida. Levanta Carballo. Después le deja la piernita. Centro al área. Va Mendieta. Saca atrás. Escarrón. El rebote. ¡Va! Disparo. De Medina la pone arriba y un jugador sentido de Salto Nuevo en el área. Ahí es Carrone que lo intenta levantar. No sé si es Aranda. A la distancia no puedo ver. Y se recupera en el área menor de Ceibal. Cuando hay saque de arco, dijo el juez que corresponde al conjunto ceibaleño. Juegos artificiales sobre el sector de Ceibal que está ganando por 2-0. Sacará la pelota de atrás el arquero Añasco. Va Agustín, pierna derecha, pelotazo violento y largo. Cae sobre territorio antagónico, arriba con golpe de cabeza, saltaba Aranda. La pelota rebotaba, se pierde afuera. Hay laterales para Salto Nuevo.
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0: Atención, pelota larga para Rodríguez, está habilitado. Engancha Rodríguez, mete la pelota para Martínez que se resbala. Le queda un poquito atrás, luego se resbala. El número 7 de Ceibal. Sale Salto Nuevo del fondo, pelota larga para Carballo. Quería y no podía. La pelota rebota, le viene quedando para Zamberro. Levantó la cabeza, va jugando el número 24 por costado izquierdo de la cancha, se la pide Domínguez. Más arriba Medina, siempre con la pelota Salto Nuevo, intentan jugar con Carballo, rebota. El esférico le viene quedando para Ceibal, la gana colorado. Pelotazo largo para Martínez que está habilitado. Va en el mano a mano, retrocede Zamberro. Va a marcar también Aranda. Gana la pelota al del Salto Nuevo. Sale por callejón izquierdo, se fuera y se engolosina. Rebota el balón otra vez. La pelota está afuera, tendrá que ser lateral que va a ser Salto Nuevo. Saca ese lateral Domínguez para que la venga a buscar Jiménez. Aguanta de espalda, quiere girar. Atropella y marca Santana. Balón afuera, ¿para quién dijo el juez? Para Salto Nuevo otra vez, Sandro.
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0: Arrancó con la pelota Rodríguez, mandó para Jiménez. Jiménez que intenta, cierra abajo Santana. Cierra abajo el 4, tendrá que ser lateral que corresponde al conjunto de Salto Nuevo. Y Rodríguez abandonó la saga. Adriani se fue a meter de 9, el número 22 y capitán de Salto Nuevo. Ahí viene el centro al área, atención. El cabezazo para rechazar de Matías Martín, pelota afuera y tiro de esquina que corresponde a la República.
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0: Atención, pelota atrás para Almeida, Almeida que nos anima a patear. Saca la pelota a un costado, levantan el centro. No llegaba Mendita, tampoco llegaba Carballo. Termina sacando Ceibal, clara esta para Salto Nuevo. Ahí viene con la pelota de contragolpe. Salto Nuevo, Ceibal la pusieron para el jugador Brizuela. Brizuela que levanta la cabeza, la pone larga arriba. Ahora para Ruiz Díaz, sale del fondo leal. Gambete arriesga en esa jugada, pero termina sacando bien al final. Adelantado Salto Nuevo a esto le va a jugar Ceibal, ¿no? Le deja, mirá, a Ángelo Martínez, que está cansado, me parece, Ángelo Martínez, y a Ruiz Díaz, lo veo más entero a Ruiz Díaz, para jugarle de contragolpe a Ceibal. Ceibal a Salto Nuevo. La pelota arriba y arriba la viene buscando Catriel Zamberro. El esférico que pica sobre el costado derecho, se pierde afuera, tendrá que ser lateral. Tendrá que ser lateral que corresponde a Ceibal.
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0: Con la pelota de Freitas que manda por el medio para Escarrón. Escarrón que no puede dominar, termina ganando Salto Nuevo. Pelota que tiene Mendieta, Mendieta que engancha. De la punta al medio, cabeza levantada, pecho pegado, pelota al pie. Siempre el número 9 de Salto Nuevo. Levantó la cabeza, quiere filtrar. El tema es que no se la arrima nadie para jugar, ¿no? Creo que lo más interesante pasa por Jiménez y del otro lado. De este lado triangula poco Salto Nuevo y cierra bien Ceibal. En la pelota la viene buscando Mendieta. Falta, no, mano le cobró. Mano le cobró a Mendieta.
3: Estoy de acuerdo.
0: Mano le cobró a Mendieta, es tiro libre. Desde atrás corresponde a Ceibal, Sandro.
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0: Recordar que a primera hora fue victoria del Carbonero Ferrocarril y ganó a Nacional 4-1. Que Arsenal dio cuenta de Salto Uruguay 5-0. Y que Libertad también le ganó a Parque 2-0. Almagro y River no tenemos todavía información, tampoco.
3: Iban 0-0, hasta el entretiempo iban 0-0, es lo que me notificaron.
0: Bueno, perfecto. Y la fecha que se está cerrando en este domingo lindo y agradable. Amenazante el sábado, ¿no? Parecía que iba a llover y que esto otra vez iba camino a suspensión si no agarraba el fin de semana, pero por suerte el astro salió, abrió y el fútbol se jugó. En esta fecha se juega una fecha importante, ese es el cierre, la que viene con un partidazo como Arsenal y Ferrocarril, Adrián.
3: Se va a cerrarse la primera ronda, después veremos cómo se reparte la rueda corta. Por suerte se da, ¿no?, el cruce entre Arsenal y Ferro. Qué buena campaña de Arsenal, que capaz uno, bueno, capaz uno no confiaba tanto en un Arsenal que había quedado un poco en el débil años anteriores. Para lo bien que venía el año pasado, había quedado un poco atrás, pero esta vez embalado está el equipo de la AA. Volviendo al partido, empieza a sentirse un poco de cansancio general, ¿no? En Salto Nuevo, salvo los cambios, varios de los que arrancaron empiezan a tener un trote mucho más lento.
0: Ahí con la pelota Domínguez, va entregando el esférico para Almeida, lo cruza Domínguez otra vez y va la pelota en dirección del número 20, Diego Domínguez. Domínguez que transita con el esférico, va de la punta al medio, se frena, engancha, va a levantar el centro, vuelve a enganchar, saca la pelota hacia atrás, viene Salto Nuevo con Almeida otra vez, se la pide Jiménez, aguanta por aquel sector de la cancha, va marcando y presionando el jugador Escarrone para Ceibal, le pellizca la pelota con todo, mete Aranda, se le escapó Aranda, va Martínez, atención que no es el tercero, se la pide Ruidías por el medio, siempre Martínez le mete velocidad. Falta, tarjeta y adentro afuera la duda, ve. Si es adentro le cobra
3: para Ceibal, ¿eh? Si es roja porque fue afuera.
0: Fue afuera.
3: Es roja, echado al Almeida, creo que es el expulsado, ¿no? Ochagüe.
0: A ver, quede en la duda ahora. Si es Almeida.
3: Que fue roja, fue roja.
0: Aranda, creo que es Almeida. No, Aranda, a ver. Vamos a ver. El tema, yo me quedé mirando si había sido adentro o afuera, Adrián.
3: Fue afuera y estoy de acuerdo. La ley dice que si es adentro del área es amarillo y penal para no ser doble castigo. En ahora, este caso fue afuera y es roja directa.
0: Ahora esto se exponía Salto Nuevo.
3: Estaba, sí, está bien.
0: Tapa libre, ¿no? Bueno. Tenía que salir a buscar el resultado, pero se sabe también que el contragolpe juega para el otro.
3: Y son las consecuencias de no haber jugado el primer tiempo también, ¿eh?
0: Para el otro equipo que defiende. Por supuesto que sí. Bueno, el partido se detiene, señoras y señores. Hay tiro libre que corresponde al conjunto, pararon Echagüe.
3: Echagüe, sí, en definitiva.
0: Fue Echagüe. La tarjeta roja con 10 hombres. Queda entonces Salto Nuevo sobre estos 32 minutos que tenemos de fútbol. Gana Ceibal 2-0, tiro libre. Corresponde al Ceibo.
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0: Bueno, partido cuesta arriba para Salto Nuevo ahora, ¿no? Y con un hombre de menos. Señoras y señores, hay tiro libre que corresponde al conjunto de Ceibal. Frente a la pelota Ruiz Díaz y el otro de Aquino Diviso. Brazos en la cintura, ¿cuántos hombres van a ir a la barrera? A ver qué dice el juez. Se demora mucho, está Diego Domínguez frente a la pelota, ahora va a tomar retroceso, va a formar la barrera el arquero Axel Leal sobre el palo izquierdo del arco de la avenida Manuel Oribe, arco norte del estadio Ernesto Dickinson. Está Brizuela, es el otro, el que está frente a Ruiz Díaz, A ver, no puedo estar de espalda, no lo alcanzo a divisar bien de acá. Parecido físico a Brizuela, me parece, no sé. Va a ser tiro libre, ahora viene a hablar con el banco de Ceibal, el juez Melo. Algo le está diciendo a uno de los ayudantes técnicos del equipo de Ceibal. Muy bien, señoras y señores. Tiro libre, repito que corresponde al conjunto de Ceibal. 4-5 hombres a la barrera, manda salto nuevo. Arco norte y la orden del juez. Ruiz Díaz y la pelota apenas arriba. Qué bien le pegó, por afuera de la barrera. El número 10 de Ceibal. Pelota afuera, tendrá que ser reposición de arco. Sandro, corresponde a la República.
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0: Pelota larga para Medina. Anticipa primero con golpe de pie derecho. Ceibal en el fondo, el esférico afuera por parte de Renato Vidal. Tendrá que ser lateral porque pegaba en el hombre de salto nuevo. Corresponde a Ceibal. Vidal y la pelota se la pide de Freitas por el medio. Se la da por la banda Ruiz Díaz, sino de Freitas. De taco juega bien ahora Ruiz Díaz. Mandó para Brizuela, se viene Brizuela. Levantó la cabeza, la puso entre líneas. Va Martínez, centro atrás, colobrado que lo pasa. Y al final estaba todo prohibido. Banderín arriba. Llega Ceibal otra vez, sale, salto nuevo de atrás.
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0: Sacando la pelota larga, Catriel Zamberro del fondo de la pierna buscando Jiménez. Estrepa Jiménez, marca Santana con golpe de cabeza, el esférico afuera. Hay lateral ofensivo que corresponde a Salto Nuevo, lo va a tomar Diego Domínguez, el número 20. Sacará la pelota para Medina, no. Entrega la pelota atrás para Almeida, la recibe Almeida, en el área hay varios. Ahí está pidiendo Rodríguez y Mendieta, viene el centro, lindo. Cabezazo en el fondo de Matías Martín para rechazar. Pelota que recoge ahora Ceibal. Pelota larga para Barreto, Axel que hace un moñito, arriesgó y salió bien. Ahí la tiene el guardameta de Salto Nuevo entregando la pelota sobre la banda para Almeida. Trepando y se viene Salto Nuevo, atención, la pide Jiménez. Pelota por el medio para Medina, anticipa bien el jugador colorado. Manda la pelota larga, colorado, de lejos prueba Ruiz Díaz. Adelantado, lo veía Axel Leal. Sale de atrás, Salto Nuevo otra vez.
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0: Ahí Domínguez y la pelota se frena, el número 20, perdón, Jiménez y la pelota se frena. Engancha para aquí, para allá, muestra de habilidad por parte de Jiménez. Vuelve a enganchar, va Colobrado a marcarlo, manda al centro. Sale a media altura, termina rebotando. Colobrado otra vez, mete con todo, atropella Salto Nuevo. Pelota que todavía no se fue, saca Colobrado, le queda para Santana. Santana que va, rebotando el balón, lo viene buscando Brizuela. Brizuela que quería por derecha, marca Domínguez, saca un pelotazo hacia adelante Brizuela. Corre y marca Catriel Zamberro, se viene Zamberro, corta de la punta al medio, cabeza levantada, pecho pegado, pelota al pie, va jugando largo ahora para Almeida, aguanta Añasco, sale desde atrás igual.
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0: 5 variantes hizo Salto Nuevo, agotó las variantes y una variante hizo Ceibal. Atención, pelota larga para Ruiz Díaz, pueden hacer el tercero. Enganchó Ruiz Díaz, marca Salto Nuevo, saca el remate y Zamberro. Zamberro que lo cubre, el balón afuera, rebotaba en Catriel. Tendrá que ser tiro de esquina que corresponde a Ceibal.
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0: Bueno, muy bien, lentamente va Brizuela a buscar ese tiro de esquina. Ceibal que se adelanta, pero con prudencia, tratando de manejar el resultado que le es favorable al conjunto ceibaleño. Señoras y señores, 2-0, gana Ceibal frente a Salto Nuevo. Transito el minuto 37 del segundo tiempo. Tiro de esquina que corresponde a Ceibal, arco norte, el de la avenida Manuel Oribe, atento, Leal para tratar de contener, viene el centro, sale Leal, queda a medio camino, el rebote le favorece a Ruiz Díaz, va a buscar el disparo, rebota en Rodríguez, saca otra vez Zamberro, saca otra vez Zamberro, pelota larga la mitad del terreno, la viene buscando Jiménez, va a arrancar Jiménez que tiene velocidad, retrocede Escarrones, se frena Jiménez, arranca de vuelta, tiene buena gambeta este número 7, va para aquí, para allá, para aquí, de la punta al medio, se frenó, buscó el centro, queda en todos los centros de Jiménez, queda corto, viste, creo que es el déficit que tiene el número 7 Salto Nuevo, Adrián.
3: O bien el equipo ya está destartalado producto del 2-0 también, ¿no? Yo creo que también hay una cuestión anímica que está pesando. Estás perdiendo un clásico, venías entonado, venías con 15 puntos, tenías la oportunidad de meterte un poquito más arriba, empujar, y el equipo de Segal que venía abajo, en tu clásico, más en el frente a 3.000 personas, te termina sacando. Yo creo que eso está jugando mucho en la cabeza también de varios jugadores de Salto Nuevo. Por ejemplo, mira la pelota que acaba de perder Domínguez, ¿no? La tira fuera, un pase que era fácil.
0: Se viene Bokaryov, si no me equivoco, Adrián.
3: Sí, exactamente, el ruso. Bokaryov. Me parece que se va a ir el sentido que está ahí tirado, ¿no? Mateo Ruiz Díaz creo que es el que no va más.
0: Y está agotado Ruiz Díaz. Lo mismo creo que Martínez, ¿no? Martínez también en Ceibal está muy agotado, fundido prácticamente. Lo veo a Martínez. Se va a levantar el jugador de Ceibal. Ahí el propio jugador de Salto Nuevo la tiene. El número 24, Zamberro. Se levanta y creo que se va a ir Ruiz Díaz entonces, ¿o no? A ver qué dice, le queda reclamando al juez y se va Ruiz Díaz, ¿eh? Se va el número 10 de Ceibal, el aplauso de su parcialidad, entra Bokaryov, cambio en Ceibal, Sandro.
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0: Ahí ingresó Bokaryov, se retiró entonces Mateo Ruiz Díaz, muy aplaudido por la parcialidad ceibaleña, buen partido, ¿eh? De Mateo en esta oportunidad, señoras y señores, estadio colmado, si está jugando todavía este clásico de barrio entre Salto Nuevo y Ceibal, Ceibal y Salto Nuevo. La pelota sobre la izquierda. Leférico entró y salió, dejó el juez. Tendrá que ser lateral que corresponde a la República.
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0: Ahí viene, ahí va la atención, pelota larga por la derecha, va colobrado, coloca al centro, al área, rebota, intenta Bokaryov, sale Leal, tapa Leal, marca por aquel costado Aranda. Contra el jugador colobrado, algún puñetazo arriba, cae Aranda, pide falta, pide tarjeta, está caído sobre el asistente Gelfi en aquel costado. A ver, lo va el compañero a ayudar, acalambrado seguramente, ¿no? Está muy lejos de aquí para poder percibir qué es lo que le pasa a Michel Aranda. El número 3 de Salto Nuevo, el partido se vuelve a detener. Adrián, ¿qué podemos resumir de este segundo tiempo?
3: Lo que podemos resumir es que el equipo de Ceibal tuvo una genialidad, dos genialidades de Santiago Pintos, con una muy buena colaboración de Mateo Ruiz Díaz. Ambos ya están descansando, fueron sustituidos, fueron los únicos dos cambios, de hecho, hechos por Ángelo Martínez Padre. Y bueno, y ahí está la diferencia. Y saber jugar también con la desesperación del rival, que ha sido lo que ha pasado después del segundo gol. Metió, por ejemplo, a De Freitas también a aguantar un poco más el partido. Salto Nuevo no pudo con su propia psiqui, ¿no? Eso es un hecho. Faltó mucho también, ¿no? Varios jugadores quedaron en el debe. El único que entró a cambiar un poco el partido fue Jiménez, no mucho más que eso.
0: Bueno, banderín arriba por parte de Gelfi. Le cobra posición adelantada Renato Vidal, señoras y señores. Hay reposición desde atrás que corresponde a la República. Minuto 40 de este segundo tiempo. Entro en la recta final. Algunas personas ya también aquí en la Tribuna España que aprovechan los minutos que quedan para tratar de salir primero del estadio, ¿no? Mucho público en el estadio Ernesto Dickinson, lleno total para el clásico de barrios. Arriba la pelota y arriba con golpe de cabeza termina marcando Gonzalo Oliveira. Leférico le viene quedando para De Freitas. Va De Freitas, entre líneas pone, estaba inhabilitado. Sí, correcto, Bokaryov, muy adelantado. Va a ser tiro libre, corresponde a Salto Nuevo.
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0: Saca la pelota, Catriel Zamberro entregando para Domínguez. Se viene Domínguez, cruzó la mitad del terreno, lo espera Ceibal a marcar Colorado. Va Domínguez y la pelota manda al centro, salta Carballo, no peina Carballo, gana De Freitas. Ahí saliendo con la pelota Ceibal, ojo que viene en contragolpe, Bokaryov que quería. La pelota rebotaba con todo, mete Domínguez, el esférico sale rebotado. Atrás va a jugar Almeida, la pide Axel, va sacando Leal, pelotazo largo. Hacia la mitad del terreno, cobra altura y no distancia, la viene buscando otra vez Bokaryov. Corre el número 20 de Ceibal, solo aparece Martínez en el área, nadie lo vio, no puede sacar el centro. Mete un túnel, progresa, va otra vez Bokaryov, se mete al área. Y aquí en el segundo túnel no fue así, por eso saca la pelota y sale Salto Nuevo de atrás.
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0: Sacando la pelota Salto Nuevo, entregaron para Mendieta, va Mendieta en el área, se la pide Carballo, lo tocaron a Mendieta, tiro libre que corresponde a Salto Nuevo. Sobre estos 42 minutos clavados que tenemos del segundo tiempo. Vamos a ver cuánto adiciona el árbitro para jugar 4 minutos dio en la primera parte. Dijo 2, pero iba jugando 47 cuando adicionó 2. Veremos qué es lo que hace en este segundo tiempo el señor Mauro Melo. ¿Te gustó el arbitraje, Adrián?
3: Más o menos. Tuvo aciertos, pero también tuvo varios errores, ¿eh?
0: Va a ser tiro libre que corresponde al conjunto de Salto Nuevo. Señoras y señores, acomoda la pelota por aquel sector de la cancha. Medina buscará el área donde ya está Rodríguez, donde va a ir Aranda, donde está buscando el rebote también Jiménez. Ordena la defensa tras el arquero Añasco. Señoras y señores, minutos finales. Mirá, la tocó, no pidió barrera. ¿Qué pasó? Otra vez, bueno, le dijo, me pediste barrera y la tocaste. Ahí le habla el juez del partido a Medina. Otra vez se vuelve a parar, está encima del balón Ceibal, claro, no pidió barrera. Ahora sí pide y la reclama, sí, tendrá que formar la barrera y esperar la orden del juez. Está pronto para el contragolpe, también el único que queda arriba en Ceibal, que es Martínez, Ángelo Martínez. Todo Ceibal, todo Salto Nuevo metido al área, que defiende Agustín Añasco tratando de descontar sobre el tramo final del partido. Va a buscar la pelota Medina, está Mendieta, se mueve Zamberro en el área Carballo. En el área Rodríguez, que va bien arriba, el capitán de Salto Nuevo, viene el centro, atención, el cabezazo, la peina hacia atrás, Escarrone, balón afuera, hay tiro de esquina para la República.
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0: Diego Domínguez con la pelota detenida, pierna derecha, vendrá al centro, al área, linda, el cabezazo. Agustín Añasco para sacarla con los puños en el área, queda algo sentido rengueando de su pierna izquierda, el guardameta de Ceibal que termina de salvar lo que era el descuento de Salto Nuevo. Hay lateral que corresponde a Salto Nuevo, el arquero está caído, ¿eh? El arquero está caído, ahí saca Salto Nuevo igual, pero obviamente el juez va a detener, como detuvo el partido, tendrá que atenderlo Añasco, Agustín Añasco, que tuvo una salvada formidable, Adrián.
3: Tuvo uno en el primer tiempo, antes del gol de Santiago Pintos, tuvo una hora para evitar lo que era el descuento y darle los minutos, en los minutos de descuento, darle alguna chance más de empatar el partido Salto Nuevo. Conserva el 0-2, la atajada de Añasco, es para mí el mejor jugador en el rendimiento individual, es el futbolista del norte, ¿no? El norteño Añasco. Es raro verlo tener un mal partido al guardameta, incluso tiene goles de penal hecho con la camiseta de Ceibal.
0: Atención, que ahora sí se juega otra vez. Saca la pelota, Salto Nuevo, rechaza con golpe de cabeza Ceibal en el fondo, la viene buscando Bocariof. En el mano a mano le termina ganando Jiménez, que tiene velocidad. Deja la pelota para Zamberro, la pisa Zamberro, aguanta Zamberro, juega atrás para Almeida. Ahí la maneja Brian Almeida. Pelotazo largo del número 4 de Salto Nuevo, la viene buscando Carballo, no podía Carballo. La pelota le viene quedando para Santana, Santana que va, engancha de la punta al medio, cabeza levantada, pecho pegado, pelota al pie. Juega en largo donde domina atrás, otra vez Almeida. Otro pelotazo que sale de Almeida, la viene peinando Aranda que está en el puesto del 9. Progresa Carballo, la pelota está en el área, habilitado, sí, está fuera. Sigue habilitado, dijo el juez, la tiene Carballo, va a buscar el disparo. Ataja a medias Añasco, el rebote le viene quedando a Medina, gira Medina, persiste el peligro, levanta el centro y las manos. Y las manos de Añasco, por todos lados intenta Salto Nuevo, Sandro.
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0: Brizuela y la pelota termina robando atrás Salto Nuevo. Sale todo Salto Nuevo hacia adelante, viene el capitán, sacando la pelota larga para que venga corriendo el habilitado Carballo. Para el medio lo acompaña Mendieta, va Carballo, le queda la pelota atrás, va Carballo, Salto Nuevo que quiere el descuento, lo puede obtener en esta, va Jiménez, tiró, gol, gol.

0: de Salto Nuevo. Jiménez encuentra una pelota cedida del callejón izquierdo, la acomoda con derecha y tal vez el jugador que más se merecía el gol por lo que hizo en Salto Nuevo termina sacando un remate algo débil, sí, que termina rebotando en uno de los zagueros y descoloca al arquero Añasco. Señoras y señores, a los 46 y monedas, Salto Nuevo descuenta, Jiménez pone el Ceibal 2, Salto Nuevo 1.
1: Con un poco de suerte, pero bien Caraballo, que hizo un enganche para quitarse a Santana de encima, se la cede, pudo haber tirado el centro al segundo palo, pero sabía que Añasco estaba cortando todos los centros. Entonces le dijo, voy a jugar en corto. ¿Quién estaba al lado? El Velociraptor que tiene Salto Nuevo, Joaquín Jiménez, que entró en el segundo tiempo y le dio otra cara al equipo verde y blanco. Remató, tuvo la fortuna de que se desvía en el cuerpo uno de los defensas que quería bloquear el tiro y la pelota termina inflando la red, descolocando a un Añasco que parecía imbatible en la noche de hoy. Pone el 2-1, 47.5 tengo. Yo creo que por lo menos 3 más se va a jugar, ¿eh? Porque, por ejemplo, desde que empezaron los 45 cumplidos no se jugó. Cae el gol justo de Salto Nuevo y estaban haciendo tiempo con estas tres variantes, ¿no? Quema todas las velas Ángelo Martínez para jugar los descuentos. Por lo menos 3 más me parece que va a tener que jugar Melo. 5 más, ¿eh? 5 más. Así que tiene Salto Nuevo la oportunidad de empatar el partido. Minutos va a tener el equipo de Luis Lima para poner el empate. Recordamos que tiene uno menos, ¿no? Se fue Chávez expulsado. Bueno, una vida más para el equipo de la República.
0: Bueno, muy bien, 3 variantes. Ingresó Trinidad, ingresó Silvio Rodríguez en Ceibal. Se fue Colobrado, se fue Brizuelli Martínez. Y 5 minutos más de adicción. Vamos hasta los 53 porque lo adicionó a los 48. Señoras y señores, 2-1 está el partido. ¿Qué minutos finales vamos a tener? Va a buscar la pelota Ceibal. Atención que la tiene Trinidad. ¡Disparó! El número 17 tuvo el tercero para Ceibal. Sacando la pelota Salto Nuevo. El esférico largo lo viene buscando Carballo. Termina restando atrás primero. El número 6, Gonzalo Oliveira. Ahí lateral, Salto Nuevo se va a ir con todo a empatarlo. Pelota que viene buscando Medina. Medina que entrega el esférico para Carballo. Carballo para Medina. Medina que va. Atención que se viene Medina. Levanta la cabeza. Está. Añasco. No me pregunte con qué, pero la sacó una pelota que buscaba Mendieta. Y también Jiménez. Hay córner para Salto Nuevo.
1: Le pone el condimento a Salto Nuevo, ¿eh? Añasco nuevamente sale a cortar un centro muy bien metido. La saboreaba Mendieta, que no le quedó ninguna en la noche de hoy.
0: Tiro de esquina que corresponde a la República. Va por el empate Salto Nuevo. Minuto 49. Vamos hasta el 53, según Melo. Está fuera esa pelota, dice Melo. Pierde tiempo ahí Salto Nuevo, toda la hinchada que espera y empuja. Acá la expectativa de Ceibal, que quiere salir de contragolpe, señoras y señores. Vendrá la pelota al área, terminando como se merece, como un gran partido, como un gran clásico. Un partido que no arrancó muy bien en la forma vistosa del juego, pero termina agradable y lindo ahora sobre el final. Con la posibilidad de empatarlo, Salto Nuevo se defiende, Ceibal. ¿Y amarilla para quién? Para De Freitas,
1: Almeida.
0: Si me equivoco. Almeida. Bueno, correcto. Se demora el envío, ahora sí el juez anota y los minutos pasan favoreciendo a Ceibal, perjudicando a Salto Nuevo. En la pelota que viene en la esquina, Jiménez manda al centro, se cierra el cabezazo. En el primer palo, balón afuera, ahí saque de arco para Ceibal.
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0: Sacará la pelota Agustín Añasco, acomoda lentamente, que pasa el tiempo, dice el arquero de Ceibal. Pierna derecha para el que vistió de azul en la tarde. Ahí va sacando violentamente el esférico territorio antagónico. La deja picar el número 17, va trepando Trinidad. Trinidad que la termina perdiendo con Domínguez. Saca la pelota más leal, le quedó para Freitas. Va a buscar Freitas a Emilio Rodríguez. Rodríguez que escapa, va hasta el fondo Emilio. Se la pide atrás ahora el jugador Trinidad. Manda al centro, queda corto, responde Salto Nuevo, la tiene Domínguez. Domínguez que sale de primera pero sale mal. Recupera Escarrone, ahora es Ceibal que va. La tiene Rodríguez, va Emilio, dispara, gol. Gol. No, banderín arriba. Banderín arriba. Disparaba Emilio Rodríguez, entraba con todo Trinidad, se la lleva puesta, pelota al fondo de la red, pero el banderín de Gelfi todavía le da vida a Salto Nuevo.
1: También tengo dudas de este offside, ¿eh? Para mí, en el momento del centro venía desde atrás de la línea de la defensa, pero bueno, está. A saber.
0: Vamos a ver qué es lo que pasa, señores y señores, sacando la pelota desde el fondo. Salto nuevo, Leal y el pelotazo largo, la viene peinando Michelle Aranda, arriba con golpe de cabeza, le quería Rodríguez, saca Ceibal, pelotazo hacia arriba, revienta Ceibal en el fondo, va a salir Leal, queda medio camino, igual saca con golpe de cabeza, la busca Domínguez, salta ahí el de Ceibal para ganar, atropella el 18 Silva, Silva que va, termina recuperando de atrás primero Almeida para salto nuevo, juega en corto con Zamberro, se viene Catriel, Catriel que hace la pelota por izquierda para que la tenga Medina, que juega de taco, le regala Santana, Santana que recupera y va, ahora se manotean, banderín arriba, falta del hombre Ceibal, falta del hombre Ceibal, tiro libre para salto nuevo, minuto 52, me queda una infracción.
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0: Bien, señoras y señores, jugó 4 minutos de los 5 que adicionó. Lo terminó los 52 y fracción, fue victoria de Ceibal, 2 tantos contra 1 frente a Salto Nuevo en el clásico de todas las horas y de todos los momentos. Choque de barrios, choques de vecinos, hoy con victoria ceibaleña, 2-1 frente a Salto Nuevo, Adrián.
1: Ganó Ceibal y ganó por la eficiencia, por tener un delantero que marcó la diferencia. Ese es Santiago Pintos, al que todos van a abrazar, ya está con la remera blanca de los suplentes porque fue sustituido. Apenas hizo el segundo gol, un golazo el segundo, ¿no? Una pintura para este centro delantero determinante que tiene el equipo de Ceibal. Futbolísticamente hablando, no fue que haya sido mucho más. Salto Nuevo en el segundo tiempo tuvo más la pelota, atacó más, trató de meter a su rival en su propia área. Sin embargo, no tuvo resolución. Le faltó respuesta, le faltó determinación al equipo de Salto Nuevo. Hubo varios jugadores que estuvieron en el debe, ¿no? Mendieta estuvo en el debe. Almeida, capaz porque jugó de perfil cambiado casi todo el partido. Tal vez por eso No rindió, acorde a lo esperado, jugó por la izquierda cuando uno lo tiene más por el perfil derecho. Uno lo ve proyectándose más, lo ve llegando más al fondo, a la última línea. El único cambio que entró bien fue Jiménez, ¿no? Luego, por ejemplo, Diego Domínguez no entró bien, por lo menos no fue determinante, no respondió, no marcó una diferencia técnica que por ahí uno hubiera querido. O uno hubiera pensado por aquellos años en River Plate, donde Domínguez era un jugador que podía ser de romper filas defensivas en los rivales. Bueno, no entró bien Zamberro tampoco. Jiménez encontró ese gol en los descuentos para darle un envío anímico, una última esperanza a un equipo de Salto Nuevo que en general no estuvo a la altura, hay que decirlo. El equipo de Salto Nuevo no reflejó los puntos obtenidos hasta ahora, no lo reflejó contra un Ceibal que, sin sobresalir, pero sí con mucho coraje y actitud, la de Mateo Ruiz Díaz, la eficiencia de Pintos, la seguridad del guardameta Añasco, la tranquilidad de Scarrone para salir jugando desde la mitad de la tabla, de la mitad de la cancha, todas esas cosas fueron, digamos, las que terminan marcando esa diferencia, ese 2-1 que termina siendo resultado definitivo ante el clásico rival al que siempre querés ganarle, Ceibal. En el peor Ceibal de los últimos años, le gana con maña y con actitud al equipo de Salto Nuevo, al Salto Nuevo que parecía que era favorito, que de hecho era favorito en los papeles. Hoy quedó muy en el debe, ¿eh? Quedó muy en el debe el equipo de la República. Festeja el equipo de Ceibal. Es un triunfo anímico por donde se lo vea. El equipo de Ceibal ya le había arruinado a Gladiador mientras escuchamos los fuegos artificiales que tira lo que sería la 12 tras el triunfo. Se queda un puñado de la 22 alentando a sus derrotados, a la gente de Salto Nuevo, o bien respondiéndole a la hinchada rival. No llegamos a decodificar el sonido desde acá. Lo cierto es que Ceibal consigue su segundo triunfo importantísimo. Le había ganado Gladiador hace algunas fechas atrás, cuando Gladiador estaba peleando la punta. Le gana Ceibal a Gladiador.
0: Ganó River Almagro.
1: Y River le ganó Almagro.
0: 3-0.
1: Bien, River le gana Almagro.
0: Con el debut, si no me equivoco, de Torrens.
1: Sí, es verdad. Sí, sí, viene
0: un interinato del perro Díaz, ¿no? Tras la salida del Morocco Martínez.
1: Tiene razón, sí, sí, había dejado el cargo el técnico de principio de año. Bien, debut de Torrens, debut del triunfo contra un Almagro que venía bien, ¿eh? Un Almagro que venía entreverado. Pero no tan bien como Salto Nuevo, que hoy quedó en el debe, repito. Para mí el equipo de la República tuvo que demostrar más. En el primer tiempo casi no jugó el equipo de Salto Nuevo. Y en el segundo tiempo, donde estuvo 15 a 20 minutos de asedio a Ceibal, no supo responder ante el golazo de Santiago Pintos. Y recién a lo último, con un Jiménez encendido, errático, pero encendido, encuentra ese gol. ¿Qué es a gusto? Bueno, un 2-1 más acorde al trámite del partido, pero repito, para mí el equipo de Salto Nuevo, para lo que venía demostrando, quedó en el debe.
0: Bueno, Jiménez de lo mejor que mostró Salto Nuevo para mí desde que entró, totalmente desequilibrante. Señoras y señores, ahí se retira la gente de Salto Nuevo como corresponde, se tiene que retirar. Primero el
1: equipo que pierde
0: tiene que esperar y el otro se tiene
1: sí,
0: que
1: sí, retirar. Sí, exactamente.
0: Es algo así, bueno, se retira la gente de Salto Nuevo sobre el sector de la Fernando Irazoqui y espera a Ceibal para retirarse del estadio también Ernesto Dickinson, gran operativo policial como corresponde en estos partidos clásicos de mucha concurrencia, porque si hay algo que destacar de lo que es este partido entre Ceibal Salto Nuevo, Salto Nuevo Ceibal, es el colorido, estadio lleno. Creo que todo aquel que es jugador de fútbol quiere jugar esta especie de partidos por todo lo que es el entorno y todo lo que es el entorno los días anteriores a llegar a este partido. Yo miraba una movida, por ejemplo, de lo que se dice banderazo, ¿no? Popularmente, y más en la Argentina, del tema de alentar un día antes a los equipos para lograr incentivarlos. Lo hizo Salto Nuevo en su sede, creo que la práctica del viernes, si no me equivoco. Creo que también Ceibal habrá hecho algo parecido, y es algo común y lindo que le pone el colorido a este tipo de partidos que son más que importantes para jugar. Un jugador de primera lo quiere jugar, sea en el equipo que esté, siempre tener esta oportunidad. Y hoy le ha dado el color inmenso Salto Nuevo y Ceibal a este estadio, que se engalanó de fiesta y que recibió un espectáculo realmente extraordinario que todos ustedes seguramente ya estarán viendo en las redes sociales de esta fiesta del fútbol salteño. Adrián, ¿algo más por decir?
1: Hay varios jugadores de Salto Nuevo salieron desconsolados, ¿no? Yo creo que la vergüenza de perder un clásico se hace pesar, ¿no? Además, el hecho de que tu rival venía mal, recién ahora saca un poco la cabeza del fondo el equipo de Ceibal, y que tu cuadro venía bien y que eran 3 puntos que podían dejarte más cerca de los de arriba. Bueno, se quedan 15 unidades. Los gente de Salto Nuevo pierde un clásico. En donde seguramente tiene muchas preguntas en sus cabezas. ¿Qué pasó? ¿Qué pasó que no jugamos a nada? ¿O que jugamos muy poco? Jugamos salvo 2 o 3 que con más ganas y amor propio que otra cosa respondieron a la altura. Bueno, acá se vienen los hinchas, los jugadores de Ceibal al túnel a hacer recibir los últimos aplausos de sus dirigidos. Otro triunfo de los del Poroto Martínez, luego de aquel triunfo ante Gladiador, que había sido, repito, un triunfo importantísimo, porque Gladiador venía peleando la tabla. Luego Gladiador, por esa derrota y más algún punto más que deja, termina un poquito relegado en relación al combate por la punta, más allá de que siga entre los 4 de arriba. Ese triunfo de Ceibal había sido un batacazo para lo que era, llegado ese momento, cómo estaban en las tablas. Y este también es casi un batacazo, aunque sea un clásico, porque Salto Nuevo venía varios puntos encima de Ceibal. Ceibal ahora llega a 7, que serían 10 en la cancha, pero recordemos siempre los 3 puntos que se le quita. Un Ceibal que sigue estando muy lejos de lo que uno espera del equipo de Ceibal, que siempre está peleando puestos de playoff o de liguilla o lo que sea que termine siendo la definición.
0: Ahora un Ceibal también que como le ha pasado a Universitario, le ha pasado Ferro, al propio Arsenal, después que juegan un campeonato de OFI,
1: se pinchan,
0: viste que en el jugando local después se pinchan.
1: Creo perdió
0: que
1: la bajón, final también, ese es el tema.
0: Es un bajón anímico, es un bajón físico, porque no son jugadores profesionales, más allá de que hoy están muy bien físicamente los equipos, a comparación a años anteriores, a muchos años anteriores, o del fútbol que yo alcancé a conocer, pero de todas formas creo que el trajinar de partidos, jugar 2 campeonatos, todo eso pesa y pesa mucho, y he sacado a lo largo de los años. Universitario viene de campeón un año del interior y después de un año totalmente espantoso, levantándose sobre el final, ¿te acordás? Arsenal agarró el declive también, a Nacional le pasó lo mismo, y a Ceibal también le pasó lo mismo, viene de muchos partidos atrás no buenos, y termina esto dándole una inyección anímica terrible.
1: Sí, es verdad la observación que haces. Creo que el único que no ha sido tan disparejo en ese sentido de doble competencia ha sido Ferrocarril, que ha más o menos ha tenido muy buenos campeonatos y también destacándose en la Liga Salteña, pero es verdad que el resto ha tenido unos bajones anímicos o así sea por el mismo desgaste de haber jugado un campeonato del interior con todo lo que eso implica. Bueno, Nacional lo está pagando caro, ¿no? Nacional, este segundo año, bueno, lo vimos ser goleado frente a Ferrocarril, haber empatado con Almagro la semana pasada. Nacional está bastante fluctuante. El Nacional que también se había acostumbrado a estar siempre en el cuadrante alto de posiciones, incluso haber salido campeones alguna que otra vez hace algunos años atrás. Seibal también es un equipo de ganar campeonatos. Este Seibal está muy lejos en rendimiento de lo que ha sido los últimos años, sobre todo después de haber perdido esa final de OFIB contra Juanico en ese 1-1, luego de haber perdido 1-0 allá. Me queda igualmente la sensación de que este empujón anímico va a ser grande, ¿no? Ganarle a tu clásico rival cuando el otro era el favorito, me parece que esto va a ser un aluvión de dopamina necesaria para que el equipo de Seibal, ahora sí,
0: cambie de cara al campeonato.
1: Cambie de cara al campeonato, sí. Se viene la segunda ronda, queda una de la primera, más la ronda corta, y no sabes si Seibal, quién sabe, capaz empieza a meter una linda racha y termina entreverado entre los de arriba. Si es cierto que hay mucha distancia en puntaje, tampoco es imposible.
0: Bueno, como siempre, muchas gracias, Adrián, el gusto de trabajar contigo.
1: No, como siempre, el gusto es mío haber compartido nuevamente cabina aquí en Estadio Quinzo contigo, Potro. Estaremos a la semana que viene, a la expectativa de que nos va a tirar la grilla la Liga Salteña, y estaremos acá a través de la plataforma deportiva, recuerden, 1410 AM o lavozdesalto.com, a través de TuneIn también, si lo quieren así escuchar desde cualquier punto del planeta con señal de internet. Y bueno, ha pasado una linda jornada, recordamos triunfo de Ferro 4-1 sobre Nacional a primera hora, y bueno, con la voz de Gastón Ferreira y de Mario Leal, y ahora el triunfo del clásico más popularidad del interior, donde el equipo de Seibal ganó 2-1 al equipo de Salto Nuevo.
0: Bueno, se cierra esta jornada de domingo. Gracias por la atención dispensada. Tengan un final de fin de semana realmente hermoso. Nos estaremos reencontrando otra vez con el fútbol cuando sí lo merite. Y le damos el pase y el saludo también para Sandro López y todos los compañeros que estuvieron trabajando a lo largo y tendido esta tarde. Muchas gracias. Hasta el próximo fin de semana.
2: Así pasaron los relatos de Alexander Fabeleschi y los comentarios de Adrián Canosa. De esta manera vamos llegando al final de una nueva transmisión de fútbol a través de Plataforma Deportiva por AM1410 Turística Radio y lavozdesalto.com. Nos volvemos a encontrar cuando el fútbol nos convoque. Muchas gracias por su atención. Muy, pero muy buenas tardes.
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0: Muy bien, seguimos escuchando esta banda que nos va a visitar supuestamente, no a nosotros, ¿no? Va a visitar el Río de la Plata en el 2027. Los U2, esta banda irlandesa que está cumpliendo 50 años en este 2026 desde su primer acercamiento allá por el año 76, ¿no? En el secundario de Dublín, Irlanda. Ese tema, Stay Far Away So Close, es un video hecho en Berlín, si no le erro. ¿Qué banda, eh?
1: Oh, impresionante. Esa música, ese rock que a usted le gusta, ¿no? Guitarra,
0: sí, bien sencillo, un bajo, una guitarra, un flaco cantando y ya está.
1: Y la verdad que además son tan buenos que han logrado hacer canciones de rock alternativo fuerte, pero melodías también.
0: ¿Cómo no?
1: Para estudiar, charlar, para estar leyendo un libro, la verdad que impresionante la música.
0: Siempre saludamos a nuestras publicidades institucionales que ya pasaron recién, como Celulares al Costo, Distribuidor Francisco Pacho Torres, Hotel Casablanca, GM Group, Yellowmac, Uniplas, Garage Uruguay y Barraca de Imán, siempre con sus grandes ofertas en sus dos locales de calle Brasil y Avenida Rodó.
1: Muy bien, Humberto, aprovechando para saludar también a la gente de Universo Boxing. República Argentina 60.
0: Sí.
1: Los espera de lunes a viernes de 17 a 19:30 y los espera con de la mano de Roberto Machado, el número uno en el boxeo de nuestro departamento, en, como le decíamos, República Argentina 60, 0997442224. Me distraje porque estaba buscando, sí, la programación de lo que va a ser el,
0: ah, tiene razón,
1: el boxeo este fin de semana, donde, entre otras cosas, debuta un amigo por primera vez que sube al ring, el Agu Coliné, hijo de nuestro amigo.
0: Ah, mire usted, Chain Coliné. ¿Cómo no? Que nos escucha de Vera, debe estar escuchando.
1: Exacto, ahora. En Cerro de Vera le mandamos un gran saludo a la gente. Buah, me imagino que va a estar todo Cerro de Vera ahí en el Atlético Juventus acompañando al Agu Coliné, que además va a ser una pelea por puntos puntuales, es decir, que ya va a generar puntos en el ranking a nivel nacional.
0: Y si lo fajan, va a generar puntos en su, ¿no?
1: en su ceja, en su ceja. Así que bueno, buen boxeo este fin de semana. Creo que hay 5 peleas puntuables y 5 que son exhibición. Va a peleas también de boxeo femenino, así que lindo para acompañar. Y
0: ¿usted peleó
1: y
0: por puntos alguna vez?
1: Peleé por puntos de... ¿Usted lo llama pelea de boxeo o pelea de...?
0: No, pelea de gatos.
1: No,

0: Este no,
1: corre 40, para, 40, ¿para 40, qué? 25 kilómetros con 45
0: no,
1: años.
0: Disparate.
1: Sale sí. A los boliches. Con 45, 48. Bueno.
0: Hay algunos que con hay más alguno también. Pero no pensé que alguna vez había tenido algún encuentro.
1: O sea, que quiere saber de si encontrar gente grande, vaya.
0: No, no me interesa.
1: A distintos lugares que acá. Que
0: no, no, pero de hecho le preguntaba en serio. Yo no. Pensé que usted alguna vez, así como nuestro amigo Colinet, ¿qué edad tiene?
1: 21, ¿no? 21.
0: Sí, bueno, o sea, usted tiene tres veces más, no importa, pero sí, bueno, pensé que alguna vez había... Sí.
1: No me dio por eso, pero nunca es tarde. Nunca.
0: ¿Y cómo hace para pelear por puntos?
1: Y bueno, tiene que entrenar y su entrenador le tiene que decir, che, mirá, va a haber una exhibición de boxeo tal día, tal otro, se va a organizar una velada.
0: ¿Pero significa que es profesional el pelear por puntos?
1: No, significa que ya empezás a...
0: ¿Punto para que la asociación uruguaya de boxeo, la federación?
1: Tenés que inscribirte,
0: ser federado,
1: hacerte la ficha médica. Tu entrenador tiene que haber presentado que tenés las condiciones,
0: porque no van a subir. Que no va a ser un fiasco arriba que te ponga a llorar, por ejemplo.
1: Sí, ¿sabes? No me pegás.
0: Claro, me vale quemar.
1: Tenés razón. Pero bueno, van a ser peleas estas de a tres rounds o a dos, depende de los pesos. Y una linda velada va a haber boxeadores.
0: No, ya por pelear se gana puntos, tipo como el ATP, debe ser, como el tenis.
1: Sí, en realidad la pelea es puntuable. Pero vos, si ganás, perdés o podés empatar, generás un ranking de cómo quedás ubicado dependiendo del peso que tengas.
0: Qué increíble, ¿cómo sabe usted, no?
1: No, una barbaridad. 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
0: ¿Sabes lo que vi hace poco en un viaje que hice del sur argentino? ¿Sí? Unas tortas fritas gigantes, pero que le ponían dulce de leche, le ponían jamón, panceta,
1: en la misma
0: torta frita.
1: Ah, con dulce de leche, con jamón y...
0: Sí.
1: Ay, Dios, es como un agridulce,
0: Es como una que se te cante.
1: Está bien, tienes razón.
0: Después le voy a mostrar fotos
1: de eso. De alguna manera mezclar. Sí. 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
0: Vio que está calmo el mar, ¿no?
1: Y este domingo también.
0: Está bien calmo, está hoy.
1: Está precioso. Capaz que nos damos
0: acá un baño. Acá en Santo Domingo... Porque fíjese que no hay viento.
1: No, después que salgamos.
0: Ahora, ¿cómo demora el sol en entrar acá, no?
1: Como que queda en el mismo lugar.
0: Como que está siempre.
1: No, lo que pasa es que también hay nosotros, el estudio nuestro va subiendo
0: y va compasando.
1: Claro, exacto. Mire, todo un tema de efectos especiales. Precioso el mar, sí.
0: Vos hablabas de poca gente. Sí, poca gente bañándose. No sé, eso que el agua está bastante.
1: Sí, no
0: bastante
1: llegó la gente de la OCE todavía.
0: Todavía no.
1: Que está no.
0: En la derivación. Viene gente de la OCE y viene gente del Zunca.
1: También van a
0: es la OEA, OCE y Zunca.
1: ¿Y nosotros quién nos garpó? Los tres.
0: Los tres.
1: Qué lindo.
0: Los tres.
1: Vamos, por suerte hemos logrado.
0: Camuflamos.
1: Ahí viene Justito pasando.
0: ¡Justito! ¡Uno!
1: ¡Qué lindo!
0: Esa es la gente del Zunca.
1: Ya está llegando, están llegando.
0: Claro,
1: están llegando.
0: Claro, de tarde. Llegan, no tienen apuro.
1: Claro,
0: están de vacaciones. Semana. Y van haciendo el asado de la obra, lo hacen ahí arriba.
1: Claro, vienen con.
0: Ahí viene.
1: Ahí viene, gente.
0: ¿Ves que va saliendo humo? No es el motor, es el asado.
1: El asadito que viene. Ya vi, ahí se ve el tinto. Mira, clarito, qué lindo.
0: Buena línea llevan, che.
1: Qué lindo día.
0: Por acá. Bueno, cuénteme
1: de Salto Fútbol.
0: No, usted hablaba de Salto Fútbol Club. Sí, mire, si hoy terminara el campeonato, estarían ascendiendo Bella Vista, que tiene 27 puntos, Sportivo Bella Italia, que tiene 23, Deportivo Colonia, que tiene 23 también, pero por diferencia de gol iría a zona de repechaje, y Salto Fútbol Club, que tiene 20 puntos y más 12, que está en zona de repechaje.
1: Mire usted,
0: así que los dos primeros suben a la B. ¿No? A la segunda de ascenso, tercero y cuarto van a jugar con los dos últimos de la B bajan. Uh-huh. Y bueno, tercero y cuarto acá juegan con el que ocupa el tercero y cuarto lugar, empezando de abajo.

0: por arriba por el tercer y cuarto ascenso. Así que bien, falta todavía, pero
1: muy bien ubicado Salto Fútbol Club. Y este fin de semana, a partir de las 11, el próximo domingo 11, mejor dicho, y a partir de las 15 horas, en el Bispo Mari recibe nada más y a nada menos que a Villa Italia, Humberto, que es, como decías vos recién, el equipo que está ubicado en la segunda
0: posición. En la segunda, que está con 23 puntos, rival directo.
1: Con una victoria quedamos muy cerca de robar ese segundo puesto.
0: Que, ¿no? Increíble lo de Salto. No, increíble cómo entramos por la ventana, pero
1: gran
0: bueno.
1: Campañón,
0: bienvenido, sí, hay un saludo.
1: Se lesionó nuestro amigo González, Brian González.
0: Dice que sí, ¿no?
1: Le dieron un patadón. Sí. Pero bueno, está
0: y así. Y eso que aguanta mucho más que el padre, ¿no? Sí, el padre aguanta poquito.
1: No, le duele
0: la espalda. Siempre anda con dolores aquí. Él no juega y se lesiona sin jugar.
1: Es una
0: cosa. El único caso, el jugador que se lesiona sin jugar.
1: Para mí, porque en el tercer tiempo está mucho tiempo parado haciendo el asado.
0: Y muy buenas tripas.
1: Ah, sí. Impresionante.
0: Mire lo que le decía, es la Torre de la Victoria, es en el tema ese de U2, en Berlín.
1: Precioso. Bueno, Humberto, esa fecha, la segunda fecha del fútbol de la primera amateur, Rampla Juniors el sábado recibe el equipo de
0: Terremoto. Rampla está mal en todo sentido, ¿no? En sentido económico, no han cobrado los empleados, hicieron una manifestación, ¿no? Una protesta el otro día diciendo que los empleados también somos Rampla. Está complicado
1: la cosa, sí, un club realmente importante para nuestro país. No, Mar de Fondo recibirá el equipo de Bella Vista, esto es a la hora 15, un Mar de Fondo que viene ahí de la mitad
0: de la tabla,
1: de la mitad de la tabla para abajo, así que puede ser una victoria de Bella Vista que lo despegue más y ya lo deje casi como un ascenso asegurado. Huracán Buceo a las 15:30 recibe a Halcones. Artigas va a recibir a Deportivo Italiano, esto todo el sábado. El domingo 11 de octubre Lito recibe a Docher. Durazno jugará con Platense. Salto Fútbol Club será local en el estadio Juan José Vispumare a partir de la hora 15 frente a Sportivo Bella Vista. Ojalá que también Bella Italia, ojalá que mucha gente acompañe, ¿no? Sí. Porque es un partido súper importante para Salto Fútbol Club. Y Salus a la hora 15 recibe al equipo de su amigo Suárez y Messi, el Deportivo LSM. Esto va a ser también
0: a las 15 horas.
1: Y cierra la fecha de la primera amateur el martes, mire, pasa de domingo a martes 13 de octubre, a la hora 20, para la televisión van a jugar los equipos de Deportivo Colonia y Sudamérica, que fue el equipo que el fin de semana pasado cayó frente a Salto Fútbol Club por 2-0, y que con esos tres puntos, como bien decías, Humberto, lo dejan muy bien ubicado al equipo de Salto Fútbol Club, pensando en ese ascenso. La verdad sería una notición
0: sería una cosa
1: para el deporte y para el fútbol porteño, así que ojalá siga. Salto Fútbol Club, entonces, el encuentro se va a jugar el domingo a la hora 15 en el Bispo Mari y es el partido bisagra para ver qué es lo que pasa en el futuro con el equipo de Salto Fútbol Club camino al ascenso.
0: ¿Le gusta el fútbol inglés a usted?
1: Me encanta.
0: ¿Qué le gusta más, el fútbol inglés, el español, el francés?
1: El inglés, después el... Bueno, primero el argentino.
0: Sí.
1: Segundo el inglés, estoy hablando fuera de Uruguay, ¿no?
0: Sí.
1: El inglés, el argentino, el inglés, el español, el italiano, el alemán y el francés.
0: El alemán y el francés. ¿No le gusta, por ejemplo? Sí, no, a mí me gustan otro tipo de campeonato. Me gusta el pakistaní, por sobre todas las cosas.
1: ¿Lo sigue?
0: Lo sigo, obvio.
1: Hay un canal que ve los partidos pakistaníes. Sí.
0: Pakistani Football Association se llama
1: el canal.
0: Se llama The Sport, DP. Creo que acá es The Sport.
1: Sí.
0: O sea, es DP.
1: Porque
0: De Pakistán.
1: El canal mismo de Pakistán.
0: Me gusta Pakistán, me gusta la Liga de Corea del Norte.
1: Opa, esa también. ¿Muchos equipos hay en Corea?
0: No, hay dos.
1: Pero le gusta la Liga.
0: Pero me gusta la Liga porque es.
1: ¿Quién irá a la Liga? El canal que es del dueño
0: de Kim Il Sung. Kim Jong-un, Kim Jong-un,
1: el
0: hijo,
1: el equipo que elija gana seguro.
0: Y nieto de Kim Il-sung, así es el tema.
1: El equipo que elija seguro.
0: Pakistán, Corea del Norte, me gusta la Liga de Tíbet.
1: De Tíbet.
0: Del Tíbet, allá en el Himalaya.
1: Complicado las canchas en esa.
0: Complicado cuando el pelote se va para afuera.
1: Claro, ahí sí.
0: La perdés.
1: Ahí no hay forma.
0: La verdad que cayó. Me gusta la de Tíbet. Me gusta la Liga de Bangladesh.
1: ¿De Bangladesh?
0: De Bangladesh.
1: Puede ser interesante.
0: La de Sri Lanka.
1: Los Bangladesh en Sri Lanka juegan mucho el croquet. Son colonias inglesas.
0: Sí, sí. No, para mí me gusta el fútbol. Son expertos jugadores de fútbol.
1: Expertos jugadores de fútbol en Bangladesh y en Sri Lanka. Bangladesh. No hay trufado mucho a nivel de
0: FIFA. Y marketing.
1: De FIFA.
0: Marketing. Usted dice que tiene un moreno de Francia y un flaco de Sri Lanka. ¿Quién compra usted? El de Francia.
1: Sí, sin duda.
0: Y el de Sri Lanka. Sí, por eso siempre decimos, nunca, por lo general, yo siempre digo, nunca llegan los mejores.
1: Claro.
0: Sino los que han sabido venderse.
1: Está bien, tiene razón. ¿Y esos jugadores nutren algún tipo de liga
0: juegan? No, juegan. No tienen marketing.
1: No tienen marketing.
0: No tienen marketing.
1: Igual sigue esa liga.
0: Copo la supo representar. Copo la supo representar a tres jugadores de Sri Lanka y a dos de Bangladesh.
1: De
0: pero manera, claro, cuando se reunían, viene.
1: Y, de alguna manera comulgo con su idea, porque creo que justamente como usted dice, en esos países se debe jugar, se debe ver la esencia
0: del fútbol. Exactamente. Juegan descalzo, con las uñas largas, se dan vuelta.
1: Juegan en la liga,
0: claro, se dan vuelta las uñas, las patas, descalzo para atrás.
1: Descalzo con las uñas
0: descalzo,
1: largas.
0: Descalzo. Bangladesh y Sri Lanka sobre Birmania es una liga muy potente.
1: La de Birmania.
0: La de Birmania.
1: Está bien.
0: La de
1: Vietnam también.
0: No, Vietnam no tanto. Vietnam son más del béisbol.
1: Del béisbol. Los vietnamitas. Claro, desde la
0: fue
1: la guerra ahí
0: los Red Sox de Vietnam.
1: Sí. Hay un equipo de los Red Sox.
0: Claro, y después tenés los White Sox.
1: Sí.
0: Después tenés los Vietnam Yankees.
1: ¿Es chequeable su información?
0: ¡Googlelo! Pídele a Richard que googlee. Sí. Los Vietnam Yankees.
1: Ah, Vietnam Yankees. Debe ser muy querido.
0: Tiene el gorrito. Sí. Que en vez de tener NI, tiene B y Vietnam Yankees.
1: Me encanta.
0: Y después, yo le dije la liga de Tíbet.
1: Así que Vietnam, Sri Lanka, Birmania,
0: Tíbet, Pakistán, Tíbet y Corea del Norte.
1: Ligas, los resultados.
0: Ligas muy fuertes, ya le digo.
1: Me va a traer los resultados la semana que viene.
0: Ojo, el mundial.
1: Sí.
0: Del 2034
1: con 77 cuadras de equipo que van a
0: venir. Ojo el mundial del 2034. Aparte, son países que tienen la superficie de Tacuarembó y tienen 180 millones de habitantes. No,
1: sí, impresionante.
0: No puede ser que de ahí no salga un flaco que juegue bien. Uno, yo no te pido, te pido uno.
1: Algo que juegue
0: bien. Te pido uno nomás. Después, por ejemplo, Alto Volta.
1: Sí.
0: ¿Se acuerda que había un país que se llama Alto Volta? Que no es más Alto Volta ahora en África. No sé si es Sudán.
1: Bueno, mire, decía que Cabo Verde iba a tener una buena liga.
0: Claro,
1: pasó.
0: Pero que yo no le estoy tirando fruta.
1: No, yo
0: usted
1: sé
0: gana que todo para el churrete.
1: No,
0: pero no es así.
1: Manera, no
0: me hablaba así de Vietnam, por ejemplo, que hay países que uno desconoce en cuanto a su potencial deportivo. Vietnam, yo le dije, es un país que ha exportado jugadores de béisbol a Estados Unidos.
1: Sí, ha exportado.
0: Claro. Hay muchos jugadores en Estados Unidos,
1: ligas,
0: de las grandes ligas. Veo que el Japón tiene muy buen béisbol, eso sí es cierto.
1: Eso sí es cierto. Todo lo
0: eso es cierto. Y en Estados Unidos juegan, pero no son japoneses.
1: ¿Cómo que no son campeones?
0: Son vietnamitas.
1: Claro, esa teoría que
0: pero tiene. Pero Estados Unidos no estuvo en guerra con Vietnam.
1: Sí.
0: Y le vamos tardando la burla. Y con Japón también, pero Japón lo liquidamos, no pasa nada.
1: Sí.
0: En cambio, entonces no pueden ser los jugadores vietnamitas. Llevan y los hacen pasar por japoneses, como son iguales.
1: Tiene razón.
0: Entonces,
1: entra como japoneses.
0: Ah, qué bien. Qué bien, los japoneses, cómo juegan. son vietnamitas.
1: Le banco esa teoría. 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
0: El gran tema hoy en día con el tema de las redes sociales y las comunicaciones, que usted puede empezar a ver cosas que antes no veía.
1: Sí.
0: Si usted le decían hace 20 años atrás, va a jugar en un mundial Curazao. Primero no tenía ni idea que era Curazao.
1: Sí,
0: y Curazao jugó, se morfó 7, pero jugó contra Alemania en el mundial.
1: Exacto.
0: Ahora tenemos mucho más acceso. Entonces podemos decir cosas con fundamento, con conocimiento de causa.
1: Por eso usted está diciendo totalmente.
0: Por eso lo estoy diciendo con fundamento de causa. Entonces, no le extraña a usted,
1: que
0: no le extraña a usted para nada,
1: que
0: yo le diga que, por ejemplo, en Kirguistán, Kirguistán, ¿no? Es el país que más exporta, por ahora se sabe, lo googlea, jugadores de taba.
1: De Kirguistán.
0: ¡Googleé!
1: Usted sabe que...
0: Kirguistán, una de las tantas ex-repúblicas de la Unión Soviética. Kirguistán, porque van a las pulperías en Kirguistán, ¿no? Se chupan no sé qué, con la mira...
1: Eso como que de por todo lado del mundo hay esa característica.
0: Y ahí jugará la taba.
1: Y ahí jugará la taba.
0: Usted se recuerde, Vietnam exportadores de béisbol.
1: Béisbol.
0: Kirguistán es portador de taba.
1: De taba,
0: y sí. Yo le dije hace un tiempo que sí. Brasil no es el fútbol el fuerte brasilero. ¿Se acuerda que yo le dije? El Mikado.
1: El Mikado tiene razón. Hay grandes jugadores de Mikado.
0: Así se la tira.
1: Hablando de eso.
0: Es una pantalla que los brasileros hacen.
1: Sí. Para exportar jugadores.
0: Para exportar jugadores de Mikado. Mikado. Cada jugador brasilero que juega el fútbol.
1: Es muy bueno jugando
0: en Mikado. Es un dios jugando en Mikado.
1: Tenía porque uno asocia claramente el
0: fútbol. Y se lo toman para la chacota los brasileños del fútbol. Fíjese lo que era.
1: Ganan mucho Ronaldo
0: en Mikado. Pero claro, cuántas anécdotas hay de Ronaldo, que llegaba tarde a los entrenamientos, que yo no escuché. Y claro, ¿qué estaba haciendo? Era el fuerte de él.
1: ¿Qué estaba haciendo?
0: El fuerte de él es el Mikado.
1: No tenía. Claro. Voy a googlear igual esa información. Ahora lo que sí le quería decir que en Kirguistán.
0: Kirguistán.
1: Se la llevo, ¿sabe por qué? Porque es un país asociado a lo rural. Es un país que vive de criar animales, de los pastores.
0: Sí.
1: Es muy probable que jueguen a la taba. Sí,
0: pero claro que jueguen a la taba. ¿Cómo me decís muy probable? Sí, ¿está poniendo usted a juicio lo que yo le digo?
1: No, bajo ningún concepto. Porque la taba es un juego.
0: La empanada.
1: Guarda.
0: Sí. La empanada es originaria de Kirguistán.
1: Ah, sí, ¿la empanada de qué?
0: La empanada agridulce.
1: Es originaria de
0: Kirguistán. Porque cuando hacen los campeonatos de taba,
1: sí.
0: Y las muchachas ahí, qué sé yo, sí. Hacen empanadas.
1: Qué lindo.
0: ¿Hace
1: qué lindo.
0: Poco fue? ¿Cuándo fue? 18 y 19 de septiembre.
1: Sí.
0: La fiesta de la empanada.
1: Sí, cómo no.
0: Y ahí estaban todas las minas, qué sé yo.
1: Y había empanadas.
0: Cocinaban.
1: Kirguistaniana.
0: Claro, tiene empanada tucumana, sí. Empanada salteña, la entrerriana, la cordobesa,
1: la kirguistana.
0: La original es la empanada de Kirguistán. ¿Y quién iba a decir hace 20 años? Usted decía, porque.
1: Claro.
0: No, la empanada es media olorosa.
1: ¿Sí?
0: Sí.
1: La de la
0: o sea, olorosa para nosotros, ¿no?
1: Claro,
0: porque no estamos acostumbrados.
1: El
0: kirguistano está acostumbrado al olor de su empanada.
1: Claro, tiene razón. Pues, eso pasa en todos los países.
0: Claro que dice, por ejemplo, el cordero patagónico. Tú dices,
1: qué olor
0: que tiene. Claro, es distinto.
1: Uno está acostumbrado.
0: Es distinto porque allá las pasturas, no sé qué. Y la empanada kirguistana lo que tiene, que es muy olorosa, porque en Kirguistán, como hace tanto frío,
1: sí.
0: No se bañan todos los días.
1: ¿Y qué tiene que ver la empanada?
0: Con las manos que hacen la empanada.
1: Está bien.
0: Me buscó, me quiso. Usted sabe que estoy a esto de derrapar. Sí. Usted está.
1: Por suerte estamos casi a 4 minutos.
0: Estoy a nada de que nos echen, ¿no? De que el Ministerio de Educación y Cultura nos eche a todos. De Juan pasando por Richard, nos van a dar un boleo en el trasero.
1: No,
0: y usted está haciendo fuerza para que yo derrape. Las empanadas, la mano te transpira.
1: Sí.
0: Y no, y otra cosa. Esto escuché y esto es cierto. Dice que los mejores cocineros no tienen que usar guantes. Eso lo escuché en Italia, en una fábrica de pizza, que decía que tiene que ser con la mano propia, limpia, ¿no?
1: Claro.
0: La mano limpia.
1: Sí.
0: Porque hay casos que no se limpia mucho la mano. Y ya el olor que usted siente no es el olor de la empanada.
1: Yo creo que parte
0: de... Eso escuché a un cocinero decir, tiene que ser con la mano, que sentir que se traspase a lo que usted está cocinando.
1: Usted asocia...
0: Lo que pasa es que el cocinero tiene las uñas largas, sucias, y se comen así, qué sé yo.
1: Déjeme hacer una pregunta.
0: Tengo un pelo el otro día en una comida
1: suya. ¿Usted asocia diferentes aromas a diferentes lugares?
0: Y claro.
1: Por ejemplo.
0: Y a diferentes zonas del cuerpo.
1: Circunstancias también.
0: Claro, zonas del cuerpo.
1: Claro.
0: Porque, por ejemplo.
1: Por ejemplo, la empanada, ¿con qué olor lo asocia?
0: La empanada con las manos.
1: Está bien, eso es una.
0: La empanada, depende.
1: Sí, el
0: depende la mano.
1: Depende la mano. El...
0: Hay un concurso que se hace en Kirguistán.
1: Sí, no, vámonos. Ya estamos, ¿no?
0: Nos vamos a reencontrar.
1: Cinco cocineros.
0: Nos vamos a reencontrar.
1: Y le tapan los ojos.
0: Vamos a reencontrar.
1: Le pasan la empanada con la nariz.
0: Esta es la empanada de Jessica. Esta es la empanada de Marianela. Le pegaste.
1: Ah, porque todos conocen.
0: Claro, porque le tapan los ojos.
1: Pero todos lo conocen también el olor.
0: ¿Qué? No la conocés, papá. Pero no se conoce todo. Esta es la empanada de Enrique.
1: Queremos agradecerle por este tiempo transcurrido frente a los micrófonos. Y
0: vamos a seguir el martes con esto. Mira que hay mucho para hablar de la empanada.
1: Esperando que tengan un
0: buen. Usted me había dicho, si llegás a hablar de la empanada,
1: estoy a punto. Buen fin de semana.
0: Acompañen
1: a Salto Fútbol Club. Vamos a tratar de ir al Bispo Mari, que va a ser un lindo espectáculo. Hay lindo fútbol también en el Dickinson, así que buen fin de semana para todos.
0: 13.
1: ¿Qué pasó?
0: Repulgue. Tiene que tener la empanada.
1: ¿Ah, sí?
0: Sí. No, sí, es posta, sí, en serio.
1: Por el ni más ni menos.
0: Que se apóstale, que se yo, no sé qué más.
1: Que pasen bien.
0: Buah.

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